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¡Aplauso fuerte para el señor Mono!

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No sé si saben de qué se trata esto. Vamos a tocar todo el disco nuevo entero. Para los que no lo conocen, bueno, es una forma. Después vendrán otros temas, segunda parte.

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0: ¿Cómo están? Bienvenidos. Último día del mes de septiembre. ¿Cómo anda, Santiago? ¿Cómo le va?
1: ¿Cómo va la cosa? ¿Cómo anda?
0: Pero brillante, brillante, brillante.
1: Me alegro, Pepe, me alegro mucho.
0: Con frío hoy, eso me preocupó.
1: Ah, perdona que te corte, pero voy a subir la cortina.
0: Que pensé que quería hacer un programa. Pensé que quería hacer un programa más íntimo hoy, por eso había cerrado. Estás tirando todo, es como un elefante en un bazar. Se paró, tiró el termo. Bueno, ¿qué está? Medio gris el cielo, ¿no? A esta hora, 11 grados la temperatura en Montevideo. Lo mismo más o menos área metropolitana para el este del país. Quédese quieto, está, hoy está
1: estoy como
0: está enchufado, está
1: modo
0: 220,
1: eléctrico.
0: Está electrificado.
1: Se me salió todo el...
0: Aplique eso al trabajo un día, a ver qué pasa, a ver qué con qué Santiago nos encontramos.
1: Qué lindo, ¿no? Sería
0: esa energía.
1: Un poco de energía, ¿verdad?
0: ¿Eh?
1: Claro. Vengo de un after. Como fuchile.
0: Bueno,
1: no abramos esa
0: puerta.
1: No queríamos decir cualquier cosa.
0: Digamos que está en un día.
1: No le contamos a la gente que acá
0: está contento porque estamos en primavera.
1: Hay como un arito de básquetbol acá y una pelota. Entonces yo generalmente agarro la pelota y la pateo para todos lados.
0: Y tira al aro 400 veces en boca una.
1: Sí,
0: cuando en boca se hace el Kobe Bryant.
1: Un día podemos hacer un video, Pepe y yo compitiendo a ver quién emboca más. Pero Pepe no embocó una desde que.
0: Ah, no seas mentiroso.
1: Desde febrero que no embocó una.
0: Tirás 400 veces y yo tiro una. O sea, estás todo el día tirando. ¿Alguna vas a embocar? Bueno, la vida es así. 11 grados la temperatura acá en Montevideo. Está cubierto el cielo en la capital. Lo mismo pasa en la zona este del país. En el centro del país andan por los 9 grados. Y si uno va subiendo en el mapa, siempre con cielos nubosos y cubiertos, ¿no? Llega a los 13 grados allá arriba en Bella Unión. 12 grados en Artigas. Es lo más alto que tenemos a esta hora, ¿no? Y lo más bajo, a ver, Santi.
1: Lo más bajo, y vamos a fijarnos.
0: Yo estoy encontrando un 9.3 ahí, no, un 8.5 acá, 8 grados 5 en Mercedes, la capital de Soriano. A esta hora es lo más bajo que
1: hay. ¿Y la Antártida no lo contás? ¿Menos 3 grados?
0: Siempre lo mismo. Ya cansó con ese chiste. Haga chistes nuevos, si no la gente se
1: bueno, es
0: cambia.
1: Parte del territorio nacional.
0: El dial es amplio.
1: La base general Artigas.
0: Es amplio y ajeno.
1: Pero no es un chiste, es la realidad.
0: La gente se
1: es
0: va.
1: Es la realidad.
0: Se va a escuchar a Lucich hasta ahora.
1: Hincha de defensor, igual que yo.
0: Hincha de defensor como usted.
1: Claro, exactamente. Parte un saludo para Lucich.
0: Parte de la barra brava.
1: ¿Con quién está Lucich? ¿Con Nogueira?
0: Con Nogueira hasta ahora.
1: Hay muy buena gente en Carlos y les mando un saludo a todos, por favor.
0: En otras radios.
1: Tenemos buena relación.
0: Se van a escuchar a Nico Villola con Lucía Brocal acá abajo.
1: Brocado.
0: En el sol.
1: ¿Cómo se llama? Triple click. Son tres.
0: ¿Cómo querés ensuciar? ¿Cómo querés ensuciar a la competencia? No te importa nada, eso
1: no
0: me gusta.
1: Nada.
0: Me gusta ese filón competitivo que tenés, me encanta.
1: Sí, todo basura.
0: Bueno, se termina septiembre, vamos a dejar de hablar de estas cosas y vamos a hablar de cosas importantes. Altísima la humedad, 98%. Hoy van a doler un poco los huesos, me parece, ¿no? Mañana arrancamos octubre, nuboso y cubierto, precipitaciones escasas, neblinas, es lo que se prevé, 18 de máxima, se está manejando por ahí más o menos pero eso es más para la zona de Colonia y para el este 16, acá en el sur 15, ¿no? Las máximas para el día de mañana, primer día de octubre. Y tendremos novedades hoy, supongo yo. No hay más margen para el tema combustibles, ¿no?
1: Bueno, y sí, estamos a 30 de septiembre.
0: Hoy se tiene que definir.
1: Ahí se tiene que definir, exactamente. Si no, ¿qué combustible vamos a pagar a partir de mañana?
0: Lo dejen así.
1: Sí.
0: No, bueno, ayer les explicábamos con Santi que el gran tema a resolver, supongo yo, de quienes que tienen que tomar la decisión del gobierno, es qué hacen con el gasoil, ¿no?
1: Claro.
0: Porque los parámetros de comparación que te dan, o sea, cuando vos haces la proyección, te da un ajuste de más de un...
1: 30 puntos, sí.
0: 30%.
1: Un 30%.
0: Que es mucho, muchísimo. Hay que ver si lo amortiguan, si hay aumento, de cuánto. El barril de petróleo sube y baja, pero sobre todo sube, porque la tensión allí en Medio Oriente continúa y estuvo en estos últimos días arriba de los $100 largos, ¿no? $110 el barril Brent, que es el que toma referencia Uruguay. Así que hoy, señores, va a ser un día de novedades sobre el tema de los combustibles.
1: Veremos qué es lo que sucede con ese tema. Hay varios temas también que están en la vuelta. Bueno, vamos a estar con la información.
0: Tenemos un eterno tema que es el conflicto de la pesca, por ejemplo.
1: Del puerto,
0: de la terminal de contenedores, que ayer de vuelta se reunieron, no hubo una definición. Pasó para mañana, cuarto intermedio.
1: Todo el mundo esperaba que ayer hubiera algo,
0: las señales que están dando es como que sí, que estamos ahí cerquita.
1: Pero no.
0: pero no.
1: No se concreta.
0: ¿Alguna novedad sobre
1: es mañana jueves, ¿no? Que se reúnen.
0: Mañana se vuelven a reunir. Y después
1: también, bueno, es verdad que todo el tema de la redacción, muchas veces ahí, que el punto tal, sí, que acá, que empiezan ahí.
0: Por un puntito más.
1: Hay
0: un
1: cosas
0: puntito
1: que se menos. Trancan, pero bueno.
0: Y después está el edil, nacionalista Gómez, que quedó bajo la lupa, absolutamente, porque dio unas explicaciones que no convencieron, o sea, que generaron mucho malestar en algunos. Yo escuchaba muchos análisis, tanto dentro del Partido Nacional también, que calificó el tema como gravísimo. Y las explicaciones que dio de su accionar y de cómo se manejó la contratación de asesores, y además creo que lo dejó muy mal parado. Y bueno, ayer se conoció, ahora lo vamos a ver en nuestras noticias, de que va a pedir licencia, ¿no? Porque él va a pedir a pedido, ¿no? Le sí, sugirieron.
1: No llega a renunciar.
0: Le sugirieron, lo mejor es que des un paso al costado por lo
1: un
0: menos.
1: Tiempo.
0: Hasta que esto se aclare, ¿no? Hasta que el Comité de Ética del Partido Nacional analice en profundidad lo que pasó.
1: Además iba a ser una interpelación, además él justamente en el marco de la Junta Departamental, y eso quedó en suspenso porque, bueno, por todo lo que sucedió.
0: Por todo lo que pasó. Son las 7 y 10 de la mañana, Santi, si a vos te parece, ya arrancamos.
1: Primeros trazos.
0: Con las noticias.
1: Bueno.
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0: Y vamos a acercarnos más a los temas de la economía de arranque, porque el ministro Gabriel Odone participó ayer de lo que fue la apertura de la 11ª cumbre ministerial del Programa Regional para América Latina y el Caribe de la Organización para la Cooperación y Desarrollo Económico, conocida como la OCDE, que se está desarrollando acá en Montevideo.
1: Durante su intervención, el jerarca destacó el interés de Uruguay en avanzar hacia una mayor participación en la organización y destacó que formar parte de estos ámbitos permite tener incidencia en las discusiones internacionales y participar de las definiciones, de manera de influir en el escenario internacional.
0: Estar en la mesa donde esto se discute es mucho más relevante que escuchar esas decisiones y que los países se vean forzados a aplicar recomendaciones que surgen de ahí, decía el ministro Odone.
1: Uruguay es un pequeño país que pretende seguir siendo un miembro de la comunidad internacional, influyente en la comunidad global, compartiendo valores del multilateralismo, de la promoción de la democracia y la resolución pacífica de los conflictos.
0: A su vez señalaba Odone que la participación de Uruguay en la OCDE permitiría compartir experiencias exitosas en materia de políticas públicas de largo aliento desarrolladas durante las últimas décadas.
1: Entre ellas mencionó la trazabilidad ganadera, que permite seguir el proceso de la carne vacuna desde el nacimiento del animal hasta el punto de venta.
0: También hablaba Odone ayer del plan Ceibal, ¿no?
1: Sí.
0: Al que definió como un programa de larga consolidación en materia educativa, con incorporación, dijo, de tecnología y nuevas metodologías pedagógicas.
1: Y finalmente hizo referencia a la transición energética desarrollada por Uruguay durante los últimos 15 años y señaló que el año pasado el 98% de la generación eléctrica del país se realizó a partir de fuentes renovables.
0: Y bueno, y vamos a ver un poco qué dijo en su discurso el secretario general de la OCDE, de este organismo internacional, que se llama Matías Korman, con doble N. Destacó el impacto, mirá vos, qué temita, ¿no? Si se está dando en todos lados y en cada foro que hay, en cada análisis de cómo está la situación del mundo y para dónde vamos, de la inteligencia artificial, por ahí apuntó, puede tener, dijo, en el mercado laboral, la productividad y en consecuencia en el crecimiento económico de América Latina, un impacto importante, ¿no?
1: Korman señaló que la adopción de esta tecnología podría generar un importante aumento de la productividad laboral en los próximos años.
0: La revolución de la inteligencia artificial tiene un potencial enorme, dijo este hombre. Una adopción rápida de la inteligencia artificial podría fomentar la productividad laboral entre un 13 y un 53% durante la próxima década. Esto, aumentar en la productividad de década en los cuatro países latinoamericanos miembros de la OCDE, apuntó en referencia a México, a Chile, a Colombia y a Costa Rica, ¿no?
1: El secretario general de la organización sostuvo que esta transformación podría impulsar hasta 53% de la productividad laboral en los países latinoamericanos de la OCDE. Llega en un momento oportuno para América Latina, ya que, según explicó, la productividad laboral por hora en la región equivale apenas al 38% del promedio de los países de la OCDE.
0: Sí, Korman remarcó que el aumento de la productividad tiene efectos directos sobre el crecimiento económico, los salarios, las condiciones de vida. Sabemos lo que está en juego, decía director de la OCDE, la productividad impulsa el crecimiento, sostiene mejores salarios y permite elevar los niveles de vida, apuntó.
1: El secretario general de la OCDE también destacó que la inteligencia artificial ya se encuentra al alcance de millones

0: lleno más en el panorama local y en esta situación del edil nacionalista. Gonzalo Gómez tiene 27 años. Pidió licencia de su cargo en la Junta Departamental de Montevideo hasta que la Comisión de Ética del Partido Nacional se expida sobre su situación.
1: El presidente del directorio del Partido Nacional, Álvaro Delgado, se pronunció ayer sobre este caso que involucra justamente a este edil, Gómez. Es un caso, aparte, derivado, como ustedes saben, de la operación Trazador.
0: Desde su cuenta de la red social X, Delgado aseguró que la colectividad da la cara y asume la responsabilidad que el momento exige.
1: En el mismo sentido, señaló que actuará para aclarar los hechos y determinar la responsabilidad que corresponde. Y mencionó que ya intervinieron comisiones partidarias para dar una respuesta. A la brevedad, el directorio considerará el informe con las conclusiones de su trabajo.
0: Actuaremos con firmeza y con todas las garantías. Así se honra la confianza de quienes integran y respaldan al partido y fundamentalmente la confianza de la ciudadanía. El Partido Nacional está actuando con seriedad y con responsabilidad, decía Delgado en sus redes sociales.
1: Que también se refirió al Frente Amplio, agregó que el Partido Nacional no acepta que otra colectividad política pretenda erigirse en juez.
0: Sí, el Frente Amplio no tiene, ni le concedemos, dijo Delgado, autoridad alguna para intimar al partido de Oribe. La supuesta superioridad moral del Frente hace tiempo está en escombros, afirmó, en relación a los dichos del lunes del presidente de la fuerza política, Fernando Pereira.
1: Delgado apuntó que hacer del crimen organizado y el narcotráfico herramientas de rédito partidario no contribuye a combatirlos. Divide a quienes deberían enfrentarlos juntos, dijo Delgado, que puntualizó que el narcotráfico es una amenaza para todo el sistema democrático, que exige para hacerle frente a instituciones fuertes, transparencia, respeto a la ley y mucha responsabilidad de todos los actores políticos. Ese es el compromiso del Partido Nacional y así vamos a actuar, concluyó Delgado.
0: Bien, son las 7:15 de la mañana. El ministro del Interior, Carlos Negro, estuvo ayer, compareció ante la Comisión de Seguridad del Senado.
1: Bueno, allí se refirió a los datos de delitos que para el primer semestre marcaron un aumento de los homicidios y remarcó que se tomaron medidas, pero que hay que esperar al cierre del año para una mejor evaluación.
2: Sabemos que hubo un aumento en el primer semestre, eso es un dato de la realidad, un aumento que superó levemente el 6%, y sobre ese tema del aumento del 6% en el primer semestre es que nosotros estamos ocupándonos de la temática, también preocupándonos porque los aumentos en las cifras de la violencia nos preocupan y también nos ocupan en tomar las medidas que corresponden, que en el caso de estas acciones que se han adoptado son básicamente los cambios operados a nivel institucional, son el aumento del patrullaje, son la ley de rendición de cuentas que nos da, nos prioriza a la seguridad como uno de los campos a volcar los dineros públicos y permite hacer así la adquisición de nuevas tecnologías, la creación de vacantes, la adquisición de móviles policiales. Y bueno, con esa combinación de elementos es que vamos a tratar de atacar la temática y ahí sí sacar conclusiones en un periodo que permita sacar conclusiones y no hacerlo antojadizamente en periodos cortos o breves de tiempo. Por ejemplo, en el mes de septiembre los homicidios bajaron casi un 30%. Esto no permite sacar conclusiones, sino que hay que esperar un ciclo de tiempo que permita evaluar.
0: Bueno, y Negro diciendo, bueno, hay que esperar, ¿no? Hay que tener tiempo y sobre todo aguardar el cierre, las cifras de cierre del año. El ministro se refirió también a un decreto que aumentará las penas para casos de tráfico y porte de armas.
1: También hay que tener en cuenta que en la rendición de cuentas se sancionaron normas que suben las penalidades respecto de algunas situaciones de porte y tráfico de armas en forma irregular, ilegal, para hacer posible que la justicia, cuando actúe, imponga penas que priven de libertad a aquellas personas que, por ejemplo, portan armas en un automóvil con un cargador para 50 municiones y está modificada para hacer una metralleta, detalló el ministro.
0: Respecto a las armas de aire comprimido, antes se decía las chumberas, vamos a chumberas, ¿no? Hoy hay como pistolas que usan, que son hidrógeno, no me acuerdo cómo se llama, un tanquecito que se le agrega al arma y el chumbo que tirás, el proyectil sale a una velocidad altísima, es muy peligroso, ¿no? Respecto a las armas de aire comprimido, justamente dijo que ya están reguladas por ley y que la reglamentación tiene que afinar algunas cuestiones debido a que tienen una variedad que las distingue algunas de otras, es en forma muy importante lo que decíamos recién, si le pones como esa cápsula de metal que tienes un gas, se vuelve muchísimo más potente el arma, claro, ¿no?
1: Bueno, tras la comparecencia del ministro del Interior en el Parlamento, el senador del Partido Nacional, Javier García, remarcó la gravedad de la cifra de

0: Homicidios.
1: El legislador afirmó que la seguridad no puede ser un botín electoral, respondió al frente al lista Eduardo Brenta.
2: Y el ministro, absolutamente sin respuesta, desbordado. Yo le dije frente a frente, ministro, su silla está vacía en el ministerio. Fíjese que el ministro, que hace pocos meses atrás, cuando se lo interpeló en el Senado, dijo que está muy contento porque han mejorado 6% las cifras de homicidios en el primer trimestre. Yo le anuncié, él lo sabe, los números, que en los primeros 8 meses de este año aumentaron los homicidios 19% largo, es decir, casi 20% más de homicidios en lo que va este año de enero a agosto con respecto a enero a agosto del año 2025. Gravísimo es el aumento de las cifras, casi 20%, 19,4%.
1: Bueno, por su parte, el senador del Partido Colorado, Andrés Ojeda, hablaba también de una verdadera crisis de seguridad, manifestó preocupación por la evolución también de los homicidios.
3: Que estamos ante una verdadera crisis en materia de homicidios. Julio y agosto tienen el doble de homicidios que el año anterior. Septiembre no sabemos si llegará al doble, pero el crecimiento es enorme. O sea, sería meritorio este año que no fuese el año con más homicidios de la historia del Uruguay desde que se miden los homicidios. O sea, está cabeza a cabeza con superar el 2018, el peor año del peor ministro Bonomi. Hoy, en materia de sondeo de opinión pública, la última encuesta de Opción Consultores de agosto dice que entre las personas que dicen que la gestión en seguridad es buena o muy buena, llegan apenas al 10%. Y entre quienes dicen que es mala o muy mala, al 72%. Es muy difícil cambiar o revertir si no asumimos la realidad.
1: Bueno, ahí estaba la polémica política, ¿no? Después de la comparecencia ayer del ministro del Interior al Parlamento. Pero hay otros temas que involucran también a Carlos Negro y al Ministerio del Interior, ¿no?
0: Sí, el Ministerio del Interior va a abrir una investigación interna para determinar cómo se filtraron los videos del allanamiento realizado en el marco del caso que involucra a Pablo Leyva, el ex asesor del edil del Partido Nacional, Gonzalo Gómez.
1: La información fue confirmada este martes por el ministro Carlos Negro durante la comparecencia allí en la Comisión del Senado.
0: En una rueda de prensa posterior, Negro manifestó preocupación por la difusión de los registros y advirtió además sobre los riesgos que este tipo de episodios pueden generar tanto para los funcionarios policiales como para otras personas vinculadas a los procedimientos.
1: Las filtraciones, decía Negro, siempre preocupan porque, entre otras cosas, ponen en riesgo muchas veces a los propios funcionarios policiales y a las personas que están en la escena del crimen.
0: El jerarca también sostuvo que establecer quién estuvo detrás de la divulgación del material suele ser complejo y señaló que una filtración de este tipo puede constituir delito.
1: Puede ser difícil determinar quién es el autor, a veces son particulares los que acceden a la investigación, explicó. Negro remarcó que el acceso al contenido de una causa no está limitado únicamente a policías y fiscales. A veces profesionales abogados también acceden, pero seguro que nos preocupa, decía el ministro.
0: Los videos que motivaron la investigación corresponden al allanamiento realizado en la vivienda de Leyva en el marco de la operación Trazador y comenzaron a circular públicamente en los últimos días.
1: Sí, una cosa que se veía, Santi, en esos videos que salieron en redes sociales, en uno de esos registros se escucha a Leyva, este asesor, entre comillas, del edil, explicar ante los policías parte de la operativa que realizaba y hacer referencia además a la persona que, según el relato, le daba las instrucciones a este hombre que fue condenado.
0: Bueno, ahora sí vamos a cambiar de tema, son las 7:22, el cielo está muy, pero muy gris, está previsto algún chaparrón en la jornada de hoy, sobre todo en la mañana, veremos si eso finalmente se concreta. El presidente de la Cámara de Comercio y Servicios del Uruguay, Julio César Lestido, aseguró que se viene desacelerando la economía según los datos de las encuestas de actividad del sector.
1: Sí, Lestido aclaraba ayer que las encuestas miden la actividad referente solo al sector del comercio y servicios, que es el de la que él se ocupa, ¿no? Y le corresponde a la Cámara. Y que las cifras pueden no coincidir con los relevamientos realizados por otras encuestas o con los del Instituto Nacional de Estadística.
0: Hace poco lanzamos nuestra segunda encuesta que cierra el primer semestre del año. Lo que estamos viendo en estos datos es que se viene desacelerando la economía en la actividad comercio y servicios, que es lo que corresponde a nuestra Cámara.
1: Otras encuestas o el INE dan otras cifras que a veces no coinciden porque se miden cosas distintas. Nosotros lo que medimos, dijo, es el comportamiento de las ventas en el sector del comercio y los servicios. Esa encuesta en este último semestre lo que nos da es que venimos con un proceso suave de desaceleración, venimos desacelerando y eso es lo que vemos con preocupación, decía Lestido.
0: En tanto, el dirigente empresarial dijo que luego de las medidas adoptadas adoptadas por el gobierno para hacer frente al impacto del denominado efecto Temu en el comercio local. Desde mayo se está viendo que las compras a través de las franquicias han venido disminuyendo.
1: Pero todavía no podemos decir que es una tendencia. Sin duda las medidas que se tomaron están marcando una tendencia a la baja. Todavía es prematuro para decir si se puede marcar esa tendencia o no, decía Lestido, pero es claro que vienen cayendo las compras de los uruguayos en el exterior, ¿no?
0: Sí, él destacó como positivo el proyecto de ley de competitividad y costo de vida que se está tratando a nivel legislativo, pero estimó que todavía falta, ¿no? Que es una buena medida, que va en la dirección correcta, pero que todavía falta mucho por hacer.
1: Bueno, hay datos de la economía ayer, de la recaudación, en este caso de impuestos, ¿no? Después de 2 meses con aumento, la recaudación de impuestos se redujo en el mes de agosto, en valores reales, respecto al mismo mes del año pasado.
0: La DGI, la Dirección General Impositiva, informó ayer que recolectó 56.683 millones de pesos. Eso significó un incremento a precios corrientes de 4.2%, aunque quitando el efecto de la inflación, supuso una baja real de 0.4%, una baja leve.
1: A su vez, la recaudación neta, descontando la devolución de impuestos, fue de 48.572 millones de pesos, una disminución de valores constantes de 0.3%, según la DGI. Que aclara que en su comunicado que en esa baja influyó la caída del 3,9% de la tributación por parte del conjunto de empresas públicas, que fue parcialmente compensada por una mayor recaudación del sector privado de un 0,3%.
0: No me cambie las cosas, Pepe.
1: No, porque queda muy largo el párrafo, yo se lo corté ahí.
0: En enero-agosto la recaudación total neta aumentó 2,3%. La DGI es la principal fuente de ingresos para la caja del gobierno, del Estado en realidad, ¿no? Del gobierno.
1: Sí, estas estadísticas de la DGI se conocen pocos días después de que el Banco Central informara una medición con caída del Producto Interno Bruto abril-junio, lo que alimentó el recálculo de proyecciones de analistas y observadores privados sobre lo que va a pasar con la economía este año, ¿no?
0: Bueno, hubo una nueva reunión en el conflicto de la terminal Cuenca del Plata en el puerto de Montevideo. Las partes pasaron a un cuarto intermedio hasta mañana jueves.
1: Álvaro Reinaldo, el presidente del sindicato, dijo a la salida de la reunión de ayer que lo importante es intentar llegar a un acuerdo esta semana.
4: Los tres puntos están establecidos, creo que ya se han dicho públicos, son los tres temas que se van a hablar y en eso estamos.
5: ¿Sigue en pie el tema del paro de 48 horas que había sido votado también en la asamblea de Supra de la semana pasada?
4: Sí, eso no está incambiado por ahora, pero bueno, para eso falta. Lo importante ahora es agotar todas las horas y los recursos que tengamos para tratar de llegar a un acuerdo, que es lo que todos queremos.
6: ¿Ustedes aceptan un convenio a 5 años, como pretende la empresa y también impulsa el gobierno?
4: Lo hemos dicho, siempre va a depender del contenido del convenio colectivo. Está sobre la mesa, así que en caso de que lleguemos a un acuerdo, estará sobre la mesa los 5 años también.
6: ¿Ustedes en este momento siguen pidiendo 25 jornales asegurados al mes para unos 190 y pico de trabajadores? ¿Eso sigue en pie en este momento?
4: No, lo que está en pie, lo que se está tratando de negociar, es la propuesta de acercamiento del Ministerio de Trabajo, que maneja el número 21.
1: Bueno, por su parte, ayer le preguntaban al ministro de Economía, Gabriel Ordóñez, sobre este tema, cómo lo veía, la preocupación, ¿no? Se refirió a la situación de conflicto, le han reclamado a las empresas navieras, ayer veíamos una carta de algunas empresas navieras, han hablado también y reclamado a los exportadores, los importadores.
0: Sí, y en ese sentido, Ordóñez afirmó que el gobierno está atento a la situación y buscando posibles salidas.
7: El gobierno está siguiendo con atención el tema desde el punto de vista de la gestión del conflicto, que es lo más relevante que resolver, o sea, generar las condiciones de normalidad operativa. En eso está trabajando el Ministerio de Trabajo, el Ministerio de Transporte y Obras Públicas, y de manera tal de encontrar una solución lo más rápido posible. En segundo lugar, todos sabemos que Uruguay ha puesto sobre la mesa, el gobierno ha puesto sobre la mesa la necesidad de trabajar en una agenda de revisión de algunos aspectos vinculados a la normativa portuaria o a la regulación portuaria, de manera tal de fortalecer la capacidad de competencia del puerto de Montevideo. O sea que el Ministerio de Economía está trabajando más en esto segundo que es lo primero, pero el gobierno en su conjunto está firmemente comprometido en resolver el tema puntual, pero también en resolver algunos temas que vienen de larga data y que están y que de alguna manera subyacen algunas de las discusiones que están detrás del conflicto que está sobre la mesa.
1: 7:28, ahí estaba Don hablando del conflicto en la pesca, ya me da con la pesca y la pesca, me quedé con el conflicto de la pesca.
0: Sí, bueno, aquí hubo conflicto
1: la terminal de la pesca. Pero fue el año pasado. La terminal del puerto que sigue por ahora, el jueves. mañana se vuelven a reunir.
0: Humo blanco el jueves, o sea, mañana.
1: Bueno,
0: vamos a ver.
1: Señales van para ahí, pero yo no me adelantaría, vamos a ver.
0: Bueno, Brasil, Australia y otros países hicieron consultas a Uruguay para exportar, ahora sí, parte del volumen de carne que el país no llegará a colocar este año en China.
1: Sí, ayer el canciller Mario Lubetkin le habló de esto, ¿no? Dijo en rueda de prensa que Uruguay tiene una cuota anual de 330 mil toneladas para vender al gigante asiático, a China, y prevé utilizar este año 200 mil, por lo que quedarían unas 130 mil toneladas disponibles.
0: Según señaló, Brasil, Australia y otros países consultaron por la posibilidad de acceder a parte de ese volumen. La posición de Uruguay es mantener una actitud flexible, aunque vinculando esa disposición a otras conversaciones comerciales que el país mantiene con esos mercados. Ah,
1: bueno, ¿qué me das vos, no? Yo te doy claro. Estas 130 mil toneladas que van a entrar con un arancel más bajo, ¿qué puedo tener a cambio, no? Nosotros somos flexibles, decía el canciller, a condición de que se acuerden de nosotros en otras negociaciones que estamos continuando con ellos.
0: Sí, el canciller remarcó que la definición sobre el uso de la cuota no está en manos de Uruguay. La cuota no es de Uruguay, la cuota es de China. Señaló Lubetkin al explicar que serán las autoridades de ese país las que deberán resolver si habilitan ese mecanismo.
1: Lubetkin también descartó que la posibilidad de que otros países utilicen parte del volumen de la cuota uruguaya que Uruguay no puede colocar este año implica resignar después a futuro, ¿no? Las exportaciones a China. No, para nada, respondió al ser consultado sobre esa posibilidad que Uruguay pierda parte de la cuota.
0: Claro, ¿no? En ese sentido insistió en que la discusión está vinculada únicamente al volumen que quede sin utilizar durante este año. Estamos hablando de lo que sobra este año y nada más.
1: Bueno, recordemos, Santi, que la cesión de parte de esa cuota de carne uruguaya a China, que no se va a utilizar, se puso sobre la mesa luego de un encuentro que tuvo Orsi con Lula da Silva en Nueva York días atrás.
0: Agradecí la autorización concedida a Brasil para el uso del excedente de la cuota uruguaya de exportación de carne bovina a China. Esto fue lo que expresó el brasileño en un mensaje que publicó en su cuenta de X y que generó polémica. Aquí despertó críticas tanto de dirigentes de la oposición como de representantes de la industria.
1: Bueno, el canciller Lubetkin explicó ayer que este tipo de acuerdos deben entenderse dentro de una lógica de intercambio entre los países, ¿no? Uruguay puede ser flexible, dice, ahora frente a las necesidades de otros mercados y a su vez podría plantear una situación similar a futuro si necesita colocar producción que supere los volúmenes que tiene disponibles.
0: Esto es un juego de ida y vuelta, dijo Lubetkin.
1: Exactamente, bueno, eso fue lo que
0: como la Copa Libertadores, ida y vuelta.
1: Ida y vuelta. No hay que ver si es por goles visitantes, goles a favor, goles en contra, esas cosas. Bueno, la ministra de Defensa, Sandra Lasso, ayer habló en subrayado sobre las negociaciones que lleva adelante el gobierno para comprar las nuevas patrulleras oceánicas tras la decisión el año pasado de rescindir el contrato con el astillero español Cardama.
0: Lasso dijo que aún no se resolvió si en lugar de esas dos patrulleras encargadas a Cardama por el gobierno de la calle Pou se comprará una sola, o si se apunta a un sistema de vigilancia y control del mar territorial uruguayo.
1: Sí, si es uno, si es uno o dos, o un sistema, es lo que estamos definiendo, decía Lasso ayer.
8: Nosotros lo que decimos es, siempre se habla de la adquisición de una, de dos. Yo quiero decir que lo que tenemos que adquirir es un sistema que resguarde nuestro mar territorial. Y ese sistema podrá estar integrado por una, por dos, estará eso vinculado o no a la condición económica y a la financiación de ese vehículo. No lo va a definir solamente la ministra. La ministra escucha a su Armada Nacional, que es el organismo competente. Esto tiene que ver con tener el resguardo en la costa. Vaya si en estas últimas horas hemos tenido una presencia importante desde la Prefectura Nacional Naval en algunos incautaciones en cooperación con el Ministerio del Interior. Ahí tenemos que tener herramientas. En el medio también, y si esto está sujeto a alguna donación que pueda llegar, nosotros no nos cerramos a eso. Y por supuesto hay un compromiso, el compromiso del gobierno de la adquisición de un patrullero oceánico. Si es uno, si son dos, si es un sistema, es lo que estamos definiendo. Lo que sí no queremos hacer es hacer grandes anuncios que después no se concreten.
0: No se descarta nada, ministra, ¿no? No se descarta nada, Pepe, todo se trabaja, pero antes de anunciar preferimos trabajar en silencio, dijo la ministra, cuestionada por la oposición tras varios meses sin novedades respecto a lo que hará el gobierno en este aspecto de los buques de patrullaje de la Armada Nacional. Recordemos que hace poco habló el prosecretario de Presidencia y dijo que en octubre o noviembre va a haber anuncios al respecto.
1: Sí, bueno, veremos qué pasa. Daniel tiene razón, yo vi algún artículo también desde Argentina de que había un rumor ahí, anda un rumor de que Uruguay podría comprar la patrullera a Gran Bretaña.
0: Sí.
1: Y bueno, y eso con el tema Malvinas y toda esa historia, como que encendió alguna luz amarilla. Yo no sé si realmente es así y si las negociaciones están realmente avanzadas o hay conversaciones con Gran Bretaña, ¿no?
0: Sí, sí, yo tenía entendido que sí, que Gran Bretaña era uno de los candidatos como para hacer la transacción con Uruguay. De ahí a que eso tenga que ver y tenga alguna relación con las Malvinas, hay una diferencia.
1: Ah, el tema es que dice, bueno, se acercan a Gran Bretaña, o se cambian favores, porque viste que está bueno. Todo el tema de que se utiliza el puerto uruguayo para como puerto de paso, sí, sí, digamos, rumbo a las Malvinas. Bueno, la investigación administrativa por el asalto al Banco República de Pando continúa y se resolvió iniciar un sumario sin separación del cargo a una cajera y el tesorero de la sucursal, informaron fuentes del caso a Subrayado ayer.
0: Previamente el banco ya había iniciado un sumario con remoción del cargo contra el gerente, quien fue trasladado a otro lugar de la institución financiera.
1: La rapiña, recordemos, pasó ya hace más de un mes, ¿no? 24 de agosto. Ese día en la tarde, 4 delincuentes ingresaron armados al banco, se llevaron 10 millones de pesos, 70 mil dólares y 90 mil euros.
0: Hasta el momento, a nivel judicial, hay 3 imputados por el caso. Uno se presume que tuvo participación directa y que era quien conducía el auto en el que fugaron, y otros 2 por encubrimiento.
1: Sí, ninguno de los que directamente entraron a robar, ¿no? Ninguno de los 4 que entró al banco. De esos no detuvieron ninguno. En paralelo, el banco inició una investigación interna para saber cómo ocurrió el asalto, por qué había tanta plata, ¿no?, ahí a mano, en los mostradores de la sucursal, y si hubo alguna irregularidad al respecto en los protocolos de seguridad.
0: Pepe, volvieron los conflictos lácteos. Los estábamos extrañando. La Federación de Trabajadores de la Industria Láctea se declaró en conflicto a nivel nacional por el despido de 25 empleados que se desempeñaban en 2 empresas que trabajan para Conaprole. Ahí va, empresas que trabajan para Conaprole.
1: Desde mayo hemos venido manteniendo todos los espacios de negociación colectiva y ahora, a fines de septiembre, la empresa Conaprole manifiesta este desplante que patea el tablero y rompe todo lo dialogado en el correr de tantos meses. Esto lo decía ayer el sindicato a través de un comunicado.
0: Desde el gremio acusan a las empresas de tener la intención de reducir drásticamente los salarios de los trabajadores a pesar de sus ganancias anuales, y que eso los ha llevado a una situación extrema inadmisible.
1: Bueno, el plenario de la Federación de Trabajadores de la Industria Láctea se encuentra en sesión permanente, aseguran, para analizar la evolución de este conflicto y la posibilidad de que se vengan medidas, ¿no? Paros parciales, trabajo a reglamento, interrupción o corte en la cadena de suministro nacional o en las exportaciones, y un paro general a nivel de toda la industria láctea. Eso es lo que se está analizando.
0: Bueno, Pepe, tenemos a esta hora de la mañana 11 grados de temperatura. ¿Cómo la ves?
1: La veo bien.
0: Bastante bien, ¿no?
1: La máxima para... 15. Chequeamos, 15 para Montevideo, zona, sí, metropolitana, lo mismo, a ver, para...
0: Sí, sí, 15 grados.
1: 15, ahí está. ¿Qué pasa con la gente que está en el este? Bueno, se está dando más lluvia a esta hora, ¿no? En Rocha, por ejemplo, pero con una máxima de 18, vamos a ver qué pasa. Y en Punta del Este, máxima de 13, mirá la diferencia que hay. Centro del país hoy van a andar en 17, 18 grados. Norte del país pueden llegar hasta los 20, 20, 21 grados.
0: Bueno, alguien se preguntará hasta cuándo se va a terminar, hasta cuándo vamos a tener frío. Bueno,
1: haga bien la pregunta, porque la gente se pregunta.
0: Me interrumpís como siempre en el medio de la frase.
1: Alguien dormido se puede preguntar así las cosas.
0: Seguro.
1: Pero qué está
0: de la culpa
1: pensando,
0: de que
1: claro, pero si, ¿qué piensas?
0: En el medio de la frase, track, me interrumpe.
1: Claro, pero
0: ¿qué querés que invente?
1: Está pensando entreverado.
0: Bueno,
1: gente...
0: ¿hasta cuándo va a durar el frío? Ahora sí que no me interrumpe, claro, Pepe, ¿puedo, sí, decir bien la frase? Claro. Bueno, mañana, jueves, de 7 a 15 grados. El viernes de 7 a 16, sube un poquito. El sábado de 9 a 18.
1: ¿Qué el horario es? ¿El horario está dando horario o está dando temperatura?
0: Temperaturas de 9 a 18, con lluvia. El domingo de 12 a 18. Posibilidades de lluvias baja. Y después ya el lunes y el martes tenemos una temperatura mínima de 10 y una máxima de 20. Y el martes una máxima de 21 con una mínima de 12. O sea que te diría que hasta el viernes va a estar muy fresco y después va a ir subiendo, sí, la temperatura.
1: El otro no dio opinión. Está tibio usted hoy. Está muy tibio.
0: No, está frío, más bien.
1: No salió el cruce, frío, todos esos datos, frío, que está dando, todas esas cosas.
0: Más bien está frío, más que tibio.
1: Está así.
0: Qué insoportable.
1: Medio
0: basta, primavera, ponete las pilas.
1: 7:38, no, usted hace mucho bullying. Entonces me hace mucho bullying.
0: No, no, es increíble. Me interrumpen en medio de la frase y se queja porque
1: claro,
0: no formula
1: la gente
0: bien la...
1: Se preguntará y entreveró toda una pregunta. ¿Qué se pregunta? La gente que está dormida, está levantando esa
0: hora. Es difícil enarbolar un pensamiento complejo cuando hay alguien que está siempre...
1: Dios mío, bueno.
0: Muy complicado.
1: 7:38 minutos, ya vamos a venir con mucha más información,
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1: Estamos en las 7:43 minutos, avanza la mañana, está muy gris. Si se están levantando, se arrancaron, si están en la calle, si están ahora circulando. Bueno, tómenselo con calma, porque no hay que poder estresarse mucho. Hay mucho tránsito, ¿no? Mucha carga de tránsito ahora en la mañana. Entonces, ¿no ves cuando se va de acá que la gente va como loca para el centro, ahí a trabajar?
0: Bueno, sí, a esa hora sí.
1: Bueno, por eso, ya se está moviendo la gente. 5:22.
0: Igual ahora que está amaneciendo más temprano, se nota más el movimiento de gente cuando yo vengo para acá.
1: Ah, mirá.
0: Sí, cuando está bien oscuro la gente achica un poco más. Ahora ves más gente que saca el perro, más no sé qué. En invierno venimos para acá y es un pueblo fantasma.
1: Santiago me contó y me mostró que tiene en el edificio de él un perro que lo odia. Tiene un perro que te tiene a raya, ¿no?
0: Ah, no, sí.
1: Así que el animal es muy perceptivo, o sea, claramente por algo te quiere meter dientes.
0: Cuando lo veo, salgo por otro lado.
1: Bueno, buenos días. Por empezar la jornada, esperando el... palazo al bolsillo, dice, por los combustibles. Bueno, hay que ver lo que pasa. Javier desde Progreso nos escribía tempranito, 5:22, ya nos mandaba su mensaje ahí. Un abrazo grande para él, buena jornada.
0: Agradecele a Trump y a los ayatolás allá de Irán.
1: Buenos días, Pepe y Santi, por acá Alejandra. Mañana fría, dice, hoy gran partido. Peñarol se juega todo, vamos el carbonero. Buen miércoles y se nos va septiembre. Porque esta noche hay partido, 8:00 PM, Peñarol con Montevideo City Torque, Estadio Centenario. Y una cosa rara, yo no entiendo el fútbol uruguayo.
0: ¿Qué es lo que no entendés? A ver si te puedo explicar.
1: ¿Por qué si vos intentás combatir, supongo yo que es para eso, ¿no? El tema de los episodios de violencia, prohibiéndole a la gente ir a la cancha, le prohibés ir a la cancha de local, pero no de visitante. O sea, el violento deja de ser violento cuando va de visitante. Entonces ya partimos de esa conclusión, ¿no? Si vamos a hacer, tiramos líneas lógicas, si somos muy lineales en el pensamiento, no estás castigando el tema de la violencia. Que el mismo tipo que violento en el estadio de él va a ser violento de visitante, o sea, lo mismo. ¿O no? Más en todo acá, está todo dentro de Montevideo, o sea, no tiene mucha vuelta.
0: Hoy es en el Charrúa el partido, ¿no?
1: En el Estadio Centenario parece que es, ¿no?
0: Yo lo tengo como en el Charrúa, pero no
1: en
0: sé.
1: El Charrúa lo tenés, bueno, sí. Fijate ahí bien. Sé que había entrada precios populares, creo que es el Estadio Centenario, porque ayer.
0: ¿Centenario? Bien.
1: Sí, porque ayer decían que pusieron precios populares para. Puede ir usted si quiere hoy.
0: ¿Al estadio?
1: ¿Al estadio?
0: Sí, antes me pego un corchazo en el estadio. Bueno, a morirme de frío, a ver Peñarol Torque.
1: Los socios de porque escuché que los socios de todo de todo el fútbol hoy entra con una entrada bonificada que son unos 300 pesos a la América. Después de los hinchas de Peñarol ayer habían vendido unas 15.000 entradas, creo que iban anoche, porque hoy sí puede ir la hinchada de Peñarol.
0: Hoy no puede ir al campeón de siglo.
1: Está suspendida, pero no puede ir al campeón de siglo. Es una cosa rarísima, pero bueno. Pero igual,
0: visitante,
1: el público es el mismo, la chala misma, o sea que de visitante te portas bien y de local te portas mal, o sea, ¿cómo es la historia? No entiendo. Bueno, pero es un. El fútbol uruguayo es así.
0: Es así.
1: Lo que intentas. No, lo que yo te quiero decir es, o sea, lo sancionás, le das, o sea, penás al club de que no puedan ir sus hinchas de local, pero sí de visitante pueden ir. O sea que en realidad estás enfrentando la violencia con eso, porque son los mismos que generan. Lo que generan, digo, sí, penalizan el estadio es como una sanción económica de que no recaudes, pero no es el tema de fondo de quiénes son los que generan los líos, no lo encarás así, no lo solucionás. El mismo tipo que armó lío en el partido del clásico que generó todo el problema, va a ir hoy, ¿no? O sea, va a ir hoy y nadie le va a decir nada, bueno. Pero bueno, hoy hay un partido muy importante, si gana Peñarol queda un campo. Yo creo que ya se enfila a ganar el campeonato, ¿no? Es el club que está más fuerte y juega con Montevideo City Torque, que tiene eso de la sudamericana ahí que está definiendo entre los cuatro.
0: Y bueno,
1: ¿no?
0: Está en semifinales, ¿no? Vamos a aclarar un poco cómo está la cosa en las tablas, ¿no? En el clausura, Torque tiene 18... Liverpool tiene 17 y Peñarol tiene 15. O sea que si Peñarol gana hoy, lo iguala a Torque en la tabla, ¿no? Del clausura. Quedarían los dos con 18 a falta de 7 partidos, creo que son para el final. Creo no,
1: sí,
0: son 7 partidos.
1: Pasamos ya a la mitad del campeonato.
0: Exactamente. Nacional, yo lo que te decía hoy, ¿no? Yo creo que a Nacional le conviene, ¿cierto? A Nacional lo que le conviene es que gane Torque. Porque si gana Torque, ya le saca 7 puntos. Si gana Peñarol... Nacional queda a 4 puntos de los líderes, faltando 21 puntos por jugar. Todavía queda bastante, ¿no? Si empatan, también es un buen resultado para Nacional, porque quedaría a 5 puntos de Torque, sabiendo que Nacional está complicado para ganar el campeonato, pero queda una situación expectante. En la anual, Peñarol tiene 58, Deportivo Maldonado tiene 55 y Torque tiene 53, al igual que Racing. Nacional tiene 49. Ahí en la tabla anual nacional, ahí sí que está sin posibilidades. Pero si Peñarol le gana a Torque, ya saca una diferencia de 6 puntos sobre su más cercano perseguidor. Sin embargo, si gana Torque, queda a 2 puntos de Peñarol en el anual. O sea que el partido de hoy está buenísimo, a 2 tablas, ¿no? Realmente súper, súper interesante.
1: 8 de la noche en el estadio. Entonces,
0: en el estadio Centenario. Y, ahí me tenía marcado Charrúa, pero es en el estadio.
1: Y puede ir la hinchada de Peñarol en esta jornada. Buen día, Pepe y Santi. Dicen que acá nos mandan un amanecer con mucha nube, muy gris, ahí plomizo el cielo. Campo, una foto del campo. César, siempre nos encantan esas fotos que nos manda tempranito a las 6:58. Buen día, Mapienses, que terminen bien el mes y buen comienzo del mes 10. Nos dice por acá Gustavo.

0: muy poco claro en realidad.
1: Y que él estuvo con una agenda muy cargada como para asignarle
0: tareas a él, pero estaba desde diciembre trabajando con él. Medio raro, la verdad que medio raro.
1: Buen día, Mapiense, linda mañana por Cardona. Acá estamos esperando sentados que el Ministerio de Trabajo defienda a los buenos trabajadores y no siga cubriendo a encargados de entes públicos que abusan sobre tercerizados, dice Gabigol desde Cardona. Dice, buen día, Pepe Santiago, después del tema del edil, es claro que las intendencias tienen que recursos, así que no pueden alegar más que nunca hay recursos. Rompe Pepe, dice, todo eso recauda la DGI, ¿y qué hacen con esa plata? Dice por acá, por las cifras que dábamos José. Por acá, buen día, Pepe Santi. Te lo leo, tras donación anónima llega hoy al hospital de Mercedes un autorrefractómetro. No sé cuál es la tarea del autorrefractómetro, pero supongo que están ahí.
0: Que nos explique un poco
1: también. Alegría, ahí, ¿no? El hospital de Mercedes en esta jornada, a Ricardo Pérez ahí un abrazo. Buenos días y enérgicos días, dice, para Santi y para Pepe, que me informan y me divierten cada mañana. Saludos, Mariano, el mecánico. Arreglar todo ahí, apretar. Yo tenía mi tío Lizardo, que era mecánico también. Yo le ayudaba a limpiar la fosa, me daba unos pesos y yo compraba figurita con eso. De la niña.
0: Qué lindo todo. Recuerdo, Pepe.
1: Sí, ¿sabes que limpiar la fosa, sacarle el agua cuando se llevaba de agua, cuando llovía? No estaba fácil.
0: Un fenómeno, tío.
1: Trabajo infantil, pero me compraba figurita. ¿Qué me importa? Por acá dice, buenos días, genios del dial. ¿A ustedes no les parece que el conflicto del puerto no está relacionado con la llegada de la primavera en su totalidad? Vamos arriba, siempre con una sonrisa, dice el Cholo. Que no sé cómo va a estar la primavera con el conflicto del puerto.
0: Pero para mí tiene que ver, todo tiene que ver con todo.
1: Al final del día todo tiene que ver con todo. Diga eso siempre, Santiago, y queda como inteligente.
0: Exactamente.
1: Y después quédese callado, no hable
0: muy
1: mucho.
0: Muy difícil que yo quede como inteligente, pero bueno, lo voy a intentar.
1: Usted sabe que callado parece inteligente, pero es un chiste, no se lo toma mal.
0: No sé.
1: Buen día, señores. Acá ando sorprendido. Me estoy enterando que un edil tiene 8 asesores.
0: 9,
1: solo en Montevideo.
0: Creo que eran 9.
1: Son 31 ediles. Si lo hacemos por 8, a 53.000 pesos cada uno, estamos gastando 13.144.000 pesos por mes en gente que no hace nada. No quiere decir que todos los ediles tengan.
0: Ni quiere decir que ninguno haga nada.
1: No,
0: pero bueno.
1: No quiere decir que todos tengan 8 o 9.
0: No, y las dos cosas, Pepe. Sí. No todos tienen 9. Y no quiere decir que todos los asesores estén inactivos, digamos.
1: Claro.
0: Pero bueno, el cálculo que hace él es un poco fuerte, ¿no?
1: Claro, yo creo que...
0: 9 asesores.
1: El que decía eso era el Cacha. Pero yo a lo que voy es que sí lo escuché en algún momento, te contaba ayer a Botinelli hace muchos años, que decía que muchas veces el Estado, ¿no? Este tipo de cargos son los que sustentan a los sectores políticos, ¿no? A las estructuras políticas que... Como no tienen cómo financiarse, se financian con ese dinero que no es para eso, ¿no? Del Estado. Esa gente debería sí asesorar para una mejor tarea del edil.
0: Del edil
1: en
0: sí.
1: Pro de Montevideo, de los vecinos, en este caso.
0: Está,
1: ¿no?
0: Bien que el edil tenga asesores. Ahora, 9 asesores para la tarea que desempeña parece un poco demasiado, ¿no? Yo no critico que tenga asesores.
1: ¿Qué tipo de asesores tiene que tener?
0: No, bueno, pero está bien que tenga asesores porque es una tarea importante, que es honoraria aparte de la tarea, entre comillas. Que yo creo que es un error que sea honoraria. Eso es súper discutible. Yo creo que está mal que sea honoraria. Pero más allá de eso, es una tarea importante y también que tenga asesores. Acá lo que se está discutiendo es otra cosa. Se está discutiendo que sean 9 y que además, por lo menos este asesor, no tuviera tareas asignadas. Se le esté pagando un salario que era, no sé, no importa cuál salario sea. ¿Está? Mm. Que se le esté pagando un salario y que él no cumpla ninguna función. Ahí es lo que me parece que genera el ruido por todos lados, ¿no?
1: Bueno, por acá hablan también del tema de que es increíble que no renuncie el edil, contrataste a una persona que no conocías, cobrando un sueldo y sin una tarea asignada, dice Paola. Buen día, quemado con la suba del gasoil. ¿Dónde vamos a parar?
0: Todavía no subió.
1: Se viene un tractorazo, dice por acá de
0: Fish. Fish, que no subió todavía.
1: Bueno, lo que hay es el estudio previo que se hace, de paridad de importación que se le llama, que da así... por lo que ha subido el petróleo, que debería ajustarse el gasoil cerca de 30%.
0: Sí,
1: ¿no?
0: Sí, eso es lo que dice.
1: Pero eso lo tiene que resolver. Hoy lo vamos a saber.
0: Es un insumo que utiliza, siempre decimos lo mismo, pero está bueno aclararlo, porque si no la gente se equivoca. No es que subió 30 puntos, sino que está ese insumo para que el Poder Ejecutivo después tome la decisión.
1: En base a eso toman decisiones.
0: Sí,
1: ¿no?
0: en base a eso y a otros factores, claro.
1: Por acá Fernando, que siempre nos manda fotos del campo, que yo le pido, buen día Pepe y Santi, espero tengan buena jornada, les estamos dando la vuelta al codo a la semana, deseando que se afirme la primavera, queremos ver el sol más seguido,
0: favor,
1: dice por acá.
0: Por favor, yo digo
1: nos manda
0: lo mismo.
1: El campo, un caballo allá a la distancia, está bastante cargado de nubes, no sé en qué zona está él ahí, pero preciosa foto.
0: Necesitamos
1: un
0: más calor, calor y color.
1: Buen día muchachos, Santiago, Ese perro sabe.

0: De cosas, es el perro que te quiere morder ahí en tu
1: edificio. No, es el perro de una vecina que se me tira encima.
0: No la vecina, porque vio que utilizó mal, me parece que ahí no metió bien las comillas.
1: No, la vecina es muy simpática, aparte ella siempre le digo.
0: Yo siempre le digo,
1: ese perro es diabólico, ¿viste? Aparte no es muy grande el perro. Pero claro,
0: no le verá malas,
1: ascensor.
0: ¿No le verá malas intenciones hacia la vecina a usted? No.
1: Para nada. Yo soy muy prolijo y muy ubicado. Pero el tema es que vos te subís al ascensor, por más que no sea un perro grande.
0: Claro, y estás ahí mano a mano con el perro.
1: Claro.
0: Y tirar un cortito, ¿yo qué querés que te diga? Después vamos a hablar del maltrato animal justamente y yo voy a quedar bárbaro.
1: Me dan mucho miedo los perros. Pero... Yo le tengo miedo a los perros porque me han mordido perros, dos
0: no
1: o tres.
0: No hacia los gatos.
1: No, los gatos no. Los gatos, a mí me gustan mucho los gatos. Pepe está siempre...
0: Esa confesión un día la hizo Leonel, la pecera, y ahora se la cobran todos los días, la del gato. Usted está diciendo... O sea, va a caer en lo mismo. Claro,
1: Me gusta que usted haga los mismos chistes que hacen en la pecera.
0: Por eso.
1: Habla de que está haciendo un programa en los 90 vos, ¿no? Prácticamente.
0: Y bueno, sí.
1: Caminando por la cornisa.
0: ¿Y por qué no?
1: Constantemente. Así. A ver cuándo me caigo y cuándo no me caigo.
0: Ustedes le dicen Alf, me contaron, pero no le voy a decir por qué. Buen día, equipo, feo día.
1: Qué level, ¿eh? El ayornado, deconstruido.
0: Buen día, equipo, feo día. En el cruce de Avenida Italia y propio los semáforos no funcionan, ¿eh? Así que Santiago va a tener cuidado por ahí. Cuando pasé por ahí dice no funcionaba.
1: No pienso ir por esa zona, Araceli. Pero hay que tenerlo en cuenta.
0: Buen día, Pepe Santi, operadores mapienses. Día de Emprende Movies, nos dice Marcelo el cinéfilo, nuestro amigo. Hoy les comparto una taza que nos solicitó una maestra jubilada, quien solo nos había pedido su nombre y su flor preferida. Imaginen su expresión cuando vio también el símbolo de su vocación, ya que nos había contado sobre el robo de su preciado anillo de maestra. ¿Vos sabés cuál es el anillo de las maestras?
1: No.
0: Bueno, yo,
1: no.
0: Mi mamá era maestra.
1: Sí, ya sé.
0: Era fallecida, y se jubiló siendo maestra, amaba, ¿no?, lo que hacía. Y la maestra, el símbolo de la maestra en Uruguay es la abeja. O sea, las maestras se les regalaba cuando se recibían, no sé si se sigue haciendo, un anillo con una abeja, que tiene una abeja. Y parece que a esta maestra le habían robado ese anillo. Y la taza que le hace Marcelo trae esa abeja, que es como el símbolo de las maestras. Así que a Marcelo, gracias por esa taza tan dedicada a esa maestra, ¿no? Rapidito voy saludando.
1: Sí,
0: buen día,
1: nota.
0: Hermoso día para navegar, pero aprontando todo para el Día del Patrimonio, con barco ahí, pronto ya. Seba, un abrazo para él.
1: Es el fin de semana que viene el patrimonio.
0: Sí, sistema político uruguayo, quedó claro que afanan al pueblo trabajador, dice por acá Roberto. Buen día, muchachos, a veces les doy algún palo, pero los escucho todos los días, muy buenas notas vienen haciendo, temas variados desde antenas hasta enfermedades raras. Saludos, dice por acá Gerardo, un abrazo para Gerardo. Por acá no se usan más la fosa, Pepe, se trabaja con elevadores. Claro, ahora cambió, no se desagota más la fosa, pero que eran todo un símbolo de los viejos talleres, ¿no? Que estaban al aire libre, además, en este caso estaba al aire libre, por eso se llenaba de agua, además, ¿no? Bueno, muchísimos más mensajes que después vamos a seguir leyendo, de gente que sigue haciendo comentarios sobre usted y eso, que yo no voy a...
1: Mejor, por favor.
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0: Estamos en las 8 y 3 minutos aquí en Mapa del Día. Hoy vamos a hablar de una marcha que va a haber en la jornada de el viernes, donde concretamente Plataforma Animalista y otras organizaciones están convocando a diferentes actividades, a vecinos, a familias, a la ciudadanía en general, a sumarse a una marcha animalista en reclamo de cambios urgentes y leyes efectivas, ¿no? Recordemos, será el 2 de octubre a las 7 de la tarde y el punto de concentración será en la Intendencia de Montevideo para después desplazarse, supongo que por 18 de julio, hacia Plaza Independencia, hacia Casa de Gobierno. Estamos en contacto esta mañana y le agradecemos muchísimo que nos atienda a Patricia Durán, que es justamente de Plataforma Animalista. Patricia, buenos días, gracias por atendernos.
1: ¿Qué tal? Buen día, ¿no? Gracias a ustedes por el espacio y bueno, por también informar a la gente que no sabía todavía que están a tiempo para sumarse el viernes, como decías, a esta marcha. Nosotros todos los octubres, desde ya hace unos 5 o 6 años, hacemos diferentes movidas, ya que el 4 de octubre es el Día Internacional de los Animales, o en octubre se considera como el mes de los animales, y aprovechamos ese marco para, bueno, traer al frente algunos de nuestros reclamos y también involucrar a activistas y a los ciudadanos.
0: Claro, ustedes hablan en digamos, dentro de los motivos y los porqué de la marcha del viernes, el tema de la violencia y la crueldad, ¿no? Sobre los animales. ¿Te parece que hoy estamos viviendo una sociedad, un tiempo de mayor violencia o descarga de violencia hacia los animales? O tal vez que haya más conciencia o haya más difusión de ese tipo de situaciones.
1: Mira, lo que nosotros observamos es un poco de las dos cosas, ¿no? Por un lado, creo que nadie puede negar que la sociedad en general está más violenta, ¿no? Lo vemos todos los días en los noticieros, gente que aparece muerta, mujeres asesinadas, ajuste de cuentas, cuerpos que aparecen por ahí tirados. Hay una violencia muy presente en la sociedad que va en aumento. Y por supuesto que los animales son los que están allá abajo del tarro, ¿no? Los últimos en siquiera considerarse. Y sí, hemos visto casos horrorosos realmente de una violencia sin tapujos, sin siquiera hacerlo a escondidas, ¿no? Estoy hablando del vecino que sale a la calle y mata a machetazos al perro del otro vecino porque le molesta, o el que agarra al gato y lo revolea delante de las cámaras, no le importa nada, también lo mató a golpes. Otro que lo filmó y lo subió a redes, o sea, un descaro y una impunidad que es tremenda. Por otro lado, también lo que hay con respecto a esto es más personas animándose a decir algo, ¿no? A decir, esto no está bien, esto hay que denunciarlo, lo voy a filmar, lo voy a escrachar, no sé, le voy a contar a alguien. Entonces también hay una mirada un poco más cercana que quizás años atrás era un poco de decir, bueno, no sé, no me meto, no es mi problema. Ahora, bueno, sí, entendemos que los animales, la violencia de todas sus formas, ¿no? Nos compete como ciudadanos decir, esto está mal. O sea, si vemos a alguien dando una paliza a un chiquilín en la calle, seguro que vamos a decir algo. Bueno, es lo mismo, ¿no? Hay que intervenir, hay que decir algo y, bueno, buscar ayuda.
0: Ustedes dan un paso más ahí y en uno de los puntos que plantean en la plataforma es la aprobación de un delito, ¿no? Una ley que vuelva a delito el maltrato animal y tipificar al maltrato animal como un delito que pueda ser castigado incluso con cárcel, ¿no?
1: Sí, correcto. Ya desde el año 2016 estamos presentando nuestro proyecto de ley en el Parlamento, bueno, gobierno tras gobierno, volvemos a presentarlo y ahí sí, en un cajón. Al igual que el resto de Latinoamérica, donde hay penas de cárceles, donde de hecho se está discutiendo que la pena de cárcel sea en aumento. Estamos hablando de lugares donde hay de 3 a 5 a 8 años de cárcel por maltrato y muerte hacia los animales. Y solamente Uruguay y Cuba son los dos países latinoamericanos donde esta figura penal no existe. No está en nuestro código penal nada. Y de hecho la ley que tenemos ahora, como todos creo que ya saben a esta altura, es casi que inexistente, ¿verdad? Lo único que se puede hacer es una multa que tampoco se aplica y prohibirle la tenencia de los animales. Lo cual tampoco se aplica porque, volvemos a otro punto del reclamo, es que no hay recursos, ¿verdad? No hay recursos para hacer todo esto que supuestamente está presente en la ley y no se está aplicando porque hay falta de medios para realmente fiscalizar lo que tenemos hoy en día.
2: Uh-huh. Ustedes también lo que piden es más recursos y un fortalecimiento del INBA y que, bueno, logre mayor autonomía en relación al Ministerio de Ganadería.
0: Contame, a la voz del Instituto de Bienestar Animal.
2: Exactamente, ¿no? Instituto Nacional de Bienestar Animal. Contame un poco cuál es, digamos, la razón por la cual ustedes solicitan eso.
1: Bueno, desde un primer momento, cuando pasaron al Instituto de Bienestar Animal, a la órbita del Ministerio de Ganadería, como animalistas nos opusimos fuertemente porque entendemos que hay una gran contradicción, ¿no? En el Ministerio de Ganadería los animales son una moneda de cambio, una mercadería, ¿no? Y el bienestar es no dañemos la mercadería, a ver en qué podemos ayudar para que esto siga creciendo. No se considera al animal como un ser sintiente, ni mucho menos se piensa en sus derechos. Esa batalla la perdimos y seguimos en el Ministerio. Lo que queremos ahora es que haya más autonomía en cuanto a las decisiones que pueda tomar el INBA, en cuanto a cómo gastar el dinero. Nos pusieron un impuesto, ¿no?, hace unos años a la ración de los perros y gatos, que encima a quien más castigo fueron, a los refugios, ¿no?, porque somos quienes más compramos ración de perros y gatos, o sea que tuvimos que aumentar los gastos en ese sentido. Y según la letra de la ley, ese impuesto puede ir hasta un 80% para actividades relacionadas con el bienestar animal, ¿no? Eso es algo que manejaría el INBA. Sin embargo, como la letra es un poco gris, es hasta el 80%. ¿Qué significa? Que le pueden dar un 3% si quieren desde el ministerio, y es lo que está sucediendo. No estamos viendo realmente ingresos necesarios para, bueno.
0: ¿Ustedes saben cuánto se ha recaudado eso? Porque es un dato interesante lo que estás manejando, ¿no?
1: Es un dato interesante. Hemos hecho un pedido de informes en la administración anterior, lo volvimos a hacer en este y no hay un número. Por mucho tiempo el dinero había quedado en Hacienda, no se sabía muy bien, pero es mucho dinero. Imagínense en Uruguay, con todos los animales que hay, con claro, gente sí, que sí es responsable y compra, ¿no? La industria de la ración de perro y gato es enorme. Es mucho dinero. Y tendría que estar abocándose al bienestar animal. O sea, más castraciones, apoyo a refugios, generar actividades de adopciones, fomentar un poco más lo que es la conciencia, la educación, ¿no? Campañas más fuertes en ese sentido.
2: No. ¿Ustedes? Se está viendo. Sí, hablan de castraciones masivas. Contale un poco a la gente que no está tan empapada sobre el tema, ¿a qué se refieren exactamente?
1: Bueno, en realidad hay un decreto, ¿no? Hay un decreto que también es un poco desconocido, que dice que la castración es obligatoria. O sea, toda persona que tenga un perro o un gato tiene la obligación, por ley, de castrarlo, aunque sea un perrito de raza, sí. La castración es obligatoria justamente porque estamos en una crisis en donde hay una sobrepoblación de personas irresponsables y por lo tanto hay una sobrepoblación de perros y gatos, y es la única manera de achicar esta población.
0: ¿Dónde está esa? Porque la verdad que estamos enterándonos de algunas cosas que por lo menos yo no tenía ninguna referencia a esto de que sea obligatorio castrar al animal. Digo, sí, ¿dónde está eso contenido?
1: Sí, es un decreto de ley. Si quieren luego se los mando para que puedan compartir el número, porque no me acuerdo el número de ley ahora, pero sí lo es. Igual vuelvo a lo que digo antes. ¿Cómo fiscalizamos eso? ¿No? Porque claro, nosotros que trabajamos en territorio, ¿no? Con los vecinos, que estamos en los refugios, y le decimos a la gente, tienen que castrar. Y me dicen, yo no voy a castrar nada. Y digo, bueno, pero mirá que es obligatorio por ley. Y queda por esa, porque en realidad si yo le hago la denuncia, no va a pasar nada. Y también es uno de los reclamos, ¿no? Tenemos leyes, tenemos decretos que están ahí en figura, sí, en papel, porque si no hay una fiscalización y una continuación, ¿de qué sirve?
0: Claro, está claro. Esto de la castración obligatoria, ¿existe desde cuándo? ¿Tenés más o menos idea, una referencia?
1: Sí, es el gobierno anterior, sea, salió en el gobierno anterior.
0: Claro, no es una norma, un decreto tan viejo tampoco, no, o sea, algo bastante actual.
1: Bastante
0: vos decías perdona porque me quedé con esa idea de la superpoblación.
2: Sí,
0: ¿Se puede dimensionar eso en Uruguay? ¿Por qué se habla de una superpoblación y de qué cantidad de animales estaríamos hablando?
1: También el tema que el censo que hay es viejo, ¿no? El censo que hay decía 1.700.000 perros. Y eso se refiere a perros en hogares. Ni sumamos todos los cientos o miles de animales que hay en refugios y en casas de personas que son rescatistas independientes. Y tampoco se cuenta a los animales que andan vagando en la calle, ¿no? Que se sabe que la mayoría de ellos, de hecho, tienen un tenedor, tienen un dueño, o en algún momento lo tuvieron, y al no castrar al animal, ¿qué pasó? Bueno, se fueron reproduciendo, se fueron formando colonias de gatos o grupos de perros, etcétera. No hay un número fijo. También otra cifra que se manejaba es que para cada habitante hay 3 perros, imagínate, en el territorio.
0: 3 perros por cada uruguayo, si vos que hay.
1: Sí, esa cifra se anduvo manejando también. Y bueno, en la mayoría de los hogares, ¿no? Digo, a los uruguayos nos gusta, generalmente, ¿no? Tenemos varios animales, perros, gatos. Yo tengo 4 nomás en mi casa, 2 perros, 2 gatos.
2: Mira, es el decreto número 57/023, emitido en febrero de 2023, el cual reglamenta la ley 19.889 de la LUC y establece la esterilización, la castración e identificación por microchip obligatoria para todos los perros y gatos del país. Esto nos lo pasa un oyente, claro, Tatanka, que le mandamos un saludo.
0: Lo otro que te iba a preguntar justamente, Patricia, era sobre esto, ¿no? Me sonaba mucho el tema de aquello de poner un chip a todos los animales, de hacerles un seguimiento. ¿Eso en qué quedó? ¿Hasta dónde se avanzó?
1: Mira, todo fue parte de un plan que se empezó a formular en lo que era Cotriva, que fue la antes de lo que es el Instituto de Bienestar Animal, se llamaba Cotriva, que era la Comisión Honoraria de Tenencia Responsable y Bienestar Animal. Se formuló lo que se llama un plan de gestión de la población canina. Se estudió qué está pasando en el resto de los países, cómo hicieron para controlar la situación de este aumento de animales sin personas que se hicieran a cargo y todas las consecuencias para el animal y para la comunidad en sí, y hay varios pasos a seguir. La primera es esto de una castración importante. Se tiene que castrar al menos al 10% de la población para que se vea algo real, ¿no? Un cambio. Segundo, el chipeo, porque ese también es una forma de control, ¿no? Tenemos un animal en la calle, lo escaneamos, llamás al dueño, escúchame, tu gato está acá. Y obviamente si no se está haciendo cargo, si es un caso de irresponsabilidad, pues hay una multa, corresponde. Así pasa en otros países. Casi todos los animales están chipeados, por lo tanto se puede vincular con la familia al tenedor responsable.
0: ¿Y tenés idea qué porcentaje puede haber de perros chipeados en Uruguay hoy?
1: No, porque ni siquiera en todas las veterinarias hay lector de chip, ni siquiera eso.
2: Hay otro.
1: Está en la ley, pero no estamos teniendo los recursos para realmente aplicarlo.
2: Claro.
1: Nosotros desde el refugio, por ejemplo, con las castraciones que hacemos junto al municipio ese y el INBA, es castrar y chipear. Y lo subimos al sistema, que es el RENAR. Pero bueno, el sistema está creciendo, digamos. Lo que falta es que sea de acceso más masivo, ¿no? Realmente lo que se necesita es un aumento potencial en el número.
2: Hay otro punto en la plataforma que también llama la atención, el punto número 4, que dice apoyo real a los refugios y el fin de la venta indiscriminada de animales. ¿A qué se refiere con esto de la venta indiscriminada de animales? Contanos un poco.
1: Bueno, otro de los puntos que les comentaba de este plan de gestión es la prohibición de la venta de animales, ¿no? O sea, en este momento es como que hay varias canillas abiertas que están haciendo de que estemos en la situación en la que estamos, ¿no? La no castración, la falta de chipear a los animales, y esto de que hay animales a la venta, de forma totalmente irregular, de forma totalmente ilegal, en medios, en Facebook, en redes, en las ferias, ¿no? Estas personas además hacen cruzas totalmente sin control, sin tener en consideración los temas genéticos que hay que tener cuando se cruzan animales, están cruzando entre razas, están cruzando madres con hijos, lo cual realmente trae consecuencias reales en los animales, en estas crías, consecuencias que luego se ven en comportamientos, en perros que, bueno, quizás sean más agresivos, quizás tengan problemas de ansiedad. O sea, la genética de los cruces no es algo que pueda hacer cualquier persona. Nosotros entendemos que esto hay que cortarlo, también es algo que se ha hecho en los países donde se tomaron estas medidas, o sea, esto no es nada que estamos inventando, estos son estudios que se hicieron en cuanto a qué se hizo en tal lugar donde lograron reducir la población. Bueno, este es otro de los pasos, hay que cortar esa canilla. Y por otro lado, los refugios, estamos sobrepoblados, hay cientos de animales para adoptar, no hace falta comprar, no hace falta someter a los animales a ese castigo, porque en muchos casos también las perras son una máquina, ¿no? De parir y de sacar ganancia. Entonces, tampoco se respeta los tiempos, es apenas tienen una cría, ya la están forzando a tener otra, en condiciones que muchas veces son muy malas, de mucha negligencia en cuanto a la salud de los animales. Es mucho realmente que no, como que no hay un control de nada.
0: Patricia, te quería preguntar una cosa sobre la venta de animales. ¿Está prohibido vender?
2: O en determinadas condiciones sí se puede.
0: ¿O sí se puede o hay algún canal legal o no? ¿Cómo es esa reglamentación?
1: No, acá lo que hay es un vacío legal. Bueno, no está prohibida. No tenemos nada. No tenemos nada que diga eso. Hay algunos acuerdos y algunos lugares, por ejemplo, el que en el club tiene unos reglamentos en cuanto a cómo debe cruzar los animales, los tiempos de eso, de solo una cría por año, cuántos años debe tener el animal, pero son como reglamentos internos que
0: hacen... ¿Reglamento de quién? No te entendí bien de qué organismo es.
1: El Kennel Club, por ejemplo, que es una organización que, bueno, que se dedica a comercializar animales, ¿no? Uh-huh. Ellos tienen su reglamento interno de qué reglas deben seguir, pero tampoco es algo, es algo que regulariza el mismo club. O sea, que mi vecino, que tiene un dogo, lo cruza con el otro vecino que también tiene un dogo y tiene crías y no hay nada que realmente yo pueda ni siquiera denunciar, porque no está escrito en la ley que esté prohibido la cruza o la venta de animales. Y eso es otro punto que hay que buscar. Yo no diría regularización, porque a esta altura estamos tan sobrebordados que realmente hay que ir directamente a una prohibición de ese tipo de venta irregular. Entren a cualquier red. Uh-huh. Están vendiendo de todo, realmente es un disparate. Uh-huh. Y estas cruzas que te digo que son cruzas inventadas, porque cruzan un dogo con un cimarrón.
2: O sea que para vos no se debería vender ningún animal.
1: No, por supuesto que no. Estamos abogando a que se prohíba la venta de animales.
2: Pero si
1: sucedió en otros países y fue con un gran beneficio para bajar el tema de la población y también para fomentar las adopciones, ¿no? Vuelvo al otro punto.
2: Sí.
1: Refugios desbordados. Nosotros nomás desde APA el refugio tenemos 300 perros. Son muchos animales. Y la verdad que la mitad de esos animales son perros que son jóvenes, están bien, están sanos, no deberían estar encerrados en un refugio. No hay razón. Bueno, la razón es la irresponsabilidad de la gente, ¿no? Por eso como están los refugios.
2: ¿Y si una persona determinada quiere determinada raza para tener como mascota, qué es lo que tiene que hacer? ¿Ir a un refugio a ver si consigue de esa raza? ¿O está mal directamente querer una raza en particular?
1: Y bueno, yo creo que hay que cambiar un poco la cabeza, ¿no? De entender cuál es la situación más grande en la que estamos como comunidad y como país, ¿no? Y estamos en una crisis. Realmente estamos en una crisis. Hay animales todos los días tirados en la calle, accidentados, perras pariendo por los montes. Yo diría que quien quiera comprar un animal, primero visite un refugio, vea un poco esa realidad y bueno, que vea que el amor realmente no tiene raza, no tiene color, no tiene tamaño, y que una compañía es una compañía. A veces hay necesidades de que, bueno, quiero un perro más chico, como vivo en un apartamento.
2: Claro. No sé.
1: Bueno, hay cruzas chicas. No tiene por qué ser el perrito comprado. Pueden venir a un refugio y les aseguro que le encontramos un perrito medianito, que es lo que está buscando, o uno más grande, porque también hay gente que quiere perros de porte más grandes, pues también los tenemos. Hay de todo.
2: Sí, hay quienes
1: vayan a ver la realidad.
2: Hay quienes quieren también un perro que ayude con la seguridad de la casa también, ¿no?
1: Exacto,
2: ese tipo de cosas, sí.
1: Pues hay de todo.
0: Por acá, Ana Laura.
1: Tantos perros, imagínate.
0: Ana Laura, que es de Salto, que dice que se queja acá porque no le leemos los mensajes, Ana Laura, pero en realidad a veces tenemos muchísimos mensajes y no llegamos, pero dice, ¿qué pasa, dice ella, con los perros callejeros, no? ¿Para qué serviría el tema del chip? Creo que se tiene que solucionar esto antes. Y también está el tema de las jaurías de perros en los campos, que generan muchos daños a otros animales, que es otro fenómeno que en el interior también se vive, seguramente ahí en Salto deben tener ese problema. ¿Cómo lo ven ustedes eso que está pasando?
1: Y bueno, eso también es producto de la irresponsabilidad, ¿verdad? Los perros callejeros y los perros de estas supuestas jaurías no son animales que nacieron de la tierra, ¿verdad? Son animales que fueron abandonados por personas irresponsables, porque no hay leyes serias, porque no hay controles serios, y la gente hace lo que quiere. No los castran, los tiran a la calle y bueno, suerte en pila. De hecho, hubo un estudio muy interesante que se hizo también hace unos años sobre este tema de las jaurías, ¿no? Y lo hicieron también desde las autoridades de Cotrío. Los pobladores rurales también suelen tener muchos animales, animales que no castran, animales que a la noche dejan suelto en la calle, animales que luego, claro, se van formando, se van haciendo grupos, al no estar castrados entran en celo, se van atrás de una perra, empieza todo este comportamiento de agresión, ¿verdad?, por no estar castrados, por todo lo que sucede en esa manada. También por otro lado tenemos a los cazadores, ¿verdad?, que tampoco hay una regulación seria. Entonces, ¿qué pasa? Salen al campo con perros muy grandes que están entrenados para atacar, salen con 10 y vuelven con 8. Nadie controla que quedaron dos perros por ahí. Claro. Son también consecuencias de
0: el tema también de los perros, de los galgos, ¿no?, que se utilizan muchas veces o se utilizaban, no sé si sigue dando la modalidad de las carreras clandestinas de galgos, que muchos animales después de cumplir su etapa, digamos, de que los podían utilizar para competir, los abandonaban directamente, los liberaban, ¿no?
1: Sí, nosotros dimos una batalla muy grande y en el 2018 se lograron prohibir las carreras de galgo acá en Uruguay. Sigue habiendo alguna de forma clandestina, pero bueno, no se ve tanto. Uh-huh. Y bueno, por los que no saben, si ven a alguien organizando una carrera, tienen que llamar al 911. Cualquier ciudadano denuncia, llama al 911 y la policía debe ir al lugar a confiscar y hacer todo el procedimiento, porque eso sí que está prohibido. Uh-huh. Pero sí, también teníamos muchos galgos quebrados, descartados por este tipo de actividades. Y ahora estamos teniendo, en estos últimos años, muchos perros de porte grande, ¿no? Cruzas con pitbull, perros como también cruce con cimarrón.
0: Como que se pusieron de moda en algún momento, ¿no? En algunos barrios uno veía, salían como a pasear con el perro a demostrarle lo portentoso que era o lo malo que era el animal, ¿no?
1: Sí, sí. Y esos perros terminan descartados también, ¿no? O terminan atacando a otros perros porque los agarran para entrenar, para hacer peleas. Y luego también terminan descartados y con problemas de comportamiento, ¿no? Obviamente, por todo lo que les hicieron hacer, lo cual son animales también difíciles, ¿no? Que tienen un destino que es bastante triste porque, bueno, también estar el resto de la vida en un refugio, con perros que difícilmente después se puedan dar en adopción, claro. Y es bastante injusto, ¿no? Y todo esto por una persona que decidió, hacerse el guapo y entrenar al perro y no sé qué. Quizás el perro después termina atacando, ¿no? Algún niño, que también lo hemos visto últimamente, ataques hacia niños, que también ahí la responsabilidad es 100% de la familia y de nadie más, pero termina pagando el perro con la vida.
2: Te quería preguntar sobre el caso de los caballos, ¿no? Que también
0: sí, ustedes... Sí, gente de qué pasa
2: sí,
0: con eso,
2: ¿no? Y ellos también en la plataforma lo mencionan, ¿no? Los caballos que están allí en la vía pública y algunos caballos que también que son utilizados para diferentes tareas, los carros y demás. Uh-huh. ¿Cuál es la situación actual en ese aspecto?
1: Bueno, nosotros en Montevideo logramos implementar un plan que es Basta de TAS, que es la sustitución de tracción a sangre. Los habrán visto en Montevideo, los motocarros. Es un plan de sustitución en la que las personas entregan a su carro y al caballo, obviamente, y a cambio se le da un motocarro para empezar a ser realmente un agente de reciclaje en la ciudad. Bueno, hay todos los controles, obviamente, no es que se le regala el motocarro tampoco, pero bueno, es una facilidad también para las personas para poder acceder a otro tipo de trabajo y otro tipo de estatus laboral.
0: Está, ¿no? Claro.
1: Que realmente se han transformado muchísimas vidas de las familias y de los animales que son entregados a nosotros y puestos en adopción.
0: Bien, le agradecemos mucho.
1: Esto es en Montevideo, pero en el resto del país, nada.
2: Bueno, antes de despedirte, contanos un poco la marcha. Es el día viernes.
0: 2 de octubre, 7 de la tarde, en la Intendencia de Montevideo. Ahí la concentración, ¿no?
1: Y arrancamos en la Intendencia y vamos a marchar hacia la Torre Ejecutiva, así que invitamos a todos a venir a traer sus carteles con sus reclamos. Que son un poco todo esto y seguro que alguno más también. Y bueno, la idea es marchar hasta la torre y hacer allí nuestra oratoria que siempre hacemos todos los años. También el domingo, que es 4 de octubre, que es el día en sí, vamos a estar en el Palacio Legislativo a las 16:30 haciendo más una intervención urbana con algunos carteles y algunas cosas en las escaleras del Palacio, como hacemos también cada año. Y bueno, la idea es que seamos muchos, las personas que están escuchando y que les parece que alguno de estos puntos son importantes, bueno, que vengan también y que se sumen, porque las cosas se logran así, ¿no? Demostrando que somos muchos quienes estamos preocupados por este tema y que exigimos que el Estado se involucre realmente y, bueno, que ayude como debería estar ayudando.
0: Le agradecemos muchísimo a Patricia Durán de Plataforma Animalista, convocar a la gente entonces que quiera ir a las 7 de la tarde a la Intendencia el 2 de octubre ahora, pasado mañana. Y bueno, y más adelante seguramente podremos seguir conversando, Patricia, sobre todo el tema de los refugios, así que es otro gran tema que llevaría mucho tiempo para poder explicar todo cómo se está viviendo esa situación, ¿no? Así que muchas gracias por recibirnos esta mañana.
1: Bueno, muchas gracias a ustedes y bueno, con gusto volvemos a hablar alguno de estos días.
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0: Estamos en las 8:33 minutitos. Hay muchísimos mensajes que después vamos a intentar por lo menos leer algunos sobre el tema de la preocupación que genera, ¿no? El maltrato animal, la situación de los refugios, los animales sueltos en todo el país. Pero nos vamos a otro tema que queríamos tratar con ustedes hoy, y es lo que se dio sobre todo en el norte del país y el litoral, ¿no? Con una lluvia que fue muy, muy importante. Capaz que acá en el sur, pasando el Río Negro, no nos cae la ficha, no.
1: Sí, pero en el norte
0: no lo observamos más de tan de cerca lo que pasó.
1: En muy poco tiempo.
0: Mirá vos, para que tengas una idea, cayeron en dos días, por ejemplo, 300 milímetros en un paraje de Salto, Quintana, y más de 200 milímetros, por ejemplo, en la charqueada en Artigas. En ambos departamentos, más de 100 milímetros cada día, son algunos de los datos que están llegando. Hoy lo vamos a hablar con Aquiles Mainardi, quien es, bueno, es el coordinador del Centro Coordinador de Emergencia, justamente el SECOED, del departamento de Salto. Le agradecemos muchísimo que nos atienda en esta mañana. Bienvenido, Aquiles, y bueno, supongo que, no sé si es...
1: Muy alertas,
0: si es,
1: ¿no?
0: Sí, si es un gran impacto para ustedes, y... porque son departamentos que sufren y conocen lo que son las lluvias y conocen, son lamentablemente, todo lo que es el fenómeno y lo que trae las inundaciones, ¿no? Los desbordes de ríos y arroyos. Pero contanos cómo fue lo que pasó ahora.
2: Buenos días a toda la audiencia, gracias por la comunicación. Y bueno, esto se suma a un número importante de eventos que venimos atravesando en el departamento, pero sobre todo en la región, de lo que fue a partir del 18 de julio con un temporal que fue histórico, sobre todo aquí en la capital departamental. Posteriormente a eso, hemos seguido teniendo diferentes eventos que ya empiezan a hacer prever que este fenómeno del Niño, que empieza en la medida que pasan los días a tener cada vez más impacto, va a ser bastante, bastante complejo, ¿no? Yo lo escuchaba recién decir usted, la cantidad de lluvia caída en las últimas horas, aquí en la capital departamental, si bien tal vez de los eventos del 18 para acá no fue el más intenso, pero uno veía, hemos seguido el transcurso de lo que fueron las advertencias todo el fin de semana, ¿no? A pedido del intendente estuvimos un poco siguiendo, monitoreando todo lo que ha ido cambiando el fin de semana, las advertencias, que en un momento estábamos dentro de una alerta naranja, a la hora por ahí quedábamos con alerta amarilla, capaz que a la hora salíamos de esa advertencia, al rato volvíamos a estar de vuelta, veíamos cómo departamentos vecinos sufrían, por ejemplo, Paysandú en la madrugada del sábado, granizo, 130 milímetros casi que en poco periodo de tiempo, después lo que fue Rivera, después ahí Río Negro también, y bueno, y el lunes en la mañana aquí en el departamento, más allá de estos 300 milímetros acumulados en el interior, allá también en la zona de Mataojo, con lo que fue una tormenta de viento puntual que dejó a familias sin energía eléctrica por unas horas. Entonces, estamos atravesando momentos difíciles, sabemos que los anuncios indican que esto va a continuar por lo menos hasta abril, mayo del próximo año, y trabajando en consecuencia a eso, ¿no?
1: Te íbamos a preguntar justamente, ¿no? ¿Cómo se está trabajando? Porque hay algunas medidas que, bueno, que son de contingencia después de que suceden los hechos, pero hay otras que también pueden prevenir, ¿no? Ciertas cuestiones, desagotando, ¿no? Y de eso justamente se trató una de las reuniones que mantuvieron a alto nivel el presidente con los intendentes, cómo tratar de prevenir ciertas cuestiones para que después no sean tan graves los sucesos relacionados con el fenómeno climático del Niño. ¿Cómo vienen trabajando en ese sentido?
2: Sí, uno sabe que a ver, a veces por más que tomes medidas de prevención, hay ciertas cuestiones que no las puedes evitar. Exacto. Las cuestiones climáticas no las vamos a evitar, pero sí podemos minimizar o aplacar un poco el impacto que pueda llegar a tener. Yo recuerdo que cuando se empezó a anunciar esto del fenómeno del Niño, allá por los meses de marzo, nosotros tuvimos, el intendente convocó al comité departamental para hacer un intercambio, bueno, de empezar a trabajar al respecto. Después, obviamente, lo del 18 de julio trastocó todo y hubo que salir a atender una emergencia puntual. Pero a nivel comité departamental de emergencia, nosotros venimos trabajando y planificando en todo esto, ¿no? Lo que puede ser la atención al impacto de este fenómeno. Ajá. Una vez los hechos hayan sucedido, pero también tratar de prevenir o de mitigar o generar acciones que mitiguen ese impacto del que estamos hablando. Desde hace un tiempo importante el gobierno departamental viene haciendo una limpieza en todo lo que tiene que ver con las canalizaciones de los pluviales en la capital departamental, claro, y también en el interior del departamento. Obviamente que esto en la medida que el clima nos va permitiendo, ¿no? Nosotros desde el 18 de julio para acá hemos tenido casi que todas las semanas lluvias intensas. Entonces a veces el margen de acción en los días lindos para poder trabajar se nos acotan muchísimo. Pero bueno, se ha ido trabajando al respecto. Para el que no conoce el departamento Salto Capital, la ciudad es atravesada por dos arroyos que literalmente atraviesan la ciudad, y donde lamentablemente también tenemos muchas familias asentadas o viviendo en asentamientos que ante cualquier lluvia importante, que nosotros acá le decimos enchorradas, que son, en definitiva, son mucha lluvia en corto periodo de tiempo, hace que tengamos familias que estén conviviendo con el agua dentro de su vivienda. Lo que se ha hecho ahí, bueno, es tratar de generar las limpiezas de esos canales, la limpieza de todo lo que tiene que ver con las bocas de tormenta, con las alcantarillas, voy a decir, con los pluviales, para que el agua circule de la mejor manera posible, lo más natural posible, lo más libre posible, y ahí se viene avanzando en todo lo que tiene que ver con esa limpieza, y también con el pedido a la población de que también es un trabajo entre todos, ¿no? Porque poco podemos hacer si se limpia todo lo que tiene que ver con un alcantarillado y después tenemos la basura obstruyendo las canalizaciones. Sabemos que también va de la mano de la limpieza, pero también va de la mano la concientización de la población, y que todos tenemos que contribuir. Vuelvo a decir lo mismo, no para evitar lo que puede ser el impacto de estos fenómenos climáticos, pero sí para minimizarlos.
0: Ayer quería hacer referencia, hacerte esta pregunta, Aquiles, con respecto a lo que sucedió en el fin de semana, ¿no? Porque La Diaria publicaba un artículo donde decía: la lluvia volvió a dejar en evidencia la falta de respuesta en Salto. Vecinos de Andresito 2 denunciaron que el agua volvió a ingresar a sus viviendas y cuestionaron las respuestas del SECOED y de la Intendencia de Salto, justamente, decía este artículo de ayer. ¿Qué pasó ahí concretamente?
2: Yo quiero ser muy muy claro en algo, y quiero aclarar un poco las competencias del SECOED. Nosotros estamos con una situación de 26 asentamientos en la capital departamental, más algunos en el interior, donde muchos de ellos van mucho más allá de la precariedad de la vivienda. Lo hemos dicho un montón de veces, nosotros asumimos este gobierno con un departamento que tiene casi un 20% de la población viviendo bajo de nylon, madera y en piso de tierra. Pero a eso le sumamos el agravante de que en esos lugares hace falta toda la canalización, todo por donde las aguas circulen. Literalmente la gente se va sentando y no hubo planificación ninguna, y muchas de ellas viviendo al costado de las cañadas. Entonces, ante cualquier lluvia como la del lunes, que no fue de las más intensas en el departamento, por suerte no tuvimos como tuvo el vecino departamento de Paysandú, que tuvo 130 milímetros en pocas horas. Acá no estuvimos lejos de eso, pero de todas maneras, obviamente, por esa precariedad de la vivienda y por el dónde están ubicadas, generan problemas. El SECOED lo que puede dar es una asistencia muy mínima a lo que puede ser la solución de fondo definitiva, que va claramente porque hay familias que no pueden vivir en las condiciones que hoy están viviendo, claro. Pero eso está lejos de las competencias de lo que puede ser el Centro Coordinador de Emergencias. Claro. Si bien nosotros tratamos de estar, tratamos de asistir, tratamos de llegar a cada uno de los lugares, después también hay que tener muy claro cuáles son las competencias de cada una de las instituciones.
1: Claro. Contanos, ¿hay ahora evacuados o autoevacuados, producto de las lluvias que vos decías no fueron las más intensas que tuvieron desde el 18 de julio, pero de todas maneras fueron lluvias intensas y cayeron muchos milímetros en poco tiempo, ¿no? ¿Hay gente que está evacuada o autoevacuada o no?
2: No tenemos personas evacuadas, porque voy a decir, las lluvias no fueron lo intensas que por ahí fueron en otros lugares, o que en otros momentos fueron aquí en el departamento, pero sí tenemos problemas de que en un techo de nylon donde por ahí los agujeros son moneda corriente, donde por ahí una lluvia, al no tener canalizaciones alrededor de una casa que por ahí se asentó sin esas previsiones que el agua corre para donde tiene que correr, y si uno no la conduce, va a correr para donde tenga el lugar más bajo, y tiende siempre a ir para el lado de la cañada. Entonces, obviamente que vamos a tener problemas, que vamos a seguir teniendo problemas, pero que poco se puede hacer una vez el evento climático haya sucedido. Acá nosotros venimos diciendo hace mucho tiempo que acá en Salto hay que generar políticas departamentales de consenso en todo lo que tiene que ver con un programa de realojo de estas personas que están viviendo una situación muy muy difícil. Acá esto hay que ser muy claro, no creo que hoy en Salto alguien pueda reconocer que estas familias que por ahí reclamaban una mayor asistencia del SECOED están necesitando una ayuda del Estado en su conjunto, gobierno nacional y gobierno departamental, pero que claramente esas decisiones y esas políticas o esos programas de realojo de estos asentamientos no pasa por el centro coordinador. Si bien podemos ser parte de esa planificación, claramente hoy necesitamos otra herramienta que es mucho mayor que salir a asistir con un nylon o con un colchón una vez haya caído una lluvia. Porque si no, lo que nos va a pasar es que cada vez que llueva en Salto vamos a tener que salir a repartir colchones, frazadas, ropa de cama, y creo que eso no es sostenible en el tiempo y no es bueno para la gente tampoco y para la población. Entonces realmente creemos que la solución tiene que ser mucho más profunda que esto, mucho más elaborada, mucho más trabajada, y sobre todo de un mayor consenso, te diría hasta político, que trascienda los gobiernos de turno, vuelvo a repetir, nacionales, departamentales, y que nos tienen que encontrar trabajando juntos para que no nos pase lo que nos pasó el lunes.
0: Bueno, estaba viendo que incluso para el fin de semana, este que estamos, lo tenemos ahí ya a la vista, otra vez los pronósticos hablan de posibilidad de precipitaciones en la zona nuevamente, ¿no? Y vos lo mencionabas al pasar ahí, que bueno, había habido mucha conversación y se está empezando a coordinar en todo el país cómo enfrentar ese fenómeno del Niño, que no es ni más ni menos que lluvias permanentes, ¿no? Lluvias intensas y permanentes, ¿sí?, de aquí hasta abril del año que viene, y que eso en lugares del norte y del litoral, donde las inundaciones, bueno, lamentablemente se dan cada poco tiempo, pintan un panorama un poco oscuro, ¿no?, de cómo encarar. Y vos relatabas un poco esto, que el tema, por ejemplo, de los asentamientos, esos 26 asentamientos que tiene Salto, ya empiezan a prender una luz amarilla hacia roja, ¿no?, de qué puede pasar si esto se sale de control en cuanto a la cantidad de agua que caiga, ¿no?
2: Yo perdoname, yo ya desde hace un tiempo lo venimos transmitiendo tanto al comité departamental como a las propias autoridades del SINAE. Nosotros tenemos una luz roja en algunos asentamientos, más allá de obviamente la preocupación de lo que puede ser la crecida del río Uruguay. Vamos a llegar con un escenario bastante más complejo. Creo que lo del fin de semana es como que el inicio de este impacto que se va a ir intensificando en la medida que vayamos acercándonos al fin de año, con este tipo de eventos climáticos que van a ser cada vez más intensos. Esto no quiere decir que tengamos todos los días lluvias de 100 y pico milímetros, pero sí que vamos a tener este tipo de eventos con mayor frecuencia. Pero te decía, nosotros, más allá de la preocupación que tenemos por todo lo que pueden ser las personas evacuadas por el río Uruguay o por la crecida del río Uruguay, nos preocupa muchísimo este otro problema que tenemos a la interna de la ciudad departamental, o bueno, ahí específicamente en lo que es el Andresito, que capaz que es el barrio más alejado dentro de la capital, más alejado del río Uruguay, pero que sabemos que cada vez que llueva tenemos problemas. Imaginémonos ese arroyo crecido con lluvias que pueden superar, por los pronósticos que tenemos, los 200 milímetros. Es una situación bastante compleja, vuelvo a decir, en lugares donde no hubo ninguna planificación de la canalización de los pluviales, donde la vivienda es muy precaria, donde el arroyo crece y bueno, podemos tener familias que por ahí en una lluvia normal sufre la consecuencia del ingreso de lluvia tanto por el techo como por el piso, pero que son momentáneos. Imaginémonos esa familia atravesando toda una semana de lluvias intensas con la cañada crecida entrando en la casa. Vamos a afrontar, por los pronósticos, situaciones mucho más complejas que lo que puede ser una crecida del río Uruguay, sabiendo también que a veces, por más que uno pueda tener una planificación en todo lo que tiene que ver, que esto lo que hablábamos al principio, ¿no?, con las canalizaciones, hay lugares que cómo están ubicadas las viviendas no nos permiten siquiera poner una máquina a trabajar para poder empezar a generar una canalización que por lo menos mitigue estas consecuencias. Estos días estamos trabajando con el equipo de obra en esos lugares, viendo un poco a ver qué es lo que podemos hacer en cuanto a obras, vuelvo a decir, sabiendo que en algunos lugares no podemos ni ingresar a una máquina, porque literalmente tenemos casas que no lo permiten.
0: Claro. Que es imposible hacer el trabajo de canalización y de limpieza que ustedes deberían hacer para por lo menos paliar un poco la situación.
2: Lo estuvimos viendo con un ingeniero.

0: Por lo que fue el evento del viento, del temporal de viento, se hizo presente en el departamento, recorriendo todas las zonas, y le planteamos esto, ¿no? Uh-huh. Porque una vecina, me acuerdo que en ese momento, le planteó la necesidad de lleno para levantar su casa. Y nosotros lo que le transmitíamos al propio presidente y al intendente que nos estaba acompañando es que, por más que hubiese una voluntad de darle un viaje de relleno a esa familia, estábamos tirando el problema para la familia, por ahí para el vecino de al lado. Entonces, las soluciones no son tan sencillas de llevarlas adelante en la inmediatez, porque en definitiva lo que vamos haciendo es tirándole el problema de uno a otro, y creo que no debería pasar por ahí. Debería pasar por una planificación o una reorganización de qué hacemos con esas familias que hoy, creo, vuelvo a decir lo mismo, creo que nadie puede discutir que hay una necesidad y hay una urgencia de dar una respuesta.
1: Uh-huh. Aquiles Mainardi, del Centro Coordinador de Emergencias de Salto, gracias por habernos atendido esta mañana. Seguiremos conversando, lamentablemente creo que vamos a tener tema para dialogar por lo que vos nos estabas contando, por esto que se prevé. Así que vamos a seguir hablando. Muchas gracias, ¿eh?
0: No, gracias a usted por el contacto. Ojalá que no, ojalá que las
1: cosas
0: sean por otra cosa, pero bueno, los pronósticos hoy creo que cada vez son más certeros, y bueno, y en definitiva, creo que todas las semanas venimos teniendo eventos climáticos que ratifican todo esto pronóstico. Y bueno, pero bueno, gracias por la comunicación, buena jornada.
2: Muchas gracias, un abrazo a la distancia.
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5: Temporal su política para enviar a algunos deportados a terceros países.
6: La decisión del Supremo deja en suspenso los fallos de tribunales inferiores que exigían informar a los migrantes sobre a qué país serían enviados y darles la posibilidad de impugnar su traslado antes de la expulsión.
5: Los seis jueces que conforman la mayoría conservadora del tribunal votaron a favor del gobierno de Donald Trump, en tanto que las juezas progresistas Sonia Sotomayor, Elena Kagan y Ketanji Brown Jackson se opusieron.
6: La administración Trump había solicitado en días previos al Supremo que autorizara estas deportaciones al argumentar que su suspensión supondría una emergencia nacional y afectaría su capacidad para expulsar a determinados migrantes. Según dice Trump, claro, Muchos de ellos vinculados a actos delictivos, digamos,
5: sí,
6: ¿no?
5: Bueno, el tema es ahí que a dónde te deportan, porque no es que te deporten a tu país de origen.
6: No, te deportan.
5: De repente a un país africano, a país en el que está totalmente...
6: alejado a tu cultura.
5: Alejado a tu lugar, ¿no?
6: Tus raíces, lo que sea, ¿no?
5: El presidente de Estados Unidos, Donald Trump, defendió ayer con los grandes magnates tecnológicos la autorregulación de la industria de la inteligencia artificial, a la cual ha rebautizado como... superinteligencia.
6: Rodeado de líderes tecnológicos y sentado en la Casa Blanca entre el presidente de Nvidia, Jensen Huang, y el magnate Elon Musk, Trump declaró a la prensa que existe la convicción de que debe haber una gran autorregulación.
5: Además, indicó que el sector de la inteligencia artificial ya cuenta automáticamente con la regulación del Departamento de Justicia, el FBI y todo eso.
6: Trump mantuvo hoy un encuentro con los empresarios más influyentes del sector tecnológico en un almuerzo de alto nivel centrado en el desarrollo y las salvaguardas de la inteligencia artificial.
5: Durante ese encuentro abordaron también la preocupación de la población local por la instalación de centros de datos en sus comunidades.
6: Sí, este es un grupo que valora enormemente a las comunidades locales y ama a nuestro país. Trabajarán con muchas comunidades y se esforzarán por lograr su satisfacción, dijo Trump, sobre lo tratado durante el almuerzo.
5: Bueno, nos vamos a otro tema, la adhesión de Chile al Escudo de las Américas protagonizó cuestionamientos al canciller chileno Francisco Pérez Mackenna en el marco de la interpelación a la que fue sometido el lunes en el Congreso.
6: Sí, el llamado al Parlamento a Pérez Mackenna es el primero realizado a un ministro de Relaciones Exteriores en Chile desde que se instauró este instrumento en el año 2005.
5: En relación Chile-Estados Unidos, o esa relación, fue el tema principal dentro de un abanico de tópicos planteados por un diputado del Partido Socialista, Nelson Venegas, que asumió el rol de interpelador en la Cámara Baja.
6: Venegas recalcó que el canciller nunca ha dicho por qué le conviene participar a Chile a la dimensión económica y política del Escudo de las Américas. Explíquele a Chile, le exigió durante la interpelación.
5: Durante la Asamblea General de Naciones Unidas, CAST confirmó el pasado martes en Nueva York el ingreso de Chile al llamado Escudo de las Américas, una iniciativa impulsada por el presidente Trump para combatir el crimen organizado transnacional.
6: Bueno, viste que no solamente en Uruguay es una polémica el Escudo de las Américas, ¿no? Sino también en otros países, como por ejemplo en Chile. Bueno, hoy a las 8 de la noche.
5: 8 de la noche.
6: Torque y Peñarol, un partidazo. En el Estadio Centenario, un partidazo entre Torque y Peñarol, a dos tablas, ¿no? Porque no solamente está en juego el clausura, sino también la tabla anual en donde Torque también está arriba. Y también juega Defensor Sporting a las 4 de la tarde, pero por Copa Uruguay frente a Plaza. Lo nombro porque es mi cuadro y...
5: Y claro.
6: Hay que nombrarlo.
5: Aquí, bueno, saquen entrada ya porque...
6: Si, no, se agota.
5: 9:00 de la mañana, nos vamos, nos reencontramos mañana a las 7.
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11: Gracias. Con agua dulce o salada. Salada. Y buceamos en nuestra pecera. A pecera. Peces de colores. Colores. Y a su vez. Y a su vez. Orden. Prensa. Pero también podemos mirar hacia afuera. Mirar hacia. Y descubrir otras peceras. Incluso. Y cambiar de pecera. Entonces. Nada.
12: Señoras y señores, tengan todos ustedes muy buenos. Me está acoplando un poco. Ahora sí. Ahora sí. Fados y criticados días. Criticados días.
13: El ministro del Interior, Carlos Negro del Interior, compareció ante la Comisión de Seguridad del Senado.
14: Bueno, allí se refirió a los datos de delitos que para el primer semestre marcaron un semestre de los homicidios y remarcó que se tomaron medidas, pero que hay que esperar al cielo, que hay que para una mejor evaluación.
15: Sabemos que hubo un aumento en el primer semestre, eso es un dato de la realidad.
16: Chocolate por la noticia, por la noticia.
15: Superó levemente el 6%.
17: ¿Qué quieren hacer con este cerquis?
15: Nosotros estamos ocupándonos de la temática. también preocupándonos porque los aumentos en las cifras de la violencia nos preocupan. Por ejemplo, en el los homicidios bajaron.
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13: Se refirió también a un decreto que aumentará las penas para casos de tráfico y porte de armas.
14: También hay que tener en cuenta que en la rendición de cuentas se sancionaron normas que suben las penalidades respecto de algunas situaciones de porte y tráfico de armas en forma irregular, ilegal, para hacer posible que la justicia, cuando actúe, imponga penas que priven de libertad a aquellas personas que, por ejemplo, portan armas en un automóvil con un cargador para 50 municiones y está modificada para hacer una metralleta, detalló el ministro. Tras la comparecencia del ministro del Interior en el Parlamento, el senador del Partido Nacional, Javier García, remarcó la gravedad de la cifra de homicidios.
13: El legislador afirmó que la seguridad no puede ser un botín electoral.
9: El ministro, absolutamente sin respuesta, desbordado.
18: Alguien tiene que decirlo.
9: Se lo dije frente a frente.
19: Atrévete a mirarme de frente y decir ya no te quiero.
9: Ministro, su silla está vacía en el ministerio.
20: ¡Es maravilloso!
9: Yo le anuncié, él lo sabe, los números, que en los primeros 8 meses de este año aumentaron los homicidios 19%, es decir, casi 20% más de homicidios. En lo que va este año, de enero a agosto, con respecto a enero a agosto del año 2025.
13: Por su parte, el senador del Partido Colorado, Andrés Ojeda, hablaba también de una verdadera crisis de seguridad, manifestó preocupación por la evolución también de los homicidios.
21: Estamos ante una verdadera crisis en materia de homicidios.
22: Amigo, estamos en el horno.
21: Julio y agosto tienen el doble de homicidios que el año anterior. Septiembre no sabemos si llegará al doble, pero el crecimiento es enorme.
23: Hay limitaciones enormes.
21: ¿Sería meritorio este año que no fuese el año con más homicidios de la historia del Uruguay desde que se miden los homicidios? Está cabeza a cabeza con superar el 2018, el peor año del peor ministro Bonomi.

0: Sean bienvenidos a zambullirse en las aguas de la pecera a las 9 y 10 de la mañana de este 30 de septiembre de 2026. Miércoles todo el día, puedo decir que es el último mes de septiembre, ¿no, Troncoso? Buenos días, ¿cómo está usted?
1: Buenos días, Nacho, buenos días a todos los peceriles. Despedimos septiembre y no de la mejor manera climáticamente hablando.
0: No, y bueno, y hablando de seguridad tampoco de la mejor manera.
1: Tampoco,
0: ¿no?
1: Por
0: la apertura que acaba de hacer tú, económicamente tampoco. Podemos hablar de caída libre, y sí, podemos hablar de caída libre en las encuestas, aprobación del gobierno y ainda más. Pero nos zambullimos de tema en este asunto de lleno, en este tema, ¿no? De tema en este lleno, de la inseguridad, porque viste que nadie resiste el archivo, ¿no? Ahora, en tan poco tiempo, está complicado la cosa, pero ya van a escuchar al ministro Carlos Negro, eso de borrar con el codo lo que uno escribió con la mano, ¿viste? Esa frase que dice, qué linda remera que tiene, ¿es nueva? ¿Azul esa que estoy viendo?
1: Sí, me la trajo la hija de mi señora desde su viaje a Inglaterra.
0: ¡Ah! ¡Ay, cómo estamos! Oh, I beg your pardon, sorry, Mr. Troncoso. Now Troncoso goes to Punta del Este.
2: You talking to me?
0: He has an electric car.
1: Electric car,
0: a new brand new electric car.
1: I have stayed here all these weeks.
0: Así que ahora, ¿cómo estamos, Troncoso? Totalmente convertido, British man. Me encantó.
1: ¿En qué momento pido una membresía del club de golf?
0: ¿Qué que le falta? ¿Cómo le ha cambiado esto de la pecera? Por favor, ¿quién te ha visto y quién te ve? Bueno, qué ojo que tengo, ¿eh? Digo, esto que estoy viendo enfrente no es el zurdito del termo y mate que veo habitualmente.
1: El termo y el mate están acá,
0: sí, firme. Sí, pero más separadito, ¿eh? Lo veo cada vez más separadito, lo veo. A un metro, mirá cómo se va alejando de a poquito. Bueno, me gusta mucho la remera, bienvenido.
1: Bueno,
0: bienvenido,
1: a las órdenes.
0: Ay, Tronco English cajetilla, le dice uno acá. Mira, le está mandando mensajes.
1: Bueno.
0: Sí. ¿Te está mandando también? A ver qué dice.
1: Hamburguesearon a Troncoso.
0: Hamburguesearon. Eso será por la panza, por comer hamburguesas.
1: Sí,
0: a ver, dame otro. Sacar una foto, dale, César, subilo a las redes. Queda muy British, muy. Se recortó la barba. Ya eso, primer signo de abdicar de las convicciones zurdas, se sacó la barba.
1: Y después, pero la barba.
0: El auto eléctrico, 0 kilómetros.
1: La barba compañera no está de moda. Ahora hay una barba libertaria de moda, ¿no? ¿Sí, viste?
0: Pero sos libertario, ahora me quiero matar.
1: No.
0: Libertario, dijiste.
1: No ando promocionando ideologías.
0: Mirá, te ponen la música, para God Save the Queen. Ponete de pie, saludá a la reina. A la reina madre. Claro. ¿Cómo ha cambiado?
1: God Save the Queen porque el monarca es Carlitos.
0: Carlos, sí, King. Hay una cantidad de mensajes. Si querés decir algo, vení acá, Tatú, ¿verdad? Porque eso de
1: bautizar ahí atrás. ¿Esto es necesario que venga Tatú?
0: No. Si le dan los huevos, que venga. Si no, a mí que no me tire por el micrófono por interno. No, porque me tira letra. Te gusta, ¿eh? Mirá que sos tipo jodido.
1: Ayer bueno, Matías Valdé, hoy conmigo.
0: Troncoso se aputanazó. No, para nada. ¿Por qué? Dice, dame algún WhatsApp de los que están llegando ahí, 0920-1090. Iba ahí con el tema de las noticias, pero ahora se picó con la remera esta.
1: No hay quien salve a los zurdos, dice Carlos, pero ¿a santo de quién?
0: No hay quien
1: salve a los zurdos.
0: Claro. ¿Será por God Save the Queen? ¿Será? No hay quien salve a los zurdos. Bueno, vos sabés que justo tengo una noticia por acá. Canzani, ¿sabés quién es Agustín Canzani, vos? Referente en opinión pública del Frente Amplio. Tituló, se han dado cambios en la visión de la sociedad uruguaya que no son favorables para la izquierda. Entre ellos que Troncoso se haya hecho facho, dice.
1: ¿Sí? Pero eso lo dijo Canzani.
0: No, lo último lo digo yo. Pero el director de la Fundación Liber Serengi, referente en opinión pública del Frente Amplio, conversó con El País. Y entre otras cosas, a ver, ya lo sabemos esto, ¿no? Las encuestas están dando, ¿no? Un giro hacia la derecha en la sociedad uruguaya. Bueno, esto se está viendo también en los vientos de Latinoamérica, en las distintas elecciones. Vamos a ver qué pasa en Brasil, ¿no? Porque
1: ahora,
0: las últimas encuestas. La primera vuelta es el domingo. Pero después se viene el balotaje. Todos coinciden en que Lula gana la primera vuelta, pero hay que ir a una segunda, ¿no? Porque gana por poco. Y ahí están cabeza a cabeza. Uno de los pocos bastiones de la izquierda que quedan en América Latina. Bueno, tengo otros mensajitos también dedicados con mucho amor.
1: Te vamos a echar de la ciudad vieja, traidor, me dice André. Dejemos el barrio en paz.
0: Claro, porque no podés. Ahora tenés que recuperar las S y las Z, ¿no?
1: Claro.
0: Para terminar de hablar bien como corresponde, en un cajetilla como vos. Compró el eléctrico y se hizo topu, ahora de barba corta. Falta la palta, dice. ¿Te gusta la palta vos?
1: ¿La palta? ¿El guacamole?
0: Ah, guacamole. Si me decís guacamole, ya es el colmo de los colmos. El guacamole. Este dice. ¿Qué dice, Nacho? No se entiende. Sale flamante ministro y dice que todo es reservado. Ah, ya vamos a hablar de esto, de los allanamientos. Pero ¿sabes qué? Acá hay un oyente. Estás traicionando la causa, dice acá. La causa compañera, troncoso. Bueno, uno tiene derecho a cambiar. Uno dice por lo general que en la juventud es de izquierda y en la madurez se hace de derecha. Bueno, demoró un poco, tronco. ¿Cuántos años tenés, tronco?
1: 50 años.
0: Era hora. Bienvenido al club. ¿Viste la remera de tu amigo Preve en YouTube? No la vi la remera de mi amigo Preve. Búscamela después ahí. Lo que sí te digo que se filtraron las imágenes, videos de allanamientos y hay bolonqui con eso, ¿no? Porque, o casualidad, le filtraron a Eduardito Preve desde el Ministerio del Interior. Pero vamos de lleno entonces con este tema que nos ocupa. Les hablaba de la inseguridad. Ustedes saben que la oposición impulsó la convocatoria de Carlos Negro, el Ministro del Interior, al Parlamento en el día de ayer, para que diera explicaciones acerca de las últimas cifras de delitos. Uno de los que pegó fuerte fue Andrés Ojeda.
2: Que estamos ante una verdadera crisis en materia de homicidios. Julio y agosto tienen el doble de homicidios que el año anterior. Septiembre no sabemos si llegará al doble, pero el crecimiento es enorme. O sea, sería meritorio este año que no fuese el año con más homicidios de la historia del Uruguay desde que se miden los homicidios. O sea, está cabeza a cabeza con superar el 2018, el peor año del peor ministro Bonomi. Hoy, en materia de sondeo de opinión pública, la última encuesta de Opción Consultores de agosto dice que entre las personas que dicen que la gestión en seguridad es buena o muy buena, llegan apenas al 10%. Y entre quienes dicen que es mala o muy mala, al 72%. Es muy difícil cambiar o revertir si no asumimos la realidad.
0: Y la verdad que sí, las encuestas lo demuestran, pero no solo las encuestas, los números, y de eso se estuvo hablando ayer. De hecho, Ojeda hacía alusión a eso, pero el propio Carlos Negro se refirió a los datos de delitos que, cierto, ¿no? Para el primer semestre, estamos hablando de la primera mitad de este año, marcaron un aumento en los homicidios. Bueno, Negro dijo que se tomaron medidas, pero que hay que esperar el cierre del año para una mejor evaluación.
3: Sabemos que hubo un aumento en el primer semestre, eso es un dato de la realidad, un aumento que superó levemente el 6%, y sobre ese tema del aumento del 6% en el primer semestre es que nosotros estamos ocupándonos de la temática, también preocupándonos porque los aumentos en las cifras de la violencia nos preocupan y también nos ocupan en tomar las medidas que corresponden, que en el caso de estas acciones que se han adoptado son básicamente los cambios operados a nivel institucional, son el aumento del patrullaje, son la ley de rendición de cuentas y bueno, con esa combinación de elementos es que vamos a tratar de atacar la temática y ahí sí sacar conclusiones en un periodo que permita sacar conclusiones y no hacerlo antojadizamente en periodos cortos o breves de tiempo. Por ejemplo, en el mes de septiembre los homicidios bajaron casi un 30%. Esto no permite sacar conclusiones, sino que hay que esperar un ciclo de tiempo que permita evaluar.
4: Como te digo, Naco, te digo lado, como te digo, Naco.
0: A ver,
4: te
0: digo lado, yo creo que nadie puede estar en desacuerdo con las palabras que acabamos de escuchar del ministro Negro cuando dice que no se puede sacar conclusiones en periodos cortos. Está bien, ¿no? De hecho, dice, en septiembre bajaron un 30%. Claro, bueno, lo está tirando, ¿no? Le sirve tirar el datito, ¿no? De que bajaron en septiembre un 30%. Pero ¿por qué, como te digo una cosa, digo la otra? Porque el mismo Negro que ahora está diciendo que no se pueden sacar conclusiones en periodos cortos es el mismo ministro del Interior que hace unos meses, cuando estuvo en el Parlamento a principios de abril, se refería a los datos de un trimestre, del primer trimestre del año, y decía lo siguiente.
5: Sin perjuicio de ello, asistimos a una nueva baja, esta vez de todos los delitos, todos. Asistimos entonces a una nueva e importante baja de homicidios. Ahora caen casi el 10%, 9,2. Estamos al borde de los dos dígitos en la caída de los delitos de homicidios. Es realmente una tendencia muy importante y que podemos ya definir como histórica desde la salida de la pandemia hasta ahora.
0: Claro, ¿pa' qué, muchacho? Me hablaste de tendencia histórica, me hablaste por un trimestre y los números te dieron vuelta, pero aparte lo que manejaba Negro en su momento fue desmentido y fue desmentido por un medio de izquierda como La Diaria. Recordémoslo, La Diaria 16 de abril, el ministro de Interior celebró la reducción, entre comillas, histórica de homicidios durante el primer trimestre de 2026. El mismo Negro que ahora decía que no hay que sacar conclusiones en periodos cortos, ¿entendés? Y él festejaba, claro, porque le daba bien. En abril te estoy hablando de hace dos años, ¿no? Ahora. hace unos meses, había celebrado la reducción histórica de homicidios durante el primer trimestre de 2026 respecto al mismo periodo del año anterior. Sin embargo, decía la diaria, la comparación con años previos y la serie anual muestran que no se trata de un fenómeno excepcional, ya que el Ministerio del Interior registró resultados aún más favorables en la última década. Los homicidios durante el primer trimestre de 2024, o sea, en el gobierno de la calle, habían tenido una reducción de 17,3%, mucho más de los que se verificaron en el primer trimestre de este año, de los que se jactaba Negro. Pero, es más, la evolución continuó la tendencia del año anterior, decía la diaria, cuando los homicidios registrados durante el primer trimestre del 2023 significaron una reducción del 44,2%. Bueno, ya en su momento... esto había meritado algunas piñas. Habíamos entrevistado aquí en la pecera a Nicolás Martinelli, ¿no? El ex ministro del Interior en el gobierno de la calle. Y decía que la afirmación de Negro no era correcta. Y recordaba que la baja que se dio entre los primeros trimestres de 2024 y 2023 fue muy superior a esta de la que Negro se estaba jactando y diciendo que era histórica. Martinelli también decía que esa lectura de los datos era bastante imprudente, por entender que el análisis de periodos breves de tiempo, lo que ahora parece haber aprendido Negro, ¿no? Pero se ve que en abril no lo tenía muy claro, no permite determinar tendencias duraderas. Bueno, y el otro que le tiró los números por la cabeza fue el senador nacionalista Javier García.
2: Y el ministro, absolutamente sin respuesta, desbordado. Yo le dije, se lo dije frente a frente, ministro, su silla está vacía en el ministerio. Fíjese que el ministro, que hace pocos meses atrás, cuando se lo interpeló en el Senado, dijo que está muy contento porque han mejorado 6% las cifras de homicidios en el primer trimestre. Yo le anuncié, él lo sabe los números, que en los primeros 8 meses de este año aumentaron los homicidios 19% largo, es decir, casi 20% más de homicidios en lo que va este año de enero a agosto con respecto a enero a agosto del año 2025. Gravísimo es el aumento de las cifras, casi 20%, 19,4%.
0: Ahora, ¿no? Porque hicieron campaña, ¿te acordás, no? Todo el año electoral sobre la inseguridad, lo terrible que estaba, pero ustedes habían batido récord, le decíamos. ¿Qué viene a hablar de inseguridad? Si se había mejorado en el gobierno de la calle, ¿cierto? Que los homicidios estaban allá arriba, pero ahora estamos peor. Algo tienen que hacer porque están muriendo con las botas puestas, es lo que las encuestas dicen. Y la gente lo que pide es más seguridad, más presencia policial. Pero ¿sabes qué? Lo propuso Andrés Ojeda. Planteó que se aplique el mismo plan que en la provincia de Argentina de Rosario, donde la gestión de Patricia Bullrich en eso fue muy exitosa, al ir de frente y sin vueltas contra el narco y asumir los costos que haya que asumir, dijo Ojeda. Pero no, Negro descartó eso. Argumentó que la realidad de la criminalidad argentina es distinta a la de Uruguay, por lo que no corresponde y no sería apropiado aplicar las mismas políticas. Esto es buscarse problemas, ¿no? Porque si seguimos haciendo la misma cosa, vamos a seguir teniendo los mismos resultados. Pero hablando de buscarse de problemas, el Ministerio del Interior, como les decía al comienzo, va a abrir una investigación interna para determinar cómo se filtraron los videos del allanamiento a Pablo Leyva, el ex asesor del edil del Partido Nacional, Gonzalo Gómez. ¿Se acuerdan que Eduardo Preve fue uno de los que mostraba las imágenes, ¿no?, de ese allanamiento? Entraba en la casa, estaba el hijo, estaba en el baño, estaba cagando el hijo, ¿viste? Cuando entran y le hacen un blureo delicado, ¿no?, para no mostrarlo en esa posición, y están los billetes, ¿no? Sí, se cagó todo Leyva, padre también, que no estaba en el baño, imagínate después lo que pasó. Pero Preve fue uno de los que accedió, no se sabe cómo, ¿no?, pero a esas filmaciones. Sopita Martini fue otro. Mirá, Sopita, ¿me te acordás cómo lo atendía Sopita Martini? Operadores zurdos, digamos, ¿no? Casualmente. Ah, y el otro, Jorge Bonica, también, en su programa La Verdad de la Milanesa. ¿Te acuerdas del saneamiento ese donde se escuchaba, no?
6: Él trabaja en un cambio.
0: Claro.
6: ¿Y usted?
0: El policía.
7: Trabajo con él.
0: Le pregunta a Leyva.
6: ¿Qué hace lo movimiento económico?
0: Y le habla.
6: ¿Quién es ese señor?
7: Andrés.
6: Andrés, cuando.
7: Sube Ramón. ¿Va
8: a ser la llave del vehículo?
0: Bueno. Y ahí sigue toda la filmación.
6: Para un cambio.
0: Sabíamos que ahí el primer nombre que maneja es ese, decíamos que es el cambio Monex, nada que ver entonces con Gandini, bueno, todo lo que había tirado Preve también, maliciosamente, ¿no?, para ensuciar. Pero le preguntaron a Carlos Negro, che, ¿cómo puede ser esto? ¿Cómo puede ser que ahora se filtra todo? Antes se filtraron de Fiscalía y ahora del Ministerio del Interior. ¿Cómo puede ser que llegue? Porque aparte estamos hablando de la cámara, la body cam. La body cam es la cámara que lleva el cuerpo el policía, ¿entendés? Bueno, en rueda de prensa, Negro, ¿qué iba a decir? No, manifestó preocupación por la difusión de los registros y dijo lo siguiente.
3: Bueno, las filtraciones siempre preocupan porque, entre otras cosas, ponen en riesgo muchas veces a los propios funcionarios policiales y a las personas que están en las escenas del crimen. Como sabemos, las filtraciones son a veces muy difíciles de determinar quién es el autor de las mismas porque muchas veces constituye delito esa conducta, sobre todo cuando parten de un funcionario público. No siempre esto ocurre, a veces son particulares los que filtran información cuando acceden, por ejemplo, a las carpetas investigativas. No solamente los fiscales y los policías acceden a los contenidos de la carpeta, sino que a veces profesionales abogados también ingresan a ellas. Entonces, a veces se hace muy difícil la determinación de los responsables.
8: Pasa lo mismo
3: pero
8: que antes
3: nos preocupa,
8: en fiscalía.
3: Seguramente que nos preocupa.
8: ¿Cómo? Pasa lo mismo que antes en fiscalía también. ¿Qué dice ella? Que antes era en fiscalía, ahora es en la policía.
3: Esa es una opinión de los...
0: Esa es una opinión, es Leo Zarro el que le hace la pregunta, ¿no? Es lo que antes pasaba en fiscalía con Preve, ahora pasa en su ministerio, el Ministerio del Interior. Esa es una opinión, no, es una realidad. Se filtraba todo de fiscalía. Ahora vino Mónica Ferrero y se te cortó el chorro, ¿no? Y bueno, y ahora se filtra ¿de dónde? Del Ministerio del Interior y de la policía. Bueno, en fin, dejamos este asunto, pero nos vamos a meter. ¿Se acuerdan del robo del Banco República de Pando? Bueno, la plata no apareció, ¿no? Pero atención con esto, así lo informó, no sé si va a aparecer alguna vez. El diario El País informó que el Banco República le inició un sumario a una cajera y al tesorero de la sucursal de Pando. Y ojo, porque estos dos sumarios se agregan al que ya se le había abierto al gerente general a principios de septiembre.
9: Yo te avisé, y vos no me escuchaste. No, yo te avisé.
0: ¿Te dije o no te dije? ¿Te avisé o no te avisé? Que esa guita viva no podía estar allí. Bueno, y ahora, sumario para el gerente general, sumario a una cajera y sumario al tesorero de la sucursal del Brou de Pando. Los
10: mañana.
0: Consultados, hasta mañana dijo el chorro, ¿no? Y está requerido. Algunos sí fueron capturados, pero otros andan a saber, y tienen la guita, ¿no? Los consultados aseguraron que hay preocupación por la cantidad de efectivo que había en las cajas sin el debido resguardo cuando los ladrones ingresaron al banco.
11: Hay que robar un banco, hay que robar un banco.
0: Y es lo que se plantearon. Y lo planearon muy bien, ¿te acuerdas que fue el 24 de agosto? En la tarde, 5 asaltantes se llevaron 10 millones 600 mil pesos, 70 mil dólares, 90 mil euros de la sucursal de Pando. Y tras concretar el robo, escaparon en un Mercedes-Benz, que después abandonaron una cuneta a Barros Blancos. Ahí le afanaron la camioneta a un hombre, continuaron la fuga. Hasta el momento, repito, hay 4 personas imputadas, pero hay otros requeridos y la plata no apareció.

0: Nacho, explica lo que es un sumario para un bancario. No es que sean culpables, no. Pero a ver, si te abren un sumario, se te abre una investigación. Se te va a investigar. Y por algo se te abre un sumario, ¿no? Cuando se le abre un sumario a alguien es porque, bueno, hay indicios de que hizo las cosas mal. Ojo, esto puede terminar en delito y ser cómplice de un robo, eventualmente, pensando en lo peor, o en una negligencia. Si, esa guita no podía estar ahí afuera. ¿Qué pasó? ¿Por qué no cumplieron con los protocolos? Pero vamos con algunos de los mensajes que están llegando.
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0: Acá estoy, querida. 9 de la mañana, 29 minutos. Último día de septiembre, 30 de septiembre de 2026. Vamos con los mensajes que están llegando. Mensaje de texto al 1019, WhatsApp al 0920-1090. Te dice, la plata ya se la repartieron entre Negro, Pacha, Díaz. No, o sea, más. Bueno, muchos hablan de las tupabandas en su momento, de qué manera podía estar financiando. Sí, está. No se puede descartar nada, pero yo no puedo pensar que el ministro Negro esté metido en esto, en el Pacha, ni nada que se le parezca. Después hay otro dice, Nacho, qué poco creíble está nuestro país. ¿No se dan cuenta que el ministro siempre de lentes oscuros, el ministro Negro, dice? Bueno, quizás el apellido es oscuro, ¿qué quiere que haga? Dame WhatsApp, tronco, a ver qué dice.
1: La plata del Bro Pando la tenía Leiva, asegura Sergio. Bueno, y mezclando las noticias.
0: La bandina.
1: Hola, Nacho, buen programa. Pregunta, gracias. ¿Dónde está la policía? Acá en Ciudad del Plata, no se ve ni en foto. Los malandros y los narcos están re tranquilos. Nosotros no, nadie le molesta, dice Juan.
0: Bueno, otro dice, Nacho, los ladrones de Bro pusieron el dinero a plazo fijo por si los agarraban. Otro dice, no, se sumaría por una sospecha, pero te separan del cargo para poder investigar. A ver, hay sumarios con separación de cargo, sumarios sin separación de cargo, hay sumarios con retención de haberes, hay sumarios sin retención de haberes, hay toda una escala, pero por algo se hace, claramente, ¿no? Y acá, y algo se hizo mal, ¿eh? Mirá que estamos hablando de tres sumarios, gerente general, una cajera y el tesorero. Y justamente porque había una torta de guita, que te lo expliqué de primer momento, tiene que estar en el tesoro. Estos tipos entraron porque el tesoro, aparte, tiene, vos sabés muy bien, para abrirlo, tiene un retardo. Entonces vos sí ponés la clave y tenés que esperar 5 minutos. Estos llegaron, agarraron y se fueron. ¿Y cómo hicieron? Porque la guita no estaba en el tesoro. Entonces las cosas se hicieron mal. Por algo están los protocolos y acá no se cumplieron. Por eso se quiere investigar.
1: ¿Andrés del Monex está desaparecido? Pregunta.
0: Perdón, de nuevo.
1: Andrés, del cambio Monex, ¿está desaparecido? Pregunta Julio.
0: Bueno, el Sugarramundi.
1: Sugarramundi, este. Sí.
0: No he tenido ninguna noticia del señor. Ninguna noticia. Pero sí, sería muy bueno, ¿no? Que de la cara, ¿no? ¿Por qué? Leiva en la bodycam, en esto del allanamiento, y dice, yo trabajo para este, ¿no? Cambio Monex, sí, el encargado, y da el nombre y da el apellido.
1: Leí que tuvo problemas en la cárcel justamente por haberlo nombrado.
0: ¿Tuvo problemas?
1: Leiva.
0: Leiva en la
1: cárcel donde está detenido por haber nombrado a su Garamundi.
0: Claro, porque acá hay unos nenes muy pesados, sí, lavando guita, los narcos, y claro, sí, están molestos por haber mencionado al innombrable, o a uno de los tantos innombrables,
1: ¿no? Nacho, decirle a tu abogado Ojeda que Rosario no es una provincia. No escuché. Claro, es provincia de Santa Fe. Pasó desapercibido, no sé.
0: No sé si es la provincia de Rosario o capaz que en uno de los titulares estaba escrito de esa manera. Pero bueno, lo que quiere es hacer como se hizo con el narco en Rosario y aplicar las clavijas.
1: Que no por nada le dicen la Chicago Argentina.
0: La Chicago Argentina.
1: Exactamente, le decían por el tema de, en su momento, sobre todo a principios del siglo pasado, estaba dominado por 4 bandas mafiosas, como Chicago. Y después, ahora últimamente, era un desastre Chicago. Sí.
0: Bueno, te acordás con las familiares de Messi y demás, claro, todo. Pero cambió, ¿no? Cambió la cosa en Rosario. Hablando de Chicago, ¿sabes que Dani Ríos está en Chicago?
1: Mira vos, todo que ver con todo.
0: Nos mandó un video el otro día. ¿Viste el auto que se maneja solo? Tomás un taxi y decís, ¡fua! Y el otro día hablamos de la IA, cómo va a desplazar a una cantidad de gente. Ahí tenés un caso, ¿no? Divino, cómo se maneja solo, va, estaciona, no comete infracción, nada, no tenés nadie que emputear.
1: Eso me falta algo.
0: Bueno, dame una voz y nos vamos a la tanda, ¿eh?
1: Che, un 30% bajaron los delitos.
0: No, en septiembre. ¿En dijo septiembre? Negro, en septiembre. No, sí. ¿Está hablando de eso?
1: Sí.
0: Léemelo bien.
1: Un 30% bajaron entre signos de interrogación. Estoy muy sorpresa, sí, dice Raquel.
0: No, a ver, como siempre, ¿no? Vos agarrás lo que quieras agarrar. Los números en el semestre son un desastre. Bueno, y esto lo decía Ojeda, lo mostraba Javier García, lo que ha sido el aumento de los delitos y en particular de los homicidios. Negro tiró al pasar que en el mes de septiembre, solo en este mes que está terminando, sí, hubo un descenso del 30%. Pero a ver, Negro contradice a Negro, que dice que no hay que tomar periodos muy cortos de tiempo. Está agarrando un mes.
1: En referencia al primer trimestre.
0: Claro, si agarrás el trimestre, el semestre, te da espantoso, ¿no? De ahí las críticas que se le han hecho. 9:33.
1: Bueno, justamente relacionado a esto, los políticos siempre están usando los datos que pueden para su beneficio o para pegarle a otro. Eso no es noticia. Mucho menos cuando se habla de datos muy flojos como homicidio. Los números son muy aleatorios con tan poca tendencia.
0: Pero eso cuando hablamos de septiembre. Si estamos hablando de un semestre, no.
1: Ahí son datos más firmes.
0: Vamos arriba, ¿no? Ahí sí estamos hablando de una tendencia que nadie puede negar, ¿no? Están explotando en la cara a este gobierno. Pero es así, bueno. Criticabas al gobierno anterior porque te tenías que agarrar de algo que preocupaba a la gente para captar votos. No, que le aseguraba, y ahora, y bueno, y ahora el boomerang te la da voz en la nuca. 9:34, corte y seguimos navegando en las aguas de
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0: cómo le cambió la voz a Cristian Castro, che, ¿eh? Es voz de hombre que tiene ahora, ¿eh? ¿Y en el este de Santiago Motorizado? Ay, la re genial, me gusta más esta versión, ¿no? Es una linda melodía, claro, una versión más rockera, ¿no? Bueno, gracias a todos los que nos están mandando mensajes. Muchos hablan del robo al bro de Pando. Nicole Tachero dice, desde el día uno, es verdad, sí, desde el día uno Nicole Tachero decía, te dije que esto había sido entregado. Hay que ver si tienen deudas de juego, falopa, etcétera, algunos de los empleados. Upa. El tema que la aberración de tener esa guita fuera del tesoro es responsabilidad del gerente.
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0: Raro, entras a hacer un trámite y los de seguridad te persiguen por todos lados. ¿Y qué pasó? Bueno, acá lo que pasó, obviamente, ¿no? Entraron los chorros rápidamente y vieron la guita que, evidentemente, ¿no? Por algo estaba allá afuera, de ahí la sospecha de que haya sido entregado, y se lo llevaron en 2 minutos, porque va así, muy rápido. Dame alguno de los WhatsApp, tronco.
2: Todavía no terminó el mes y Negro ya lo toma como ejemplo, dice con
0: la
2: gente.
0: No, no sea malo, estamos a 30 de septiembre, papá, termina hoy. Toma como ejemplo, tal, los números le dieron bien, pero ya él mismo dijo. No, que no podés tomar un mes como para marcar ninguna tendencia.
2: Una interna. ¿Dani está estreñido porque se fue a Chicago?
0: Por Dios, humor. Tráeme a Terra, por favor, que viene cualquier momento. Nacho, ilustrame, ¿qué significa, según la ministra Cardona, demostrando de forma plasmaria? ¿Plasmaria? ¿Se habrá puesto plasma enriquecido como hago yo con Semer, ¿no? Con Jacqueline Moret. Palmaria, quiso decir, ¿no? Pero le quedó plasmaria, bueno, de plasma, por ahí. Bueno, ¿qué te parece si...? Ah, le quiero mandar un saludo a gente que nos está escuchando, ¿no? Santiago, querido, dice, de viaje a Colonia, escuchándote con Maxi. Abrazo grande, amigo Nacho. Abrazo grande para vos y para Maxi también. Bueno, vamos al puerto, si te parece, porque el sindicato Terminal Cuenca de Plata dice que no está en condiciones de firmar un convenio a 5 años y el conflicto sigue. Sí, sí. Vas a putear, vas a seguir puteando por el puerto. Ayer hubo una nueva reunión, en este caso, como siempre, tripartita, porque estuvo el Ministerio de Trabajo, más Catón Natí, Terminal Cuenca de Plata y el sindicato. No hubo acuerdo y, a diferencia de lo que ha pasado en otras oportunidades, los representantes del gobierno no quisieron hacer declaraciones cuando terminó.
3: El puerto no es changa.
0: Y eso dirá Castillo, no es changa el puerto, la puta madre, ¿no? Qué clavo remachado esto. Porque está embretado. El Ministerio de Trabajo está embretado. Los compañeros lo están embretando. ¿Por qué? Porque hizo una propuesta y la propuesta fue, bueno, a mitad de camino. O sea, ustedes quieren 40, los otros le dan 20. Bueno, vamos a transar en 30. Y ahí Catornati dijo, ok, transamos en 30. Y los sindicatos dijeron, no, ¿sabes qué? No nos sirve. Ah, no nos sirve. ¿Y entonces? Y entonces, por eso se está generando todo un bolonqui, porque el Ministerio de Trabajo ahora, la que le queda, ¿cuál es? ¿Aplicar la esencialidad? ¿Cómo aprieta? ¿Cómo presiona al sindicato para que acepte lo que hay que aceptar? Y ya sabes los problemas que esto está generando en el comercio exterior del país, las navieras. Bueno, de hecho, Terminal Cuenca del Plata está muy impaciente porque considera que acá hay una táctica del gremio de permanentemente incorporar nuevas reivindicaciones que dificulten que se llegue a un entendimiento. La empresa asegura que en una 20 de puntos cuya negociación ya estaba cerrada, se incluía que el nuevo convenio tenía que ser a 5 años. ¿Por qué? Bueno, porque el puerto necesita estabilidad, esto decía uno de los jerarcas de Catón Natí, no puede estar cada 2 años con estos líos. Quien no acepta la propuesta del ministerio y pretende más cambios es el sindicato. Y hablando del sindicato, volvieron a consultar al presidente del SUPRE, el Sindicato Único Portuario, Álvaro Reinaldo.
4: ¿Ustedes aceptan un convenio a 5 años como pretende la empresa y también impulsa el gobierno?
5: Lo hemos dicho, siempre va a depender del contenido del convenio colectivo. Está sobre la mesa, así que en caso de que lleguemos a un acuerdo, estará sobre la mesa los 5 años también.
4: ¿Ustedes en este momento siguen pidiendo 25 jornales?

la propuesta oficial y entonces la decisión final quedó en manos del sindicato. Durante esos dos días se intentó que la fórmula fuera aceptada, algo que todavía no sucedió, y eso deja al Ministerio de Trabajo en una posición incómoda. El motivo es claro, no puede decir que el conflicto continúa por intransigencia patronal. Claro, si la patronal terminó con la plata, dijo, sí, yo te llevo lo que estás proponiendo. Le dijeron al Ministerio de Trabajo. Y entonces debe comenzar a asumir que la postura es radical y llega del lado del sindicato. Es decir, fuego amigo o un gobierno de izquierda corrido por izquierda. ¿Qué?

0: Y más allá del tema de los jornales, de las partidas, del dinero, uno dice, ¿qué hay atrás de todo esto? ¿Por qué el sindicato primero dice acepto y después dice no, sabes qué? Ahora no me sirve. La verdad que por la fuente con la que estoy hablando me dice que acá se conjuga una cantidad de factores. Por un lado, no nos olvidemos de Montecón. Montecón es la competencia de Catonati de Terminal Cuenca del Plata. Y ya sabés que acaba de hacer una propuesta de 900 millones de dólares para tener su propia terminal. Quieren tenerlo. Montecón, que es una empresa compañera del Frente Amplio. De hecho, un gobierno de Frente se la benefició al punto de que Catonati amenazó con un juicio millonario. Y hablando de compañeros, Montecón hace su juego, ¿no? El juego de cuanto peor, mejor. ¿Por qué? Porque acá, por lo que me dicen, hay compañeros sindicalistas de Montecón que están fogoneando a los compañeros sindicalistas de Terminal Cuenca del Plata. ¿Para qué? Bueno, para que rompan las que te dije, para que no les sirva nada, para que cuanto más conflicto haya en el puerto, el gobierno puede decir, bueno, más necesario es tener otra terminal, ¿no? Y que entonces sí le permita a Montecón algo que, ojo, ¿no? Porque según el contrato del Estado con Catonati, no puede hacer, no puede abrir la competencia a otra empresa en el rubro terminal de contenedores. Por lo menos no por ahora. Pero hay más para este boletín. Porque hablando de compañeros, ¿ustedes saben quién era la vicepresidenta de la Administración Nacional de Puertos cuando comenzó este gobierno, Troncoso?
1: Si no recuerdo mal, era la señora Alejandra Koch.
0: Alejandra Koch. ¿La vincula a algún partido en particular dentro del Frente Amplio, Alejandra Koch?
1: Si no recuerdo mal, al Partido Socialista.
0: Uh-huh. ¿Y el señor esposo de Alejandra Koch?
1: Ah.
0: ¿Acaso no ha estado vinculado al sindicato portuario también, al Partido Socialista?
1: Si no recuerdo mal, sí.
0: ¿Qué pasó con Alejandra Koch? La rajaron. La rajaron, ¿por qué? Porque precisamente, siendo la vicepresidenta de la Administración Nacional de Puertos, siendo la vicepresidenta, intervino en asuntos con conflictos de intereses porque no se excusó de participar en una sesión del directorio de la ANP que le asignó funciones a su esposo con afectación del principio de probidad en su dimensión de apariencia de rectitud.
2: Suenan las alarmas, huele a corrupción.
0: Huele a corrupción y sí, ¿no? No podés, si sos la vicepresidenta, participar de una sesión donde se beneficia a tu marido. Esto hizo Alejandra Koch. Y de esa manera, la Junta Anticorrupción se lo está cobrando, ¿no? Si alguien te lo va a cobrar mañana, bueno, se lo cobró. Demoró un poquito, ¿no? La Junta Anticorrupción y la JUTEP, ¿no? Pero efectivamente, así se difundió en las últimas horas, claramente una falta ética por parte de ella. Pero un detalle que no es menor, y te lo quiero vincular a todo lo que está pasando en el puerto. ¿Por qué? Tengo un tweet, vos lo podés buscar, Gustavo Monoambiente González le llamo yo, ¿sabés quién es? Gustavo, senador socialista González, ¿no? Podés ir al 14 de marzo y vas a ver una foto donde está él, Gustavo Monoambiente González, ¿no? Con su barba canosa, ¿no?
1: 14 de marzo del año pasado.
0: Sí, de 2025, sí. Y dice, nos visitó la compañera vicepresidenta socialista de la ANP, Alejandra Koch, junto a un grupo importante de trabajadores portuarios que nos manifestaron sus preocupaciones por su querida Administración Nacional de Puerto, ¿no? Entonces estaba el senador socialista con Koch, socialista de ella, con la gente del Supra, con el marido de Koch, la gente del sindicato. Hablaron con la pasión de los trabajadores cuando se trata de mejorar su fuente laboral y además una fuente tan importante como la de nuestros puertos. Nos han adelantado la necesidad de algunas modificaciones en la ley de puertos, etcétera, etcétera. Entonces, ¿entendés cómo esto también juega políticamente en la interna del Frente Amplio? Tenemos acá un partido socialista que está muy presente en el sindicato portuario. Y la que estaba en la cabeza de la ANP, de la Administración Nacional de Puertos, Alejandra Koch, fue decapitada. ¿Y fue decapitada por quién? Por la ministra de Transporte, Lucía Echeverri. ¿Que de qué sector del Frente Amplio es? Del MPP. No es del Partido Socialista. ¿Y a quién puso en su lugar?

0: Ahora, en lugar de coach en la Administración Nacional de Puertos, a un compañero del MPP también. O sea que acá hay una lucha interna en la izquierda y en el Frente Amplio por poder, donde el sindicato está muy asociado, íntimamente asociado al Partido Socialista. Pero hablando de la Junta Anticorrupción, tenemos más novedades para este boletín.
1: ¿Cómo hace, Catastro?
0: ¿Por qué? Porque hablando de Catastro, otra vez sopa, sí señor, ¿eh? Tenemos que hablar del director de la OPP, Rodrigo Arín, a quien nuestros oyentes conocen muy bien porque fue aquí, ¿no? Fue con el Torca, que hicimos el informe, ¿te acordás, no? Donde habíamos denunciado que el hombre, y claro, ¿no? No había anotado como correspondía, no había declarado en catastro la casa que tenía en Solís. Bueno, la Junta Anticorrupción se reunió, como dije, en las últimas horas. Se conoció, por un lado, sí, este palo que le dieron a la compañera Koch. Ya, se había renunciado, ya, ¿no? Es historia pasada y antigua, ¿no? Pero se pronunció en relación a Rodrigo Arín, director de la Oficina de Planeamiento y Presupuesto, que había sido denunciado en abril del año pasado por no tener regularizada ante la Dirección de Catastro la vivienda que posee en Balneario Solís en Maldonado. ¿Y qué es lo que decidió la JUTEP por mayoría de sus dos directores Frente Amplistas? Archivar las denuncias contra Rodrigo Arín. Así como lo estás escuchando, la mayoría Frente Amplista del directorio de la JUTEP, integrado por la presidenta Ana Ferraris, por el vicepresidente Alfredo Asti, resolvió archivarla. Claro, Luis Calabria, que es el vocal de la Junta Anticorrupción del Partido Nacional, se abstuvo, fundamentó que no podía acompañar el archivo con los fundamentos de la mayoría. ¿Y qué había decidido la asesoría letrada de la Junta Anticorrupción? ¿Te acuerdas que muchas veces hablamos de la asesoría letrada? Que son los profesionales, los que estudian esta materia, son abogados, ¿no? Y claro, en algún caso como el de Danza, la asesoría letrada dijo, lo que está haciendo el presidente de ACE es inconstitucional, pero la mayoría política de la JUTEP, esto es, Ferraris y Asti, dijeron, siga, siga, acá no pasa nada. Bueno, oh casualidad, la historia se repite nuevamente. La asesoría letrada de la JUTEP había recomendado archivar, sí, pero por razones muy distintas. Por la imposibilidad procesal de dar trámite a actuaciones afectadas de nulidad.
1: ¿Cómo?
0: ¿Y esto qué quiere decir? Bueno, según el informe, el expediente quedó viciado. Se apartó del trámite previsto, se accedió a datos reservados de las declaraciones, números de padrón, matrículas, ubicaciones, sin la resolución que la ley exige. Y entonces, claro, ¿no? Se incumplió con algunas formalidades, ¿no? En el caso Arín. Ese acceso, según consta en actas, fue promovido por el propio vicepresidente Asti, con la conformidad de la presidenta de la JUTEP, o sea, de Ana Ferraris, a través de un análisis patrimonial que una funcionaria le remitió directamente fuera del expediente mientras corría la vista del denunciado. ¿Se entiende? Por esos temas formales dice, bueno, está viciado de nulidad el expediente de Rodrigo Arín y no se le puede tratar. Ahora, viciado de nulidad por una iniciativa de los compañeros Frente Amplistas en la JUTEP. ¡Oh, casualidad! Yo no quiero ser mal pensado, ¿no? Por eso Calabria, el blanco, vocal de la Junta Anticorrupción, sostuvo que los vicios que impidieron investigar no provinieron de errores de funcionarios subalternos de la JUTEP, sino de una secuencia impulsada por la mayoría del directorio. Calabria coincidió en que ese expediente, es verdad, no podía seguir adelante, pero se negó a acompañar el archivo. ¿Por qué? Porque es un archivo que formula conclusiones sustantivas que presentan como inexistentes o insuficientes elementos que el propio informe técnico consideró aptos para justificar una investigación formal. ¿Te traduzco esto? Lo que dice Calabria está bien, formalmente esto se tiene que archivar. Lo dice también jurídica de la Junta Anticorrupción. Sí, sí, pero en el fondo del asunto,
2: como te digo una cosa, te digo la otra.
0: Se tiene que archivar por razones formales las cagas que se mandaron, pero el informe final de la asesoría letrada de la Junta Anticorrupción en relación a las rentas del inmueble en el balneario Solís de Rodrigo Arín, un bien ganancial cuya renta figuraba íntegramente a nombre de la cónyuge, afirmó que le asiste razón al denunciante.
1: ¡Culpable, culpable, culpable, culpable!
0: Es más, después se explaya, repito, ¿no? Estoy hablando de la asesoría letrada de la JUTEP. Sobre las discordancias en la evaluación de bienes y de un vehículo, sostuvo que no eran meros errores de tipeo o formalidades inocuas y que alteran sustancialmente la fidelidad y autosuficiencia que la norma exige a las declaraciones juradas. Es más, concluyó que la acumulación de indicios habría justificado la apertura de una investigación formal. Asesoría letrada, los que saben, los que entienden en la materia, dice, acá las rentas del inmueble de Arim en el balneario de Solís, tiene razón el denunciante. No fueron errores de tipeo, no fueron formalidades inocuas. Se altera sustancialmente la fidelidad que exige la ley para las declaraciones juradas. Pero, ¿qué dice la mayoría del Frente Amplio en la Junta Anticorrupción? Archívese.
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0: Terrible, ¿no? Lo de Lustenberg, se le pasaron los plazos para presentar sus argumentos por la demanda que la Estecita Miralles radicó frente al Tribunal de los Contenciosos Administrativos. Y acá el directorio político de la Junta va a empezar eso, la política frente al derecho. Qué linda Junta Anticorrupción, una corrupta Junta Anticorrupción la que tenemos. ¿La JUTEP sigue en funciones? Pregunta uno irónicamente. Todos sabemos que es una payasada. Bueno, hay otros también al WhatsApp, 0920-1190.
7: La JUTEP es más corrupta que los investigados, dice por su lado Sergio.
0: Sí, claro.
7: Lo de la JUTEP es increíble, no debería existir. Todos podemos predecir sus decisiones, dice Mónica. Después, volviendo al tema del puerto, sigan tirando de la cuerda. Ya hay puertos autónomos y para peor, camiones mineros, los enormes amarillos, baterías autónomos, dice Juan.
0: Bueno, hablando del puerto, otro dice, es así, yo te hablaba de la interna, el Partido Socialista, ¿no? Como el MPP, ¿no? Sacó a Koch y, bueno, el bolón que hay en la interna. Es así, se sacan los ojos entre los sectores del Frente Amplio y eso los hará perder las próximas elecciones, además de otros factores. Otro dice, al frente se lo va a comer el monstruo que alimentaron ellos, ahora se lo va a devorar y nos arrastra a nosotros.
7: Bueno, acá hay uno que dice, por el tema del principio, y esto quería aquí aclararlo, buen día Nacho, muy flojo el Partido Nacional con el Edil Gómez, hay que sacarlo carpiendo.
0: Bueno,
7: más allá de la opinión que tenga, es un cargo electo por el pueblo, él puede decir, a mí me eligió el pueblo y no me tiene, no es un ministro,
0: sí.
7: No es un cargo designado, a mí me eligió el pueblo, venía a sacarme bola, banca.
0: Sí, igual es cierto, ¿no?, que quedó en la mira de los blancos, ¿no? Después de la conferencia de ayer comentábamos, hay disconformidad en el directorio del Partido Nacional con sus explicaciones y hay una renuncia en el horizonte, él dice no voy a renunciar, pero me parece lo van a hacer renunciar. De acá te vas. Bueno, un mensaje más antes de ir a la tanda.
7: Nacho, ¿y la ministra de Transporte? ¿Está pintada? Se pregunta Carmen.
0: Está hablando por lo del puerto.
7: Por el puerto.
0: Bueno, acá lo que pasa es que esto es competencia del Ministerio de Trabajo en la medida que se está negociando entre una patronal y un sindicato. Por eso está Juan Castillo. Señores, 10 de la mañana, 4 minutos, hacemos un corte y seguimos navegando en las aguas.
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0: Estamos escuchando a Lenny Kravitz, Love is my religion, el amor es mi religión. ¿Cómo le está yendo a Lenny Kravitz en Gran Hermano, en la casa de Gran Hermano?
1: No tengo la menor idea, creo que no lo echaron.
0: Me digas que vos no lo seguís, no me estás siguiendo Gran Hermano, tronco. Yo me tengo que enterar por vos, sino porque está tú, vos lo estás siguiendo o no estás siguiendo. No, estás como, ¿cómo se llama? No se puede decir la gorda, pero la periodista Laura Bufal, la argentina,
1: le gusta mucho.
0: Destrozó la versión uruguaya de Gran Hermano, me parece un plomo, dijo. Yo no lo vi, pero estoy de acuerdo, así nomás que le digo. Fue contundente, parece. Esta es la que había dicho nepotismo porque el hijo de la calle va a estar, ¿no? Si le di la cabecita a César, no me parece una referencia. Pero dice, esto es peor que un viaje de egresado. ¿Vos sabés que Saltomidia criticaba por lo mismo Gran Hermano? Decía que era un embole. Porque los uruguayos somos un embole. Dice, los argentinos ya estaban de lucha en el barro el primer día, bolón, que generalizado. Acá dice que no pasa mucha cosa. No sé. La eliminación de Vicky no le importó a nadie. Voy a esperar a Gaitán cuando venga, le voy a preguntar a él. Así me pone al día. Y capaz que la gente también. No quiero hablar mucho más de eso porque después me dicen cambio porque hablas de Gran Hermano. 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

0: empieza a hablar de Gran Hermano, ya empieza a mandar mensajes, pero no muy buenos. Este dice, ¿cómo están, estimados? Una pregunta, ¿alguien ve Gran Hermano? Por favor, está haciendo picos de rating brutales, ¿no? ¿A alguien le interesa? Sí, a mucha gente le interesa. Yo cada vez sé de más gente que ni siquiera ve televisión uruguaya. Bueno, eso también. Las dos cosas son ciertas. Si pasan cosas en Gran Hermano, la lesbiana estafadora está enfrentada a Victoria, la ex del Diente López, porque no le da bola, se enamoró. Pasan cosas. Bueno, vamos con el pronóstico meteorológico. Así de gris como está el día, bueno, así de despejado como va a estar en un ratito nada más, porque va a salir el sol, por suerte, fresco, fresco, porque fíjate que la máxima va a ser de apenas 14 grados, pero bueno, estamos en primavera y bueno, no va a haber lluvias hoy, no va a haber lluvias mañana, no va a haber lluvia el viernes, va a haber lluvia el sábado, confirmado, eso sí, lamentablemente, todo el sábado con lluvia, pero el domingo sale el sol, ¿eh? Uno y uno, ¿eh? Y sube la temperatura, 19 grados de máxima el domingo. A ver cómo canta Calamaro con la gente.
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0: 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Bueno, y repito, el viernes de noche, bueno, ¿quién te diga que no le estamos dando el recibimiento de la lluvia el sábado? ¿Qué me dice, Tronco, el Inumet? ¿Qué dicen esos pronósticos?
2: En este momento tenemos 11 grados con 8 de temperatura y vamos a tener un máximo de 15 para el día de hoy. Y se puede haber alguna probable precipitación escasa, bueno, lo llama así, ahora en la mañana.
0: Ajá, claro. Sí, está bastante cubierto.
2: Lo mismo para mañana, pero solamente una poquita lluvia. Pero
0: lluvia,
2: no, pero probable precipitaciones escasas, que es una manera, bueno, técnica, sí, de decir dos gotas. 7 de mínima, 15 de máxima. También. Y el viernes no, el viernes va a estar lindo, 7 de mínimo, 15 de máxima.
0: ¿Y el sábado?
2: No, el sábado llueve todo, coincide, el día, muchísima agua, tanta, sí, agua como la película, 9 de mínima, 18 de máxima, una buena, está subiendo. Ay, sí. Pero el domingo, que hasta ayer decían, ¿domingo?, que podía haber lluvia,
0: no,
2: ahora no.
0: No,
2: no, nada de lluvia. 12 de mínima, 18 de máxima, precioso para pasear, bueno, para salir a tomar el solcito.
0: Ah, es el día del patrimonio, fin de semana del patrimonio.
2: Exactamente,
0: ¿no? No,
2: exactamente.
0: El sábado te lo regalo, ¿no? Bajo agua.
2: Bueno,
0: y el domingo, por suerte, sí, va a estar lindo. De acuerdo con lo que dicen los pronósticos meteorológicos. Y ahora, atención, señoras y señores, porque vamos a recibir a Javier Díaz para hablar de fútbol. Bienvenido, Javier Díaz.
3: Así es, muy buenos días para todo fútbol, señores, y también señoras, ¿verdad?
0: Y tenemos que hablar primero de la Celeste. ¿Por qué de la Celeste?
3: Así es.
0: Porque pasó algo insólito.
3: Insólito,
0: ¿no?
3: Escuchen esto. Brian Rodríguez abandonó la delegación de la selección uruguaya por un motivo insólito. Ustedes se preguntarán, ¿cuál es? Bueno, mire esto. No puede entrar a India por no tener espacio en su pasaporte.
0: No. Muy fuerte.
3: ¿Eh?
0: O sea, hizo tanto viaje que le sellaron todas las páginas, claro, con la página, y no puede entrar.
3: No puede,
0: es muy loco.
3: No, no puede entrar, no. Recordemos que Uruguay juega este martes, 10:30, hora uruguaya, en Calcuta, ante India.
0: Calcuta, claro, sí. ¿Jugamos a qué hora me dijiste?
3: 10:30 de la mañana.
0: 10:30 de la mañana, el martes.
3: El martes, sí.
0: Ok. Che, hablando de uruguayos, Jordan de Rascaeta, lamentablemente, parece que la fractura es peor de lo que se esperaba.
3: Es peor, sí, porque, bueno, se esperaba que pueda jugar con una férula, ¿verdad? Ante Estudiantes de La Plata, pero parece que no. Él llega hoy 16 horas a Río de Janeiro y mañana ya va a ser operado por Flamengo.
0: Bueno, hablando de hoy, tenemos un partido muy importante.
3: Así es, muy buenos días para todos. ¿Cómo le va,
0: Tronco?
2: ¿Cómo le va, Mariscal?
3: ¿Cómo le queda esa remera de Inglaterra, no?
2: Le gusta a las horas,
3: Mariscal. Como me tomé los whisky, yo veo mal.
2: Es un wiki nacional de acá.
3: Ahí va. Bueno, hoy juega Peñarol, ¿eh? Por la primera fecha, ¿se acuerda? Con Torque.
0: Ah, el partido del apagón.
3: Del apagón, sí, bueno. Esperemos que Peñarol gane, porque si gana, queda primero, ¿verdad?
0: Yo creo que gane Montevideo City Torque porque soy nacional. Bueno, Mariscal, perdoname.
3: Mira,
0: ¿no?,
3: que el otro día fue el cumpleaños de Peñarol, sí, y hoy va a haber un buen marco de público, debido a que Peñarol tenía, ¿se acuerda?, que por los incidentes no podía ir la gente.
0: Vamos a ver qué pasa entonces en el día de hoy.
3: 20 horas, Estadio Centenario, ¿eh?
0: Vamos a Brasil. Vamos a Brasil porque qué bolón que se está armando.
3: Qué bien, Chimenchi,
0: el fútbol y la política se juntan acá, la Tota Lugano, para contarnos el reporte desde Brasil.
3: Saben, ¿no?, que el fin de semana son la elección en Brasil, ¿no?
0: Son las sí, ya sé que son las elecciones.
3: Pero sí, ¿sabe lo que dijo Lula?
0: ¿Qué dijo Lula?
3: Que podía prohibir las apuestas en línea, ¿no?
0: Claro, hay un bolón que
3: y evidentemente eso es muy fuerte en el
0: hay un gran negocio, ¿no? Hay un gran negocio con las apuestas online. Eso lo vimos en el propio Mundial, ¿viste? Que las principales casas de apuestas del mundo estaban pautando publicidad.
3: Las bits.
0: Y eso se veía, claro, y es un gran negocio en grandes equipos de Brasil también, donde tienen el nombre de las casas de apuestas, claro, en las camisetas, ¿no? Bueno, hubo un bolón que acá, porque acá vino Domínguez, ¿no?, con toda la mafia de la Conmebol, a hablar con Orsi por la final de la Copa Libertadores, a decirle, che, haceme una excepción porque en Uruguay no están permitidas estas apuestas online. Haceme una excepción y que puedan jugar con el sponsoreo de, ¿no? Pero la ley no lo permite. Y vino una velada amenaza mafiosa propia de Domínguez, decir, mirá que si no, después se te puede complicar para volver a jugar la final de la Copa Libertadores en Uruguay, o se te puede complicar, por ejemplo, en el próximo Mundial, ¿no? Vos sos sede de algún partido, ¿no? Viene a los domingos, digamos.
3: Y hay amenaza de parar el fútbol brasilero, ¿no?
0: Ah, sí, porque...
3: Sí, mucha presión de los clubes, ¿no?
0: Claro, porque los clubes dicen, vos, y esto... Lula, claro, ¿no? Procurando ganar votos, dice, bueno, no, que no pueda haber timba online. La verdad que le dio resultado a nivel electoral. Pero claro, los clubes dicen, hermano, ¿sabés la guita que nos dan?
3: Claro.
0: Estas casas de cambio.
3: Bien, bueno,
0: de ahí entonces que se calentó la cosa. Fua. Y donde se calentó la cosa, no es que se pelearon los hermanos Gallagher, no, tronco. No, lo estamos escuchando a Oasis.
2: Ahora también. Y es porque son los hinchas más famosos que tiene el Manchester City.
0: Manchester City, que atención, que está en un bolón que impresionante. ¿Qué está pasando con el Manchester City? ¿Cómo diría Javier Díaz si le digo así?
3: Paupérrimo y calamitoso, ¿verdad?
0: Paupérrimo y calamitoso, sí. ¿Por qué? Atención, una comisión independiente determinó que el club incumplió las reglas financieras de la Premier League durante 9 temporadas. Más allá de que City anunció que va a apelar, el proceso no terminó, pero acusan al Manchester City de no informar de manera correcta su situación financiera a la Premier League, de mostrar acuerdos comerciales que no reflejaban la realidad económica de las operaciones. Son acuerdos que permitieron inflar los ingresos y reducir artificialmente los costos en más de... ¡Pah! 1.190 millones de dólares, 900 millones de libras durante el periodo investigado. Y ojo, porque pueden venir terribles sanciones, ¿verdad?
3: Sí, sí. Desde quita de títulos también está siendo discutida en torno al caso, pero escuche
0: quita
3: esto.
0: Quita de título,
3: ¿le
0: expulsión?
3: ¿Podrían quitar los títulos al Manchester City? Bueno,
0: estoy viendo expulsarlo de la Premier League también.
3: Pero ¿no? Quita de títulos, nunca había escuchado.
0: No, pero aparte, no sé, en la B, la C, eso de eventuales multas, que por supuesto, seguro le van a poner.
4: Imagínense,
0: ¿no?,
4: tronco, que le sacan el quinquenio a Peñarol por los líos del campeonato.
2: Por favor,
4: el gol le dio Aguirre, el 87 se lo saca.
0: Es muy loco,
2: hay, sí, hay un antecedente en Italia con el escándalo, sí, conocido como el Calciopoli, que hicieron que le sacaran títulos a la Juve y la Juve tuviera que bajar a la B por primera vez en su historia.
0: Bueno, ¿qué pasará con el Manchester City? Está Haaland en el Manchester City, ¿no? Sí, uno de los mejores jugadores del mundo. Bueno, bien, esto lo veremos quizás con Alejandro Fantino.
4: Vamos, viejo, vamos, viejo.
0: Hoy es día de la pecera
4: deportiva. Hermanito menor, que quilombito,
0: menor de qué, ¿de
4: pero
0: qué
4: ustedes tienen menor quilombo, pero en la celeste, son unas
0: mantecas. Quilombo tenemos
4: las
0: nosotros.
4: Las muñecas se fracturan.
0: Ah,
4: viejo,
0: porque se fracturó
4: no
0: yo.
4: Joda, viejo.
0: Por favor. No te preocupes, que te va a fracturar, viejo, Humberto.
4: Nosotros los sargentos jugamos con cuatro.
0: Tranquilo que viene Humberto y sabés cómo te va a fracturar. Ahí va, vení Humberto, aténdemelo, por favor.
5: Seguimos,
0: música,
5: Nacho,
0: música, maestro.

0: 4 minutos pasan de las 10 de la mañana. Están llegando muchos mensajes por lo de Manchester City. Dice, vamos, hay que desafiliar ya al Montevideo City Torque hoy mismo, dice Paco. Claro, esto es un mancha, claro, le viene bárbaro. Imagínate, por lo que está pasando acá en Manchester, pues sabemos que esto es una filial, ¿no? Este dice, recién un piloto en vuelo Dubái, Tel Aviv, intentó estrellar el avión lleno de pasajeros judíos y fue reducido. Ah, a ver si me encontrás algo de eso. Problema en la noticia. Troncoso está separado porque llueva, quiere ver gota, dice uno. Bueno, bien. Este dice, comentario saltombidesco. En Gran Hermano, la jodedora rodillera está como primer nieto con la del diente López. Ya sé por dónde viene. A ver, ¿qué información tenemos, Tronco, con respecto a esto que dice el oyente?
1: Un avión de Fly Dubai con destino Tel Aviv tuvo que aterrizar este miércoles en Arabia Saudita a causa de un incidente durante el vuelo, un altercado entre los pilotos, en un incidente que la prensa israelí describe como el apuñalamiento de uno a otro.
0: ¡No!
1: Siendo la crónica que publicó El País en base a agencias, el vuelo que fue programado de Dubai a Tel Aviv tuvo un incidente en vuelo.
0: Un terrorista quería estrellar el avión y asesinar a los 180 israelíes a bordo, aseguró en un comunicado el ministro de Seguridad Nacional de Israel, Itamar Ben-Gvir, 2 horas después de ocurrido el hecho. Hasta ahora es la única fuente que reforzó esa hipótesis. Lo que se sabe, más allá del comunicado oficial de la línea, es que hubo un incidente, eso es lo que dicen, que lo que decías vos, que el copiloto habría apuñalado repetidamente al capitán. O sea, vos te imaginás que antes de hacer lo que quería con el avión, claro, intentó neutralizar y matar al capitán, que sufrió heridas de gravedad. Desde Israel, un funcionario dejó entrever que, textual, le digo, se evitó una catástrofe mayor. Capaz que, no sé, el apuñalado es el que quería cometer el atentado suicida. No sé, vamos a ver cuáles son los detalles, ¿no?
1: Vamos a ver qué
0: desarrollan. Menos mal que pudieron neutralizarlo, ¿no?
1: Todos los pasajeros están sanos y salvos.
0: Bueno, menos mal. Circuló la hipótesis de un intento de suicidio de parte de uno de los encargados del avión. Capaz que el otro para frenarlo, imagínate, ¿no? ¡Qué momento, por favor!
1: Hay medios israelíes que informan que algunos pasajeros intervinieron para separar a los pilotos durante el atentado y difundieron una imagen en la que uno de ellos aparecía con la camiseta cubierta de sangre.
0: Claro, sí, tiene que ver con esto que decíamos, sí. Bueno, veremos entonces a ver qué novedades se tienen a ese respecto. La buena noticia, bueno, es que se puede neutralizar. La preocupante noticia es que, fíjate, ¿no? Con todos los controles que hay, a punto, ¿no? A punto de cometer otro atentado en un avión. Las autoridades investigan una posible tentativa de suicidio de uno de los pilotos que habría intentado estrellar el avión. Algo que su colega habría logrado impedir. Por favor, un héroe. Bueno, capaz que, ojo, ¿no? Yo quiero ver hasta dónde esto tiene que ver con un atentado y que busque como víctimas a los judíos por ese tipo de razones, ¿no? Capaz que era un loco de la guerra. ¿Te acuerdas el que era un alemán, ¿no? Que se la dio contra una montaña hace unos años. ¿Ah? Y eso porque estaba total desequilibrado él, ¿no? Psicológicamente, ¿no? No era por matar a nadie en particular. Vamos a esperar los detalles. Pero lo que ocurrió es que el avión transmitió una alerta de emergencia, el código 7500 correspondiente a interferencia ilícita o secuestro. Eso fue 2 horas y media después de despegar de Dubái. Cambió de rumbo mientras sobrevolaba Arabia Saudita. Descendió abruptamente, pero de 33.000 a 17.000 pies en un minuto. Después hizo un círculo errático cerca de la frontera jordana. Claro, estaban cagándose a puñalada y a piña, ¿no? Imagino, ¿no? Entre los pilotos. Hasta finalmente poder aterrizar en Tabuk aproximadamente 1 hora después. De acuerdo con un funcionario informado sobre el incidente, se produjo una pelea en la cabina que aparentemente involucró a los pilotos. La causa de la pelea aún no está clara. El personal fue interrogado como parte de la investigación, pero otro funcionario confirmó que a raíz de este hecho Israel movilizó aviones de combate por temor al secuestro del avión. De hecho, Netanyahu en los últimos días, el primer ministro de Israel, había advertido sobre amenazas de seguridad cada vez mayores, no especificadas. Estoy viendo una de las fotos, ¿no? Donde se ve un pasajero
1: con la camiseta ensangrentada.
0: Sí, y la cabeza también, ¿no? Con sangre, ¿no? Bueno, empezaron a circular fotos y videos del piloto herido, de imágenes de la cola del avión, dañada también, ¿no? Estoy mirando eso, ¿no? No es la primera vez que una aeronave aterriza en Arabia Saudita. Vamos a ver qué detalles podemos tener en los próximos minutos.
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0: Bueno, señores, 37 minutos pasan de las 10 de la mañana. Vamos con las últimas noticias de ese vuelo con destino a Israel, desviado a Arabia Saudita tras un incidente violento entre pilotos. Estamos hablando de distintas hipótesis, pero va cobrando fuerza lo del intento de un atentado. Justo me estaba escribiendo Fanny Berger, ¿no? Bueno, reconocida psicóloga infantil.
1: Mandaba un audio. Fanny Berger, por si no me tienes agendada. Sí, te estoy escuchando. Y el copiloto gritó, quería estrellar, yo tengo las noticias de la fuente de Israel, gritó Allah Akbar, era un terrorista, era de Omán. Y el piloto era de los Emiratos Unidos, o no sé cómo se llaman.
0: Bueno, tenemos la data, de hecho, sobre los pilotos, ¿no? El tronco recién me estaba diciendo. No,
2: efectivamente, el copiloto era omaní, el piloto era de los Emiratos Árabes Unidos, y cobra fuerza, como vos decías, si bien no hay una confirmación oficial, la hipótesis de un atentado terrorista. Un terrorista quería estrellar el avión y asesinar a los 180 israelíes a bordo, dijo un funcionario del gobierno betaní, Benjamín Netanyahu, perdón, según el portal A24.
0: Bueno, vamos a seguirlo de cerca, pero sí, el gobierno de Israel lo da como un hecho. Terrorista quería estrellar el avión y asesinar a los 180 israelíes a bordo.
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0: 11 menos 20 de la mañana en este último día del mes de septiembre, 30 de septiembre de 2026. Este dice Nacho, mirá en Twitter, Israel vive el estado del capitán del avión. Bueno, estamos viendo imágenes, sí, estamos viendo por lo pronto algunas imágenes decían que era un pasajero sangrando, otros hablaban también que fue apuñalado muchas veces, uno de los dos que estaba frente al avión. Vamos a entrar ahora a la cuenta de Twitter e informamos en cuanto tengamos algo. Nacho, ¿viste el problema que tuvo una cantante mujer en Irán por cantar sin el pañuelo, sí, y los hombros al aire? La condenaron a 2 años sin salir del país y a 72 latigazos. Sí, ya sé cómo son esas cabecitas.
1: En el avión viajaban los pilotos que volverían piloteando el vuelo de regreso y ellos fueron los que lo aterrizaron, dice Rafael. Hay información que dice que había pilotos dentro del pasaje.
0: Ah, y ayudaron.
1: Y ayudaron a estabilizar el avión primero y a aterrizarlo después. Reiteramos que no hubo no hay que lamentar víctimas fatales.
0: No. Pero hay uno apuñalado, que es lo que decíamos. Mirá, estoy viendo la foto. Primera foto que aparece de un israelí que luchó con el piloto que quiso secuestrar la aeronave y fue parte del grupo que lo evitó. Había 100 israelíes a bordo, ¿no? Y sí, lo que se ve es que tiene la remera blanca manchada de sangre, ¿no? Estoy haciendo lo que me pedía el oyente, ¿no?
1: En las cabinas hay cámaras de audio y sonido, así que en breve ya nos vamos a enterar, sí, de quién fue y cómo. Bueno, estamos esperando justamente la confirmación oficial.
0: Según declaró un funcionario israelí, se evitó una gran tragedia a bordo de un vuelo de Fly Dubai, ¿no? O sea, todo cada vez apunta con más fuerza hacia eso. Bueno, señores, son las 10 de la mañana, 41 minutos, y hoy cambiamos radicalmente porque a uno le gustaría subirse un avión, pero claro, ¿no? Para disfrutar de un lindo viaje. Si pudieras estar en cualquier lugar ahora, ¿dónde elegirías estar, tronco?
1: Y bueno, en Europa, caminando por las calles de alguna ciudad, algún país europeo.
0: Qué lindo, qué lindo. Y ¿sabes qué? Yo me gustaría estar tirado en una playa, ¿no? 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
0: 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Hablando de Aruba, le quiero mandar un saludo grande a Lolo. Me está regalando la moto de agua del verano pasado, más o menos. Lo que pasa es que en invierno no le voy a usar, pero sí. Estuve en Aruba con la familia, pasó barro, divino. Bueno, ahora que venís descansadito, arreglame la moto porque vienen los calocitos, por favor. Se vienen los calocitos y lo que se viene también es...
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0: Y Alejandro Fantino está entrando.
3: Vamos, viejo, buen día, París.
0: Buen día,
3: hermanos menores.
0: Son una máquina, viejo.
3: ¿Una máquina? Tengo que felicitarlos por el 4-1 en Corea, viejo. Y bájamelo a gráficos directamente.
0: Bueno, gracias. No sé si está siendo irónico, baboso, qué, pero bueno. Por fin una buena para Uruguay, un amistoso, pero hay buenas noticias. Darwin cortó la sequía, hubo juego colectivo.
3: Y se empiezan a ver los frutos del proceso Bielsa. Hermano mayor siempre trazando la senda, viejo.
0: Para. Escucha, yo te tengo que reconocer que Bielsa marcó el camino, ¿no? Porque te va bárbaro si haces lo contrario. Y eso que el Lucho avisó, ¿eh? Y hablando del Lucho, ¡bienvenido Luis Suárez!
4: Sí, bueno, obviamente que el otro día me emocioné porque... Corea me trae recuerdos, ¿no? En el 2010 le hice 2 bajo la lluvia de Sudáfrica.
0: Y ahora les hace 2 Darwin a los coreanos también. Entonces
4: ahora falta que muerda a alguien y ya es mi heredero.
0: No, en eso no, en eso que no te copie. Dejala por esa, Luis. Bueno, me imagino que viste el partido.
4: Bueno, me costó despertarme, ¿no? Fue a las 8 de Uruguay y acá en Miami es una hora menos, ¿no?
0: Ah, me vas a decir que vos no te levantás a las 7 de la mañana.
4: Y le pedí a la Sofi que me llamara.
0: Ah, ¿te despertó tu señora entonces?
4: No, me llamó por teléfono, ¿eh? Porque en casa nos intercomunicamos con Antel, con los que nos hablamos de una habitación a otra. ¿Y sabes qué? Y no se corta.
0: Abuelo, que no se te corta son los chivos, por favor. Y lo que sí se cortó es la sequía de Darwin. Darwin Núñez, por fin, Darwin, bienvenido.
5: Buenos días, Ignacio. Buenos días. Qué alegría, Ignacio. Dos goles son los que hice.
0: Sí,
5: dos. Después de más de dos años, compañero, me saqué la sequía en Seúl.
0: Me saqué la sequía en Seúl, te felicito. Aunque con todas esas escupidas, también cortaste la sequía. Me estás bañando, hijo.
5: Sorprendí a los 13 minutos tras asistencia de Arrascaeta. Gracias por tu precisión.
0: De nada, de nada.
5: Y el segundo de cabeza, sacudiendo la cesta en las redes.
0: La cesta, Japón. La cesta, le rasa todo. Sí. La cesta es la del básquetbol.
5: A diferencia de Japón, que estuvimos 90 minutos empatados. Sí. Y en el descuento nos hicieron dos.
0: Sí, nos hicieron dos. Aunque lo más justo hubiera sido un empate también.
5: Asiáticos. Son estos rivales que no son sencillos.
0: Ajá.
5: Suben, aceleran, demuestran potencia y contundencia.
0: Es verdad.
5: Más ante los coreanos, creamos presión, recuperamos y el esférico pasó por nuestros pies.
0: Muy bien, compañero. Muy bien.
5: Compañero.
0: Y ahora contra India la semana que viene, ¿verdad?
5: Que se apronten los hindúes.
0: No, los hindúes no. Indios.
5: A eso también les ganaremos. Sabremos diferenciar.
0: No entiende nada. No le más. Sigue haciendo goles que ya veo que te dejaron loco. Y hablando de loco, ¿habrá visto el loco Bielsa los amistosos? A ver, ¿qué le pareció lo de Corea, Marcelo?
6: Bueno, mire, lo vi. Desde ya, muy contento con mis muchachos.
0: ¿Qué sus muchachos? ¿Sus muchachos de dónde? Los muchachos de Forlán, dirá usted.
6: Es que es parte del plan, porque uno es tóxico.
0: Sí.
6: Y el que juega conmigo empeora y el que juega con otro. ¿Me explico?
0: No, la verdad que no se explica. Pero escúcheme, ¿cómo vio el juego colectivo?
6: Bueno, mire. Sí. Yo a todo lo colectivo siempre lo veo bien.
0: No,
6: especialmente cuando llega Nora y cumple con la frecuencia.
0: Es importante eso, sí.
6: Cuando se atrasa, me voy hasta la terminal y le grito. ¿Y? ¡Dale de una vez!
0: ¡Por favor! ¡Dale de una vez usted! Y si quiere hablar de algo que se parezca a su gestión, hablemos de la derrota con Japón 3-1 en el estadio de Miyagi. 3-1 en el estadio
6: Miyagi.
0: De
6: Miyagi. Sí. ¿Y de dónde viene el señor Miyagi?
0: No, el señor Miyagi.
6: De Hollywood, de los Estados Unidos de Norteamérica. América.
0: El señor Miyagi.
6: Encerar, pulir, y nos pulieron en el descuento.
0: Nos pulieron.
6: Lo mismo del FIFA gay, del Karate Kid gay.
0: ¡Karate Kid gay!
6: Culpa tienen que pedir.
0: Yo no entiendo cómo vincula el partido de fútbol con Karate Kid. No es serio, la verdad.
3: Sí, lo que no es serio es porque es chiste. Llegó el goleador del humor, el que corta cualquier sequía de aburrimiento. El show del chiste de terror.
0: Vos no cortás la sequía. Vos sos la sequía, especialmente en materia de humor. La verdad, nos tirás el ánimo al piso. Así te lo digo.
3: Mira, hablando de eso, Nachito, ¿sabías que suspendieron el rodaje de Superman por el estado anímico del protagonista?
0: No, no sabía nada. ¿Qué le pasó?
3: Estaba de capa caída.
0: Kriptonita del humor, sos un fantasma.
3: ¿Sí? Bueno, hablando de fenómenos paranormales, una vez vi un fantasma en un cumpleaños.
0: ¿Viste? ¿A un fantasma en un cumpleaños? ¿Y qué pasó?
3: Fue el alma de la fiesta.
0: Eso es un aguafiesta profesional. Que va a ser muy bueno. Mira, me sacás los peores pensamientos.
7: Los peores no.
0: Los peores.
7: Que sean solo malos pensamientos.
0: Tienes razón, Peti. Buen día. Bueno, contame, ¿viste Uruguay, Peti?
7: Lo estoy viendo a Uruguay. Nos comimos una goleada histórica.
0: Bueno, 3-1 contra Japón, que lo de cuento. Tampoco me parece una goleada histórica.
7: No, Nacho. Goleada la que le está haciendo el sindicato portuario al poder ejecutivo que no se anima a decretar la esencialidad.
0: Es cierto eso, durísimo, Peti, pero... Pero
7: Dios
0: que
7: mío.
0: tiene razón, definitivamente tiene razón.
8: Opa,
0: Peti. ¿Qué pasó?
8: ¿Quién dijo cagón?
0: No, razón.
8: ¿Qué bien?
0: Razón, Humberto, razón. Estamos hablando del conflicto del puerto.
8: Guarda conmigo, pero, que soy de barrio. Es simple conmigo.
3: Para. Plomo, este Gualberto.
0: No,
3: viejo.
0: Humberto.
3: Mejor hablame del partido con Japón.
0: No le digas Japón.
8: Es simple conmigo, ¿eh? A mí me decís razón y Japón.
0: ¿Qué?
8: Y préstame atención, que sin compasión ya mismo te comes este garrón.
0: No,
8: Tomá,
0: no,
8: por ti.
0: No, en los descuentos.
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0: ¿Y este?
10: ¿Cómo le va, señorita Carlos?
11: Maestro, ¿vio el partido contra Japón? Y qué pena no haber podido darlo vuelta.
0: Esta también te digo, ¿no?
10: Venga por acá, ¿qué? Que ya usted la Tokio y le pegue una remontada.
0: ¡No!
11: ¡Ay, bribón asiático! ¿Y el match ante los coreanos?
0: ¿Sí?
11: ¿Qué le pareció los dos goles de Darwin?
0: ¿Qué le pareció, maestro?
10: Un ejemplo a seguir.
0: Ajá.
10: Yo hace mucho que no meto dos al hilo, pero con usted me tengo toda la fe.
0: ¡No se guarango!
11: Lo dudo.
0: No.
11: ¿Y qué táctica elegiría para posicionar al equipo frente a la India?
0: El martes contra la India.
10: Para la India me llevo el Kama Sutra y se la mando a guardar con la posición que usted dijo.
0: ¡No, por favor, suficiente! ¡No, siempre mismo alzado! ¡Fortino!
3: ¡Qué programón, viejo! ¡Goles, artes marciales! ¡Kama Sutra!
0: ¡Kama Sutra!
3: Así nos vamos, viejo. Nos vamos y se despide otro capítulo de este ciclo que hemos dado en llamar.
0: ¡Decilo, Darwin, decilo!
12: ¡El juego de los calamares!
0: ¡No, no, ese!
3: ¡No, viejo, la pecera deportiva!
0: ¡Ese juego del calamar, en todo caso!
12: ¡Ah, no, es de los calamares!
0: ¡Es un calamar, no de los calamares! ¡Le rento! ¡Los calamares son los que pedís en el restaurante! ¡Pero para puta madre, no le monta una, por favor! Hiciste dos goles, por suerte hiciste dos goles. Chiste para el asiático del humor, Manuel, dime, José, ¿cómo se escribe bala? ¿Cómo suena? Va, Manuel, escribe pum. Está bien, ¿cómo suena? Adivinanza para Terra, ¿cuál es la diferencia entre el asiento de la bicicleta y el asiento del inodoro? En la bicicleta uno se sienta para correr y en el inodoro uno corre para sentarse. Bien, me gustó. Son mucho mejores que los de Terra, obvio. Dame WhatsApp, tronco. No, espera que no te habilitaron el micro, ahora sí, dale.
1: Me mata el maestro calenturiento, mira qué palabra, que salude a la Lore.
0: Calzado, ¿qué pasa?
10: Y bueno, Lore.
0: ¿La Lore? ¿La Lore es la que escribe?
1: La Lore.
0: Opa, dale. Sí, le

0: no, porque hay que estar informado. Y bueno, acá en Miami se escucha mucho, pues estás en Uruguay, así que te mando un beso bien grande, ¿no? Gracias, Tronco, por tirar el mensaje, vos también.
1: No, no, está bien, está bien. No, acá hay otro, pero no lo entiendo mucho. Troncoso, decile a Rigoberto si para la parrilla usa carbón.
2: No, no, es Humberto, no es Rigoberto.
3: A mí me decís
2: carbón.
3: Bueno, igual es simple conmigo.
2: Si no, ya sé que es simple contigo. Tranquilo, que te va a dar otro vaso.
3: El argentino hace asado con carbón. Acá nosotros los uruguayos somos de barrio.
2: Es verdad, acá
3: no usamos carbón.
2: Es verdad. Vamos a la tanda, por favor. 10:52 minutos, seguimos navegando en las aguas de
3: la piscina.
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0: Eminem sonando a las 11:03. Abracadabra. Y me dice Nico, pensar que ya es abuelo Eminem, no joda, ¿en serio? Lo único que pienso es que viejo que estamos nosotros, ¿no? ¿En serio? ¿Abuelo? ¿Cuántos años tiene Eminem? Pregunto. Por tenerla, voy a googlear acá, que me dice. ¿Googlear o no? Bueno, como quiera. Eminem, 53 pirulos. Está bien, está. Dos menos que yo. Bueno, yo pensé que tenía menos. Bueno, ha vivido un cambio total en su vida familiar tras recibir a sus dos primeros nietos. No, mira vos, su primer nieto, Elliot Marshall, nació el año pasado, el 14 de marzo, hijo de su hija, la influencer es Ellie Jade Scott. La pareja eligió el segundo nombre de Marshall en un directo homenaje al verdadero nombre de Eminem, ¿no? Que es Marshall Mathers. Bueno, y bueno, la segunda nieta, Scotty Mary, fue el 14 de abril de este año, ¿no? Oh, ¿sí? Bueno, así que en este caso fue su hija adoptiva mayor, Alain Mary Scott, que dio a luz una niña. Y bueno, el nombre rinde honor al apellido de la familia y a sus tías. Eminem, qué dulzura. 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

0: identifican a Lucas Hugo, ¿no? Con esa canción dedicada a su hija Florencia, que falleció lamentablemente hace unas semanas. Se había llamado Silencio Lucas Hugo, y ayer publicó un video en sus redes sociales para agradecer el apoyo que recibió tras la muerte de Florencia y hablar de cómo está tratando de seguir adelante. Lo grabó en su auto, dijo que va a llorar a su hija todos los días de su vida, pero que también buscará levantarse y ser feliz por ella. Fue el primer mensaje de estas características dirigido a sus seguidores desde el fallecimiento de Florencia, ocurrido el 19 de agosto. Este tema, claro, lo compuso muchos años antes, para los 15 años de Flor, ¿no? Y ahora escuchen el video de Lucas Hugo.
1: Hola a todos, los saludo con mucho cariño. Les quiero agradecer el afecto, la contención y el respeto en este tiempo tan difícil y tan doloroso. Toca seguir, de eso se trata la vida, o sea, levantarse y seguir, porque sé que hay alguien que me está mirando y me quiere ver bien. Entonces seguimos. Por más que también mi flor amada sepa de que la voy a llorar todos los días de mi vida, también por ella me voy a levantar todos los días, con ganas de pelear, dar peleas, seguir adelante y ser feliz. Por ella, por mi familia, por las personas que me quieren bien. Los saludo una vez más. Recuerden que hay un capital emocional que a veces insistimos en invertir todo ese capital en el mañana, y no hay cosa más incierta que el mañana. Si podemos agarrar una buena parte de ese capital emocional e invertirlo en el hoy, vivir hoy con menos estrés y con menos quejas, con menos preocupaciones, creo que sería lo mejor. Yo voy a intentar hacerlo así. Les mando un saludo y nos vemos por ahí. Bendiciones.
0: Muy sentidas palabras, ¿no? Y toda una reflexión que viene de ese amor doliente de padre. La peor pérdida es que se te muera un hijo. Yo justo le mandé un audio en Instagram cuando lo vi. Le dije, tengo un hijo de 23, o sea, no puedo no entender lo que está sufriendo. Y qué lindo mensaje ese, ¿no? Del capital emocional. Claro, cuando uno sufre esas pérdidas es cuando se da cuenta, ¿no? De que hay que valorar lo que uno tiene ahora, ¿no? Porque mañana puede no tenerlo, ¿no? Y a veces estamos sufriendo, pendientes de cosas que terminan siendo absolutamente triviales, menores, secundarias, ¿eh? Y no disfrutamos los tesoros que tenemos en el día a día. Por eso me gustó mucho, le mandé ese audio y me acaba de contestar. Gracias, querido hermano. Bueno, me dio el celular porque quedamos en hablarnos. Un saludo muy grande a Lucas Hugo, a toda la familia, una cantidad de oyentes que también están escribiendo muy, muy tocados por esto. ¿Cómo duele esa canción, la de la flor de mi vida, ¿no? Abrazo grande, dice Marta. Le dice, Lucas, mucha fuerza, se me caen las lágrimas. Cuánto dolor. Yo lo viví y nunca volvió a hacer lo mismo en la vida. O sea, que vamos a abrir los teléfonos, tronco. Así como Marta, ¿no? Esto de pasar por la muerte de un hijo debe ser las peores experiencias que puede atravesar un ser humano, ¿no? Y yo sé que hace muy bien abrirse, ya hace muy bien hablar, poner en palabras los sentimientos. Entonces vamos a abrir el teléfono 2-410-1019, ¿no? Para los que, hayan atravesado una situación de estas características. A ver cómo se sufre, pero sobre todo cómo se sobrelleva. No voy a decir se supera, porque yo creo que esto no se supera nunca, ¿no? De hecho, Marta es un ejemplo, está escribiendo acá este mensaje, ¿no? Dice, se me caen las lágrimas, cuánto dolor, yo lo viví y nunca volvió a hacer lo mismo la vida. Y no, creo que es Rolón uno de los que dice, ¿no? Que cuando se te muere un ser querido, se muere una parte de vos. O sea, en el caso de Lucas Hugo, el Lucas Hugo, papá de Florencia, ese Lucas Hugo murió con Florencia. El papá de Florencia murió cuando murió Florencia, ¿no? Obvio que él la sigue teniendo viva y muy presente, ¿no? Por eso las palabras que le escuchamos recién, y dice, yo sé que ella me está mirando y deseándome que me levante cada día, y lo hago por ella, ¿no? Y creo que es lo mejor, ¿no? Lo mejor. Pero fue una enfermedad muy dura, donde primero él la estuvo acompañando con toda la fuerza, con todo el optimismo, con toda la energía, ¿no? Mirá, me están mandando, tronco, agarra el WhatsApp nomás, porque acá están llegando mensajes, llama directamente porque me están escribiendo mensajes, llama a estos números y lo hacemos más fácil. 2-410-1019 es el teléfono de línea, ahí está Tatú, y tronco llama por el WhatsApp a los otros que se están comunicando. Le decía, bueno, acá tengo otro mensaje. Dice, siempre vivirán nuestros corazones quienes hicieron magia en nuestras vidas, ¿no? Mensaje de Guillote. Claro, y aparte, un cantante, ¿no? Porque, a ver, otro tipo de tareas, bueno, está bien, ¿no? Pero el cantante está cantándole a la vida. ¿Entendés lo jodido que es cuando tenés el corazón destrozado y vos tenés que subirte en el escenario a cantar? Y las canciones, y sí, hay canciones tristes. Yo no sé si va a poder cantar de nuevo la canción. Había dicho que no, ¿no? La canción que le hizo a Flor, esta que estamos escuchando, a La Flor de Mi Vida, ¿no? Pero lo va a poder hacer, lo va a poder hacer. Y esto le pasa a muchos. 2-410-1019, entonces, el teléfono para salir al aire si se te murió un hijo, ¿no? 2-410-1019. Y también, por supuesto, vamos a comunicarnos con los que están escribiendo también muchos mensajes de WhatsApp. Mirá, tengo un mensaje de texto acá también. Buen día. Mis padres enterraron dos hijos jóvenes hace 18 años. Casi fue el tercero, ¿no? Vivimos el sufrimiento de nuestros padres hasta su partida, dice Daniel Dávila. Vamos con alguno de ellos a propósito de lo que Lucas Hugo envió como mensaje, ¿no? Rosario, ¿está en la línea en este momento? Hola, ¿cómo te va?
2: Sí, bienvenida, hola, ¿cómo te va, Nacho?
0: Bien, ¿y vos?
2: Bien. Primero que nada, quería saludarte a ti y a todo el equipo. Te sigo desde hace años.
0: Bueno, gracias. Contame qué fue lo que te tocó.
2: Y bueno, con este tema, digo, a mí me pasó que hace 15 años, de hecho el domingo hizo 15 años, que falleció mi hija.
0: ¿Tu hija?
2: Y es un dolor que no se termina de ir nunca. Más allá de que uno siente que te está acompañando, que está todo el día contigo, que es muy difícil porque no estamos preparados para sobrevivir a nuestros hijos.
0: Y contame, ¿qué edad tenía ella?
2: 19
0: años. ¿Y de qué murió?
2: Sí. Tenía una depresión aguda.
0: No, suicidio.
2: Sí. Y en lo que me apoyé fue en mi otro hijo. Porque yo pensé, ¿qué hago? Me voy con ella.
0: No.
2: Pero dije, no, porque no le puedo hacer eso a mi hijo.
0: Claro.
2: Así que hasta el día de hoy.
0: ¿Es mayor o menor que ella?
2: No, era 3 años mayor.
0: Uh-huh. Y me dijiste que...
2: Y bueno, ahora tengo 2 nietos.
0: Bueno, ¿viste cómo la vida exorciza la muerte, no? Me imagino lo que serán esos chiquitos.
2: Te va dando, ¿no?, como una revancha.
0: Sí,
2: pero
0: no,
2: el dolor...
0: No.
2: La herida no termina de curar nunca.
0: No. Y está bien. Está bien, porque eso habla del amor.
2: La verdad que sí. Bueno, Nacho.
0: Bueno, muchas gracias. Gracias por ese mensaje.
2: Te agradezco por atenderme.
0: Por favor.
2: Un beso grande.
0: Beso grande para vos también.
2: Un beso a Lucas Hugo, por favor, de
0: bueno,
2: mi parte.
0: Cómo no.
2: Decirle que lo entiendo
0: y
2: lo acompaño
0: y
2: en
0: sí,
2: su dolor.
0: Y seguro. Y se lo voy a transmitir también. Gracias, te mando un beso grande.

0: Bueno, mirá, acá hay un oyente que dice: la puta madre, Nacho, me hiciste llorar. Soy muy veterano y castigado por la vida. Ojalá pueda recuperarse pronto este muchacho, pero lo dudo mucho. Abrazo grande, dice Andrés. No, sí, yo estoy seguro que sí. A ver, recuperarse, como te lo decía recién la señora, ¿no? Uno nunca supera la pérdida de un hijo, ¿no? Pero tiene los nietos, la vida ayuda, te da otra oportunidad, ¿no? Sí, sin duda. El dolor lacerante va a seguir existiendo y es parte de lo que es el amor de padre o el amor de madre. Sin duda que lo van a seguir sufriendo, ¿no? El tema es, bueno, cómo sobrellevarlo y cómo seguir. Poneme lo de Lucas Hugo, el mensaje de nuevo. El mensaje. Ah, ¿tenemos solución de línea? Dale, dale, dale. Hola, buen día.
1: Nacho, buen día.
0: ¿Cómo es tu nombre?
1: Bien. ¿Y tú?
0: ¿Tu nombre?
1: Daniel Dávila.
0: Daniel. Bueno, contame, Daniel.
1: Mira, te cuento, tengo un hermano que falleció con 36 años. Salió a trabajar, teníamos un aserradero de familia, él está monteando, y el último eucalipto que le quedaba para montear, se le cayó encima.
0: No, te puedo creer.
1: Sí, no, lo partió al medio.
0: No. ¿Cuándo fue esto?
1: Eso ya hace 26 años.
0: ¿Cuántos años me dijiste que tenía? 30 y...
1: En ese entonces tenía 36 años.
0: Mira vos.
1: O sea, era nadie mayor que yo.
0: ¿Y tus padres vivían? Sí.
1: Sí. Mira. Mis padres obviamente que nunca superaron eso. Mi otro hermano, que era un año mayor que él, cayó en una depresión muy grande, nunca superó. Se tiró un poco más al abandono y al alcohol. Y terminó a los 2 años con una cirrosis aguda y explotó. Es un derrame por dentro y terminó muerto.
0: ¿Y tus padres? Y yo, porque estamos hablando de para los padres que se le muere un hijo.
1: Sí, mis padres tuvieron que aguantar la... se refugiaron mis padres. Somos evangélicos de hace 60 años.
0: Ah, mira, la religión nos ayudó.
1: Sí. Uh-huh. Entendieron que por algo había pasado eso y entonces se refugiaron mucho en la Biblia. Leían la Biblia, cantaban, supieron... Superar nunca.
0: No, o sea, es lo que decíamos hoy.
1: Superar nunca. Ellos murieron en eso y yo hace 18 años también toqué... Yo te he escrito varias veces. Uh-huh. Yo tuve un accidente muy grave y estuve muerto 21 días en un CTI.
0: Me acuerdo de eso. Qué chévere.
1: Y ellos,
0: digo, ¿no?
1: Ellos se enteraron de la realidad al año recién.
0: La tragedia les pegó duro. Bueno, te agradezco por la llamada. Voy con otros testimonios. Gracias.
1: Dale, viejo. Gracias.
0: Abrazo. Chao.

hay un oyente que nos recuerda esta canción de Eric Clapton, que le escribió a su hijito, ¿no? Connor. ¿Te acordás que cayó de un balcón, de un rascacielos, ¿no? Terrible, 5 años que tenía, ¿no? Tears in Heaven, lágrimas en el cielo. Cuando te vean en el cielo, debo ser fuerte. Seguir adelante.

0: Dolorosísima canción, pero eso es una demostración de la catarsis que permite la música, ¿no? Podrás agarrar mi mano. Si te veo en el cielo. Voy a tener la fuerza. Me ayudarías a pararme si te viera en el cielo, ¿no? Pero dice, encontraré mi camino a través de la noche y el día porque sé que no puedo quedarme aquí en el cielo. O sea, canción que habla de resiliencia también, ¿no? Y vamos a ir con otro testimonio. Yuri está en la línea. Bienvenido a La Pecera. ¿Cómo te va?
1: Buen día, Nacho.
0: Buen día.
1: Acá andamos, sí. Entendiendo perfectamente a Lucas. Hace 5 años y medio, quizás es el más nuevo de los que ha llamado, ¿no? Que el 31 de mayo del 2021 el COVID se llevó a mi único hijo, David. No.
0: ¿De qué edad tenía?
1: 25.
0: 25, ay. Pero el COVID, ¿y qué? ¿Él era obeso? ¿Tenía problemas pulmonares?
1: No, era obeso, sí, pero el tema es que... yo viví mucho tiempo en Paraguay, y el paraguayo vivía allá, y el sistema de salud fue muy malo en esa época. Hubo mucha corrupción, algo muy clásico en Paraguay. Para que te hagas una idea, se consiguió un préstamo del BID, que todo el mundo consiguió en esa época, ¿no?
0: Sí.
1: 1.600 millones para comprar vacunas y otras cosas, y otros insumos.
0: Sí.
1: Se gastaron 100 millones en dos hospitales y los otros 1.500 nadie sabe qué pasó. Y dentro de eso de que no se sabe qué pasó, no se consiguieron las vacunas. Y la siguiente vez, cuando fueron a pedir de nuevo, el BID les dijo, bueno, nosotros le pagamos directamente al laboratorio, ustedes de intermediario no van más.
0: Bueno, está, pero el tema es que él se agarró COVID estando ¿dónde?
1: En Paraguay.
0: En Paraguay.
1: Él vivía en Paraguay.
0: Y murió
1: yo vivo acá.
0: Ah, siempre estuvo
1: desde
0: allá.
1: Desde el 2000.
0: Ah, y falleció.
1: Pero él estaba allá con la madre. Nosotros estábamos divorciados.
0: ¿Y en ese momento, acá en Uruguay, ya estábamos siendo vacunados?
1: Sí. Claro. Yo ya tenía una vacuna,
0: claro,
1: incluso.
0: Claro.
1: Todo.
0: Sí, hizo la
1: una
0: diferencia.
1: O dos, no me acuerdo bien, pero ya tenía.
0: La diferencia. Después tenés que escuchar a los antivacunas, Dios mío. ¿No?
1: Ah, sí. Por sí, favor, sí. Yo, cuando, o a los otros que te dicen, no, el COVID fue un invento, eso no existió. Bueno, y mi hijo, ¿de qué se murió entonces?
0: Decíselo a tu hijo. Decíselo. Bueno, gracias, Yuri. Gracias por el testimonio. No, abrazo grande.
1: Una cosita más, Nacho.
0: Sí.
1: Que escuché en su momento, ¿no? Para que los que a Dios gracias no lo han pasado, digámosle. Cuando se muere tu señora,
0: sí,
1: vos sos viudo.
0: Sí.
1: Ah. Cuando se mueren tus padres, vos sos huérfano. Cuando se muere tu hijo, es tan terrible que no hay una palabra que lo describa.
0: Tenés razón. Gracias, querido. Gracias, abrazo. Chao, chao. Acá hay un oyente que dice, buen día, Nacho, mi hijo Nacho falleció de un día para el otro con 26 años. Mi vida es una montaña rusa. Días buenos, otros no tanto. Se aprende a vivir de otra manera, pero siempre está. Claro, siempre está. Gracias. Otro dice, yo hace 37 años perdí a mi hermana del medio con 22 años y 4 meses de casada por un aneurisma. Pasa el tiempo y no lo superás, dice Álvaro. Silvana dice, hace 10 años se me murió un bebé en la panza, Ismael se llamaba. Mucha gente me dijo que él cumplió su ciclo de reencarnaciones, pero eso no me consuela. Bueno, vamos a escuchar a Luis, que está en la línea. Bienvenido a La Pecera, Luis, ¿cómo estás?
2: Buen día, Nacho, ¿cómo estás?
0: Bien, ¿y vos? Contame.
2: Bien, en primer lugar, un abrazo grande a Lucas, porque lo pasé y hace 4 años y algo ya, fue el 15 de julio del 2022. ¿Y? Perdí a mi hija de 25 años.
0: 25.
2: Mi única hija mujer, tengo más hijos varones, era la menor.
0: No, la nena.
2: Una única sana, que lo único que tenía era un problemita de asma, pero bien controlado. Una gurisa estudiando, trabajando en la universidad, con proyectos de vida, laburadora, luchadora, y bueno, le di una embolia pulmonar y eso le provocó un infarto. Y
0: no te puedo creer.
2: Mientras la encontré, por esas locuras de la vida, no me fui directamente a la mutualista de ella, teniendo una emergencia de salud pública mucho más cerca. Pero bueno, hicieron todo lo que pudieron. Tuvo muerte cerebral, me dijeron, mira, tuvo 15 minutos muerta. La pudimos revivir, pero hay un 98% de que fallezca y un 2% de que se salve. Y lamentablemente fue así. Tuvo 3 días en CTI hasta que, bueno, el corazón, digamos que por cansancio, dejó de latir, pues ya hacía un par de días que estaba con muerte cerebral, ¿no?
0: Por Dios, claro.
2: Entonces es jodido porque sí. Está la familia, están los otros hijos, pero esa cama vacía, esa silla vacía, los animales que adoraba y cuidaba están ahí, sales para afuera y ves a su perro, vas al garaje y está su auto, entonces es una cosa que todos los días es un dolor que por más que quieras ponerle una sonrisa a la vida, sí se la pones. Le pones una sonrisa a la vida y te juntás con el resto de tus hijos y con tu familia y algún amigo y tenés momentos de felicidad, pero te levantás y tenés esa ausencia, los días de cumpleaños, los días del, lamentablemente el día, la fecha en que se fue. Perder un hijo es, lo comprendo a Lucas y a todos los que han pasado por eso.
0: Bueno, querido, gracias por el testimonio, que seguramente le va a ser de utilidad a muchos, ¿eh? Te mando un abrazo grande.
2: Abrazo a vos, Nacho, y gracias por la compañía de todas las mañanas con ese programa periodístico, sí, pero muy humanitario. Abrazo a vos y a tu equipo, Nacho.
0: Gracias.

0: vamos a sacar alguna llamada más. Todo esto, bueno, surgió espontáneamente después de escuchar a Lucas Hugo y su testimonio, por primera vez, ¿no? Hablando del fallecimiento de su hija Florencia. Por si alguno no lo escuchó, vamos a repetirlo, dale.
1: Hola a todos, los saludo con mucho cariño. Les quiero agradecer el afecto, la contención y el respeto en este tiempo tan difícil y tan doloroso. Toca seguir. De eso se trata la vida, o sea, levantarse y seguir, porque sé que hay alguien que me está mirando y me quiere ver bien. Entonces seguimos. Por más que también mi flor amada sepa de que la voy a llorar todos los días de mi vida, también por ella me voy a levantar todos los días, con ganas de pelear, dar pelea, seguir adelante y ser feliz. Por ella, por mi familia, por las personas que me quieren bien. Los saludo una vez más. Recuerden que hay un capital emocional que a veces insistimos en invertir todo ese capital en el mañana, y no hay cosa más incierta que el mañana. Si podemos agarrar una buena parte de ese capital emocional e invertirlo en el hoy, vivir hoy con menos estrés y con menos quejas, con menos preocupaciones, creo que sería lo mejor. Yo voy a intentar hacerlo así. Les mando un saludo y nos vemos por ahí. Bendiciones.

0: lindas las palabras de Lucas Hugo, ¿no? El capital emocional, ¿no? Cómo tratar de seguir adelante. ¿Sabes que hay una ONG de hijos fallecidos? Se llama el Grupo Renacer. Bueno, seguramente los que lo han vivido de cerca lo conocerán. Es un espacio de ayuda mutua. Claro, nadie te puede entender como quien pasó por lo mismo, ¿no? Y bueno, está integrado por padres y madres que pasaron por esa dolorosa experiencia y se apoyan para encontrar un nuevo sentido a la vida. O sea, se le puede encontrar un sentido a la vida. Siempre con Alejandro Barbieri, psicólogo, hablamos de Víctor Frankl, el fundador de la logoterapia, y ese libro que escribió que se llama El sentido de la vida, ¿no? Y se le puede encontrar un sentido aún en los peores momentos. Bueno, de eso se trata, ¿no? Vamos a escuchar un testimonio más. Está Gabriel en la línea. ¿Cómo te va? Bienvenido a La Pecera, Gabriel.
1: Hola, Nacho.
0: ¿Cómo andás?
1: ¿Qué tal?
0: ¿Qué te pasó?
1: Bueno, te cuento. Mi segundo hijo, Juan Mateo, se le diagnosticó un tumor cerebral cuando cumplió un añito. Esto pasó, bueno, en 2006, 2007, y él falleció en 2008. Bueno, a raíz de eso, todo un combo de cosas que muchas de las personas que han pasado por la pérdida de los hijos han comentado, que es lo mismo que sentimos todos como padres.
0: ¿Y él falleció? ¿Falleció a qué edad?
1: Estaba para cumplir 3 años.
0: No.
1: Sí, chiquito, 3 añitos.
0: Chiquito.
1: Sí. Sí, una de las cosas que quiero comentar es que hay una parte de la familia que muchas veces se deja de lado, y son los hermanos. Mm. Muchas veces hablamos de los padres, ¿cierto? Que no hay término, que tenemos un agujero ahí que no se va, que aprendemos a convivir con la ausencia. Pero ¿sabes lo que me pasó, Nacho, y a todos los amigos que están oyendo? Sí. Es que mi hijo, que en ese momento Juan Mateo falleció con casi 3 años, y mi hijo mayor, Misael, tenía 5. Entonces, tenía 7 años. Uh-huh. Entonces, uno parece que va como aprendiendo a la dinámica de la ausencia y piensa que toda la familia tiene la misma maduración en uh-huh. Esa situación.
0: Cada uno va haciendo su proceso y a veces Exacto. uno no tiene ni idea dónde está el otro. Piensa, ya lo superó, claro. Y al revés, o puede ocurrir lo contrario, ¿no?
1: Claro, y ¿sabes lo que te cuento? Mm. Es que cuando mi hijo mayor cumplió 20 años, ahora tiene 25, soy abuelo, hermoso todo, pero cuando cumplió 20 años, entendí, mirá toda la distancia de tiempo, de que mi hijo mayor no había transitado de la misma forma que yo, y yo pensé que él venía bien, como nosotros, que tenemos nuestra fe en Dios, que tenemos esperanza, que tenemos una visión como padres, entendimos muchas cosas, pero ¿sabes lo que aprendí también? De que hay un término para los hermanos, se llaman dolientes olvidados.
0: Mira.
1: Y esos son, ¿viste qué término tremendo? Eso es lo que nosotros tenemos que tener cuidado como papás, que perdimos nuestros hijos, porque también a veces perdemos de vista el dolor tremendo que ellos están sufriendo y no saben cómo expresarlo. Porque ellos ven a mamá llorando, ven a mí llorando, los abuelos,
0: Claro, entonces quizás hasta se sienten sin derecho a, ¿no? A sufrir o a expresarlo, porque lo que peor que le puede pasar a un hombre es que se le muere un hijo, bueno, entonces te pasa a vos, le pasa a mamá, y yo perdí a mi hermano, ¿no?
1: Claro, totalmente. Uh-huh. Y sabes que yo lo aprendí, al fin agradezco a Dios que él tuvo la valentía después de años de encararme, de decirme, de expresarme con su rebeldía, con su forma, con su amor también. Y sabes que tuve un proceso de aprendizaje a raíz del dolor de mi propio hijo que estaba conmigo, ¿viste? Entonces, después la vida te ayuda y el tiempo y los amigos y la fe, la iglesia, la familia, todo el entorno te ayuda. Mm. Pero también hay que poner un poco de nuestra parte, ¿viste? Porque si yo me hubiera revelado también con mi hijo, el que estaba acá, el que siguió conmigo, también el aprendizaje lo tiene uno si decide, ¿viste?
0: Claro.
1: Y yo creo que es parte mucho de cómo uno quiere encarar el duelo. Al principio todos queremos morirnos. Yo escribí canciones que dicen que quería morirme, ¿entendés?
0: Claro, claro.
1: Pero ahora miro más allá porque también tengo que pensar en los que están. Y en ese momento, aunque yo sabía que tenía que pensar en los que estaban, me faltó un poquito pensar en mi propio hijo. Mm. Me enfoqué en mi esposa, en cuidar mi matrimonio, que el matrimonio muchas veces es la gota que destruye, que se separa.
0: Sí, un momento de crisis total, claro, claro.
1: Sí, pero aprendí, viste, Nacho.
0: Está bueno ese mensaje, ¿no? Tener presente a los hermanos.
1: Sí.
0: Muy bueno.
1: Sí,
0: gracias.
1: A los hermanos. Sí. Bueno. Mucha fe en Dios y yo tengo esperanza de que un día lo voy a ver. a Juan Mateo y, y bueno, un abrazo a toda la familia, gracias por esta llamada.
0: Gracias,
1: Gabriel. Y no pierdan de vista que bueno, hay que tener fe y sí, hay un propósito realmente, hay un propósito.
0: Bueno.
1: Te cuento lo último, estoy escribiendo, escribo mi historia, escribo canciones y bueno, le animo a la gente que se exprese. Con arte, con el arte que le salga, ¿viste?
0: Sí, dejar salir,
1: Sí,
0: hay que dejar salir ese dolor.
1: Pero la mirada, para mí la mirada en Cristo fue lo más importante. Y bueno, respeto mucho a la gente que quizá no me entiende, pero tengo que decírselo, ¿viste? Tengo que decírselo.
0: Está bien, de eso se trata, de cada uno diga lo que siente.
1: Muchas gracias.
0: Gracias a vos.
1: Un abrazo a todos.
0: Abrazo grande, chao, chao. Bueno, siguen llegando mensajes, sí, uno dice, bueno, no estoy tan solo, no me pasó solo a mí, mirá todo lo que nos pasa, sí, pero hay que estar ahí, ¿no? Buen día, bien dice una canción de Callejeros, la vida es fría y te empuja a seguir, ¿no? Otro dice, una canción de David Bisbal, tu ausencia, es un vivo reflejo de lo que se siente después de una pérdida, ¿lo tenés, Nico?

0: bueno tema, ¿eh? De muchos comentarios también de gente que le tocó, ¿no? Bueno, gracias por esa recomendación, David Bisbal, tu ausencia. Decía este oyente, ¿no? Que es un vivo reflejo de lo que se siente después de una pérdida. Otro dice, la pérdida de un hijo, qué momento doloroso, qué durará mientras sus padres vivan, a ellos fuerza y a los angelitos que en paz descanse eternamente, dice Adri. Bueno, vamos con el último testimonio. Raúl está en la línea, bienvenido, ¿cómo te va?
1: Buen día, Nacho, ¿cómo andás?
0: Bien, ¿y vos?
1: Bien, aquí sobreviviendo al terrible dolor que genera la muerte de un hijo. Eso,
0: ¿te pasó eso?
1: Nunca más en la vida vas a ser igual.
0: No.
1: Lo que haces es sobrevivir, nada más.
0: ¿Cuándo te pasó?
1: En el año 1993, una nena de 3 años murió conmigo en la cama de una meningitis púrpura. No. Se acostó con nosotros a las 12, a la 1 de la noche, la madre estuvo con ella hasta las 4 de la mañana, controlándola, estaba todo bien. Uh-huh. Y a las 7 cuando me levanto para ir a jugar al fútbol en Adic, estaba muerta al lado de nosotros.
0: Pero no entiendo, que ¿no se le había diagnosticado nada?
1: No, nada.
0: ¿Y no presentó
1: apenas
0: síntomas?
1: Apenas tenía un quintito de fiebre, pero no era.
0: No
1: era nada.
0: ¿Y después?
1: Es decir, habíamos ido al CEM de tarde, hoy teníamos un cumpleaños de noche. Y le dijeron, no, vaya tranquilo nomás con la nena, que no le pasa nada.
0: No te puedo...
1: Y a las 5 de la mañana sucedió, a las 7 de la mañana sucedió lo que te acabo de contar.
0: ¿Hace más de 30 años de eso? Sí, vos decís, ¿eh? Uno sobrevive, hace más de 30 años que ocurrió esto, ¿no? Vos tenías...
1: 33.
0: ¿Tenés otros hijos?
1: Después vinieron dos más.
0: Ajá.
1: Después vinieron dos más, pero en ese momento era el único hijo...
0: Claro.
1: La única nieta en toda la familia.
0: Oh, Dios,
1: y fue Dios. Una tortura, claro. Porque yo lloraba a escondidas. Me pasaba llorando a escondidas. Es más, hasta ahora se me tiembla la voz. Y había que hacer fuerte, porque había que salvar el matrimonio, había que salvar la familia. Y el único que lloraba era yo a escondidas.
0: Y que
1: todos los demás estaban destruidos.
0: Ir
1: a almorzar a la casa de mis viejos era una tortura todos los domingos.
0: Claro.
1: Pues llorábamos todos.
0: Dios.
1: Llorábamos todos.
0: Dios, claro.
1: Y bueno, y fuimos a... Yo no soy extremadamente creyente, pero algo por lo menos creo. Fuimos a una iglesia ahí en la calle Millán, hablamos con el cura, y ¿qué te va a decir? Lo que me dijeron fueron, mirá, mueren niños en la guerra también. Y está, pero murió mi hija, que no tenía nada que ver, que era un ángel, era oro en polvo. Y no tenés consuelo, y hasta pensé en matarme. En un momento pensé en matarme porque el dolor era tan grande,
0: claro.
1: Que era muy difícil de superarlo, Pero la única manera que logré superarlo fue hablar de ella continuamente como si estuviera con nosotros. Ya, mirá lo que hacía acá, mirá lo que hacía acá.
0: Y dejaste,
1: y ahora estoy con los
0: dejaste de esconderla, dejaste de llorar a escondidas, porque creo que es bueno eso de terminar de asumir ese dolor, ¿no? Y de mostrarlo, ¿no?
1: Sí. No terminé esto. Yo creo que hasta el día de hoy no terminé de llorar
0: con ella. Yo te iba a decir, hermano, hace 30 años, ¿no?
1: Sí.
0: Yo creo que hay algo pendiente todavía, ¿no?
1: Y ahora estoy, en este momento teníamos una cámara de video, en el cual teníamos video de ella, y para que no se estropearan ahora, los pasé
0: a digital,
1: claro. Y se los pasé a mis hijos. Se los pasé a mis hijos, a mis otros dos hijos. Y bueno, así fuimos sobreviviendo hasta el día de hoy.
0: De eso se trata. Bueno, y pasar de sobrevivir a vivir, ¿no? Creo que falta eso todavía, ¿no? Nunca va a ser igual, está claro, ¿no?
1: Pero, no, eso está claro.
0: Gracias por tu testimonio, te mando un abrazo grande.
1: Gracias, Nacho, te sigo siempre.
0: Abrazo, querido. Chao. Bueno, nos dice, mientras manejo se me caen las lágrimas. Otro dice, soy psicóloga, coordino un taller de duelo. Es muy difícil, la vida nunca será la misma. Tratamos de acompañar y que puedan resignificar para seguir, o sea, darle un nuevo significado a eso para seguir, ¿no? Y otro dice, bueno, quiero decirle tanto a Lucas Hugo que está bien querer o tener que levantarse, pero que se tome su tiempo para volver al escenario, pero que si no vuelve, está bien, ¿no? Bueno, de hecho, anunció su vuelta a los escenarios, porque en este video que recién compartíamos, ¿no? Donde hablaba del capital emocional y demás, hablaba de la necesidad de levantarse y hacerlo por ella, por Flor, ¿no? Por la hija que falleció. Y de hecho, esto coincide con la programación de su próxima actuación. La Intendencia de La Valleja anunció que Lucas Hugo va a estar cantando el domingo 18 de octubre a las 10:30 de la noche en el Cerro Artigas de Minas. Esto va a ser durante la noche de los fogones de la Semana de La Valleja, ¿no? Entonces, bueno, sin duda, ¿no? Que él le va a seguir cantando a Flor, le va a seguir cantando a la vida, ¿no? Es él, ¿no? Y obvio que no es el mismo Lucas Hugo que antes, ¿no? Porque esto te marca para siempre, ¿no? Pero bueno, el mensaje es ese, ¿no? El capital emocional y el tratar de valorar las cosas que uno tiene en vida, ¿no? Y cuando dejan de estar al lado de uno, de alguna forma, bueno, que sea la energía que uno le permita levantarse, ¿no? Como lo dijo en esas palabras. Así que brindemos por eso, hacemos un corte y seguimos navegando en las dueladas aguas de
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0: Nacho, amigos, muy buenos días.
1: Te decía, sí, lo de Fly Dubai es lo que concentra todas las miradas a nivel internacional. Todo hace pensar que sí, ¿no? Que el copiloto quiso cometer un acto terrorista, por suerte, pudo ser evitado. Pero bueno, vayamos a lo que está pasando en Argentina, porque me acuerdo de la semana pasada, hablás de un panorama sombrío para Milei en función de los últimos datos de la economía. ¿Y ahora qué se puede agregar?
0: No, mira, Milei que, digamos, tiene esta semana una oportunidad de pulsearle a la oposición la agenda económica. ¿Esto qué significa? Milei está en estos momentos, en minutos más, aterrizando en París, escuchen esto, con 13 gobernadores, la mayoría obviamente surgidos del PRO de Mauricio Macri, hay radicales también, y también dos peronistas, que no son kirchneristas, pero son 13 gobernadores, y va a París a celebrar lo que se llama la Semana Argentina en París, donde Milei viaja y tendrá reuniones y la visita de grandes empresas francesas con el objetivo de atraer inversiones, atraer euros en este caso, hacia la Argentina en inversiones. Ustedes saben que las inversiones en la Argentina llevan por lo menos un año de caída constante, mes a mes la inversión, lo que se llama la inversión bruta en distintos sectores, cae, no, ni siquiera está estancada, cae, tiene signo negativo. Entonces eso es un verdadero problema, porque sin inversiones una economía no crece, y sin inversiones le faltan dólares. Y es lo que está ocurriendo hoy con la economía argentina. No hay inversiones, la Argentina está metiéndose en una recesión. Y esto que realmente que produce el gobierno de Milei, esta semana argentina en Europa, en París, y es una muy buena noticia para el gobierno en un momento donde perdió la agenda económica. Yo les contaba hace unos días que Milei y Caputo, su ministro de Economía, habían estado en Nueva York, en Estados Unidos, y que cuando hablaron ante inversores y ante la agencia Bloomberg sobre la situación económica argentina, el riesgo país, en vez de bajar, lo que uno puede esperar cuando hay un gobierno liberal, libertario, dando su receta económica, uno tiende a pensar, y bueno, el mercado lo va a recibir bien, no, fue todo lo contrario. Fue todo lo contrario porque no hay ninguna novedad respecto de que la economía pueda crecer rápidamente. Entonces, en este contexto

0: vida, que si ahora las cosas no están saliendo bien, bueno, estamos mal pero vamos bien, que es como decía el latiguillo de Menem en los 90, ¿no? Pero es un poco el espíritu de este gobierno de Milei, donde lo que le está pidiendo a la sociedad es paciencia, porque las buenas noticias tardan en llegar, pero van a llegar en algún momento. Bueno, por eso yo destaco esto como una buena novedad. Argentina, digo, para que tomen en cuenta que esto no es una visita más. Argentina es un país donde en los últimos años, todos los días, y no exagero, pueden revisar los diarios desde el año 2019 al 23, todos los días había noticias de que una empresa o una gran marca se iba de la Argentina. Porque no había dólares, porque había cepo, porque había turbulencias cambiarias, falta de reglas. Entonces, pasar de una Argentina, como en aquel entonces, a otra, donde hay interés de invertir por parte de empresas francesas y europeas, o de Estados Unidos, como esta misma semana de Argentina, estuvo en marzo en Nueva York. Digo, y estructuralmente es algo importante, porque pasás de una realidad donde se pechan por irse las empresas a otra donde ven oportunidades. Ahora, el asunto es que esta transformación, como le dicen el gobierno, esta transformación, el mientras tanto, y bueno, tiene malas noticias. Es una economía recesiva y es una economía donde el riesgo país se mantiene esta mañana arriba de los 600 puntos. Dudas sobre el plan financiero, si Argentina va a poder pagar la deuda o no, después, sobre todo después del 2027. ¿Entiende la complejidad que tiene esto?
1: Sí. Te voy a sacar el tema económico para ir a algo más trivial, con esta cortina de intrusos, ¿no? Porque
0: Jorge Rial.
1: Ayer justamente estaba hablando con mi novia, me pone al tanto de todo lo que pasa en el mundo, de muchos temas internacionales, incluso de la farándula. Y me decía, preguntale a Claudio lo que pasó con Facundo Moyano. Después vi, ¿tenés parte de cuando fue con Moria, Facundo Moyano? ¿Se acuerdan de Facundo Moyano? La novia de él había salido desnuda en la calle de noche, ¿te acuerdas? Bueno, las imágenes que tomaban.
2: Y claro, está haciendo tiempo.
1: Por una parte de la entrevista más adelante, ¿no? Porque la verdad, cuando uno lo ve, digo, este loco está todo marcado, hablando, fue un escándalo. Aparte lo comentaba en todos los programas de Chimentos. Y bueno, y fue a dar una nota con Moria, que no sé cuándo marcó, pero todo el mundo lo está comentando.
3: Yo a Moria, pero pensé que me estaban acosando. No sabía que eras vos la que me estaba acosando.
4: ¿Acosando?
3: ¿Quién te acosó?
4: ¿Este chico está bien?
3: No.
1: Bueno, estaba re acelerado, re sacado, mal. Bueno, y ahora estaba bien.
0: No, y llegó una hora tarde.
1: Claro, además, ¿no? Sí. Y ahora Candela Arizaga rompió el silencio tras las declaraciones de Facundo Moyano, dijo, fui buena, creo que están hablando, vos me dirás, ¿no? Pero fui buena y decidí no denunciarte, creo que está hablando, porque yo me estuve viendo toda la entrevista de Moria, ¿no? Con Facundo Moyano. Es el hijo de Moyano, a ver si lo ubican, ¿no? Gran chanta, ¿no? Sindicalista, mafioso y nada más.
0: Sí.
1: Y apuntaban contra Diego Storto, ¿no? Que había sido el abogado de Candela, ¿no? Parece que sin el consentimiento de ella, bueno, la había grabado y demás, era un bolonqui mediático. Pero no sé si, con respecto a la causa o al hecho en particular, hay alguna novedad.
0: Hay dos novedades. Una tiene que ver con el propio Moyano, en esa entrevista, que como llegó una hora tarde, pudieron hablar 15 minutos en vivo y después siguieron la charla y la grabaron y la pasaron en una segunda parte. En esa segunda parte, Moyano, que efectivamente se lo veía alterado y por momentos diciendo cosas inconexas, contó que Candela no tomaba cocaína, que él no la había inducido a tomar cocaína, pero sí contó que tomaba otra droga.
1: Tusi. Sí, Tusi, claro. Sí,
0: entonces, eso fue lo que disparó la respuesta del abogado de Candela y de la propia Candela, en el sentido de que la está exponiendo, que es ni más ni menos una drogadicta. O sea, si no toma una cosa, toma la otra, pero...
1: Sí, puede haber sido quizás en ese momento. Yo no sé, la verdad que estoy bastante por fuera de esto, pero él ya con su sola presencia y como estaba encajado por otra parte cualquiera de la nota de Moria, le digo a Nico, nuestro operador, totalmente, véanlo después. Moria, mira la cámara, ¿no? La mirada de Moria lo decía todo.
3: No, no porque soy religioso.
1: Y empieza a hablar de una manera...
3: Acá también subió una cosa...
1: Se le traba la lengua a poco.
3: Una cosa en la iglesia.

0: Ya, pero ¿qué problema hay? Son cosas que se dicen, pero
1: incluso en una.
2: Hacé
1: tu catarse, le dice, ponele la manija, Flor de Vida.
2: Primero,
3: la querés mucho a Candela, tu novia.
0: Obvio que la quiero. Candela casi se muere. Digo, a ver, yo no dije que Candela tuvo un paro porque me quise hacer el héroe. Yo tuve porque se desmayó, o la quedó, o tuvo una experiencia cercana a la muerte, o tuvo algo que yo la vi fiambre y
1: la vi fiambre.
0: Capaz que no sirvió para nada.
1: Bueno, el tema es qué le pasó, por qué fue eso, ¿no? Entonces ahí es la especulación, si fue por las drogas que estaban consumiendo con él y demás. Hola, Nacho. No es IA, es Facundo Moyano, sí.
4: Y después hay otra parte que en una entrevista que le hicieron en América, en América TV, muestra una foto donde está Facundo Moyano enseñándolos a los periodistas del programa de Moria Kazán un video, supuestamente, del momento donde ella estaba, o dormida, o a producto de un ataque cardíaco, que él no sabe explicar qué le pasó, pero mostraba una intimidad que él mismo grabó mientras la chica estaba sufriendo una crisis. Entonces, dije, ¿cómo? No cierra por ningún lado. ¿Cómo una persona, cualquiera de nosotros, puede pensar que a un ser querido le pasa algo mientras le está pasando algo feo, que no sabemos qué, no va a agarrar el celular para filmarlo?
1: Bueno, entonces él dice que llamó a la emergencia, es cierto, eso está grabado, que llamó, ¿no? Pero bueno, si tuvo tiempo para filmarla, ¿por qué? Ella, ¿cómo es que salió corriendo, no? Y atrás de ella salió él, todos lo vimos, ¿no? Que ella estaba desnuda.
4: Sí, sí, claro.
1: En plena calle también en esa noche. Y lo último, que huyó a Madrid, después está escandalosa nota con Moria Kazán, se fue. Moyano se fue a Madrid con autorización de la justicia, ¿no? Con el boleto de ida y de vuelta. Dicen que en una semana vuelve, ¿no?
4: Claro, Moria Kazán mostró un chat que tuvo con él, donde él justamente le dice, ya no estoy en el país, al día siguiente que grabaron la nota, ya no estoy en el país, y dice, espero no haber quedado mal, le dice en ese chat.
1: ¿No te pareció? Que te aviso que quedaste muy mal, ¿no? E inhabilitó su cuenta oficial de Instagram también, ¿no? Así que, bueno.
4: No, que no cierra por ningún lado. Viste, a mí la sensación que me quedó es que Facundo Moyano, que fue diputado, realmente se lo ve en una y que aspiraba a ser dirigente político, está en una situación, digamos, que no aparece como alguien racional, que tiene un pensamiento, sino una persona que está atravesando una crisis personal y que no se sabe para nada qué pasó con su pareja, con una persona que él dice que la quiere mucho, pero que está lleno de puntos oscuros ahí, qué pasó en ese vínculo, en esa relación.
1: Sí. Diga que ella se llamó a silencio, ¿no? Bueno, Claudio, la dejamos por acá, nos volvemos a hablar en cualquier momento, un día de estos, ¿ok?
4: Sí, sí, claro, cómo no, Nacho, los espero. Me encanta esta canción, me encanta.
1: Abrazo grande, querido.
4: Un abrazo, hasta luego. Que

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0: las 12 y 12 y 12. 12 horas, 12 minutos, 12 segundos. Ahora ya pasaron los segundos, obviamente, pero sí, son las 12 y 12 minutos. 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Tronco, ¿ubicás esto?
1: No,
0: está ochentoso.
1: ¿Me estás haciendo un ejercicio mental? ¿Esto lo tengo re claro?
0: Esto es Yacimel. ¿Y a qué viene este recuerdo tan ochentoso? Cuéntenos esa ya cosa, buenos días.
2: Hola muchachos, hola Nacho, hola Tronco, ¿qué tal?
0: ¿Qué tal? ¿Qué te trae por acá?
2: Esto es a propósito de un programa que va a arrancar hoy por YouTube a las 7 de la tarde que me va a tener a mí como anfitrión.
0: Ah, bueno, ¿dónde?
2: Sí, hoy es el primer programa de El Baúl.
0: El Baúl.
2: En un canal nuevo que se llama Bonilla TV en YouTube. Vamos a estar en vivo. Y como el nombre sugiere, evocando algunas nostalgias, algunas cositas del pasado.
0: ¿Qué sacás del baúl?
2: Claro. Una propuesta romántica.
0: También.
2: Te diré.
0: Bueno, el Tronco no, porque en la época de Tronco no había lentas, no sé si sabías, ¿no? Está el romántico en la
2: época.
0: No, ya no había lentas. Se perdió la lenta.
2: Hoy especialmente con un especial Pegotines.
0: ¿Pegotines?
2: Pegotines vintage.
0: Yo me acuerdo, mi viejo tenía uno del taller, me acuerdo, sí, el taller de Álvarez Hermanos, yo me acuerdo, sí, Pegotín. ¿Y qué más, aparte, Pegotines? Y...
2: Vamos a arrancar con un antecedente que son los R-Types, creo que se dice, o R-Types, que son las letras transferibles que se usaban en la década del 80 en las escuelas.
0: ¡Las letras transferibles! Me acabas de despertar un recuerdo que no venía a mi mente desde la escuela. Claro, aquella que le pasabas un lápiz.
2: Sí,
0: que
2: con presión.
0: Yo lo usaba en las... Mira, Troncoso, como si él hubiera vivido en esa época, ¿no? Porque es más joven que yo. Letras transferibles, no sabes de qué te hablo, ¿no?
3: No, la verdad que no.
0: Le pasabas el lapicito así y te quedaba una letra muy... decorativa, muy prolija, además. Yo ponía las materias en los cuadernos. Por ejemplo, si tenías, no sé, matemática, escribías matemática, cada letrita vos le ponías y la pegabas así. Letras transferibles.
2: Para sacar un sote en prolijidad, decía la placa.
0: Para sacar un sote en prolijidad. Bueno, así que la gente, ¿cuándo puede verlo entonces?
2: Esto va a ser todos los miércoles a las 7. Va a arrancar hoy y lo pueden ver en YouTube. Les diría igual que busquen, me busquen a mí en redes, @CesarYacosa en Instagram, en Twitter. Ahí van a tener el link para, fácilmente lo van a encontrar. El link para verlo hoy en vivo a las 7.
0: Bueno.
2: Y si no, pueden buscar en YouTube Bonilla TV, también Bonilla les va a salir rápidamente.
0: Bueno.
2: Tenemos un audio, por ejemplo, de Nico Rodríguez que nos cuenta de su colección de pegotines de Paysandú.
0: Ah, tenía así pegotines, mira. Y el pastor va a aportar lo suyo.
2: El pastor va a hablar de las letras transferibles que él usaba para rotular los VHS, de la guitarra.
0: ¡Qué viaje al pasado!
2: Así que bueno, les invito a este viaje al pasado.
0: Bueno.
2: Hoy a las 7.
0: César Yacosa, gracias,
2: arroba
0: querido.
2: Todas las suerte.
0: En la despedida, 15 minutos pasados. De las 12 del mediodía. Estamos escuchando a Dave Matthews. Y Dani se fue a ver a Dave Matthews. Ya sabemos, ¿no? Su ídolo allá a Estados Unidos, ¿no? Y de hecho nos mandó videos, ¿no? Viéndonos tocar, ¿no? Y no tuvimos relato de pecera porque Dani está de viaje, ¿no? Pero lo estamos recordando acá, ¿no? 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Bueno, nos vamos, Tronco. Viste que mucha gente tiene miedo de la inteligencia artificial, tenemos miedo de perder laburo y demás. Bueno, una cumbre de Donald Trump con todos los capos de la IA. Digo, porque estaba de Mark Zuckerberg hasta Elon Musk, Jeff Bezos, todos los popes, ¿no? Y acordaron autorregulación de la IA. O sea, no quiere saber de nada con normativa estricta Donald Trump, como buen liberal que es. Pero uno de esos explicaba, es una declaración de principios, compromisos que son voluntarios por parte de la industria, pero Trump dijo, si algo sale mal, sus empresas estarán en juego. Realmente van a tener que vigilarse entre sí. O sea, va a haber revisiones internas de riesgos y la intervención de auditores externos independientes para ver qué se hace con la IA. Y bueno, ponerle algún tipo de límite, pero que lo hagan en principio ellos mismos. Le llaman una superinteligencia. Bueno, veremos, dijo un ciego, ¿eh? Nos vamos quedando con 12 pm. Mañana a las 9 nos vamos a zambullir en las inteligentes aguas de
3: La Pecera.
2: Chau. Que pasen bien.

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5: Benja, querido, buenas tardes.
6: Vente, Benja.
7: Benja.
8: Benja, querido, buenas tardes.
6: Vamos arriba, Benja.
9: Benja, feliz Navidad.
10: ¿Qué haces, Benja? Matu, buenas tardes.
5: Benja, querido, bueno, escuchándote acá.
11: Hola, Benja, ¿cómo estás? Estoy escuchando tu radio.
6: Benja, buen día.
12: Benja.
8: Benja, vamos arriba, yo te apoyo, Benja, y me subo ese 30, acompaño.
10: Buenas tardes, audiencia, Benja, Matu, toda la banda que anda por ahí, ¿eh?
12: Hola, ante todo, buenas tardes, sí.
13: Benja, ante todo, buenas tardes.
10: Benja, ¿cómo estás? ¿Todo bien?
8: ¿Qué dice la gente hermosa? Benja, Tai, Matu.
12: Hola, Benja, ¿cómo andan? Sí, el Nacho, ¿qué le pasa?
2: Hola Benja, ¿cómo va?
7: Hola chicos, ¿cómo están?
13: Vamos con la mejor audiencia del este ahí.
14: Hola Benja, ¿y secuaces?
15: Hola Benja, ¿cómo estás?
16: Muy, pero muy buenas tardes. Benja, Matu y el gran equipo que nos acompaña todas las tardes.
15: Quiero que estés chido, quiero que estés cool, quiero que estés perrón.
8: Ante todo, buenas tardes, Benja, Mato, un abrazo.
17: Saludos al Mato, al profe y ainda más.
13: Vamos, Benja, arriba, vamos arriba, Benja.
18: Yo te defiendo, JP, vamos por el verano nomás.
16: Acá Rodrigo, de profesión albañil, siempre firme con la cantora. Abrazo.
19: Buenas tardes, ¿cómo andan? ¿Qué tema han tocado?
15: Quiero que estés perrón.
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0: Buenas tardes, ¿cómo estamos?
1: Muy buenas tardes a todos.
0: ¿Qué dice el Mato?
1: Muy bien, por suerte.
0: Bienvenidos a una nueva edición de Tarde Azul sin Benjamín Castro. ¿Cómo está la cosa?
1: Todo bien, por suerte.
0: ¿Cómo estuvo esa mañana? ¿Anduviste de móvil hoy, no?
1: No, esta mañana fue diferente porque hoy cumple 24 años, Frecuencia Abierta.
0: ¡Opa!
1: Y estábamos cumpleañito.
0: ¡Qué bien! ¡Feliz cumpleaños!
1: ¡Feliz cumpleaños, Frecuencia Abierta! Y bueno, claro, tenían muchísimos invitados, gente que los ha acompañado todos estos años al aire.
0: Ahí va.
1: Por lo menos era tipo 5 segundos ahí para entrar y saludar. Y bueno.
0: Así que no hubo móvil.
1: No hubo móvil, pero bueno, era un día especial.
0: Hubo inmóvil.
1: Inmóvil. ¿Y vos, todo bien?
0: Todo tranquilo. Haciendo actividades ya desde la mañana. Fulerita la mañana igual. Porque muy nublado, para mi gusto.
1: Una mañana bastante rarita.
0: Sí, la verdad que me tiene un poco podrido ya esto de que el invierno no se quiere ir. Uno no sabe cómo salir de casa. Porque encima mi casa tiene ese defecto de que es media fría. Entonces estoy adentro. Primero que estoy en la cama con el acolchado de pluma calentito. Ya salir de la cama, saco un dedo para afuera así y me sale la escarcha alrededor de los dedos. Ya me mata. Me cuesta un montón. Y de repente salgo reabrigado y afuera no hace tanto frío.
1: Es que sí, me pasó lo mismo.
0: Pa, es como... Ya me tiene un poco harto en realidad este tiempo así. Quiero que se vaya terminando el invierno. Ya se termina septiembre. Hay que despertar al flaco de Green Day.
1: Sí, mañana tenemos que despertarlo.
0: Porque
1: que
0: se termina septiembre.
1: Se termina septiembre.
0: Así que hay que avisarle, como todos los años. Hay que pegarle un llamadito ahí, flaco. Despertate que septiembre ends.
1: Qué locura. Pero así sí, ya, bueno. Ya estamos entrando en octubre. La previa, se viene la previa del verano.
0: Sí, señor.
1: Y a ver qué... Bueno, igual este fin de semana bastante movido por lo de... El patrimonio también.
0: Sí, fin de semana del patrimonio, hay bastante actividad. Y también tenemos una fiesta en San Carlos, en la Chacra de Doña Esther, donde vamos a estar participando, entre otras bandas. Vamos a estar los Secuaces tocando en vivo ahí. Arranca el mediodía y termina como a las 11 y pico de la noche. Así que todo un día para ir ahí a disfrutar en familia y todo.
1: A lo de la Doña Esther.
0: Exactamente.
1: ¿Qué es? ¿Es tipo chacra?
0: Es una chacra, creo que hacen eventos. Es una chacra de eventos. No la conozco, en realidad nunca fui, pero he visto que varias veces se hacen cosas ahí y está bueno.
1: Sí, en los últimos años se ha vuelto bastante de moda estos lugares que son un poco más apartados de lo tradicional, de un salón de fiestas a un lugar más más tranqui también, para como para que se arme una buena fiesta.
0: Sí, claro, está bueno porque además es un evento como familiar. Hay cosas para los gurises chicos también, hay como emprendedores, hay de todo un poco, food trucks, mucha cosa va a ser ahí. Así que
1: a partir del mediodía, emprendedores, food truck, fogones y música en vivo.
0: Exactamente. Y un montón de bandas van a estar. Así que somos como 10 bandas, creo.
1: Ah, van a estar entretenidos, entonces.
0: Sí, va a estar lindo. Va a haber un montón de música. Así que bueno, hay que jugársela y pegarse la vuelta. Es entrada gratuita, aparte, que me preguntan por acá. Ya aprovecho a avisar eso. Es con entrada libre y gratuita. El jefe anda por ahí, parece. Está golpeando la puerta.
1: ¿Está golpeando la puerta?
0: Sí.
1: Ahí yo le había puesto. Ah, ahora sí. Le había escrito cuando estés.
0: Ahí
1: te llamo, así que vamos a pegarle el llamazo.
0: Bien, de bien. Por acá, un saludito para Miriam, que está escribiendo ya por el chat de YouTube.
1: Saludos, Miriam.
0: De paso, invito a todos a conectarse a la transmisión de YouTube, que está ahí. Pueden escribirnos por el chat. Miriam tira un tema que. Dice, tema importante y que la audiencia podrá compartir, ya que somos muchísimos, que vamos a los gimnasios que ya no son tal, pues parecen boliches. Y no me hagan hablar porque me salta la térmica. Vino así con los tapones de punta ya de tempranito.
1: Ah, bueno.
0: Salió con todo, con la
1: plancha. Se ve que estuvo complicado la mañana del gimnasio.
0: Sí, que está bravo la mañana.
1: Pero antes, señoras y señores, con ustedes, Benjamín Castro.
0: Vamos, Benja.
2: Me da cosita la palabra jefe, pero bueno, no. Es complicado. Muchachos, ¿cómo andan? Escuchá el mensaje de Miriam, desde ayer lo tenemos gatillado porque es un temita que...
0: Ah, por eso lo tiró con tanta furia ya de temprano.
2: Sí, pero ojo, tengo varios, lo voy a tirar para la segunda hora, elegí uno de los... Este es con nombre, también una dama me lo tira, Patricia, para un Escuchamos y Juzgamos, pero creo que el de Miriam también puede entrar en un próximo Escuchamos y Juzgamos, que está bueno. Pero bueno, eso, en fin, será para la segunda hora. Ahora se lo tiro para que ustedes sigan haciendo producción ahí, muchachos, en vivo. ¿Cómo andan? ¿Cómo están?
0: Todo tranquilo, todo bien.
1: Muy bien, por suerte.
0: Prendé el micrófono, Mato.
1: Me había muteado y yo hablando solo.
2: Felice, ¿cuánto frecuencia abierta? 24.
1: 24 añitos.
2: Qué bien, 24 añitos. Mirá vos, 24 añitos, qué lindo. Un abrazo grande para los amigos de Frecuencia Abierta, para que el equipo mismo, digámoslo, Karina, Jorge, Carlito, Charlie.
1: Bueno, vos. Yo, y en realidad es que tenés un montón de gente, porque hoy en la mañana se dedicó a recibir a todos los que fueron y son parte del programa. Tenés varios columnistas de diferentes temas, es un montón de gente involucrada.
2: Ah, mirá, claro, son un montón, son una banda para el peine fino. El tema que, claro, son los que se ven, pero qué lindo, un gran abrazo, un gran medio. Supe aunar esfuerzos o trabajar con ellos de manera puntual, por lo menos en las elecciones, algo parecido. Así que fue un gran placer. Y me tuvieron en el grupo de WhatsApp un largo tiempo esperando. Yo creo que no querían volarme a la miércoles hasta que me volé yo solo.
0: Claro, estaban esperando que saliera solo para no echarte.
2: tal cual. Pero bueno, nada, ahí estamos. Un saludo a la audiencia. Yo estoy en Montevideo. Aprovechamos, obviamente, el nacimiento del sobrino y ameritaba estar por unos temitas, más que nada para acompañar a la hermana de aquella, que necesitaba un poco de apoyo y compañía, además de lo familiar, digamos. Hubo que acompañar un poco a la mamá. Pero, y aprovechamos que las gurisas tienen ATD, no sé si se dieron cuenta de eso.
0: Sí, señor.
2: Por lo menos nuestras gurisas en el liceo tienen ATD, y surgió esto, le digo, bueno, mira, es momento, hay que ir, cuando es familia hay que estar, y si es el día que hay que estar, nos vinimos, así que bueno, llegamos ayer, salió de laburar, llegamos tarde, derecho a la casa de la Dora, hicimos base ahí, y ahora ando acá en Montevideo, jineteando Montevideo, rezongando con Montevideo, pero bueno, en fin. Ahora, yo les digo lo siguiente, muchachos.
1: Dime.
2: Hay que cuidar nuestro departamento.
1: Ah, sí.
0: ¿Qué le pasó?
2: Hay que cuidar. Y yo lo hablé con varios ya la mañana, con los que estuve en la vuelta, montevideanos ellos, y le dije, che, están algunas partes de Montevideo, posta. A ver, me trenzo en la charla y en el debate con el que sea. Algunas partes de Montevideo están a dos quiz de ser Perú, Sí, pero es increíble el desorden, primero lo sucio, es triste verlo, la falta de presencia de me da lo mismo que de qué partido es la intendencia, sí o no, pero la gobernanza.
0: En este momento estamos recibiendo algunos mensajes de la embajada del Perú que están
1: haciendo amigos con Benja.
2: No estamos diciendo ninguna verdad, perdón, no estamos diciendo ninguna mentira y saben que es verdad, es tal cual. A ver, nosotros, las personas que han viajado te dicen, Lima puede ser muy limpio y ordenado, pero después tenés unas partes que son olvidadas, como nos pasa también en el sur de Brasil. Vos cruzás al sur de Brasil y parece que es tierra de nadie. Y hay partes de Montevideo que es increíble. A ver, cerca de 8 de octubre, ya casi centro, tuvimos como 15 minutos frenados porque pensamos que había un accidente. Y no, habían dos Kia dándose entre ellos y los autos tienen que parar porque lo pasás por arriba, por más que se estén peleando entre ellos. Y el culpable sos vos.
1: Sí.
2: Y resulta que después apareció una tercera que era una chica, lo trató de sacar a uno y se cayeron y el loco estaba con una punta en la mano. No, yo dije, vos, todo, ¿dónde estás?
0: Todo muy tranquilo, todo muy, muy, película apocalíptica casi.
1: Una mañana normal de Montevideo.
2: Exacto, pero profe, y Mato, 11 y 10 de la mañana, una abajo de 8 de octubre, casi Luis Alberto Herrera.
0: Claro, aparte que ponele, si me decís, son las 6 de la mañana, decís, bueno, están de gira y los agarramos, digamos, los que nos levantamos temprano, los agarramos en el final de lo suyo, pero a las 11 de la mañana ya es una hora que no corresponde. Claro, es tipo, cabeza, andate a dormir.
1: Son esas cosas así de Montevideo que te sorprende. A mí una vez, hacía poco que empezaba a ir, y veía que el bondi en el que iba a 2 por hora, y de repente me da por mirar, y no se movían, porque había un flaco con un carrito, que iba a su ritmo, llevando todo el tránsito a él.
0: Él iba al, ¿para qué voy a hacer el
1: ácido? Todo el mundo tocando bocina, tremendo claro. Relajo, pero el flaco.
0: ¿Para qué me voy a apurar si ya voy ganando?
2: ¿Sabés qué? Acá, aparte, lo que me pareció muy atinado, porque obviamente ni bien se me dio el claro, yo iba con el muñeco, con el Pantera, con mi concuñado. Que claro, lo levanté, aquella quedó en el SMI con la hermana, ahora a la mañana, dimos unas vueltas, yo tuve una pequeña reunión con la gente de casinos, y le digo, vos, escuchad, te llevo para el barrio, arrancamos, y aquella, lo relevo hoy, aquel se fue a descansar un rato, ¿viste? Imagínate, papá de recién nacido, todo el día durmiendo en un sillón, una silla, en un sanatorio, no es lo más cómodo que hay. Entonces le digo, vos, te llevo, anda a descansar un rato. Y veníamos con él, no podíamos creer la imagen que estábamos viendo. Y cuando pudimos agarrar un lateral para escaparnos de esa zona o de esa cuadra, había un gordo que se bajó de un auto. Y lo único atinado, me pareció espectacular, que gritaba: ¿quién se hace cargo de esto? Yo me iba a bajar y aplaudir al señor gordo. Le iba a decir: vos tenés toda la razón. Es como, ¿estamos a merced de quién? ¿Me entendés? Y él es el único que abría los brazos, miraba a todo el mundo y decía: ¿quién se hace cargo de esto? Como diciendo, de estos tres que se están peleando, porque la verdad se pueden matar también, ¿no?
1: Sí, ¿sí? Claro. Sí, sí.
2: Entonces, y yo decía, oh, el pobre hombre está tirando al aire algo que realmente vale, el único que cae, no, obviamente en un saco roto lo que dice, pero tenía toda la razón. Escuchá, están llegando mensajes de la audiencia, obviamente, saludando, bueno, me están felicitando por ser tío de vuelta, el gordo está divino, está hermoso, obviamente que ya al padre le hicimos el muñeco y a él le quedó el muñequito, ¿no?
1: Claro, ya está. Claro. Bien fácil.
2: No tiene ni 24 horas de estar entre nosotros y ya tiene el apodo, ya es el muñequito. Es más, profe, esta noche estoy tentado a ir a ver a las 20 horas al centenario Torque Peñarol.
0: Opa. Sí, señor.
2: Claro.
0: Sí, sí.
2: Y le decía a mi concuñado, le digo, vos, ¿no le darán el alto ahora a la tarde y llevamos al Botija al centenario? Y y arrancamos, pero bueno, 20 horas en el centenario Torque Peñarol.
0: Sí, señor, lo que pasa es que es la fecha atrasada, ¿verdad? Que estamos recuperando.
2: Exacto.
0: Y se le complica a Torque, porque Torque ahora juega con Peñarol hoy y el sábado o el domingo juega con Nacional. O sea, le tocaron los dos de corrido.
2: Sí, una parada difícil, una parada recontra difícil para Torque. El tema que, lo bueno es que pusieron precios populares.
0: Claro.
2: Y está lindo, está bueno, justo me engancha acá.
0: Pasa que un miércoles, igual, mirá, ya que estás ahí y ya que me hablas de fútbol, pues yo esto lo iba a dejar para después. Hoy se juegan los últimos dos partidos de la fase de grupo de la Copa AUF. ¿Y sabés quién juega? Juega tu cuadro, Defensor Sporting contra Plaza Colonia, en el Francini.
2: ¿A hoy? ¿A qué hora?
0: A las 4 de la tarde.
2: Ahora, ya me meto a la web a ver qué
0: y
2: onda.
0: A la misma hora, en el estadio Uvilla de Melo, juega Cerro Largo contra Rentistas. Partidazo también.
2: Ah, pero me tiraste terrible dato y justo me agarra acá en la zona, papá.
0: ¿Viste?
2: Por favor.
0: ¿Viste? Y después renegás de la Copa AUF. Ahí la tenés. En vivo y en directo para ti. Y la entrada debe valer 50 pesos.
2: Creo que me engancha, creo que la hora de visita y las gurisas quieren conocer al primo, ¿no? Le decía, creo que se posterga.
0: No se puede, decirle que no hay visita hoy porque hay ATD.
1: Claro.
2: Sí, exactamente. Sí, porque las tengo que ir a buscar ahora y vienen a conocer al primito que están como locas, pero claro. Justo me coincide, claro, 4-6 la hora de la visita, profe.
0: Se suspendieron las visitas por ATD, decirle. Pero si quieren, tenés de socia a Oli que le gusta ir a la cancha, ¿no?
2: Sí, a Oli le digo y olvídate. Si hoy voy, tiene que ser escapado porque ella ya asocia que si yo voy a la cancha la tengo que llevar a ella.
0: Y obvio.
2: O sea que.
0: Pero llevala a ver a Defensor, vos.
2: Sí, estaría bueno, estaría lindo. Buen dato me tiraste. Che, me hice Leito por acá, nuestro amigo Leo. Hoy miércoles abre ya en esta semana el horno de Leo, ¿eh? Miércoles a domingo.
0: Bien ahí.
2: 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Un abrazo grande a Leo, querido, Leo Lemellón, tenemos que caerle con la banda como grupo para comer su carta armenia. Y me dice por acá, buenas tardes, gente, cada vez que voy a Montevideo agradezco las vueltas de la vida por haberme llevado a Piriápolis. Mucha gente acá me dice, Benja, bueno, tiene razón.
0: Hay que mantenerse, de Avenida Italia para el sur hay que mantenerse, y hasta por ahí nomás.
1: Sí.
2: Escuchá, me dicen por acá, tienen razón, dice Benja, no te asombres mucho Montevideo, que acá ¿Quién es María Rosa que volvió a las andanzas?
1: Ah, la señora de los semáforos.
0: La de los semáforos.
1: Sí, vi un video hoy.
0: Después de un pasaje por un medio de comunicación donde tuvo una nota donde explicó por qué rompía los semáforos y las cosas que le pasaban.
2: No.
0: Volvió.
2: Pero es joda entonces, loco, ¿no? ¿En serio?
1: Sí. Claro, sí, hoy...
0: ¿Te enteraste que le habían hecho una nota en la radio? Sí.
2: Sí, obvio, sí.
0: Bueno, ahora, ayer o anteayer fue que... Ayer vi el video yo.
1: Claro, yo lo vi hoy de mañana, pero sí.
0: Volvió a las andanzas, con su palo de, no sé, un fierro, no sé qué cuernos que usa, y se puso a romper. El mismo semáforo, aparte, la tiene con ese, se ve que le queda cerca.
1: Es ahí,
0: Debe vivir por ahí.
1: Su problema es ahí, es ese semáforo.
0: Tiene un problema, capaz que quiere conseguir trabajo en El Dorado, o algo de eso.
2: Pero tiene una fijación con ese semáforo, entonces.
0: Sí, sí, para mí que debe tener, no sé, algo le debe haber pasado en ese semáforo.
2: Sí, no, claro, es complicado.
0: Porque ¿no? Para tenerlo así tan fija con ese semáforo, porque podía andar rompiendo semáforos por ahí, ¿no? Ir a otro lado, no sé, hay semáforos más accesibles, más bajitos. La vez que sufre para llegar a la luz verde de más abajo, pega unos saltos bárbaros con el palo, y capaz que podría buscar un semáforo más bajito y le quedaba más fácil. Pero claro, es con ese.
1: O a lo mejor la intendencia debería regalarle un semáforo que se lo lleve a la casa y lo cuelgue en la casa, tipo piñata. Y le pegue todo lo que quiera.
0: Es muy buena. Vos, le va a salir mucho más barato regalarle un semáforo,
1: claro, y talárselo en la puerta de la casa. En algún lugar tienen algún semáforo tirado ahí, se lo regalan a la señora y lo pone de piñata.
0: Seguro, se lo ponen en la puerta de la casa. Tome, señora, pegue el semáforo.
1: Claro.
2: Pero, escuchen, era en nuestra adolescencia, era un acto de rebeldía, ¿se acuerdan? Llevarte, ¿cómo te puedo decir? No es cartelo, es algo de la, no es, es tipo algo de la vía pública en tu cuarto. ¿Ustedes se acuerdan?
0: Algún cartel de pare o alguna cosa así, ¿no?
2: Sí.
0: O un cartel de calle.
2: Sí, pero ¿se acuerdan que era como muy de la adolescencia nuestra, no? De los 90, 2000, uh-huh. Era como un acto, uy, qué rebelde que
0: era. Era tremendo trofeo. Tener un coso de eso en tu casa era tremendo trofeo. Ahora, yo llegaba a caer con un cartel de eso a mi casa y la patada más chica me dejaba en Montevideo, ¿no?
1: Sí, a mí me rajaban de casa, sí.
2: Pero ustedes llegaron, o ¿se acuerdan? Había una moda, ¿se acuerdan que había una moda?
1: Sí.
2: Era como una onda también. ¿Pero llegaron a hacerlo?
1: Mira, me encontré una vuelta, una chapa tirada en el piso y me la hicieron devolver. Así que, hacete una idea si llegaba a caer con un cartel.
0: No, olvídate, yo llegaba a caer con un cartel de la calle en mi casa. Creo que me llevaban derecho a la comisaría a devolverlo, ya que me dejaran guardado un rato ahí por las dudas.
2: Acá me... mirá, viste, acá me están llegando y me dicen, Benja, cartelito de pare en la puerta del cuarto. ¿Viste?
0: Sí, no, yo recuerdo que fue una moda y tenía amigos que lo hacían, pero yo nunca me animé. No me animé, no por la ley, sino por mis padres, para que veas el nivel de la educación que tengo.
1: Lo que es la educación.
0: Lo que es la educación en la casa, yo no le tenía miedo a la policía, le tenía miedo a mis viejos.
2: La verdadera ley.
0: Claro, papá. Mirá si iba a caer aquí con cara de gracioso con un cartel de pare en mi casa.
2: Nuestros padres blanditos de ahora que somos nosotros, ¿no? Claro, no,
0: ay, no, si él se autopercibe inspector de tránsito y le gusta tener un cartel en la puerta de la casa, que lo tenga.
2: Exacto, pará. Ay, la que... ¡Wow! Todos tienen carteles, boludo. Me están llenando el mensaje.
0: Manga de vándalos, toda nuestra audiencia.
1: Oh, vándalos.
0: Más linda.
1: Vamos anotando.
2: Me dicen que era muy de punk.
1: Era bastante punk.
0: Claro, sí, obvio.
2: Era muy de punk. Sí, sí. Ese tema con la vía pública, me dice, o agarrar a patada los basureros.
0: El que se hacía muy fuerte también era el cartel de flecha de calle, ese negro con la flecha blanca.
1: Ah, sí.
0: Ese se hacía muy fuerte.
1: En el sentido.
2: Yo, el rezongo fuerte y la charla fuerte con Castro la tuve porque hubo una tormenta salada. Y yo aparecí en casa con un cartel de chapa que era de los que dicen peligro o muerte, ¿viste? Alta tensión. Entonces, ¿qué pasa? Yo venía de gimnasio, me acuerdo, y estaba, cayó columna, todo, y estaba tirado en el piso cuando cayó y estaba ahí. Y lo agarré, lo manoteé, me lo llevé, creo que estaba flojo, ¿viste? Que no estaba con los tornillos, lo sacudí fuerte, lo desprendí de los tornillos y me lo llevé. Obviamente dije, oh, mira... Totalmente ingenuo, un pelotudo. Le digo, escuchá, mirá lo que traje para el cuarto. Me sentía resarpado poniendo en el cuarto peligro, alta tensión, ¿viste? Como que adentro de mi cuarto dormía un tigre, ¿viste? Una cosa así. Y mi viejo me dice, ¿de dónde sacaste eso? Le digo, vi unas columnas tiradas, le digo, que estaba esto, y lo agarré del piso, no lo saqué en ningún lado. Me dice, ¿vos no pensaste que de dónde sacaste había alta tensión y te podía levantar en la pata? Nabo, me dice.
1: Claro.
2: Así. Digo, ah, sabés que tenés razón, me dice, lo único que celebro que hayas traído el cartel es que hayas aparecido con el cartel, porque hubieses podido quedar seco ahí.
1: Sí.
2: Digo, tenés razón, dije yo, claro, son cosas que en el momento de la emoción de hacerme el salado, no me di cuenta que inevitablemente el cartel estaba por algo en esa columna.
0: Claro.
2: Sí, sí. Y entonces sí. Me dijo, ta, no te doy una zapateadura porque celebro que estés vivo todavía. Y tan simple como eso, pero fue el único cartel en el cual yo después lo tuve, ¿no? En el cuarto, y te das cuenta ya cuando empiezan a venir amigas y eso a tu casa y todo eso, te das cuenta que sos un pelotudo y tenés que sacar el cartel de la puerta.
0: A la semana dijiste, bueno, esto ya no tiene nada que hacer acá, lo voy a tirar de vuelta, sí, donde lo encontré.
2: Tal cual. Mira, escuchá, mira la que me tiran. Dice, Benja, ¿no corre más los cuartos grafiteados o escritos en las paredes como hacíamos nosotros? No, mi gurisa, no.
1: No. Bueno,
2: pero
0: sí, yo lo canalicé en la sala de ensayo.
1: Ah, eso está bueno.
2: La azotea es muy de eso. Sabes que mis hermanos en la época de Rolinga, en el cuarto de ellos, que antes fue nuestro, de los hermanos mayores, tenían todo escrito en las paredes, obviamente por ellos, Jóvenes Pordioseros, Intoxicados, La 25, todas esas bandunas ahí, las Rolingas, ¿viste? Del 2010, más o menos, tenían todo el cuarto con eso. Y no pasaba nada, no pasaba nada. Ahora yo creo que mis gurisas me llegan a rayar el cuarto, no sé.
0: Mi hermano mayor también tenía todo el cuarto así pinturrajeado.
2: Pa, de adolescente. ¿Qué tenía? ¿Qué ponía?
0: Y mi hermano en esa época escuchaba mucho Los Ramones, Nirvana, Metallica, Sepultura. Le daba un poco por el metal.
2: Los redonditos, me dicen acá. Los redonditos, muchos redonditos, dice escrito en las paredes de los cuartos.
0: Los redondos también, sí, sí, sí. Había mucho, mucho. Y frases escritas así de cosas, no sé. A mí me encantaba, imagínate, yo tenía 8 o 9 años, entraba al cuarto de mi hermano y era como estar en el Bronx.
2: Ahí va, te daba eso. Y sabés que mi hermana, Sabina, mi gorda querida, que la adoro. No era de las paredes, ella tenía su ropero, como el ropero que abría la puerta tipo locker norteamericano, pero de madera, ¿viste? Esos altos.
0: Ajá.
2: Y ahí pegaba o recortes o metía frases, me acuerdo. Metía muchas frases de Bob Marley. Ahora me acuerdo que capaz mi hermana era media fumeta y yo no me daba cuenta. Pero metía muchas de Bob Marley y esa onda así. Me acuerdo que era muy fanática de V40. Y en el ropero sí llegaba a escribir y grafitear. Mis hermanos eran de las paredes.
0: Yo coleccionaba la revista Rolling Stone y recortaba fotos de la revista y las tenía pegadas en el cuarto, pero hasta ahí llegué. Pintar paredes no, no
1: sí, me dio. Yo hasta tener pósters colgados sí llegué a tener.
0: Bueno, en la época que también los pósters los vendían en la feria. Me acuerdo que ibas a la feria y te comprabas los pósters.
1: Yo iba a los videoclubs y les pedía que me reservaran cuando fueran a sacar de la vidriera. Los de las películas,
0: sí, bueno.
1: Claro, cuando ya se traían uno nuevo y lo sacaban, les pedía que si lo podían, porque aparte era el tema de llegar primero y que te lo guardaran, claro, porque mucha cual. Gente también iba al videoclub a pedir que le guardaran el póster.
0: Qué cosa que te daba estatus en los 90 tener un amigo que tuviera videoclub, loco.
1: Ah, bueno, eso sí, era ya otro nivel.
0: Porque aparte eras el que se enteraba primero cuando estaban las películas. Eras el que la alquilaba primero, antes que vinieran todos corriendo a alquilarla, vos ya la tenías reservada porque ya tu amigo te había dicho que venía. Fue como a principios de los 2000 tener un amigo que tuviera ciber también.
1: Ah, bueno, sí, eso también.
0: Esas amistades que te dan estatus, ¿viste?
2: Sí, claro. Yo no voy a decir qué época ni qué gurisa mía, pero hace y ni quién y no voy a decir a quién toqué para poder conseguirlo, pero quería el cumpleaños de Barbie, ¿viste los temáticos ahora?
1: Ajá,
2: el cumpleaños de Barbie y claro, fue la película Barbie hace poco, ¿se acuerdan?
1: Es cierto, el año pasado o el otro.
2: O el otro, exacto, entonces agarré y toqué, fui al cine, le digo, muchachos, ¿se acuerdan de mí? Sí, venga, ¿cómo andás? Escuchá, necesito el póster cuando termine la película. ¿Me conseguís? Dale. Vos, me consiguió el póster de Barbie, se lo clavé ahí, le digo, listo, talte la temática Barbie, poné el mantel rosado. Fuimos, chao.
0: Y a cobrar.
1: Pero programa resuelto.
0: Uno de cine que son esos grandotes, ¿no?
2: Claro, sí, sí, sí. Le dije, salen doblados. Porque siempre, ¿te acordás? El tema de los póster era que te lo daban doblados y después eran un chinchulín.
0: Claro.
2: No había manera de ponerlo plano de vuelta. Y le digo, no lo dobles nada, avísame que yo vengo y me lo llevo así, digo, para no doblarlo, porque después ponerlo en el, qué sé yo. Y lo último que hice en tema cartelería fue esto, ir ahí al cine amigo y a, ¿cómo es? Y les mangué el póster de Barbie y nada, a ver, sumó un montón para el cumpleaños de la botija, sumó un montón.
0: Cumpleaños temático, le puso un póster y
1: póster oficial.
0: Decime que por lo menos la torta le compraste de Barbie.
2: Tenía motivos rosados.
1: Ahí está.
2: Y listo.
1: Ya está, es Barbie. Cuenta como Barbie.
0: Qué bárbaro.
2: Y le digo, y yo soy, me creo Ken, así que ya está completo la cosa. Listo.
0: Está listo.
1: Le clavó dos muñecas arriba de la torta. Ya está.
2: Licuado y torta fiambre para los gurises, que se llenen, jueguen un rato y se vuelan a otra cosa.
0: Qué
2: ya
0: bárbaro.
2: Está.
0: Qué poder, che, de escuchá, síntesis, vos.
2: ¿Puedo tirar mensajes?
1: Amigos, dale, dale.
0: Dale.
2: Sí. Bueno, uy, la cantidad de mensajes. Abrazo grande a toda la gente que está escribiendo. Michel ya me estaba mostrando. Michel me manda foto de lo que come. Está

0: Tiene esa pinta. Aparte que van mutando los colores, van escribiendo en distintos colores. Entonces va tipo, es como un callejón del Bronx.
1: Sí, exacto. Che, sigo con el mensaje, Flavio. Dale. Querido. Recuerdo, obviamente, ¿no? Ya simplemente por un clásico costumbre, 097-148-771. Después está, obviamente, Tarde Azul Punta en lo que es la transmisión de YouTube, que el profe tiene ahí los mensajes, en caso que lleguen. Pero voy leyendo los mensajes que caen. Flavio, querido, me dice, hola, yo en mi cuarto tenía tenía el escudo de Peñarol y el de Ruta 66. Opa. Me pintó pa' esa. Bien. Y un logo de Michael Jackson. Ah, Michael Jackson jugaba mucho también.
0: Sí, señor.
1: Sí, sí. Che, y Ruta 66 era una época de fama, de más allá de la marca. No sé qué daba como... También era muy famosa como lo que es Ruta 66, no sé por qué.
0: Y aparte estaba la canción de... La versión de Papo de la Ruta 66, ¿no?
2: Claro, tenías eso.
0: Ah, estaba como de moda.
2: Las películas de motociclistas también.
0: También.
2: Tipo, hubo una época de los 90 también que hubo una onda...
0: Claro, y se hizo muy fuerte la marca también, ¿no? La marca de ropa se hizo, claro, muy fuerte.
1: Escuchen este mensaje, no voy a decir salvo que me diga, decí mi nombre, pero lo voy a leer, porque...
0: Pero pará, si no dice que no lo leas, ¿por qué no le vas a decir?
1: No, porque lo quiero cuidar, porque es alguien, ya es alguien cercano, es alguien, se lo quiero cuidar. Pero
0: se está autoflagelando.
1: Escucha, claro, me dice, yo coleccionaba carteles políticos en la época de Batalla, Sumarán, etcétera. ¿Se acuerdan de esa época política? Claro. Pará y escuchá. Y sigue. Robábamos los timbres de las casas y juntábamos los cables y quedaban sonando.
2: No.
1: No. Qué salada esa. Pará, y después esta me dicen acá en este mensaje. Escribíamos con el encendedor los techos blancos. ¿Se acuerdan que eso se hacía en el liceo también?
0: Los techos blancos. Ahí me perdí.
1: Claro, con el encendedor, los techos, ibas escribiendo, quemando, que quedaba tipo el manchón
2: el tiznado.
1: De
2: loco,
1: ibas escribiendo.
0: Ajá. Ah, no, nunca hice eso.
2: No, tanto...
0: No, yo usaba el encendedor para otras cosas.
2: No era tan vándalo en esa época.
1: Exacto, bueno, yo me acuerdo que entraba a salones míos del liceo, me acuerdo, y se veían esas cosas en el techo. A ver, a la vista está que nunca el liceo privado, ¿no? Siempre público, ¿no? Sin duda.
2: Como, claro, como debe ser.
1: Pará, che, Maurito de Rafaela, Santa Fe, que nos escucha también, un abrazo grande. Daniel, el pan francés, me dice, buenas tardes, el contenedor que sale en el video de esta muchacha lo prendió fuego la misma tipa, me dice, mirá.
0: Es verdad, también.
1: Hay un... Sí, claro. ¿En serio? Ah, completa la.
2: Claro, porque fue... Entonces.
0: Quemó el container también.
2: El container, que fue después del container que le hicieron la nota, y parecía como que, bueno, iba a servir para algo, pero no sirvió.
0: No sé. Está bravísimo.
1: No sé. Sí, me dice, bueno, Alejandro Núñez, en vez de los semáforos se la podía agarrar con los radares y todos agradecidos.
0: ¿Vos sabés que pensé lo mismo? Pero está medio alto, está difícil para llegar hasta ahí arriba.
1: No, mirá lo que escribe Alejandro, dice que se la agarre con los radares, hasta comida le llevo, me pone acá.
0: Ahí está, ¿viste? Se está poniendo del lado incorrecto de la ecuación.
1: Exacto.
0: Le mete 3-4 palazos al radar y sabes cómo el radar ese de Lucicho, aparte que a cada rato saca foto porque se mandan cualquiera en esa esquina.
1: Sí, exacto. mirá lo que me tiran acá también hablando de tema de lo que veníamos hablando, carteles, graffiti, cosas que uno se llevaba por ahí la vía pública, exhibirlo en el cuarto como un trofeo. Me dice Edu, buenas bandas, no saben nada ustedes. En eso tiene razón.
2: Sí.
1: Eso tiene razón. No había nada mejor que tapizar la pared de las publicidades de Riff. Y me pone Duraznito, Diablito, ¿se acuerdan?
2: Sí.
0: Sí, sí, sí.
1: Otra época. ¿Se acuerdan?
2: Eran otras épocas.
1: La chica Riff y todo eso. Claro, no, imagínate, yo pongo eso, entraba la Dora y le daban un infarto.
2: Te echaban.
0: Olvídate.
1: Exacto.
0: No, tampoco tenía autorización para hacer esas cosas en mi cuarto.
1: Pero escuchá, hoy en día es una locura pensar, o es inviable eso, porque aparte era una marca directamente como una campaña de publicidad, ¿se acuerda?
2: Sí, total. Claro, era parte de la marca.
1: Era parte de la marca, claro, tenés razón.
0: Estaba el concurso de la cola Riff.
2: Está, sí.
1: Sí. Exacto, qué increíble, loco, qué increíble. Bueno, nada, algunos mensajes de los que van llegando. Benja, agradecé que es un milagro que todavía no caíste preso, me dicen acá, bueno, tienes razón también. Bueno, pero pará. Pará, me dicen por acá cartel de pare que tenía.

0: También, mira.
1: Sí, esa yo he visto en varias barbacoas, carteles de paro, de seda al paso o de contramano también.
0: Ah, mirá, acá, claro. Pero en la. Claro, habían muchas barbacoas o parrilleros que también.
1: Vos, aparte que hay una cosa que uno no toma en cuenta, porque cuando ve el cartel en la calle le parece que es un cartelito. Lo bajás de esa columna y es una mesa el cartel. Son gigantes.
2: Sí, son grandes.
0: Sí.
1: Son enormes los carteles de la calle. Cuando estás, tipo, demasiado cerca de uno, te das cuenta. Cuando lo ves así, tipo, lo tenés en la mano.
2: Claro, como, y parecen que no pesan, pero pesan.
1: Y pesan un montón, sí, sí, sí.
0: Sí, exacto. Mirá, me escribe Conde por acá, me dice, yo tengo cartel de ruta 45 por hora y otro más. Un amigo tenía todo el cuarto grafiteado y era popular de la y era el popular de la clase. ¿Viste que era una cosa rara, sí, loco? Sí, sí. No sé por qué, pero lo teníamos como cra a estos flacos que no sé qué onda, loco. No sé qué onda.
2: Claro, eran como los loquitos de la clase.
0: Sí, exacto. Seguro, mirá, Fede por acá me dice. Aparte hay mucha gente que me está escribiendo y no hablan tiempo pasado, hablan presente. Dice, yo tengo un cartel de no estacionar.
2: Bien.
0: ¿Verdad? Bueno, acá me dice, bueno, está...
1: toda gente muy prolija en nuestra audiencia, como siempre.
2: Claro.
1: Me gusta.
2: Ciudadanos de bien.
0: Sí, me dice que las balizas de ruta, las naranjas, pesan como 70 kilos, me tiran por acá.
1: Ah, mirá.
0: Michel me acota un dato por si quieren saber algo de Michel, muchachos, sabe escribir en graffiti, ¿está? Cosas así, si me citan,
1: bien, importante.
0: Sí, sí, sí, sí. Yo nunca fui ducho para el graffiti, siempre me queda chorreteado, no sé en qué va, no sé si ustedes la tienen clara, yo no la tengo.
2: En la velocidad del movimiento. Claro. Cuanto más tiempo demores en moverte,
1: la sincronización con el apretado de la válvula y el movimiento de la mano es fundamental.
2: Sí.
0: Yo pensé que era la distancia, ¿vos sabés?
2: No, la distancia también lo que le da es como el grosor del trazo.
1: Ahí va.
0: Ah, mirá.
2: Claro, cuanto más lejos, más ancho te queda el trazo y cuanto más cerca, pero también arriesgas a que chorretee también.
1: Claro.
0: Claro, estás hablando con expertos. Mirá lo que voy a aprender con mis amigos fijoperos.
2: Gente que... No, pintar bicicleta y boludeces, esa se aprende a usar el aerosol.
1: Sí, habré pintado bicicleta.
0: con aerosol.
1: Cuando descubrí que podía pintar mi bicicleta pasó a tener, tuvo como 5 colores distintos la misma bicicleta. Y aparte, no, olvídate de que la lijara o lo que fuera, ¿no? La desarmaba toda y la pintaba arriba, tenía como 20 capas de pintura. Pesaba más la pintura que la bici.
0: Bueno, mirá, acá me acotan y me dicen, pintaba muchas bicicletas porque en el momento que pude tener, era el crack del barrio entonces, perdón, en el momento que pude tener mi BMX cromada, nunca más le mandé graffiti, fue lo prime.
2: Lo que pasa que era la más cheta de todas, era la BMX cromada, toda cromada.
0: Bueno, pero Mato, escuchá, con picadores y rotor, ahí eras el crack.
1: Yo tenía un amigo del barrio que tenía una GT así, cromada, con rotor, picadores, todo, era el crack del barrio.
2: Sí.
1: Todo el mundo quería ser su amigo.
0: Claro, exacto.
1: Y no te prestaba la bici ni a palo.
2: Era el que te llevaba, por lo general.
1: Arriba los picadores, claro. Y hacías letra toda la semana a ver si te la prestaba un ratito para dar una vuelta y no te dejaba nunca andar en la bici.
0: Cuando mucho subiste en los picadores,
2: claro,
0: y chao.
2: Claro. Alguna mujer que tuviera que llevar, porque por lo general siempre alguna compañerita era el que llevaba. ¿Viste?
1: Ah, sí, también.
0: Che, escuchá, y expliquemos el rotor para las juventudes que nos están escuchando por ahí que no cazan. El rotor cumplía la función de girar el manubrio, digamos, y...
1: Claro, era un sistema de freno que los cables no molestaban para girar el manubrio. Claro. El manubrio giraba libre y vos podías seguir usando los frenos y no se enterraban los cables, digamos.
0: Claro, para hacer toda la pavada y las morisquetas y todo eso.
1: Exactamente.
0: Para hacerte el lindo.
2: Ahí va, pasarte el lindo.
0: Exacto. Sí, Marcelito, papá de Alan, me dice ante todo, buenas tardes. Yo tenía todas las paredes convertidas en un gran collage con fotos de todas las bandas que rescataba de todos lados. Época de los 80.
1: Qué bien.
0: Pa, qué bueno, ¿no? Qué bueno. Mirá, Ricardito Milar, la GT Dino era lo más. La GT Virginia City era lo máximo, me dice. ¿Qué es Virginia City?
2: Lo que fue la sala de maquinitas y después Ciber, más grande de todo Maldonado.
0: ¿No la tenía? ¿En serio?
1: Sí. Claro, era pool también.
2: Claro, fue pool, sala maquinitas, después sí, mutó a cibercafé y tenía el pool arriba.
1: Sí, estaba en 18 de julio.
0: Pónganme en contexto, ¿en qué punto de Maldonado?
1: 18 de julio, creo que entre Ventura Alegre y Vergali, por ahí.
2: Sí.
1: Era un local grande que tenía dos pisos. Y el pool estaba arriba y abajo había ciber, ¿no? O estaba todo arriba, no me acuerdo.
2: Tuvo varias épocas, porque abajo antes era solo maquinitas y pool. Ajá. Después, cuando vinieron las computadoras, llevaron los pool para arriba.
1: Ahí va, ahí lo conocí yo.
2: Y ahí fue cuando después se transformó cibercafé y casi alguna maquinita medio perdida.
1: Ahí va. Nosotros íbamos en las horas libres del liceo, cuando iba al departamental. Primero en las horas libres, después ya empezó a hacer... cuando terminábamos de jugar al pool, íbamos al liceo.
2: Claro.
1: Y tenía las mesas de pool y la rocola.
2: Es cierto, la rocola.
1: Y poníamos temas de Metallica en la rocola porque eran más largos.
2: Rocola con el reproductor de video tenía
1: también,
2: en su época.
1: Sí, también.
0: Ah, qué buen lugar, loco, para achicar ahí.
1: Oh, estaba divino. Lo único que no, había que caminar, ¿no? Desde el liceo departamental hasta ahí eran unas cuadritas, pero estaba divino.
0: Profe, no me acordaba el detalle ese, claro, en la rocola ponías el tema más largo para que dure más.
1: Claro, y aparte porque había de repente gente que quería escuchar otro tipo de música. Entonces nosotros íbamos y le metíamos 3-4 fichas de corrido y con temas de Metallica que duraban como 8 minutos cada uno para que se fueran. Listo, para que no vinieran a poner cumbia.
0: Me tira Maurito por acá y sigo leyendo mensajes. Para el tema del graffiti me dice, bueno, no hay que estar tomado para pintar fresquito como una lechuga. Bueno, es otro detalle también. Ah. Me dicen, acá había algo también, dice, ojo, el graffiti a veces mandaba preso porque lo escribías en cierto estado, que no estabas en tus cabales, te le declarabas a alguien y quedaba de por vida en ese muro.
2: ¡Pa!
0: ¡Y! ¡Pa! Es verdad, claro, perdoname, Mayra, perdoname, o te amo para siempre, Laura, ¿no? Una cosa así.
1: Fa, como viste, ¿no viste la noticia que anda en la vuelta en San Carlos?
2: Ah, lo vi.
1: Que hay alguien que está queriendo congraciarse con un Ramón.
2: Es cierto.
1: Y le está dejando carteles por todos lados en San Carlos. Perdoname, Ramón, no sé qué, Ramón. Esta persona desprolija, te ama, no sé cuánto. Todo lleno de carteles por todo San Carlos, tratando de reconquistar a Ramón.
0: Ahí me mandaron, pará, es el pibe que sigo también, que ¿cómo es Kevin? ¿Es el periodista de San Carlos?
1: Kevin Rodríguez.
0: Sí. Ahí está, lo vi seguí de largo, pero pará. No es el mismo cartel, son unos
1: cuantos. No, son varios, está tapizando, se ve que tiene muchas ganas que Ramón la perdone. O lo perdone, no sé.
2: Ramón, dame otra oportunidad. Ahí está. En una columna, y después en un alambrado dice, este desastre de persona.
1: Este desastre de persona.
2: Te ama, Ramón. Así que Ramón, si estás escuchando.
1: Vamos arriba, Ramón.
2: ¿Y no fue muy grave la cosa? Pensalo.
1: Y aparte, lo más gracioso fue meterme a leer los comentarios de la noticia. Está todo el mundo diciéndole a Ramón, vos dale, Ramón.
0: No, pero pará, Ramón, hay grandes chances que no puede estar escuchando, Ramón. ¿O no?
2: Es muy probable.
1: Miguelito Vega dice que capaz que es la bruja del 71 que pone los carteles para don Ramón.
3: ¡Qué buena voz!
2: ¡Qué buena que está esa! ¡Para! ¿Para qué? Ramón. ¡Sigue! Porque Ramón, acá en los comentarios, buscando, hay otro cartel que dice, te extraño Ramón, te amo, en otro lugar. O sea que se ve que está repartiendo
1: son varios, carteles, sí, por sí, todo está poniendo carteles por todo San Carlos. Sí, sí.
0: ¡Ah, qué lindo, loco! ¡Aguante San Carlos, loco!
1: Acá en el chat de YouTube, a propósito de los carteles y los pósteres y eso, acota a Miriam de que todos tenían la foto de Araceli González también. El póster de Araceli.
2: Ah, bueno, sí, fue traumático eso.
0: Exacto, es verdad. Sí, pues. Pero pará, si nos está escuchando Ramón, que hay grandes chances, somos el programa del mediodía más escuchado, sí, en el señor. Este. Ramón, comunicate, papá, queremos hablar con vos.
1: Vamos arriba, no. Ramón.
2: Queremos conocer qué pasó.
0: 097-148-771, Ramón, charlemos, contemos y vos, qué linda historia.
1: Pará, o si nos está escuchando la persona que puso los carteles también, que llame y que nos cuente de qué se trata, qué pasó, qué macana se mandó. Le damos una mano como Petinetti. Lo llamamos Ramón. No.
0: Ya, este año ya se ha pedido casamiento en vivo en este programa, así que
1: claro, bueno.
0: Podemos reconciliar. Pará, me llegan algunos mensajes. Pará. Afirman la teoría que puede ser la bruja del 71. Muchos acá, muchos. Bueno, completo algunos mensajes. El tema de la rocola, mis escaleras, el cielo, el Zeppelin, y poníamos en la rocola, claro, interminable. La
1: claro, sí, señor.
2: 8 minutos.
1: Aparte, también eso tenía un doble sentido. Uno era correr a la gente de la rocola para que no te pusieran música que no te gusta, y la otra aprovechar el valor de la ficha, ¿no?
2: Claro.
1: Ah,
2: claro.
1: Le sacabas el jugo a la ficha como loco, 10 minutos con una ficha ahí.
0: Me dicen por acá, ese Maldonado fue el mejor, me dice Ricardito Milar, sin duda que sí. Virginia City era pegado a donde está ahora Espacio LED, me dice acá, o Espacio LED, no, LED.
2: Ah, sí, que hay una tienda de artículos LED.
1: Claro, que era entre Ituzaingó y Ventura Alegre era entonces. Una cuadra para más que... para acá.
0: Claro.
1: Sí.
0: Exacto. Acá me dice...
1: Qué lindo lugar, ese lugar estaba divino.
0: Acá me dicen, es un tema que se llama Que vuelva Ramón, te lo pide Capanga. No sé, me tiran a mentir acá, Marcelito.
1: Ahí viene Ramón, se llama. El mono relojero se llama ese tema.
0: Ah, bueno, ese hay que pasarlo, ¿no? Pará. Mi gusto, no, Vega me dice.
1: A ver. Dale.
0: Pero pará, no, me a dice ver. Miguelito Vega. Era cheto el mato, pintaba con aerosol. Nosotros le metíamos máquina de flit.
2: Para pintar la chiva. No, lo que pasa es que no, yo soy más de acá, más cerca, no claro. Soy tan prehistórico.
1: O sea, el aerosol estaba a la mano, lo comprabas en una ferretería, te valía 2 mangos.
2: Claro, no era tan... Bueno, sí.
1: Era relativamente barato.
2: Sí, era más o menos barato.
1: ¿Qué costaba? O sea, sí. 200 pesos poner una lata, un aerosol en esa época.
2: Sí, ponerle que de lo que era barato, sí. Igual, o sea, no era que la pintara todos los días, era una vez cada.
1: No, claro, obvio.
0: Pero escuchá, 200 pesos en esa época, muchacho, era un montón, papá. Era la merienda de medio año para mí, monstruo, pará. Claro, papá, me iba a las termas con eso, no jodas, boludo.
1: ¿Tenemos un audio acá para pasar?
0: Oh. Sí, te lo reenvié porque obviamente yo estoy en llamada, no puedo pasarlo, pero si ustedes quieren tirarlo, la gente tira audio también.
1: Lo tiramos, a ver qué dice.
4: Dale. ¿Sabes lo que me pasaba a mí, Benja? Antes, en aquella época, el rebelde de la clase iba con los pantalones rotos, con la ropa rota, pero a propósito, ¿no? Y la gurisa de la clase está enloquecida con ella y pim, pam. Y yo me miraba, a mí unas ganas de romper el pantalón, romper el buzo y tirarme de rebelde. Pero si llegaba a romper el pantalón, que mi viejo y mi vieja compraron en los muchachos, tiendan los muchachos, con el sacrificio que le daba, con lo que costaba la ropa en aquella época, no me daba, no tenía coraje para pa romper nada.
1: Qué brutal, la autoridad, ¿no?
0: Claro. Escuchá, ¿llegabas a aparecer con los Wrangler rotos? Pero te colgaban.
1: No, olvídate.
2: A mí me pasó, mi vieja agarró y me dijo, no, los vas a romper unos pantalones. Y bueno, se terminaron rompiendo en la rodilla, se rajó. Compró el parche más feo de esos que pegabas con plancha. Y se lo encajó en la rodilla y dijo, ahora vas a andar con ese parche, claro, bien feo.
1: ¿Te gusta romper pantalones? Ahí tenés.
2: Mirá.
0: Pará, acá me están diciendo, todo eso es culpa de Axl Rose. Ah, sí.
1: Vos, que sí, hubo sí, una época que era muy, el jean roto era muy, como cuando se empezó a imponer, ¿no? Y, antes de que los empezaran a vender así, después se empezaron directamente a vender así, pero en esa época lo tenías que romper vos.
2: Claro, no, los Guns, lo que pasa que también en su época, hasta que se hicieron famosos, eran realmente indigentes.
1: Sí, claro.
2: O sea, eran en serio.
1: Sí, no era por moda.
2: Claro, no era por moda, o sea, andaban con harapos porque eran realmente, estaban en la lona.
0: Sí, claro, no era de desprolijo, exacto. Oye, muchachos, ¿puedo tirar los últimos mensajes y después vuelvo a
2: 3:30
0: y hacemos tanda y venimos con Escuchamos y Juzgamos, que se los envío ahora? Para últimos mensajitos, un abrazo grande a María Aurora. Hola, buenas tardes, aporta Fernando. Los gurises de hoy ni saben lo que es una máquina de flit. Bueno, es verdad.
2: Bueno, verdad. Sí.
1: Probablemente.
0: Escucha, y cierro con este mensaje, escucha. Porque resulta que Mitchell ya no es el único Mitchell.
2: ¿Cómo?
0: Sí, Mitchell no es el único Mitchell. Aparece, hay guerra de Mitchells, atención.
1: Se complicó
0: el parto. Escucha, le mando un gran abrazo Y acá me dice, mirá, los loquitos de... leo el mensaje y al final está el nombre. Mirá de dónde nos escucha. Los loquitos de la clase eran unos cra, porque se animaban a hacer lo que nosotros hubiéramos querido, pero nuestros padres no nos dejaban. Ja, ja, ja. Saludos, Michel de Mariscala.
1: Pa.
0: Abrazo grande. Abrazo grande. Uy, qué buena localidad. Qué grande Mariscala y qué grande Michel. Le mandamos un gran abrazo, loco. Quería cerrar con eso, así que, nada, en algún momento, si los Michel quieren calzar los guantes... los consigo.
1: Ahí está. Y vos los presentás. Hacés la presentación del combate.
0: Yo los presento y les hago una tarifa accesible para presentarlos, obviamente.
1: Claro.
0: Pero bueno. Muchachos, ¿siguen ustedes?
1: Dale.
0: ¿Te parece?
1: Metemos tandita.
2: ¿Sí? Metemos una tanda entonces.
1: Vamos arriba.
2: Y nos vamos con los Ramones para Ramón.
0: Abrazo.

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0: seguimos con sonando los Ramones, pero esta versión de...
1: Esto es First to Eleven, es una banda indie estadounidense que tiene muy buenos covers.
0: Mirá.
1: Es un interesante, una banda de 2009.
0: Mirá qué bien.
1: Y tiene... Este es uno de los últimos que sacó, por eso lo tenía acá a mano.
0: Versionando clásicos.
1: Versionando clásicos.
0: Como... Qué bueno.
1: A ver qué... Ah, claro, me mandaste... Un temita.
0: Te mandé un tema que andaban pidiendo hoy ahí. También alusivo a Ramón.
1: Al tema de hoy.
0: Claro, volvemos a insistir. Si está Ramón dentro de la audiencia y quiere contarnos de qué se trata la historia, o alguien que conozca a Ramón, porque ya también podemos ampliar un poco, viste que esto es chico y acá se conoce todo el mundo.
1: Claro,
0: el
1: chusmerío es bueno siempre.
0: Probablemente en San Carlos debe haber más de uno que sepa quién es Ramón. Y que conozca la historia, y si nos quiere contar, acá estamos abiertos a todo tipo de chusmerío que le pueda adornar esta gris tarde de miércoles. Así que vamos arriba, Ramón.
1: Vamos arriba, Ramón.
0: Todos tenemos intriga, ahora todos queremos saber qué pasó.
1: Claro, la gente se pregunta. Esa... No, aparte lo que son los comentarios de la publicación esta mortal. Aparte hay gente que ya dice, he visto tantos carteles que ya extraño a Ramón.
0: Todo el mundo quiere que Ramón vuelva.
1: Qué locura.
0: Pero bueno, ¿qué va a hacer? Bueno, tenemos una noticia también un poco jocosa.
1: Uh-huh.
0: Que tiene que ver un poco con el fútbol. Que es que nuestro querido Brian Rodríguez, integrante del plantel de la selección, no va a poder estar en el partido frente a India, en el amistoso frente a India. Y no se trata de ninguna lesión, ni de ninguna suspensión, ni de ninguna cosa así, sino de que se quedó sin hojas para sellar el pasaporte. Pobrecito.
1: Qué locura.
0: No encontraron dónde meterle el sellito y entonces dijeron, no puedes viajar, cabeza. Te queda un sello solo, volvete para México, que es donde estás jugando, y suerte. Así que lo mandaron Patricky de vuelta.
1: Te queda un solo
0: viaje. Es un problema. Un problema del que nunca estuve tan lejos de que pueda sucederme, porque mi pasaporte me lo saqué en 2016 y se vence creo que este año, de hecho ahora en breves se me debe estar por vencer, y creo que metí como 4 viajes en 10 años.
1: Le sobraron un montón de hojas.
0: Tengo hojas como para prestarle a Brian Rodríguez, así que venga para acá, le presto un par de hojas y que vaya tranquilo. Pero es una linda cosa para tener, para chapear, ¿no? Decir, vos, tengo el pasaporte lleno de sellitos. Ya no puedo viajar más porque se me acabaron los sellos.
1: Claro, soy tan viajero que...
0: Claro, se me llenó de sellitos el pasaporte. Bueno, es una linda cosa para coleccionar igual. Sellos de aduanas migratorias.
1: Igual, ¿cuántas hojas trae un pasaporte?
0: No, trae un montón. No sé cuántas, pero son un montón. Yo... Estuve los 4 años que estuve viviendo en Chile, entré y salí de Uruguay varias veces y me sellaron, y después me pusieron la visa de Chile que ocupa toda una hoja y todo, y igual no estuve, pero ni cerca.
1: Ah, porque claro, te pegan la visa en los...
0: La visa va en el pasaporte. De hecho lo saqué por eso, porque cuando fui a tramitar la residencia me exigieron que tenía que tener el pasaporte, porque en el pasaporte te pegan la visa migratoria, y además tenés que sacar la cédula, pero cuando viajás después tenés que andar con las dos cosas.
1: Ah, aunque estamos dentro del Mercosur, tenés que tener igual
0: sí, para tramitar la residencia, sí. Para entrar y salir del país, si vas como turista, digamos, puedes entrar con la cédula tranquilamente. Pero si te quedás a vivir, como fue mi caso, y tramitas la residencia, para hacerte la cédula chilena necesitas el pasaporte.
1: Claro.
0: Igual que acá, creo, ¿eh? Si acá venís del exterior a vivir acá, también te exigen. O sea, para entrar como turista, los del Mercosur entran nomás, pero... Para residencia tenés que hacerte la visa. Y bueno, a nuestro amigo se le llenó el pasaporte, se quedó sin jugar. Qué tristeza, ¿no?
1: No, aparte, o sea, te dedicas a esto, ¿no? De que son de las cosas que deberías tener planificadas para viajar.
0: O sea, ¿no? No es uno que hace un viaje cada 15 años, es un tipo que viaja.
1: Claro, cada rato. No es que te salió el viaje de decir, mirá que nos vamos la próxima semana. Ah, bueno, claro. Para que. No sé ni dónde tengo el pasaporte.
0: Claro, es como, no sé, como el que no encuentra la credencial el día que tiene que ir a votar.
1: Ahí va. Claro, esas cosas. Sí, es que, bueno, bien uruguayo, ¿no?
0: Sí, tal cual. Muy de dejar para último momento. Pero bueno. Che, ¿sabes? Mirá, acabo de encontrar algo interesante.
1: A ver.
0: Mientras estábamos hablando, me quedé después de la noticia de Brian scrolleando y me encontré con un diccionario uruguayo no oficial.
1: Ah, bueno.
0: Que habla de palabras que no necesitan traducción. Las aprendemos antes que a conjugar verbos y las usamos para absolutamente todo. La primera es el clásico bo.
1: Bo.
0: El bo es una herramienta multiuso. Dice, puede expresar sorpresa, enojo, cariño, indignación o simplemente que necesitas que alguien te preste atención. Está muy bien.
1: Claro, un llamado de atención, claro. Puede ser.
0: Pero después apareció otra palabra, porque el bo es de última, está en todas ese tipo de publicaciones, pero apareció una que me encantó, que es piripicho.
1: ¿Piripicho?
0: Piripicho es muy uruguayo. Cosa cuyo nombre nadie recuerda, pero de alguna manera todos sabemos qué es.
1: Claro, una pieza chica puede ser
0: el piripicho. Pasame el piripicho ese. Otra que está muy buena es el patatús.
1: Es bastante uruguayo, sí.
0: Ataque repentino que puede ser de risa, nervios, emoción o cualquier otra cosa que te haga perder momentáneamente la compostura. Vi cuánto debía y me dio un patatús, por ejemplo. Dice. Después ya, bueno, las otras son... las otras ya son más, el re, por ejemplo.
1: Sí.
0: Re es el multiplicador de emociones uruguayas, dice. Multiplicación oficial. Re lindo, re lejos, re tarde. Ese está muy bueno. Y el salado, que es un adjetivo comodín para algo impresionante, intenso, difícil, increíble o directamente demasiado. Salado lo que está lloviendo.
1: Salado lo que... exacto.
0: A mí me costó pila explicarle a la gente en Chile, porque claro, uno, los modismos nuestros se te salen, ¿no? Y entonces de repente, sí, está salado. Y te quedan mirando tipo como, ¿qué quiere decir está salado? Y vos le explicás, no, que no sé, ponele que está buenísimo. Pero después en otro momento te sale otro está salado y vos, pero esto, ¿por qué si está salado si no está buenísimo? No, lo que pasa es que también se usa para...
1: Claro, porque puede ser complicado también.
0: Empezás a explicarle todos los usos que tiene el salado y es como, uy, está difícil hablar uruguayo. Bueno, acá me llega mensaje del Benja.
1: Ah, ya pasó.
0: Que nos manda el escuchamos y juzgamos, pero todavía no está disponible para salir, me parece.
1: Bueno, cuando...
0: Avisa cuando estés y lo tiramos todos juntos al aire.
1: Claro, tiramos una mini tanda y arrancamos con él.
0: Mirá, acá Gustavo me dice, el otro día le dije a Oliver, no vayas a perder ese piripicho.
1: Bueno, otra, el chirimbolo.
0: El chirimbolo también, ¿eh? El chirimbolo original, digamos, es el que va en el arbolito de Navidad.
1: Ahí va,
0: pero cualquier cosa se puede llamar chirimbolo.
1: Claro, pero viste que chirimbolo puede ser para cosas que están colgadas.
0: Ahí va, cosas que cuelgan.
1: Algo que cuelga, aquel chirimbolo.
0: El chirimbolo aquel. Puede ser un aplique de luz, puede ser un cualquier cosa que
1: esté... un adorno, una cosa de esas.
0: Un adorno que cuelga es un chirimbolo.
1: Es un chirimbolo.
0: Está muy bien. Acá me dicen otra palabra, me agrega acá María Aurora, ñanga pichanga, por ejemplo.
1: Ñanga pichanga.
0: Que ese sería como... ¿Qué sería? No sé.
1: Pero, ¿ñanga pichanga o engaña pichanga?
0: Engaña pichanga me suena más.
1: Porque, claro, es como eso de...
0: Como un engaño barato, así, ¿no?
1: Claro, un efecto placebo, un cuento.
0: Un engaña pichanga. Sí, puede ser. Después tenemos el clásico chuminga la pocha, que también no sé de dónde salió, genérico. Pero es como para hablar de algo que es medio berreta, ¿no?
1: Claro, pero es como genérico para cosas de mala calidad.
0: De mala calidad.
1: O que de repente...
0: Ordinario, sí.
1: Claro, como para despreciar algo que viste.
0: Pero vaya a saber de dónde salió, ¿no? Chuminga la pocha. Chuminga la pocha. Es buenísimo. Es muy, muy gracioso fonéticamente, aparte. Si no sabes lo que quiere decir... Te causa gracia el chuminga la pocha porque es como A ver si logro encontrar chuminga. Chuminga la pocha. Pongo chuminga y Google ya.
1: Claro.
0: Ya popular expresión uruguaya que se usa para describir algo que es de muy mala calidad. Ordinario o una decepción total, dice. El origen popular es un dicho tradicional y humorístico del vocabulario uruguayo, dice, pero nada más. También da nombre a agrupaciones culturales, proyectos artísticos o listas musicales temáticas en plataformas como Chuminga la Pocha Radio, por ejemplo. En
1: Chuminga la Pocha Radio.
0: Qué bien.
1: Es bueno poner una columna, ¿no?
0: Sí, ¿no? Es buena.
1: Esta columna, por ejemplo.
0: Hay una marca, mirá.
1: ¿Ah, sí?
0: Una tienda artesanal en Melo. en Cerro Largo, que se llama Chuminga la Pocha. Lo acabo de ver en Instagram.
1: Qué locura.
0: Qué bien, ¿no? Gente del bien. Bueno, y entonces vamos a empezar a, mientras esperamos a Benja, a pegarle una una primera aproximación a nuestro mensaje de escuchamos y juzgamos.
1: Bueno.
0: En este caso viene no es anónimo. ¿Se puede decir el nombre, Benja, si me podés contestar eso? Antes de arrancar, porque bueno, por las dudas voy a omitirlo y
1: claro, después cosa arranca lo después del punto de la primera frase.
0: Claro. Hola, ¿cómo están? Por acá. Somos un grupo de amigos de toda la vida que planeamos una salida por WhatsApp. Uno de los integrantes lee los mensajes, no responde nada durante días y luego, el día de la salida, cae sin avisar o sugiere cambiar los planes a último momento porque él no había confirmado nada, dice entre comillas. ¿Es un mal amigo por no hablar e ignorar al grupo? ¿Se lo deja de lado? ¿O tiene derecho a no estar atado al teléfono y asumir que si no dijo que no, es que podía ir? Escuchamos y juzgamos. Es un grupo desde el liceo, de toda la vida, dice.
1: Bueno, ahí está el tema de que por lo menos no dio confirmación. O sea que si no confirmaste, no podés tampoco criticar lo que decían los demás.
0: Claro, o sea, ponele que hasta caer sin decir nada, te la puedo llevar.
1: Claro.
0: Ahora que venga a querer cambiar planes después de que se estuvo hablando del tema todo el rato y no dijo nada.
1: Claro, porque de repente no confirmaste porque de repente no estaba seguro y a último momento pudiste.
0: Claro. Ahí puede ser. Ahí creo que es llevable.
1: Pero también depende si la confirmación es parte de planificar lo que se va a hacer, también, esa es otra.
0: Claro.
1: Porque te dice, ponele que ya organizamos todo, vos llevas esto, yo llevo el otro.
0: Claro.
1: Y el TTK dice, ah, no, yo ni idea.
0: Y de repente confirmar el medio de transporte también.
1: También, por ejemplo, si hay que moverse.
0: Si tienen que alquilar un vehículo o algo para todos los que son, y ya calculan que no va a estar, y de repente aparece el personaje ahí a último momento y no hay lugar.
1: Claro, bueno, por eso se usa, hay que usar los arroba dentro de los chats de grupo, de decir, fulanito.
0: Claro.
1: ¿Qué decís? Si no decís nada, fuiste.
0: Claro, tipo dar un ultimátum ahí, poner una fecha límite y decir hasta tal día. Y si no, o sea, si esto ya es una conducta medio sistemática, capaz y que amerita una intervención. O por lo menos una intervención. Tipo, agarrarlo entre todos y decirle, che, cabeza, ¿qué onda?
1: Claro, cuando lo tenés ahí, bueno.
0: ¿Tenés ganas de seguir formando parte de este grupo? ¿No estás ni ahí?
1: Claro. ¿Tenés otro grupo?
0: ¿Tenés otro grupo de amigos?
1: Claro. Había una publicidad de eso, de que, ay, el señor tiene otro grupo de amigos.
0: Sí. Creo que era de Quilmes.
1: Claro, de celos entre amigos. Era.
0: Ahí va.
1: Claro, sí, era sí. Como que, ay, no, como ahora tiene
0: novia. Los amigos del fútbol.
1: Los amigos del fútbol, ahí va.
0: Y tenés, bueno, olor asado.
1: Es cierto. Qué bueno.
0: Muy bien.
1: Cuando la publicidad era buena.
0: Sí, señor. Acá me agrega Gustavo, por ejemplo, opina tremendo sorongo, que se hace la estrella. Sí. En realidad lo que pasa es que generalmente cuando se planean ese tipo de cosas, se planean con bastante tiempo. No es una cosa que se planea tipo de hoy para el sábado, ponele. Entonces tenés tiempo como para decir, vos, che, no sé, intervenir de alguna manera, si tenés alguna acotación que hacer, alguna.
1: Claro, ¿no? Depende también qué tipo de salida, porque si de repente, che, mirá que vamos a ir a tomar algo.
0: Claro.
1: Bueno, da, el que cae, cae, y el que no, bueno, bien. Pero si de repente decís, bueno, nos vamos de viaje una semana a algún lugar, vamos, claro, a alquilar un lugar para quedarnos, vamos a organizar un transporte, como decías vos.
0: Ahí va. Sí, este tiene pinta de ser, ahora estoy leyendo de vuelta el mensaje, tiene pinta de ser una salida, como decir, no sé, vamos a salir el sábado de noche. Pero se ve que se planificó durante toda la semana y el día mismo de la salida se le antoja, pa, no, ese lugar,
1: claro, y tiene mejor pinta, vamos que, a otro lado. Que quien escribe debe ser de esas personas, la que maneja el grupo.
0: Claro, la capanga del grupo, ¿no?
1: Claro, la que está, che, ¿vos qué vas a hacer? ¿Y vos qué esto? ¿Y qué lo otro? ¿Que fulanito viene? Si no, no. Y debe ser más o menos así. Entonces es como el opuesto a esta otra persona.
0: Claro.
1: Que si le pintó a último momento, apareció.
0: Claro, cayó ahí, bueno, claro. ¿No? Y todavía con pretensiones.
1: No, ahí, viste, sí, hasta ahí yo no, no la llevo. Si vos de repente no participaste en la organización o no estuviste para hacer lo que había que hacer,
0: claro,
1: te tenés que atener a lo que hay.
0: Exacto,
1: no podés quejarte,
0: si no aparezca.
1: Claro, si no te gusta, no vas.
0: Dejala pasar y sumate a la próxima. Parece que el Benja está listo ya para salir cuando
1: quieras. Vamos a llamarlo.

0: Bueno, y tenemos al Benja.
1: Sí, retomamos, ¿cómo va?
0: Muy bien, todo bien por acá.
1: Sí, ¿cómo está por ahí? Acá se puso fresco y nublado.
0: Sí, por acá estamos bastante nublado y ya te digo que tenemos 13 grados.
2: 13 grados.
0: Igual sensación térmica de 9, así que claro. Sí, refrescó bastante.
3: Sí, yo recién en la tanda me quise solidarizar con el Mato, ir a acompañarlo un ratito ahí afuera, asomé la trompa para afuera de la puerta y dije, pa, Mato, perdoname, pero me voy para adentro, está muy frío.
0: No, incluso yo agarré, pegué la vuelta enseguida, digo, no, está fresco.
1: Che, no es como que se le fue larga el invierno, ya está, loco.
0: Bueno, fue el tema que arrancamos el programa.
3: Arranqué diciendo eso hoy, vos, me tiene podrido el invierno, ya está.
1: Sí, a mí también, vos sabés que coincido, loco, coincido. Es más, estamos ahora en... Claro, último día de septiembre, papá.
3: Sí, exacto. Empezamos el programa hoy haciéndole acuerdo al Mato de que hay que despertar al flaco de Green Day.
0: Claro, mañana tenemos que despertarlo.
3: Porque se termina septiembre.
1: Ah, claro, es verdad, el flaco de Green Day, tenés razón.
3: Todos los años lo mismo.
0: Que claro, curiosamente claro. Ese tema en realidad surgió de una frase que él dijo cuando, siendo chico, tuvo un problema familiar, que falleció alguien, y estaba esa frase de, bueno, ¿saben qué? Despiértenme cuando termine septiembre, y quedó eso, y después lo sumó con el tema de, que, bueno, cuando Estados Unidos estuvo en guerra con Irak y todo eso, sumaron y mezclaron la historia en el tema que salió.
3: Ahí va. Porque no sé de qué año es esa canción, pero es
0: bastante... Es de 2002,
3: bata, ¿no?
0: 2003.
3: Ahí va.
1: Sí, exacto. Bueno, no sé en qué estaba el muchacho, yo ya estoy recibiendo algunos mensajes, no sé en qué en qué punto de la charla me meto, o si ya vamos al segmento, digan ustedes.
3: Marcelito Man me escribe por acá, señora Pachamama.
0: ¡Ya basta!
3: Cambiame el clima. No, hace un ratito estábamos hablando de expresiones uruguayas y me quedó colgada una acá que me mandaron, la palabra minga.
0: Minga.
3: Y me mandaron la definición académica atrás, que dice: la palabra minga se utiliza principalmente como una exclamación coloquial para decir no o de ninguna manera. Por ejemplo, ¿me prestás plata? Minga.
1: Claro.
3: Un buen ejemplo igual.
1: Sí. Pero escuchá, el minga no es lo viejo que mutó al ahora el que nos hace. Bueno. Fue medio que nos es medio viene del lado de los porteños también, que es el olvídate.
0: Es como un olvídate.
3: Claro, sí.
1: Es como, che, me prestás plata, sí, minga te va a prestar. Y che, me prestás, no, olvídate.
3: Claro, el olvídate es la versión macheta del minga, me parece.
1: Creo que viene por ahí. Así que bueno, en fin. Muchachos, no sé, como quieran, bueno, no sé si escuchamos y juzgamos o qué hacemos.
3: En el escuchamos y juzgamos, estamos conversando al respecto. Y llegaron algunos mensajes. Lo vamos a repasar por si alguien recién se engancha. Y para no dejarte afuera. Y yo te había preguntado, pero al aire, si se podía decir el nombre, porque me lo mandaste con nombre y todo. Calculé que sí, pero por las dudas me lo quedé ahí reservado.
1: No, sí, se puede, porque nada. Es una oyente de siempre. Que nada. Dice que encontró la manera de poder. compartir esto,
3: saber esta discusión.
1: Me decía que la persona de ahora, recordamos igual el de vuelta el mensaje, le escuchamos y juzgamos, es una persona querida, no es de eso de los plomazos del grupo. Dice que se le ha bancado un montón de cosas por eso, pero hasta cuándo tiene crédito, ¿no? Le digo, bueno, está. Claro. No sé, veremos. Tíralo de vuelta.
3: Claro, el mensaje dice así: hola, ¿cómo están? Por acá Patricia. Somos un grupo de amigos de toda la vida que planeamos una salida por WhatsApp. Uno de los integrantes lee los mensajes, no responde nada durante días y luego, el día de la salida, cae sin avisar o sugiere cambiar los planes a último momento porque, entre comillas, él no confirmó nada. ¿Es un mal amigo por no hablar e ignorar el grupo? ¿Se lo deja de lado? ¿O tiene derecho a no estar atado al teléfono y asumir que si no dijo que no, podía ir? Para mí el acoplarse a último momento sin decir nada, por ahí es hasta medio llevable. Ahora, llegar con intenciones de cambiar los planes a último momento me parece un montón.
0: Sí.
1: ¿No ha parecido aquel pibe que también fue una situación que se fue al viaje sin decir que no llevaba guita?
3: Ahí va.
0: Claro.
3: Tal cual.
0: Bueno, es que ayer lo que estábamos hablando del tema de qué tipo de salida sería. Porque si ponele que sí. decimos, bueno, mira, vamos a ir a tal lugar a tomar algo, pasarlo bien. El que caiga, caiga. Y bueno, de repente esa persona dice, no tenía planes, pero me liberé y puedo ir.
1: Ok. Tengo datos.
3: A ver.
1: Me dice, sucedió varias veces en salida de finde, de comida, de juntada.
3: Claro.
1: Lo que sucedió es que planeamos un viaje y ya inconscientemente es como que nos cuesta incluirlo.
3: Claro, porque y siempre sí. tiene esa costumbre ya sistemática sí. de querer cambiar los planes.
1: Claro, está bien. El tema igual, ¿sabes qué pasa? Acá dice, es un mal amigo o amiga por no hablar, ignorar el grupo. El tema que vos, el WhatsApp se ha metido como un condicionante de buena o mala amistad.
3: Y pasa es un canal de comunicación. Entonces, si no le das bola al WhatsApp, de alguna manera estás ignorando a la gente.
0: Ajá. ¿Qué te emita el WhatsApp,
1: Sí. Vato, vos no podés hablar mucho,
0: No, es que yo directamente, muchas veces, de repente, cuando agarro el teléfono y veo que, ponele, me pasa con el grupo del fútbol, son 70 mensajes y paso más o menos por arriba.
3: Claro.
0: Y me actualizo lo último.
3: Una vista rápida y si viste algo que te llamó la atención, respondés a eso y si no, nada.
0: Claro, porque es como, no, de repente pasaron toda la tarde conversando, no le pude prestar atención y está bueno.
3: Bueno, acá empezaron las respuestas tajantes. Acá
0: los radicales arrancaron.
3: Hay que marcar límites ahí. El que juega con tu tiempo, juega con tu vida. No está buena esa forma de ser, no es de buen amigo.
1: Sí, a mí me da. Ale Núñez dice: a mí me pasa que cuando organizo un partido de fútbol 7, hay gente que no da bolilla, pero cuando llega la hora, pa, qué buen ejemplo. De la hora del partido, aparecen sin decir nada como si fueran el capitán del equipo y pretenden jugar. Negativo, ya conseguí la gente, yo me moví, yo organicé, yo decido si entro o no. Pasa mucho.
3: El armado de partido de fútbol es una tarea titánica. Yo había empezado a armar, un poco a agitar en un grupo ahí en la de la cancha donde estaba yendo a jugar todas las semanas. Y dos semanas me pasó que no logré juntar la gente y ya me cansé y nunca más agité a nadie. Por eso no estoy yendo más a jugar. Cuando me llaman que hay, voy, pero ya no soy yo el encargado de. Yo les dije no organizo más. Cuando quieran jugar me avisan y voy.
1: ¿Sabes qué pasa con el fútbol 5? Que tenés un compromiso de alquiler.
3: Claro.
1: Cancha. Ese es el tema. Porque quedás pegado si no. A mí me. Primero que me da mucha tristeza, es una de las cosas. Que está en el ranking de tristeza que me da hacer, que es dar de baja una hora de fútbol 5, porque para mí siempre hay que jugarlo.
3: Claro.
1: Pero es complicado. Yo lo que voy de esta situación es que si el flaco, si no respondiste estando en el grupo, yo creo que yo soy un enfermo de la comunicación. Si no comunicás, no tenés derecho a proponer ni quejarte.
3: Claro.
1: No digo de no ir, digo de que vas, pero te atenés a lo que organizaron.
3: Claro.
1: No jodas.
3: Si los demás organizaron y ya está, y no participaste en la organización, bueno, bancátela y sumate a lo que hay, si no, chau.
0: Bueno, algo que puede funcionar para Patricia, que empiecen a usar encuestas adentro del chat del grupo y quien no respondió, marchó. Establecer esa regla.
3: Esa es una buena herramienta.
1: Pero, es buena, Mato. Yo creo que la encuesta se inventó para este tipo de situaciones, creo.
3: Sí, a veces igual la gente se recuelga. Ponés una encuesta y tenés que andar diciéndoles, vos, voten en la encuesta cada rato porque se olvidan también. También pasa eso.
1: Sí, acá hay una de las cosas que dice, ¿tiene derecho a no estar atado al teléfono y asumir que, bueno, está bien, digo, nadie puede, si no estás atado al teléfono está todo bien.
3: Está, pero no hace falta estar atado al teléfono. Podés contestar un mensaje.
1: El final de la situación que expliqué, donde dice asumir que si no dijo que no, entre comillas, podía ir, es porque, claro, él dijo, che, yo nunca dije que no, o sea, ustedes son los cerrados que asumieron que yo no. Ah, es un hijo de. No. Vos, va piña en la boca.
3: Está de vivo, ¿no?
1: Vos, profe, me dice eso. Me dice, no, vos, yo nunca te dije que no. Vos sos mal amigo porque no asumiste. Si yo no te digo que no, vos sumame. Ah, te pego un boleo.
3: Claro.
0: Bueno, no, ahí está el tema de que, bueno, entonces te damos siempre porque vas a estar. El día que faltes, te sacamos el lugar.
3: Claro.
0: Y conseguimos sí. un amigo nuevo para rellenar
3: como
0: el
3: sea,
0: espacio.
3: Como sea, y acá, volviendo al mensaje que mandaban acá, marcar límites claro. es fundamental. Sí.
1: Acá me dice Gustavito, que no es buen amigo, no hay dudas, ¿no? Me dice, bueno, empezó el profe a prender fuego gente, dicen por acá. Pará, María Aurora me dice, personalmente pienso que es una falta de respeto no contestar los mensajes, por sí o por no. La otra persona espera respuesta. A mí me mata, vos. A mí me mata salado. A mí me mata salado. No, usted, contémosle a la gente, hemos tenido nota que nos han pedido para coordinar, dar una mano, sí. difundir ciertas cosas, un libro, lo que sea. ¿Qué decimos siempre? Después de la tanda a las 13, metemos casi siempre notas, si vemos que vale la pena, siempre la prioridad tiene los mensajes de la gente. ¿Qué llamamos? ¿Dos veces? ¿Cuánto llamás vos?
3: Claro, dos veces máximo.
0: Sí, dos veces máximo. Normalmente, sí, se intenta en ese rato y bueno, si no contestó y de repente te dice no, ahora no puedo, queda para otro día.
1: Ya está. Exacto, afuera y bailando, claro, sin duda.
3: Totalmente.
1: Sí. Mira, me dice por acá Andy, le mando un beso grande a Andy. Me dice, yo considero que puede acoplarse al plan sin haber confirmado. Sí, está eso bien, sí. Coincido. Lo que no puede es integrar o intentar, supongo que quiso poner, cambiar las condiciones por no tomarse la molestia de haber contestado en tiempo y forma como el resto. Claro. Todos estamos ocupados y nos tomamos la molestia de hacerlo. Mirá qué buen término, es responsabilidad afectiva. ¡Pah, qué lindo, loco! Profe, tenés un poco de responsabilidad afectiva conmigo, loco.
3: Claro que sí. Mirá, acá otra acotación que me hace Mile, por ejemplo, me dice, si te actúan cinco personas del grupo de la misma forma y hacen lo mismo, en una comida te cambia hasta lo que necesitas comprar, porque...
0: Ahí va.
3: O compras de menos, o compras de más. O sea... Sí. También hablábamos hoy del tipo de salida, ¿no? De repente si es una salida que es en grupo y que necesitan un vehículo para moverse, por ejemplo, cuentan con que va a haber determinada cantidad de gente y después hay más gente o menos y es un problema.
1: Mm.
3: Porque tenés que dividir gastos también. Acá Aurora claro. me dice, ahí tenés otra frase, afuera y bailando.
0: Afuera y bailando.
1: Claro, es verdad, yo soy muy de frase uruguaya, afuera y bailando, a tomar Fanta con pelusa. Es verdad. Pará, me di cuenta que sigo hablando para decir que hubo lío, que se armó Cocoa. También meto esa.
0: Es cierto que se armó Cocoa.
1: Pará, me dicen, a ver, pa, me encanta la mensaje que arranca diciendo a ver. Porque me imagino la persona remangándose.
3: Ah, sí, sí, derecho, poniéndose en situación.
1: Sí, sí, me dice, a ver, si el que no contesta nunca se hace el vivo, pero, y lo pone con mayúsculas, es el que pone la tarasca fuerte para la carne, chupe, la locomoción, lo banco a morir. Pudiendo disfrutar y pasar bien, yo de arriba estoy siempre. Claro, si es claro. el medular...
3: Obviamente.
1: Claro, si es el medular, por mí, hace lo que quiera. Claro,
3: si es Paganini, puede hacer lo que quiera. Paganini puede venir cuando quiera, no pasa nada.
1: Exacto.
0: Claro, pero ahí después también te confías que viene o no el Paganini... Y quedas esperando...
3: Claro, no se puede depender de Paganini tampoco.
0: Porque, claro.
3: Bueno, acá, claro. Por el chat de YouTube, mirá quién me escribe por el chat de YouTube. Una señorita, señora, Sabina Castro Guerrero, te está engañando, me escribe por acá.
1: Engañera.
3: Tu hermana, seguramente, mirá, y el mensaje dice, como en el call center, llamo dos veces, no contesta, para fuera de la base de datos. Seguramente te mandó un par de mensajes y no los leíste... Y me escribió a mí.
1: No, claro. Estoy a dos manos acá. Ahí te acabo de mandar un audio.
0: Ahí te borró y ya está.
3: Ya está. Quedaste afuera, ahora escribe por el chat de YouTube.
1: Claro. Pará, Miguelito Vega me dice, no seas malo, Benja. Están todo el día con el celular. No van a poder contestar un mensaje. Mentira que no lo ven. Bueno, a mí me pasa con mis gurises. Con mis gurisas.
3: Pa, qué bronca que no, me da cuando les escribo y no me contestan, loco.
1: No hablas en el grupo, no respondés. No tenés interés familiar. No podés opinar en ninguna instancia de la salida, ni desde que la organizamos, disfrutamos y la terminamos.
3: Claro.
1: Pero es como una ley de familia. No contestás, no hablás. Bueno, no te interesa aportar lo que es el croquis de la salida, listo, afuera.

0: arriba todo el tiempo, a no ser que lo hayas archivado, te sale.
1: Pero pará, no nos hagamos la Carmelita descalza. Hay ciertas tácticas que yo uso para algunos mensajes que por ahí no son tan urgentes y te rompe las guindas, que lo podés pispear antes, ¿o no?
0: Sí, sin bueno.
2: Abrirlo. Ah, en también. La notificación.
0: Lees la notificación. ¿Quién mandó?
1: Te llega la notificación y es más, a veces no lo ves y después no... Porque vas a la notificación y pones la flecha para abajo y te muestra el texto, pero no lo abrís. Y a veces yo no sé por qué se me va y yo sé que vuelvo a tener esa opción cuando me entra otro WhatsApp. Que se pone ahí en fila, digamos. Entonces a veces aguanto el celular quietito hasta que llega otro WhatsApp y sé que me da la habilitación de poder ver en las notificaciones el mensaje sin tener que abrirlo. Asumo que la hago. Yo no sé si ustedes se mandan esa.
2: A mí me pasa mucho, de repente, si lo dejé cargando y estoy haciendo cosas, que si veo que es algo tipo una charla normal, lo dejo cargando, sigo haciendo las cosas y de repente lo veo después.
0: Claro. Sí, a veces claro. Uno pispea la notificación como para ver si es algo urgente.
2: Claro, no se está muriendo nadie, bien.
0: Claro, si es algo que puede claro. Esperar. También pasa que a veces por pensarlo así y verlo así, decir puede esperar, pasa esto que te decía antes, que de repente después se te va para abajo y no claro. Lo viste y chao. Bueno, claro, acá Sabina me dice, me siento más intelectual hablando con otro universitario, hay niveles, dice, así que
2: pero qué
0: nunca, que no se muera nunca el bullying de hermanos, loco.
1: No, porque aparte esto después se cobra, no te preocupes. Ya el va gasto a venir. Que le hago después no tiene ni idea, olvídate. Escuchá, pero me dice acá Patricia, ¿no? Que es quien nos dio este escuchamos y juzgamos de hoy.
0: Sí, señor.
1: ¿Sí? Me dicen, escuchando ahora, lo que saco en conclusión y me siento mal de haber, pues no te sientas mal, Patricia, no te sientas mal. Me dice, claro, no es un mal amigo, es un desatento, dice, pero también yo lo tomo como desinterés. Lo que sí me quedó claro es que no puede llegar con condiciones. Sí, tal cual.
2: Eso sin duda.
0: Claro. De todas maneras, y para, no, pero para tratar de darle un aporte a esto, sí. Comunicación, muchachos.
1: Sí.
0: Con el grupo.
1: Pero pará, si a Patricia le estoy hablando. Ah, me dice que hay gente del grupo que está escuchando.
2: Saludos.
1: Okay, de ese grupo de amigos. Si a ver, no es mal amigo, si se manda esa, está bien, está todo bien, se lo entiende, bárbaro. Me dice, si llega con condiciones no se le lleva adelante, pero ahí sí, si llega con condiciones a pesar de esto, para mí es mal amigo.
0: Y yo qué sé.
1: Si llegas con condiciones según te la ha mandado, para mí sí.
0: Por ahí si hay que hacérselo notar para que lo vea, capaz. A veces la gente no se da cuenta también. Quiero ser. O sea, me pongo un poco en abogado del diablo. Pero. Un poco puede ser. Hay gente que es media lerda para esas cosas y no se da cuenta. A veces, por eso existe el idioma español y la comunicación, que es una cosa tan linda.
1: Pero, sí, está bien, profe, pero escuchá, si vos, para mí, ahí, lo de bueno o mal amigo es, si llegás a la juntada poniendo condiciones o no, si llegás a decir, pa, loco, sí, me recolgué, disculpen, picamos lo que sea, qué hay para comer, tomemos agua si no pasa nada, genial, me parece buenísimo, aunque te la mande mil veces. Ahora, si llegás y dices, vos, ¿sabés qué? ¿Y por qué no hacemos esto? ¿Y por qué no vamos? Y resulta, no, flaco. No, ahí no. Sí.
0: Yo
1: ahí
0: creo
1: no.
0: Que amerita una intervención ahí entre toda la gente del grupo, decirle, che, cabeza, en la próxima juntada, así que caiga, decirle, a ver, amigo, ¿qué onda? ¿Qué okay. somos de segundo orden? ¿Cómo es la cosa acá? Porque ponete las pilas y participá del grupo como corresponde, o si no querés estar más en el grupo, no tenés más que decirlo y pa' afuera.
2: Claro, si no para pegarle un susto, que lo echen del grupo y a ver si se da cuenta.
1: Yo no sé si la gente está tomando el mensaje correcto que estás tratando de dar vos, profe, pero me dice, coincido con el profe, eso de exponer a la gente como se hacía en la antigüedad en el medio de la plaza para que le...
0: Pa, igual el ponerlo en la plaza capaz que es un poco mucho, pero sí, o claro, sea, la plaza vendría a ser el grupo entre claro, ellos.
2: 30 latigazos.
1: Está bien, en la exposición, está bien, profe, está bueno el mensaje que das, está bueno.
0: Está bueno. Siempre es bueno dar una buena...
2: Un buen sustito.
1: Muchachos, bueno, nada, nos estamos retirando, le mando un gran abrazo. Al final me dice Ale por acá, me dice, al final esta sección resultó ser un servicio a la comunidad. Otro caso cerrado, gracias a Abeja y compañía, vamos arriba.
0: Oh, muy viste qué lindo, ¿no? Somos un aporte a la comunidad, loco, claro. Me siento tan bien con esto.
2: Estamos haciendo un bien a la comunidad.
1: Me dicen por acá...

0: Muchachos, solucionamos un tema del fútbol dejándolo expuesto, como dice el profe. Quedó paradito afuera dos veces sin poder jugar y se le fueron las pavadas. Correcto. Bien.
1: Sí, señor.
0: Adentro.
2: Ahí está.
1: Comunicación, adentro. Gente. Esa es la clave. Vamos muy arriba.
0: Espectacular. Muy bien. Muchachos, me retiro. Les mando un abrazo. Mañana nos vemos en estudio. Muy
2: bueno, bien. Un abrazo grande. Saludo a toda la familia por ahí.
0: Escuchá, profe, escuchá, ya busqué datos. Defensor Plaza Colonia.
1: Sí.
0: Sí. 200 pesos la entrada, papá, me quiero morir.
1: Qué lindo, ¿y por qué no vas?
0: No. Juega a las 4 de la tarde y me acaba de confirmar aquella como si estuviera. Aquella te digo que es bruja, porque te digo que la me dice vos, no te olvides que la hora de visita es de las 3 a las 5. Y digo, me quiero morir.
2: Debe estar escuchando el programa.
1: Yo creo que, claro, más que bruja, debe estar escuchando la radio.
0: No, porque le dije, estás escuchando. Y me dice, no, porque, claro, está con el bebé, la está ayudando la hermana, claro. Están en silencio.
1: Ah, entonces es bruja, no.
0: La sala maternidad.
1: Entonces no. Es bruja nomás. Está bien.
0: Claro, sí. Así que está, Marché, veremos si puedo enganchar Peñarol Torque a la noche y ahí pegar la vuelta. Abrazo, muchachos.
1: Nos vemos arriba. Bueno, y se nos termina el miércoles.
2: Se nos termina el miércoles.
1: Un día de miércoles.
2: Marce por acá.
1: Anda Marce que... ya en la vuelta con Pedro. Así que no le vamos a robar aire hoy.
2: Vámonos.
1: Siendo las 13:59. Entregamos el aire como corresponde, como unos señores, unos caballeros ingleses. Y les deseamos un buen resto de jornada y nos escuchamos mañana.
2: Sí, hasta mañana. Chau.
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0: Hola, hola, ¿cómo están? Muy buenas tardes, bienvenidos a Desenchufate. 9 minutos, van de las 2 de la tarde. Piquito, piquito, piquito, arrancamos con el último tema de Ricky Martin y Pedro Sampaio. Y aquí voy de nuevo. Que escucharlo para ver bien lo que dice el tema, pero tiene terrible onda y al menos yo creo que esto va a sonar en verano sí o sí, porque este tema salió antes de ayer.
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0: 6 grados la sensación térmica en Punta del Este, 13 grados la temperatura

0: 098-91-99-36 para comunicarte conmigo. 098-91-99-36. Me tienen abandonada. A ver si me mandan algún mensaje. ¿Cómo están? ¿Cómo la están pasando? Miércoles 30 de septiembre.
1: Y aquí voy de nuevo. Y con más ganas que ayer.
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Bien, y ayer fue martes, día de sesión ordinaria en la Junta Departamental de Maldonado, y allí estuvimos trabajando. Vamos a ver qué nos decían de los 5 minutos del Partido Nacional. Para que me voy a fijar que...

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1: Amigos. Bueno, y como les decía, vamos a contarles parte de lo que sucedió ayer en la Junta Departamental. Dialogamos con Bruno Batista, que tenía los 5 minutos del partido. Que no lo estoy escuchando, ya vamos a ver por qué.

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1: Ahora sí, como les decía, vamos a escuchar a Bruno Batista del Partido Nacional, que tenía los 5 minutos del partido.
2: Así que en realidad estuve meditando mucho, digo, ¿qué hablo? ¿Qué hago? ¿Cómo le encaro? Creo que no hay mejor manera que hacer uso de estos 5, que rendir homenaje en realidad a la administración actual y a la administración anterior, tanto por el ingeniero Enrique Antías como el actual intendente Miguel Abella. En realidad voy a hablar de un punto que me gusta, un concepto que voy a introducir, que es Maldonado como un modelo de desarrollo y de calidad de vida. Y bueno, voy a hablar un poco de lo que es el realojo del asentamiento de los barrios Kennedy y de los Eucaliptos, un poco de lo que es las nuevas iniciativas y todo lo que es el plan de educación, y un montón de cosas más. Algo bien lindo, bien tranquilo, como para rendir un rindo homenaje a la gestión que se viene haciendo y que, si Dios quiere, vamos a seguir haciendo.
3: ¿Cómo fue hoy de mañana despertar sabiendo que hoy hablabas?
2: Muchos nervios, ya he hablado igual anteriormente, pero es diferente cuando alguien habla en la media hora previa, que puedes hablar de tienes libre albedrío, a que cuando estás representando, si bien siempre estamos representando al país, al sector, ¿no? Cuando te tocan los 5 minutos, creo que tiene otro peso, otra connotación. Pero muy emocionado, nervioso, pero emocionado igual. Feliz que se me haya cedido este espacio para poder hablar en los 5 minutos del partido.
1: Bueno, teníamos entonces allí los 5 minutos del partido con Bruno Batista y vamos a saber ahora la palabra de Omar Mesano en los 5 minutos, pero del Partido Colorado.
4: Rurales, tema de alambrado, contanos un poco cuáles son las problemáticas que se están dando que hoy van a llegar al legislativo departamental.
5: Sí, indudablemente en Maldonado tenemos una extensa red de alambrados, tanto sobre rutas nacionales como calles o caminos rurales. Por lo tanto, estamos tratando de que se fiscalice el estado de estos alambrados, que uno transita por las rutas o por los caminos y ve que hay alambrados en mal estado, con poca tensión en los alambres, con alambres cortados, con piques quebrados, con postes también quebrados. Y eso realmente no es un problema estético, sino que es un problema de seguridad para todo el que transite, tanto por los caminos y ni que hablar que por las rutas nacionales que tenemos en nuestro departamento.
6: ¿Cuál es la extensión que tienen que recorrer y alambrar?
5: Bueno, según el padrón del que estemos hablando, es decir, si hablamos Maldonado, tenemos 4.600 kilómetros cuadrados de superficie rural. Entonces las extensiones son muchísimas, pero lo importante es que se cumpla la normativa de lo que dice el Código Rural, que si uno tiene un padrón rural sobre camino rural o sobre ruta, debe tener alambre legal de 7 hilos, y no solamente tiene que hacerlo, sino que mantenerlo en condiciones para que ningún animal pueda llegar a salir hacia la ruta. No nos podemos olvidar que hace un mes tuvimos un grave incidente con un desfibrilador fatal, donde falleció un productor rural de la ciudad de San Carlos, Tony Benítez, que fue porque impactó contra un animal que estaba en la ruta, y indudablemente que es un problema de alambrado y falta de fiscalización ante el Ministerio de Transporte y Obras Públicas, porque es lo que le corresponde en lo que son rutas nacionales. Y lo que son caminos rurales le corresponde a la Intendencia Municipal de Maldonado. Nosotros hoy estamos pidiendo caminos principales que desembocan en la Ruta 39, por ejemplo, y es ante una portera o un mataburr. Y eso está fuera de la ley, porque por el simple antojo de que no hacen el alambre ese propietario de ese padrón. Y eso trae aparejado que un animal pueda escapar y pueda causar un accidente. Las normas están y hay que cumplirlas, porque si no termina siendo letras escritas en un papel simplemente, ¿verdad?
1: Bueno, muy bien. Gracias. Ahí teníamos la palabra entonces de el Partido Colorado. Y ahora vamos a escuchar a Juan Undagaray, que, ¿lo dije mal el apellido? Ah, no, porque me dijiste. No, me cuesta un poco. que hizo una exposición sobre el turismo.
6: Bueno, contanos la exposición que vas a tener en la jornada de hoy.
7: Bien, el pasado 27 de septiembre fue el Día Mundial del Turismo, con un nuevo eslogan, lo que era la Organización Mundial de Turismo, que ahora es la ONU Turismo, que tiene que ver con la agenda digital y todo lo que tiene que ver con la inteligencia artificial y, bueno, repensar el turismo desde ahí. La idea es hablar de aspectos generales de la inteligencia artificial aplicada en el turismo, pero también traerlo a lo departamental, las políticas turísticas departamentales, también nacionales, y bueno, va a ir un poco por ahí con algunas reflexiones.
4: ¿Cómo se puede aplicar a Maldonado?
7: Bueno, a ver, primero que nada, creo que hay que pensar Maldonado, cómo se encuentra presupuestalmente en recursos en lo que tiene que ver políticas turísticas, justamente. Estamos hablando ante el departamento con menos presupuesto de las direcciones de la Intendencia. Tiene tan solo 18 funcionarios, de un total de casi 3.000 funcionarios. Estamos hablando de menos del 1% total de funcionarios de la Intendencia y del municipio. En ese contexto hay muy poco para hacer en materia presupuestal, pero sin duda que se está trabajando en conjunto con el Ministerio de Ambiente. Ahí lo importante es achicar las brechas de desigualdad que hay. Hoy muchos visitantes usan la IA, ¿verdad?, para recomendaciones, tanto de diferentes actividades en lugar, en el atractivo turístico, como también de gastronómicas, bueno, en fin. Y bueno, que la herramienta sirva, pero para acortar las brechas de desigualdad que hay y poder aplicar la IA, y que el Estado pueda intervenir justamente para que aparezcan todos los actores justamente en la propuesta turística.
8: ¿Qué tan lejos estamos de esta modernización del turismo?
7: Ha trabajado en muy buen ritmo Uruguay. Creo que ayuda mucho la buena conectividad que hay de Internet en todo el país. Y la política pública que se ha implementado más allá de los periodos de gobierno, sin duda que, bueno, en algunos destinos falta aún más. Queda mucho por hacer en materia de tecnología, porque esto todo el tiempo se va innovando, pero no estamos tan mal en comparación con destinos turísticos de la región.
4: Cuando compareció Edgar Silveira aquí por la modificación presupuestal, ¿se pudo hablar algo de esto?
7: Sí, por supuesto, fue una de las críticas que hicimos. A ver, recuerdo que uno de los circuitos más conocidos de este departamento tiene que ver con Sentir las Ánimas, donde por parte del gobierno departamental hay un gran impulso a poder desarrollar ese circuito. Quiero decirle que cuenta con un presupuesto anual de 25.000 pesos. Estamos hablando un poco más de 2.000 pesos por mes. Yo no sé qué tanto se puede hacer con 2.000 pesos por mes, cuando estamos hablando de promoción, de impulsar un destino, coordinación con muchos actores. Realmente el presupuesto que tiene hoy el Departamento de Turismo es acotado, pero no es una realidad solamente de Maldonado. Obviamente que con los ojos de Maldonado la criticamos más, porque vivimos por y para el turismo. Pero cuando vamos a diferentes departamentos, la realidad es bastante similar a la de Maldonado, y la realidad nacional, hay que decirlo, es bastante similar a la que tiene Maldonado. El Ministerio de Turismo ha sido históricamente un ministerio de los que tiene menor presupuesto.
6: Muchas gracias.
1: Bueno, ahí teníamos la palabra entonces de Juan. Esto es parte de lo que sucedió ayer en la Junta Departamental de Maldonado.
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bien, 55 minutos van de las 2 de la tarde, momento de despedirnos. Somos la 93.5 Azul en Punta del Este. Quédate porque ya llega Malos Pensamientos. Me quedó algún mensaje de WhatsApp sin leer. Justo que le estaba peleando que no me mandaban mensaje. Hola Marce, me dicen por acá. Y no me puso ni quién era, pero bueno, me puso hola Marce. Así que bueno, buenísimo. Escúchame, mañana nos reencontramos, ¿te parece? Quédate con Malos Pensamientos. Que pases bien, chau, chau.

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20: Esa información yo no la tengo chequeada.
21: ¡Callate, imbécil!
19: Ya lo dijo el presidente.
21: ¡Atento!
22: Lo que no logra el Petit no logra nadie.
21: ¿Qué dijiste?
22: Repito. Lo que no logra el Petit no logra nadie.
21: ¡Bien dicho!
19: En malos pensamientos logramos risas.
21: ¿Qué te hizo el colágeno que no te hizo el grandote?
23: Me dejó las piernitas como Bambi. ¿Viste cuando Bambi nace? No puede caminar, no puede mostrar, así que dice.
19: Esto es una maravilla.
24: Le depilo con pinza de ceja.
21: Le depilas los pelos de la oreja.
24: Porque si no sabes lo que pasa, Peti, parece un plumero el viejo.
25: Es una ardilla.
26: Si vos te tirás, robás, Peti.
21: No, los que roban son los que están ahora.
27: ¿De qué se ríe?
22: Porque no logra el Peti, no logra nadie.
28: Eso es lo que yo digo. ¡Bobo!
19: Logramos locuras.
29: No puedo escuchar una conversación de sexo que me da ganas de tener sexo.
21: ¡Eso es aberrante!
30: Fue toda una noche y la quedé.
31: Yo creo que eso está mal.
32: Me estoy tocando en este momento.
33: Está bueno.
30: No puedo olvidarme de la anaconda.
34: Esto es una grosería.
35: Tengo tatuada la rúbrica de él en arriba de la cola.
21: ¡Eso es un disparate!
34: ¡Y hay que decirlo!
22: Porque no logra el Petit, no logra nadie.
28: Eso es muy razonable.
19: Logramos imposibles.
36: Encontré una billetera ayer.
21: Nombre de pila.
36: Álvaro.
21: Álvaro, ¿cómo te va?
36: Todo bien. Yo tengo los documentos y también tengo todo el dinero que tenía dentro de tu billetera.
37: Gracias a Dios, Peti. Gracias a ustedes, a Dios.
36: Muchísimas gracias a vos, a toda la audiencia. Y era el mejor lugar para hacer la gestión porque es difícil de que falle.
21: Es hora de decir las cosas que se saben.
22: Porque no logra el Peti, no logra nadie.
21: Es verdad.
36: Una persona golpeó la puerta con un bebé en brazos de 6 meses, que era yo. Le dijo, vengo a traerte esto, se dio vuelta y se fue. Yo lo único que yo quiero es poder poner mi cara y conocer la verdadera historia.
28: No tenés idea quién es tu padre y quién es tu madre.
36: Ni idea, tengo su nombre nomás. Como ustedes tienen la mejor audiencia del mundo y llegamos a decir su nombre, seguramente alguien la conoce.
38: Hola.
21: Hola, María del Rosario.
38: ¿Y quién habla?
28: Al fin te encontré. Al fin te encontré. Gracias a malos pensamientos. La mejor audiencia del mundo y a todo el equipo de Abotex.
39: Pero qué distintos que somos.
36: Reitero,
22: lo que no logra el Petit no logra nadie.
0: No tenemos nada más que decir.
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1: ¿Vas a tener trillizos?
2: Sí, vamos a tener tres bebés.
3: Yo lo escucho hace tiempo. 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Y se me ocurrió otra cosa. Yo no tengo trabajo fijo. 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
1: ¿Quién sos?
4: Gustavo, estoy necesitando justamente una persona para el depósito, ofrecerle trabajo. Y vamos a laburar, ya está. Pero está bueno ayudar a alguien.
1: ¿Qué es la vida si no ayudar cuando uno puede ayudar?
5: ¡Esto es por amor!
6: ¿Vos estás en pedo?
7: Y sí, repito.
22: Lo que no logra el Peti no lo logra nadie.
8: Absolutamente de acuerdo.
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10: ¡Dame la caña!
11: ¡Ay, la pucha!
12: ¡Afuera!
13: Te pone varias multas, te saca la libreta y la rompe.
14: Yo el 24 voy a armar un cordero, pero es para mi familia.
25: ¡Déjame en paz!
31: No me bajé los brazos.
33: Subí el volumen.
31: ¡Vamos todavía!
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39: ¿Alguien tiene algo que decir?
22: Lo que no logra el Peti no logra nadie.
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40: Sube en el auto y estás vos siempre. No hay forma de que no estés cuando la vas a buscar al colegio.
41: Ahora tengo buena suerte porque me llamó Peti.
42: Le da la chance a mucha gente a salir adelante.
41: Hola Peti, ¿cómo te va? Qué lindo que llamaste, qué suerte.
42: Peti, acá escuchándote desde el año 96, así que imagínate. Crecieron escuchándote mis hijos.
41: Acá estoy estrenando radio, ayer me compré una para escucharte.
43: ¿Y volviendo a nacer de nuevo o a ver otra audiencia como esta?
44: Sé que cuando yo tuve mis peores momentos mal, yo te escuchaba a ti y me sacaste de esa fortaleza, me sacaste de todo.
45: Lo escucho a ustedes y se paraliza todo. Se van los problemas, se van las preocupaciones.
46: Me bajé una aplicación pura y exclusivamente para escucharte a vos.
47: Pongo malos pensamientos a las 3 de la tarde y me olvido de todo, pero es vida.
48: A la gente la hacen bien.
49: Es más que un programa de radio, creo que no sé si ustedes dimensionan lo que llegan a la gente.
50: Sos una excelente persona y sinceramente te escucho todito los días. Te escuchaba de una espica.
51: A mí fue la radio la que me salvó. Un día te estaba escuchando y bueno, lo único que puede ayudar es el Peti.
52: Fui vendedor ambulante y cada vez que iba a subir a un ómnibus, ¿quién venía? Al mango en la radio de los ómnibus, Petinati. Entonces, ¿quién me iba a dar bola a mí?
53: Y nosotros también tenemos una vida, pero vos sos parte de ella y es culpa tuya. Si hace 30 y pico de años que te estamos escuchando, ya sos parte de nuestra vida también.
54: Vos nos das esa libertad de que podemos expresarnos, sacar nuestras emociones. Vos nos lees un mensaje y te mantenés porque nos da eso, nos da libertad.
55: Mi hija se crió escuchando, es momento de dar una mano a la gente, y ella lo tiene compenetrado en su vida.
56: O sea, malos pensamientos es algo que no se puede explicar con palabras. Amor.
57: Realmente creo que ustedes no tienen noción de lo que hacen por nosotros. Gracias a la mejor audiencia del mundo. Gracias.
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0: mono debe estar saliendo con alguna latinoamericana, debe tener diamante una latinoamericana.
1: Sí.
2: Dunga dunga.
3: Traca, traca.
0: Desde hace muchísimos años, U2 utiliza palabras en español. En varios temas. Esta vez presenta Silencio.

0: Carnaval de Luz. En español también el título.
1: Medio raro, ¿no?
0: El nuevo disco de YouTube, Carnaval de Luz. El lanzamiento está programado para noviembre.

0: estaríamos confirmando que YouTube escuchó a los tipitos y se inspiró en este tema para hacer el nuevo tema Silencio. Silencio.
1: Ladrones de mierda.
2: Espero el silencio.
0: Carca. Me gusta más este tema de los tipitos llamado Silencio.

0: el presidente de la República colocó la piedra fundamental de la nueva planta potabilizadora de aguas corrientes.
1: Agua podrida, podrida.
0: No. No, ya no.
2: Parame la música, metí el otro track.
0: Claro.
2: ¿Pusieron mal el CD?
1: Podrida, agua podrida.
0: El presidente Yamandú Orsi colocó la piedra fundamental, el laburo que le costó. Colocar la piedra fundamental. Che, ¿cómo se coloca esto?
3: ¡Quieren agua! ¡Quieren
0: sí,
3: sed!
0: Sí. ¡Quieren
3: agua
0: mineral! Hoy se colocó la piedra fundamental de la nueva planta potabilizadora de aguas corrientes. Qué increíble, ¿no? Que sea en aguas sí, corrientes. Sí. La nueva planta potabilizadora que demandará una inversión de 215 millones de dólares.
3: ¡Agua!
0: 24 meses de obra y 6 meses de puesta en funcionamiento.
4: ¡Agua, puto!
0: ¡Compra
4: agua!
0: ¿Eh?
4: ¡Compra agua!
3: ¡Quieren agua!
5: Sí, sí.
0: Presidente, ¿qué tiene para decir al respecto?
6: No se trata solo de tener más agua.
0: Opa.
6: Se trata de tener mejor agua. Un segundo elemento importante, además de la calidad.
0: Pará. Dos cosas te voy a pedir, presidente. Dos cosas, con mucho respeto. No me metas el entre frase y frase. Segundo, disfrutá la lectura. No leas rápido, porque no estamos en la escuela. Léelo, disfrútalo para que la gente lo entienda.
7: Difícil que el chancho chifle.
0: Vamos de nuevo.
6: No se trata solo de tener más agua, se trata de tener mejor agua. Un segundo elemento importante, además de la calidad, es el ambiente. Pero es bueno reconocer que este proyecto nace de una iniciativa del gobierno anterior.
0: Muy bien.
6: Si bien compartimos el objetivo, tuvimos diferencias sobre el camino.
0: ¿Y entonces?
6: Hoy queremos que esto vuelva a ser un resumen de lo que es este país.
0: ¿Por qué le das?
6: De un país que aprendió.
0: Sí.
6: Un Uruguay que no espera a la próxima sequía para actuar.
0: No espera, ¿saben por qué no espera?
6: Que construye obras que van a durar más que cualquiera de nosotros. Y que cumple con ellos.
0: Sí.
6: Los que escribió en su constitución.
0: A ver.
8: ¿Qué?
9: Atención.
6: Dice el poema.
0: Ay.
6: Las gargantas de la gente.
0: Ay, no.
6: Se arrodillan.
0: No.
6: Tienen sed.
0: Esto no.
6: Respiran un trago de agua.
0: ¿Esto está en la Constitución?
6: Y enseguida están de pie.
8: Sí. No.
6: Como seguimos de pie,
0: sí,
6: les agradezco a todos.
0: Presidente, ¿me puede repetir el versito este que acaba de regalarnos, por favor? Es muy importante para todos. Adelante, presidente.
6: Dice el poema. Las gargantas de la gente
0: de las,
6: se arrodillan,
0: sí,
6: tienen sed,
0: mira,
6: respiran un trago de agua,
0: mira,
6: y enseguida están de pie. Como seguimos de pie, les agradezco a todos.
0: Muchas gracias, presidente.
8: Impresionante.
0: Me hizo acordar a Rulfo, comentó.
10: Las gargantas de la gente se arrodillan.
0: Fernando Cabrera.
10: Respiran un trago de agua. Y enseguida están
0: cantando Santa Lucía.
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0: Orsi se inspiró en esta canción para regalarnos esta estrofa.
6: Las gargantas de la gente se arrodillan, tienen sed, respiran un trago de agua, y enseguida están de pie.
0: Mucho no lo entiendo, presidente, pero ¿me lo puede repetir? ¿Me lo puede repetir? Porque está buenísimo, pero hay que escucharlo 12 veces como para entenderlo.
6: Las gargantas de la gente se arrodillan, tienen sed.
0: ¿Tienen sed?
6: Respiran un trago de agua.
0: Mira.
6: Y enseguida están de pie.
0: Gracias. Anoten, por favor.
8: No entiendo.
0: No, yo tampoco, pero bueno.
8: No entiendo.
0: No entendemos. Valeria Ripoll denunció la situación de un hogar de Linau. ¿Lo vieron el video? A ver, el video, si no lo vieron, no lo miren. porque
9: no.
0: pinta lo que es el Uruguay y sobre todo Montevideo en el 2026. Vos ves este video y enseguida vas al armario a buscar el pasaporte. Esto es tremendo. Valeria Ripoll, ex candidata a vicepresidenta, denunció disturbios en un hogar del Instituto del Niño y Adolescente del Uruguay. ¿Quieren escuchar un pedazo? Solamente vamos a escuchar unos segundos. Llega un taxi a la madrugada.
11: ¡Huepa, que venimos nosotras!
0: Son las chicas del INAU que llegan a las 3 de la mañana. Bueno, no sé a qué hora, son 3. Golpean la puerta para entrar. Digamos que las formas y las expresiones no son las mejores. Entonces, ¿qué aprenden en el INAU? No es casualidad que este tema que acaba de elegir te impone se titula
12: ¿Qué esperas?
0: Western.
12: Si aún es comunal.
0: Y su primera palabra es
12: ¿qué esperas? No existe más.
0: Ah, Western.
12: ¿Qué esperas?
0: Horrible.
12: ¿Qué esperas? Esto es pura realidad.
0: Cuando las señales de arriba no son las mejores, pasan estas cosas. La JUTEP archivó la denuncia contra Rodrigo Arim por irregularidades en su declaración patrimonial.
13: Che, ¿cómo?
0: Yo creo que a la JUTEP le queda solo la J y la U. Le queda solo la JU. La JUTEP es la Junta de Transparencia, perdón, la Junta de Transparencia y Ética Pública. Ya no tiene ni transparencia, ni ética, ni pública. ¡Es la JU! Archivó la denuncia contra Rodrigo Arim. ¿Se acuerdan de Rodrigo Arim?
14: Medio raro, ¿no?
0: Hizo lo mismo y peor que Cecilia Cairo.
12: Esto es pura realidad.
0: Bueno, nada más que agregar.
15: Pa, mirá vos, la casa de la esquina se ve.
0: Es un baldío, dicen. Ah, no, es un baldío.

0: Ya terminó la reforma, ya pasó la empresa de limpieza, ya está la casa pronta.
1: Pero no, Arín dice que es un baldío.
2: ¿Qué esperas? Hollywood no existe más. ¿Qué esperas?
1: Otra noticia igual.
3: Atención.
1: Asalto al bro de Pando. Le inician un sumario al tesorero y a la cajera de la sucursal. Y vos decís, está muy bien. Funciona. No terminé el título, ¿eh? ¿Te lo leo de nuevo? ¿Sí? ¿Te lo leo otra vez?
4: Sí.
1: Asalto al bro de Pando. Inician sumario al tesorero y a la cajera de la sucursal. Y el título termina: sin separación del

0: investigación administrativa por el asalto al Banco República de Pando continúa. Se resolvió iniciar un sumario. Esperá, ¿fue el 24 de agosto?
1: Sí.
2: Sí.
0: Recién hoy, 30 de septiembre, o ayer, se decidió iniciar un sumario.
3: Banco Nacional del Norte, buen día.
0: Sí, buen día. ¿No sabe por qué no separan del cargo al tesorero y a la cajera?
2: No.
0: Bueno.
3: ¿Por qué?
1: ¿Por qué?
0: Qué raro todo esto.
4: Uruguay sorprende.
3: Es Disney.
0: ¿Saben qué es lo peor de todo esto? Lubetkin nos va a meter en una guerra con Gran Bretaña por las Malvinas. Después no digan que yo les avisé. El canciller Mario Lubetkin dijo que este tema es mucho más grave y que lo habló con su par de Argentina. Pero ¿para qué lo voy a decir yo? Si lo puede decir Mario Israel Lubetkin.
5: Tuvimos, sí, como siempre estamos teniendo una bilateral con mi colega canciller de Argentina, sí, con quien tenemos una relación extraordinaria.
0: Sí. Extraordinaria.
5: Creo que las fotos mismas marcaban lo extraordinario que es esa relación.
2: ¿Y le manifestó algo en relación a la
5: hablamos del tema que es mucho más grave, que es el tema de las Malvinas. ¿Por qué digo que es más grave?
0: ¿Por qué?
5: Porque yo creo que cuando empezó el proceso de prospección petrolera por parte de Reino Unido, a la isla, cambió la lógica de todo el tema de las Malvinas.
0: Ese es el tema del que estamos hablando con los amigos argentinos.
2: ¿Cómo sabes?
0: Una cosa es la isla invadida.
2: ¿Cómo sabes?
0: Otra cosa es la lucha contra el colonialismo que expresa la Malvina.
5: Otra cosa es mucho dinero.
0: Sí. Fruto del resultado
5: de la prospección,
0: el uso económico de la isla
5: tomada colonialmente.
0: Viru, esto es viru.
6: Deja de mentir, deja de flashear, vende humo.
0: Yo lo único que no quiero es que nos metan en una guerra con Gran Bretaña por culpa de la Malvina. Estamos con Argentina. Pero si van a la guerra, avisen cuando lleguen.
3: ¡Máquina de guerra!

0: Hoy en Malos Pensamientos inauguramos una pequeña nueva sección. Ameritaba esto. Corresponde. Así que presten atención, porque a partir de este momento, Malos Pensamientos presenta una rápida y sencilla nueva sección. Malos Pensamientos presenta
1: El Adolescente del Día.
2: ¿Cómo?
0: ¿Les parece? ¿Qué? ¿Les parece armar una sección así?
3: Sí.
1: ¿Cómo es? El Adolescente del Día.
0: El Adolescente del Día.
1: El Adolescente del Día.
0: El Adolescente del Día. Claro, venimos con 1, 2, 3, 5, 10 adolescentes por día. Los de ayer que echaron a la madre de la casa porque no le dio plata, quedaron afuera de esta sección. Pero dijimos, no podemos dejar afuera a nadie más. Vamos con este que inaugura la sección
1: El Adolescente del Día.
0: Un adolescente de 15 años fue detenido por la ola de robos de motos en Melo. 15 años fue detenido por la ola de robo de motos en Melo. Estará 6 meses a libertad a prueba.

0: el adolescente del día.
1: El adolescente del día.
2: Es Disney.
0: Es Disney, ¿eh?
2: Lo que berreta.
0: Es berreta,

0: 38 minutos van de las 3 de la tarde. Al 094-282-802.
1: ¿Alguien me puede averiguar?
0: ¿Alguien me puede averiguar? Seguí la frase al 094-282-802.

0: al 094-282-802.
1: ¿Alguien me puede averiguar?
0: ¿Alguien me puede averiguar? Hoy podría haber sido un día negro para la humanidad. Una vez más, como el 11 de septiembre de 2001, como el 7 de octubre del 2023. Hoy un terrorista intentó derribar un avión, como en las Torres Gemelas, sobre Tel Aviv, sobre el Estado de Israel. El piloto y el copiloto entraron a luchar y a pelearse porque uno quería derribar el avión en pleno Tel Aviv. El otro comenzó a luchar y terminó herido. Más de 180 pasajeros, en su mayoría israelíes, a bordo, trataron de detener al copiloto que quiso estrellar el avión. El avión iba rumbo a Tel Aviv. ¿Ustedes se imaginan lo que podría haber sido eso para el mundo occidental? No solo para Israel, no solo para el pueblo judío, para el mundo entero. Así como en las Torres Gemelas, pero peor, porque hubiera sido en 3 años el segundo ataque terrorista en el Estado de Israel. Por suerte, mientras el avión caía en picada, más de 4.000 metros, pudieron detener a quien quiso estrellar el avión de Fly Dubai rumbo a Tel Aviv. Algunos medios lo disfrazan de una pelea entre el piloto y el copiloto. Pero ¿qué tipo de pelea puede haber entre un copiloto y un piloto cuando uno de los dos termina acuchillado? Eso es terrorismo. Lamentablemente, una vez más, el mundo islámico quiso sembrar el terror, no solamente en la tierra de Israel, sino en el mundo entero. Así como en España, en los Estados Unidos, en París, nuevamente en Israel, como el 7 de octubre. En esta oportunidad, pasajeros intervinieron para separar a los pilotos del altercado y pudieron salvarse y salvar la vida de todos. Es el único atentado terrorista en un avión que tiene 180 sobrevivientes. El ministro de Seguridad de Israel se refiere al ataque con cuchillo de un piloto a otro en el vuelo de Fly Dubai como un atentado terrorista, y no hay dos lecturas. Aterrizó de emergencia en Arabia Saudita y por suerte ya están en la tierra de Israel, en el Estado de Israel, todos los pasajeros del vuelo de Fly Dubai luego del intento del secuestro del avión. Decenas de personas cargadas con banderas de Israel esperaban a los viajeros en la entrada del aeropuerto. quiso secuestrar el avión, estrellar el avión y asesinar a los 180 israelíes a bordo. Esto no es un atentado contra Israel y el pueblo judío. Es un atentado más contra el mundo. Vos elegís de qué lado querés estar.

Un oyente me hace notar que en otro vuelo de Reino Unido, un pasajero musulmán también intentó algo parecido hoy más temprano. De ser así es raro, ¿no? Sí, lo vi. Es más, empezó a gritar Alú Akbar. Escucha, esto es en otro vuelo, ¿eh? Esto es... Esto es hoy en otro vuelo. ¿No te suena parecido a algo? ¿Varios aviones en un mismo día?

El Frente Amplio y Fernando Pereira están estudiando la posibilidad de marchar a favor del terrorista porque no lo dejaron derribar el avión. Ampliaremos.

0: hay gente que defiende esto.
1: Un oyente no entendió que el que acuchilló al otro, los dos eran pilotos y copilotos, no un pasajero con un arma, con un cuchillo. Era el copiloto hacia el piloto. Pero no equivocarme, me entreveré entre el copiloto y el piloto. El que acuchilló era el omaní, o sea, el de Omán, el copiloto. El copiloto de Omán, el omaní, acuchilló al piloto. Obviamente la tripulación pasa... con menos seguridad que los demás pasajeros, ¿no? El que quiere matar está preparado para todo. Y está clarísimo que esto, repito, no es contra el pueblo judío solamente. Porque es una frase que parece hecha, pero no lo es. Lo que empieza con los judíos, no termina con los judíos. Así pasó en la Segunda Guerra Mundial. Mataron a los judíos, quisieron exterminar al pueblo judío. También a los gays, también a los comunistas, también a la gente con problemas físicos. Y así va a volver a pasar. Mientras levantemos la banderita HIIT que estos miserables quieren levantar acá en Uruguay el 8 de octubre.

0: 101.9 si necesitas una mano. Hoy tenemos sorpresas.
1: Atención.
0: Hoy prepárate el streaming.
2: YouTube.
0: Hoy prepárate, ponete la campanita.
3: YouTube.
0: Porque hoy vamos a habilitar el streaming. Atención. Con una sorpresa hermosa.
4: ¿Qué pasó? ¿Qué
0: pasó? No puedo contar, no puedo contar todavía.
5: Por favor. Por fin.
1: Dale.
5: Afloja.
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0: Hola, Peti. ¿Por qué la gran mayoría del surdaje adora a esta gente terrorista? Pregunta Marcelo.
1: Okay.
0: Es solo leer un poquito.
1: ¿Por qué?
0: Es leer un poquito. Es más, le preguntás a la inteligencia artificial y estoy seguro que te lo dice. Hola, Piti, ¿podés mandarle un saludo a la barra del galpón que está trabajando con amatistas? Che, manden amatistas, que soy fanático de las amatistas. Me están debiendo dos amatistas. Uno en Artigas, el señor Pablo, y un empujón que también dijo, Piti, te tengo que mandar la amatista. Piti, ¿a qué hora condena la UDELAR el atentado terrorista del avión?
2: Vení mañana y hay croquetas.
0: Vení mañana y hay croquetas. No está todavía confirmada la condena de la UDELAR, ni la manifestación de las feministas, ni la conferencia de la mesa política del Frente Amplio sobre el atentado del avión que iba de Dubái a Tel Aviv.
3: ¿Cuándo?
0: Ampliaremos.
3: ¿Cuándo?

0: Betty, averiguate si Leo Mohamed ya subió la noticia del atentado terrorista que no sucedió en sus redes. ¿Leo Mohamed?
1: Sí.
0: Ah, ya me di cuenta.
2: ¿Quién es?
1: ¿Quién es?
0: Es el que tiene problemas en las encías.
3: Ese boludo.
0: ¿Quién es Sar?

0: Claro. Eso dice mucho de la persona.
1: Grabando.
0: Peti, pegado a mi casa tengo un hogar del Mides de madres con hijos a cargo. La gente está ahí, no les enseñan nada de nada.
2: No.
0: Otro dice, el INAU es un depósito de menores. Otro pregunta, Peti, ¿sube o no sube el combustible? ¿Cuánto sube? Informa algo, amigo.
3: Mañana.
0: Mañana, no

Betty, ¿podés pasar de nuevo al presidente recitando? Bueno, pero solamente una vez más, ¿eh? Es para que lo graben como...

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0: podría ser la frase de la semana, la remera del martes, la poesía del presidente. No, no, no, no, no. Está no. Muy bien, gracias. Al 094-282-802.
1: ¿Alguien me puede averiguar?
0: ¿Alguien me puede averiguar?
1: ¿Alguien me puede averiguar?
0: ¿Alguien me puede averiguar?
2: Con la mirada perdida, esperando que alguien le hablara.
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Betty, no entendí si ese copiloto se infiltró o pertenece a la empresa. Imagínate que la tripulación se conoce toda. ¿Ves? Esto habla de la poca información o la poca imaginación que tiene la gente, o el poco sentido común, o la poca el poco desarrollo de la información. Vos podés conocer una persona, pero un terrorista oculta su parte terrorista hasta que comete el atentado. El terrorista no va comentándole a la tripulación, che, ¿sabés que yo la semana que viene me voy a entrar con un cuchillo, voy a matar al piloto y voy a estrellar? No, el terrorista es adoctrinado por el terrorismo, lee y lo que hace es seguir los pasos de la gente que le informa qué es lo que tiene que hacer. Entonces

0: El terrorista no va contando por ahí. Muchacho, el vuelo que viene va a estar divertido. No, boludo. La gente se conoce, pero el terrorista no cuenta que es terrorista. ¿Es tan difícil? No es tan difícil. El de la Facultad de Medicina. Era compañero de la chica. Le cuenta, lo sabe. Profesora, ¿puedo contar algo?
1: No.
0: Mañana. No. El enfermito es enfermito, el terrorista es terrorista. A propósito, ¿qué pasó con ese pibe?

0: Problemas tenemos todos. Y en Uruguay, el problema hoy es este. El futbolista Brian Rodríguez no pudo ingresar a la India para jugar el amistoso con Uruguay porque se quedó sin hojas para sellos en el pasaporte.
1: Alguien que me alcance el bisturí. Alguien que me alcance el bisturí.
0: Merecemos que nos invadan.
2: ¡Uruguay no más!
1: ¡Vamos, Uruguay!
0: ¿Vos te imaginás eso pasándole a Messi?
3: ¿Qué?
0: No. Voy otra vez por si no lo entendieron. El futbolista Brian Rodríguez no pudo ingresar a la India para jugar el amistoso con Uruguay porque se quedó sin hojas para sellos en el pasaporte. Fue liberado de la convocatoria de la selección uruguaya y regresará a México para reintegrarse al Club América. Debido a un insólito problema administrativo, ¿de quién es la culpa? ¿De Brian o de Lauf? ¿Qué tal, Tempone? ¿Cómo le va? ¿Todo bien?
4: ¿Cómo andás, Peti?
0: ¿Todo bien?
4: ¿Bien usted?
0: ¿De quién es la culpa?
4: Para mí, el futbolista.
0: ¿Futbolista?
4: Sí.
0: ¿100%?
4: 90-10.
0: Yo 80-20. Sí, es un boludo.
4: ¿Antes bueno, ese futbolista es?
0: Sí, bueno, persona, ser humano.
5: ¿A qué sí?
0: ¿Qué tal? ¿Qué días? ¿Todo bien?
5: ¿Cómo anda? ¿Cómo le bien. Va?
0: ¿Qué pasó?
5: ¿A qué si iba con la familia de vacaciones? Capaz no le pasaba. O lo revisaba.
0: Sí, porque la mujer se iba a encargar de eso, obviamente, porque son mucho mejores que nosotros en revisar todo, ¿verdad? Se sí, pone sí. Cuando usted va de viaje, ¿quién se encarga de todo?
4: No sé. Ah, yo soy, ojo. En ese sentido.
0: Muy bien, muy uh-huh. Serio. Bien.
4: ¿Usted tiene la visa, el pasaporte, todo en día, en fecha?
0: Yo tengo todo, sí.
5: ¿Está todo bien?
0: Yo sí, claro.
4: ¿Sí? ¿Lugar sí. Para sello?
0: Tengo lugar para sello, tengo todo. Tengo la visa americana, sí. Tengo el pasaporte al día.
5: Bien.
0: Hay que estar siempre con el pasaporte al día, me dijo mi madre.
5: ¿Lugar para sellar?
0: Todo, tengo lugar
5: ¿hojitas
0: para
5: libre
0: sellar
5: tiene?
0: También. ¿Cómo?
5: ¿Hojitas libre tiene?
0: Hojitas sí, porque lo saqué este año, igual que mi hija. Muy bien. Así que tenemos pasaporte nuevo, podemos estar ir escando.
5: Perfecto. Huyendo.
0: Como mi abuelo, ir escapando.
4: Escapar.
0: Como hizo mi abuelo en el 29.
5: Uh-huh.
0: Bueno.
6: ¿Está Nico ahí?
5: Sí.
6: Hola, Nico.
7: Hola, Piti.
6: ¿Todo bien?
7: Todo bien.
6: ¿De quién es la culpa?
7: Del jugador.
0: Yo creo que es del jugador, pero también es de la AUF un poquito, 10% o
5: 20%.
0: Uh-huh. Sí. Porque revisen, por favor, si tienen, le solicitamos, por favor, a continuación. Bueno, no.
5: No, pará.
0: Sí.
5: Yo creo que la AUF tiene todos los pasaportes, porque ellos se los dan, porque sí. Es la que hace los trámites.
0: Claro, claro.
5: Y la AUF es la que revisa, o sea,
0: sí, sí.
5: Si no tuviera contacto con el pasaporte, capaz
4: pero debe tener la fecha de vencimiento.
5: Ellos tienen el pasaporte en mano, ellos revisan todo.
0: Sí, claro, sí, sí.
5: O sea, ahí falló un poco.
4: Igual, no sé cómo explicarme, toda una hoja para un sello que...
0: Sí, hay una visa total que ocupa toda una hoja de India para entrar a India.
5: Sí, claro.
4: No, el sello.
5: No, pero, a ver...
4: Necesita toda la hoja.
0: Sí, toda la hoja, claro. Necesitas...
4: No.
0: Siempre hay algunos países que
4: Estados
0: te dicen,
4: también.
0: Necesitamos una hoja completa, tiene que haber 3 hojas libres.
5: Sí, claro, bueno, la visa de Estados Unidos te la pegan en una hoja.
0: Sí, sí. ¿Alguna vez les pasó de... ¿Alguna vez les pasó?
5: Una partida de nacimiento.
0: ¿Te olvidaste una partida?
4: A mí también.
5: A vos también.
4: Oh. Para cruzar a Argentina. Me salvó digital.
0: Uy, te salvó digital, claro.
4: Porque
0: es a partir de 2006
5: claro,
0: o 2009 creo que es. A partir.
4: Julieta no, pero Felipe sí.
0: No, entonces... a partir del 2009, no me acuerdo. A partir de
5: sé que hay una fecha que para atrás...
0: Sí, ahí son todas digitales.
4: Pero sí. No me dejaban imprimirla en la aduana.
0: Uy, ¿y no viajaste?
4: Tuve que volver a la ciudad, o sea, a Paysandú.
0: Sí.
4: Imprimir y volver. Pero digo, pero tenés, o sea...
5: Tiene no. 45 impresoras.
0: Uy, claro.
5: Cobrame el tóner.
4: Saludo a la aduana.
0: ¿Podemos hablar de esto? documentos que te estropearon o te arruinaron las vacaciones.
2: ¿Tendrá derecho a tener un pasaporte?
0: Algo vencido, algo de que te olvidaste, algo roto que te cagó, claro. No, esto no te lo podemos aceptar, pero en mi foto se ve. No, pero, no, error. 410-1019.
3: ¿A dónde se fue?
0: La comunicación homenaje a Brian Rodríguez. No pudo ingresar a la India para jugar el amistoso con Uruguay porque se quedó sin hojas para sellos en el pasaporte. Y de eso vamos a hablar a partir de este momento en Malos Pensamientos. Trámites, documentos vencidos, rotos, algún trámite que te olvidaste, te arruinaron las vacaciones, te arruinaron un trámite, llegaste a algún lugar y tuviste que regresar porque algo te faltaba.
8: ¡Ay, la pucha!
0: A mi primo le pasó una vez con su cédula. Viajábamos los dos.
9: Lo mato.
0: Ay, no traje la cédula.

0: Comunicación telefónica al 101, 9 mensajes de texto. Los mensajes al 101.9, 2410-101.9, las tres líneas de comunicación telefónica al 101.9, mensaje de texto. Hola.
1: Hola.
0: Hola, ¿quién sos?
1: María.
0: ¿Cómo estás, María? Bienvenida.
1: Hola, ¿todo bien?
0: Bien, ¿y vos, María?
1: Bien.
0: María, ¿qué te pasó?
1: Nos íbamos de vacaciones a Brasil.
0: Cuando decís nos íbamos de vacaciones, ¿de quiénes están hablando?
1: Mi esposo y mis dos hijos.
0: Bien, ¿hijos pequeños o hijos grandes?
1: Uno de 17 y el otro de 9.
0: Ok, dos menores de edad.
1: Sí.
0: Bien, nos vamos de vacaciones en... a Brasil en, digamos, la vacación anual, ¿no?
1: Sí, sí, sí.
0: ¡Qué lindo! ¿Dónde iban?
1: A Río y a Búzios.
0: ¡Claro! ¡Qué lindo descansar!
2: ¡Ay, la pucha!
0: Ya estaban disfrutando, cerraban los ojos.
1: Sí, total.
0: Y era... estar ahí en la playa de Copacabana.
1: Divino, sí.
0: ¡Qué lindo! ¿Y qué pasó?
1: Bueno, cuando nosotros íbamos a la agencia de viaje, nos decían todo, cómo iba a ser, no sé qué, no sé cuánto, qué precisábamos llevar.
0: Sí.
1: Nos decían que con la cédula bastaba los cuatro, o sea, en el aeropuerto que pasábamos, no sé qué, bueno, está. Nosotros,
0: sí.
1: Como nos decían eso, preguntábamos una y otra vez siempre si nos hacía falta algo más, ¿no? Nos decían que la cédula, no sé qué.
0: Con la cédula cuando, pasan.
1: Sí. Claro. Cuando nosotros, o sea, ignorantes total, la primera vez que viajábamos, obviamente, ¿no? Que salíamos del país.
0: Bien, bien, a veces pasa.
1: Entonces, fuimos al aeropuerto, todo, aparte eran a las 2 de la mañana, ¿no? Que teníamos que estar.
0: Uy,
1: cuando pasamos
0: sí.
1: a migraciones.
0: Sí.
1: Nos dijeron, o sea, nosotros llevamos la libreta de matrimonio, ¿no? Porque está, como era un núcleo familiar, por las dudas.
0: Bien, libreta de matrimonio, mamá, papá, los niños.
1: Sí. Y cuando hacemos la migración nos dijeron que precisamos la partida de nacimiento en papel, porque mi hijo más grande, no estaba digitalizada.
3: ¿Cómo?
1: Y bueno, o sea, a las 2 de la mañana, ¿dónde íbamos a conseguir una partida de nacimiento?
0: Sí, por favor, la partida de nacimiento de los chicos no está.
1: No está.
2: ¿Dónde
1: está? O sea,
2: está?
1: Del chico no sí, está. La teníamos porque la descargábamos,
0: digital,
1: pero del grande no.
0: Claro.
2: Ajá. ¿Cómo que no está?
0: No está, no está.
1: No está, no.
0: No está.
2: No sale.
0: ¿Por qué no ponen una oficina en el aeropuerto?
1: Tal cual.
0: Pero
1: sí.
0: de todo, no solo partida de nacimiento. Partida, cédula, pasaporte, todo. Que salga carísimo.
1: No importa.
0: Que salga carísimo, ¿no? Una
1: porque
0: luca.
1: Nos salió más caro después porque no pudimos viajar y tuvimos, bueno, está, fue todo peor. Pero
0: ¿no
1: bueno.
0: pudieron viajar?
1: No,
0: qué vergüenza, qué vergüenza para los hijos. Se deben haber hablado los padres que nos tocaron. Horrible. Pará, decime que lloraste en algún momento, le lloraste al de migraciones.
1: Casi, pero está.
0: Pero no.
1: Para acaso, no,
0: tu marido,
1: forma,
0: para tu marido se calentó en algún momento, estuvo a punto de tirar el migración.
1: No, somos muy correctos. No,
0: está bien, todos somos correctos. Hasta
1: bueno,
0: que.
1: Sí, claro. Sí, pero no llegó él hasta que.
0: Claro. Yo siempre pienso que cuando sucede una cosa así.
4: Atención.
0: Yo sí. Sí
1: por
0: sí.
1: algo es.
0: No, bueno, no, pero yo siempre pienso que si me tocara estar en migraciones y te pasa a vos conmigo, yo te dejo pasar. Yo te dejo pasar.
1: Es que nosotros llegó un momento que dijimos, capaz que le damos lástima, porque
0: sí,
1: o sea, era
0: claro,
1: como demasiado.
0: Claro, a mí me daría. Claro.
1: No, no.
0: Veo la historia de la familia, cómo le...
5: ¿Cuánto hay?
0: Le estropeó. No, sin plata, esto no es por...
1: No,
0: plata.
1: Nada.
0: No, esto no es por plata, esto es por amor, diría una amiga. Claro, pero viene la familia, son las vacaciones anuales. La
3: ¡esto es por amor!
0: La primera vez que viajan, yo los hago pasar igual. Después que me lleven a otro...
3: ¿no? ¡Esto es por principio!
0: Claro, pará, contame, aparte a las 2 de la mañana... Vos claro, me decís no a las 9 de la mañana. Claro, me decís
1: yo
0: a las 9.
1: Domingo.
0: Domingo, 3 de la mañana, 2 de la mañana. Te explicaron amablemente que necesitabas el permiso, la partida de nacimiento.
1: La partida de nacimiento, sí.
0: Ajá.
1: Sí, sí. Pero, bueno, está
0: ahí. Vos dijiste, en la agencia no nos dijeron esto.
1: Sí, obvio, o sea, le dijimos la verdad, porque en realidad si nos hubieran dicho, aparte, obviamente que hasta ahora ya la chica de la agencia de viajes que nos había dado el teléfono.
0: Uy, la despertaste a la dos. Sí, claro, por cualquier eventualidad.
1: Claro. Pero obviamente que sí. Ella no podía hacer nada porque lo que necesitábamos era el papel.
0: Ah, pero ¿qué dijo ella cuando la llamaste a las 2 de la mañana?
1: Dice, ay, pero yo pensé que sabían. Nosotros todo el tiempo diciéndole, pero si te estamos preguntando qué precisamos, porque es la primera vez que viajamos, ¿cómo vas a decir yo pensé que lo sabía?
2: Ay, pero dejate de joder, que quiero dormir, carajo.
0: Ah, y cortó. Y cortó.
1: No cortó, no, no. Ahí, bueno, mi esposo un poquito como que se enojó. No tanto como con el de migraciones, pero se enojó un poquito con ella. Pero está, no pasa, o sea, está.
0: No pudieron viajar, tuvieron que volver a retirar las valijas, ¿no?
1: Sí, después nos dijeron que capaz que si podíamos conseguir algún papel de un escribano, no sé qué, pero es ahora imposible.
0: Pará, ¿no tienen un amigo escribano? En este momento, ¿sabés? Pero... doy vuelta.
1: Llamamos a un amigo escribano, pero no estaba, o sea, lo que precisaba tenía en la oficina y él estaba en la casa, obviamente, no iba a ir a...
0: Ah, no es un amigo, entonces. Pará, perdóname, pero no es un amigo. 2 de la mañana, me llamás, es una urgencia.
4: Sí, sí.
0: Y a la urgencia hay que cumplir.
2: ¡Hola, pucha!
0: María, ¿pudieron viajar o no pudieron viajar?
1: No, no pudimos viajar, o sea,
0: no, digo, después, más adelante.
1: Sí, hice un reclamo en el Ministerio de Turismo, llamé a la defensa del consumidor, todo, no sé qué, después con la agencia, llegamos a un acuerdo ahí porque no querían como que llegara más allá, ¿no? Porque le ponen multa y no sé qué.
0: Muy bien,
1: Y viajamos a mitad de año, viajamos, en las vacaciones de julio.
0: Perdieron mucho.
1: Pagar un poco más.
0: Sí, a eso iba, perdieron mucho.
1: No perdimos todo, pero no, más o menos, ponele.
0: Muy bien. ¿Y ahora ya sabés qué hay que llevar cuando uno viaja con los niños?
4: Sí.
1: Tal cual,
4: sí.
1: A todo el mundo se lo digo. Cuando vas a viajar, mirá que si tenés que llevar el papelito.

0: Hola, Piti.
1: Hola, buenas tardes. ¿Quién sos?
0: Michael.
1: ¿Cómo estás, Michael?
0: Todo bien. Un poco nervioso, la primera vez que hablo contigo.
1: Bueno, bienvenido, Michael. Vamos, Michael, todavía no te pongas nervioso. ¿Nos escuchás mucho?
0: Sí, tengo 31 años, hace de los 17 más o menos que te escucho.
1: Entonces no te pongas nervioso, estás hablando con un amigo. Mike, tengo un amigo Michael. Michael, ¿de qué te olvidaste?
0: De la cédula en la frontera.
1: ¿Qué?
2: No, no.
3: ¡Ay, Dios mío! Alguien que me alcance el bisturí.
1: Pará, ¿qué edad tenías en ese momento, Michael?
0: Sí, te estoy hablando de hace 2 años, capaz. Ajá. El tema fue así, que yo iba con una amiga.
1: Sí. Uy, qué vergüenza.
0: Y íbamos con una excursión.
1: Se rompió la relación ahí, o sea.
0: Sí.
1: Yo quiero decir algo, para mí esto es ruptura de relación, sin duda. Me estropean la... A ver, yo no confío en una persona, en una pareja, que se olvida de la cédula antes de viajar. No le puedo dar mi vida... Poner la mitad de mi vida en sus manos. ¿Sí? ¿Está mal lo que digo? ¿Estoy bien?
0: No, está bien, está bien.
1: Está bien. Contanos, Michael. 2 años atrás, ¿qué pasó?
4: Te fuiste al canal.
0: El tema fue así, que íbamos con una excursión y ella me había pedido foto de la cédula y yo, boludo, saqué la foto y nunca guardé la cédula en la billetera.
2: Ay, Dios mío.
1: Le sacaste una foto con el celular a la billetera,
0: sí.
1: Bien, pará, ahí el miserable te podía haber dejado pasar.
2: Banana.
1: ¿No? ¿No? ¿Dónde, en qué frontera estabas?
0: En Fray Bento.
1: Fray Bento, ¿dónde ibas? A la Argentina, obviamente.
0: A Argentina, sí.
1: Sí. ¿Y te ibas a quedar en Argentina o ibas a viajar por otros lados también?
0: No, íbamos de compras más bien.
1: De compras. ¿Viste? Sí. Te sirvió para no gastar.
0: Y cuando llegamos a la frontera, viene lo de la frontera a pedir los documentos, no sé qué.
1: Documentos, por
0: yo,
1: favor.
0: Tipo, confiado, yo confiado tenía la cédula en mi cabeza, ¿no?
1: Claro, hay veces. Ojo, hay veces que uno cree que puso la cédula en la billetera y no la puso.
0: No.
1: O cualquier otra cosa. No, si yo lo tenía en el bolso. No,
2: ponela.
1: No. Michael, empezaste a revisar la billetera y dijiste...
0: Sí.
1: Perdí la cédula. Perdí. Dijiste
0: me quería matar.
1: ¡No está! Pará.
0: Me quería matar.
1: Dijiste que perdiste la cédula, pero tenés acá la foto en el celular, ¿o no?
0: Sí. No, en realidad yo dije, me lo olvidé. Dije, en casa me lo olvidé.
1: Uy.
0: Y a peor era las 3 de la mañana.
1: Pará, y vos estabas en una excursión.
5: Atención.
0: Sí, en una excursión.
1: Esto no es un dato menor. Porque viajan en excursión.
6: Dale, hermano, movete.
1: Hay 40 personas esperando 45. A ver qué resolvemos. ¿Qué pasó?
0: Está,
1: ¿cómo resolvieron?
0: Sí. No, el loco de la frontera me dice, mirá, no puedes pasar, tenés que volverte para Montevideo. Y yo tipo dije, pero ¿cómo mierda me voy? Si no tengo ni vehículo, no tengo nada.
6: Sí. ¡Ay, pucha!
1: ¿Todavía estás ahí?
0: Y entonces...
1: No, capaz que todavía está llamando de Fray Bento, está en el puente. Sí. Contanos, por favor, ¿qué hiciste?
0: Está, y el dueño de la excursión me dice, mira, yo conozco un tipo acá que está por llegar, que vuelve a Montevideo, me dice, y capaz que te hace la bochada y te lleva.
1: Qué bueno,
0: no, hay siempre, que esperar hasta
1: siempre hay un amigo.
0: Y está, y agarré y llegó uno de...
1: ¿Uno de qué?
0: Uno de... De la excursión y me dice, bueno, está, yo te llevo, pero, tipo, me tenés que pagar. Me dijo. Dije, bueno, está, tengo. Dije, está, te pago. Yo, tipo, a las 3 de la mañana le quería volver para Montevideo, ¿qué iba a hacer ahí?
1: Decime qué hacía tu chica mientras vos revisabas que no tenía la cena.
0: Se cagaba la risa.
1: Bueno.
0: Y me dijo, es un tarado, es un boludo. ¿Qué me va a decir?
1: O sea, ahí volvieron a Montevideo y se terminó la relación.
0: La relación terminó por otra cosa, pero otra historia.
1: Ah, pero esto suma puntos.

0: ¿Está mal lo que digo, Tempone? ¿Está mal?
1: ¿De la pareja?
0: Sí, de la pareja.
1: ¿Desconfiar?
0: Una pareja,
1: sí,
0: claro.
1: Sí, sí.
0: ¿Está bien lo que
1: sí,
0: digo?
1: Sí, sí, está bien.
0: ¿Está bien lo que digo?
2: Sí.
0: ¿O soy muy extremista?
1: Muy
0: ¿Soy muy extremista? Eso estoy solo. O sea, vamos a viajar. No traes la cédula, no traes la cédula.
2: Dos cabezas piensan más que una.
0: ¿O el pasaporte? Bueno, sos grande, nena. ¿Está bien o está mal?
1: No, no, está perfecto.
0: Gracias, Tempone, vos me entendés. ¡Hola!
3: Hola, ¿qué haces, Peti?
0: Hola, ¿quién sos?
3: Acá el maestro.
0: ¿Maestro? ¿Cómo está el maestro? ¿Bien?
3: Bien.
0: Yo muy bien, gracias por preguntar.
3: Pues, está bien. Yo sé que vos andas bien porque te escucho todos los días, así que estoy informado de tu estado de salud.
0: No crean que si estoy al aire estoy bien.
3: Bueno.
0: No lo tomen como sentado eso. Soy un profesional y al aire se me puede sentir bien.
3: ¿Estás bien? Te sacrificas por la audiencia.
0: Me sacrifico por la audiencia, pero puedo tener un problema de salud, un problema amoroso, un problema físico, un problema mental, un problema
4: familiar.
0: ¿Consultaste
4: al médico?
0: No, no tengo ningún problema hoy.
3: Bueno,
0: estoy bien.
3: Tengo para comentarte una anécdota.
0: Bueno, maestro, ¿qué te pasó, maestro?
3: Un grupo de estudiantes, con la directora y los profesores, hicimos una excursión a Gualeguaychú.
0: Gualeguaychú, muy bien.
3: Allá por los años 80, para pasar por el puente, la novedad del puente de
0: Fray Bentos Puerto Unzué. Muy bien, un abrazo para la gente. Momento, quiero decir algo, maestro. Un abrazo y un saludo para la gente de Gualeguaychú, la gente de Entre Ríos, que nos escucha toda en el litoral argentino, en Corrientes también, por supuesto, Corrientes y Entre Ríos. Tenemos dos provincias que nos escuchan. ¿Por qué? Porque al tener nuestras radios del interior, tanto Salto como Paysandú, como Río Negro, que nos retransmiten, claro, se escucha. Es tan cerca que se escucha como un programa local. O sea que si hay alguien que ha hecho de este país la patria grande, es este programa. Sí. Más que Artigas.
5: Lo que no logra el Petit no logra nadie.
0: Gracias. Estamos muy mal. Maestro, estamos muy mal. Bueno. Ven cómo estoy mal. Maestro, tengo hambre, bueno, además, no almorcé.
3: Entonces fuimos con la excursión y uno de los integrantes de la excursión era un funcionario bastante mayor que se le invitó para compartir.
0: Cuando vos decís fuimos de excursión, ¿a quiénes te referís? ¿Familia, amigos?
3: No, los alumnos, la directora, algunos profesores y este funcionario.
0: Ah, bien, o sea que era un viaje de fin de año.
3: Viaje de estudios, era viaje de fin de año, sí.
0: Ajá, a Gualeguaychú, Entre Ríos.
3: Llevábamos, porque nos había pedido la empresa que nos llevaba, un listado con todos los
0: viajeros, claro.
3: Con todas las listas, la cédula de identidad.
0: Muy bien, alumnos, directora y funcionarios y maestros.
3: Ahí está. Bien. Cuando llegamos, resulta que empiezan y hay una cédula vencida.
0: ¿Cómo que hay una cédula vencida?
3: La cédula del señor mayor tenía 18 años de vencida. No eran 2 meses ni 3 meses, 18 años así que se le había vencido.
0: Estaba podrida.
4: ¡Ay, Dios mío!
0: Estaba podrida. ¿Cómo es que dice? Entonces, casi más se desintegra una cédula así.
3: Él la tenía guardadita, ¿no?
0: Sí.
3: No había viajado nunca al exterior y bueno, entonces tuvimos
0: Lo tiraron del puente para abajo.
3: No, porque había que hacer la lista de nuevo, porque no podía estar el señor en la lista.
0: ¿Había que hacer la lista de nuevo?
3: Seguro.
0: Qué viejo.
3: Entonces volvimos a Fray Bento, se consiguió en aquellos entonces, en el año 70, una máquina de escribir.
0: Sí, claro.
3: Y allá, yo que era quien más o menos escribía máquina, hacer la lista de nuevo sin el señor, y el señor quedó todo el día en Fray Bento, mientras nosotros pasamos a Gualeguaychú.
0: ¡Hola! No te puedo creer. ¿El tipo todavía está ahí? No. Puede estar ahí con la cédula en la mano.
3: Lo trajimos de noche y le recomendamos que renovara la cédula.
0: Claro. Ahora, ¿cuánto tiempo demoraron en hacer el trámite de nuevo?
3: Con una hora y algo, y toda la gente parada esperando que se resolviera el tema administrativo.
0: Perdón, ¿en el puente había autos atrás y todo eso? No,
3: porque no. Era la ciudad de Fray Bentos, porque vinimos al consulado argentino Fray Bentos.
0: Ajá, bien. ¿Qué hora era, perdón?
3: ¿Cómo?
0: ¿Y qué hora era aproximadamente?
3: No, era la mañana.
0: Imagínate. No,
3: perdimos un buen tiempo, porque era solo por el día ir a Gualeguaychú nomás.
0: ¡Uy, Dios mío! Por el día y por culpa del viejo que tenía la cédula vencida desde hacía 18 años, no pudieron viajar, tuvieron que hacer todo otra vez. ¿Qué hicieron? ¿Llegaron y volvieron?
3: Y fuimos, tuvimos buena tarde en Gualeguaychú, y a la vuelta levantamos al señor de Fray Bentos, que había pasado todo el día en la plaza.
0: ¡Yo me quedo en la plaza!
4: Todo por ese viejo de mierda.
0: Claro, obvio, bien dicho.
6: Viejo pelotudo.
0: Bien dicho. Peti, yo antes de salir de viaje hago un checklist y llevo la documentación de la familia. Es lo que hay que hacer antes de salir de viaje, pero no el día anterior. Tenés que revisar todo.
4: Sí. ¿No?
0: Cédula, pasaporte, partida de nacimiento. Peti, mi marido se olvidó de la cédula y no pudimos pasar a Argentina hace un par de años. Peti, yo me salvé de un vuelo en avioneta que después chocó.

0: Hace años mi hijo era menor, pero íbamos a la Argentina con dos cédulas, pero nos trancó en la aduana porque no teníamos la partida de nacimiento. La partida de nacimiento es como una zona gris, es como el triángulo de las Bermudas. Nadie sabe si existe o no. Es como la partida de nacimiento, no sabe la... ¡Sáquenla igual! ¡Hola!
1: Hola.
0: Hola, ¿quién sos?
1: Hola, Peti, ¿cómo estás? Habla Belu.
0: ¿Cómo estás, Belu? Bienvenida.
1: Bien, gracias. Riéndome un poco. Que a mí me ha pasado de todo, pero bueno, cosas diferentes, pero tengo varias anécdotas.
0: Pero estamos vivos, Belu, que es lo importante, sí. Claro. Si hay salud, decía mi madre, si hay salud.
1: Con eso ya.
0: Claro. Belu, ¿qué te pasó? ¿Qué trámite te faltó hacer?
1: Bueno, resulta que nos íbamos a Venezuela, cuando se podía ir a Venezuela, te estoy hablando de varios años atrás.
0: Sí.
1: Mi pareja y mi madre. Y bueno, llegamos con todos los aprontes.
0: ¿Por qué llevaste a tu vieja? Y no fuiste solo con tu pareja.
1: No, porque es un viaje que hacíamos cada un año y medio, dos años, sí. A un congreso y siempre de ahí arrancamos para algún lado, porque está.
0: ¿Otra vez vas a traer a tu madre? ¿Te decía eso tu pareja? ¿Otra vez vas a traer a tu madre? ¿Por qué necesitas que tu madre viaje con nosotros? ¿No sabes? Mira. Claro, disfrutemos de nosotros. Exacto. No estás más con él, ¿no? ¿Seguís con él?
1: No, sí. No se hablan más con mi madre, pero bueno, está. Yo decía a mis hijos, claro. Ya era algo.
0: Pero la culpa de quién es tuya.
2: Hija de mierda.
0: Claro, o sea, me anticipé sin saber nada, ya sabía todo. ¿Te das cuenta? Me anticipé. No. La culpa es tuya. Claro. Le diste el lugar de tu pareja a tu madre. Claro.
1: Aparte ella es recontroladora, entonces le paso mal. Pero eso era hace muchos años, ¿viste? Imagínate ahora, está.
0: Bueno, nos fuimos a Venezuela con mamá y con tu pareja.
1: No, llegamos al aeropuerto nomás, por lo menos yo.
0: Ah, ok.
1: Cuando voy a presentar mi pasaporte, tenía 5 meses para vencerse. O sea, viste que tiene que tener hasta 6 meses.
0: ¿De vencimiento?
1: O sea, antes de que se venza.
0: Bueno, claro. Pero no, alguno. 6 meses. No.
1: Bueno,
0: pero...
1: para Venezuela tienes que tener 6 meses después. ¿Sí? O sea, tú viajas hoy y tienes que tener un vencimiento después de 6 meses. El mío tenía 5.
0: Pero pegó en el palo.
1: Pegó en el palo.
3: Sí. En el palo.
0: Pará, contanos.
1: Entre que ir de vuelta en el counter diciendo no, que esto, que lo otro, que no. Que, ¿qué pasa? Llegó, no sé en qué fecha fue que ya se podía viajar con cédula. Yo entré a buscar por todos lados, pero todavía ellos no habían recibido
0: la información oficial.
1: La información, y no había caso, no me querían dejar ir.
0: Mirá que se puede viajar con cédula, decíamos.
1: Mirá que se puede viajar con cédula a Venezuela, sí. Que mirá el último, no me acuerdo cómo se llama eso, reglamento.
0: El informe.
1: El informe que dice que nosotros todavía no tenemos esa resolución aquí, no te podemos dejar pasar.
0: Y
1: en un momento vino alguien más y dijo, bueno, puedes pasar, pero viste que y hacíamos escala San Pablo, en Brasil, ahí sí, olvídate que ahí me parece que no te va a convenir porque ahí te vas a quedar y no vas a poder ir.
0: Ay, ¿y entonces qué hiciste?
1: Y bueno, y digo, ta, me quedo, vayan ustedes.
0: No.
1: ¿Cómo?
0: No. Viaje programado entre tu pareja, vos y tu mamá.
1: Sí.
0: Vos no podías viajar por un tema de vencimiento del pasaporte.
1: Del pasaporte.
0: Y le dijiste a tu pareja, viajá con mamá.
1: Sí, anda con mamá, ya tienen todo programado, tienen los hoteles, todo reservado. Allá había gente esperando, qué sé yo.
0: Decime.
1: Entonces digo, bueno, viajá, yo me quedo.
0: Decime que dijo, no, si vos no viajás, no.
1: No, me dijo, no, bueno, está, nos vamos.
4: Alguien que me alcance el bisturí.
0: No. O sea, tu pareja te dejó y se fue con tu madre.
1: Exacto.
0: No.
2: Estos dos están...
0: No.
1: Yo no pregunté más, yo qué sé.
0: Pará, ¿tenían la misma habitación?
5: Atención.
1: No.
0: Bueno,
1: no, no tiene... muy gracioso.
0: No tiene nada que ver, se pueden pasar no. de una a la otra.
3: Igual. ¿Le puedo hacer una pregunta?
0: Sí, ¿qué, no? ¿Qué pasó? ¿Qué pregunta quiere
3: hacer? ¿El amor?
0: No, la madre con él. No preguntaste, vos no preguntaste.
1: No, yo ya después de ahí no pregunté más nada.
0: Por algo no se hablan. ¿Ellos vinieron claro. sin hablarse después del viaje?
1: No. El que no se hablan pasó bastante después. No es que no se hablen, pero no se soportan.
0: Bueno, pero puede pasar después porque ella lo amenazó con yo hablo, ¿eh? Puede haber pasado eso también.
1: Todo puede ser. Yo sí. no pregunté.
0: ¿Te mostraron fotos del viaje?
1: No, nada.
0: Ay. No debería haber hecho esta pregunta.
1: Sí, no, nada. Cornuda.
0: Y con la madre, además, con la madre. Pero pará.
1: Vos, horrible, ¿no?
0: Para, ya había teléfonos celulares, ¿no? Obviamente.
1: Yo creo que sí.
0: ¿Con videollamada sí. también?
1: Sí. No, nada
0: de
1: eso.
0: ¿No le hiciste nunca una videollamada nada, de noche nada. Antes de dormir a tu pareja?
1: No. Capaz que alguna llamada sí, pero videollamada no. Nada, ¿cómo están? ¿Está todo bien? ¿Llegaron bien?
0: Ay.
1: Y bueno, más nada. ¿Cómo estuvo todo? ¿El congreso? ¿Todo
0: ¿Cómo
1: bien?
0: ¿Cómo estuvo el congreso?
1: Todo bárbaro.
0: ¿Cenaron? ¿Salieron a cenar? ¿Fueron a bailar?
1: Sí,
0: en Venezuela.
1: No, playa. Y aparte, claro, la llevaste playa. A mamá a tal lado. Mirá
0: la
1: que,
0: llevaste a mamá.
5: Atención.
1: Claro.
0: ¿Qué edad tenía tu pareja en ese momento?
1: ¿Cuánto tendría?
0: 40. ¿Y tu mamá? ¿Tu mamá?
1: Y mi madre debe tener como 60.
0: A comerla.
1: No, muy gracioso. Bueno, eso fue una anécdota.
0: No fue una anécdota solo. Para vos.
6: La radio.
0: Para vos.
6: La radio está siempre encendida.
0: Qué morbo, ¿eh?
6: Mi vida medio vacía. Ya sé lo que tengo.
0: Ella
6: que
0: llamaba a su pareja y hablaba todas las noches.
7: No está.
0: Mientras hablaba, se escuchaba la ducha abierta.
6: Y en muchos lugares.
0: Una gotera.
6: Basta de melancolía y esperar.
0: Qué horrible. Gordo, estoy sintiendo que alguien se está duchando en la habitación. Mamá, ¿estás ahí?
6: Siento malos pensamientos.
0: ¿Sos vos, mamá?
6: No puedo creer.
0: No tenemos esa frase. ¿Sos vos, mamá?
6: No
8: ¿Me escuchás, mamá?
0: ¿Me escuchás, mamá?
8: ¿Me escuchás, mamá?
0: Nos vamos a la pausa. Dios mío, tenemos el infierno ganado. Poné clave al 101.7. Clave al 101.7, edición Viajes.
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1: 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Vol de amores por ahí.
0: Perdido en Buenos Aires. ¿Cómo estoy para los coros? Listo, perdón.
2: ¿Alguien me puede averiguar?
0: ¿Alguien me puede averiguar al 094-282-802?
2: ¿Alguien me puede averiguar?
0: ¿Alguien me puede averiguar? ¿Alguien me puede averiguar?
2: ¿Alguien me puede averiguar?

0: me puede averiguar?
1: ¿Alguien me puede averiguar?
0: Al 094-282-802 se viene la palabra clave y ya pone clave al 1017.
2: Palabra clave.
0: Clave al 1017. Clave al 1017.

0: llámanos ya al 101.9. Ey, se acaba septiembre.
1: Sí.
0: Deberíamos mandar todo al carajo. Luego de la pausa, quizás. Clave al 101.7.
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0: 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Y atención, pedidos, distribuidores, 092-419692. ¿Vamos a jugar?
1: ¿Jugamos?
0: ¿Jugamos? Mirá cómo arranca esto.
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6: El participante número uno.
0: El participante número uno es el celular que termina en 542. 542. Por si hay algún americano escuchando. 542. Dios mío.
7: Respira hondo,
8: Pecho. Dios mío, qué poco se puede hacer por la gente.
0: ¿Podés decir palabra clave, palabra clave?
7: ¡Claro!
0: Bajame el volumen de la radio e identificate con tu nombre, por favor. Ay, Dios santo.
7: Bajame el volumen de la
9: radio. ¡Ay, Dios mío!
7: Ay,
0: ¡hola!
7: Ahí bajé la radio.
0: Muy bien, ¿me escuchás por el teléfono?
7: Sí.
0: ¡Qué bueno! ¿Quién sos?
7: Soledad, de Colonia.
0: Hola, Soledad, ¿cómo estás?
7: Bien, ¿y tú?
10: ¿Cómo
7: bien,
10: están por allá?
0: De Colonia, Colonia del Sacramento.
7: Colonia del Sacramento.
0: Muy bien, muy bien. ¿Qué pasa con la casa de la calle de los Suspiros?
7: ¿A cuánto estoy?
0: No, hay una noticia. ¿La van a vender? ¿Está a la venta la casa esa, la más fotografiada del país? ¿Sabías?
7: Ah, sí,
0: ¿sabías eso o no? ¿Sabías
7: sí,
0: o no?
7: Sí, dicen que sí, que la van a vender.
0: Bien, podríamos hablar de eso, ¿eh? En algún momento del programa, ¿eh?
7: Todo negocio, hacen todo negocio.
0: ¿Cómo hacen todo? Y bueno, sí, la vida. Tenés una casa o la usás o la vendés.
5: Así es la vida. Ah.
0: Soledad, ¿con quién vivís?
7: Con mis hijos y mi pareja.
0: Bueno, lo dejaste para lo último y lo trajiste porque te acordaste.
9: Te acompaño sentimiento.
0: Pero me parece que no. ¿No sos feliz, Soledad? ¿No sos feliz?
5: No.
7: Sí.
0: ¿Sí? ¿Con tus hijos?

0: Con mis hijos.
1: Claro. Con tu pareja.
2: Cambiarlo.
1: Más o menos. ¿Es hombre o mujer?
0: Es hombre.
1: Bien. No, podría. O sea, este programa es inclusivo.
3: ¿Hace del amor?
1: Sí, claro. No.
4: No.
1: No. No.
0: Mm-mm.
1: No.
0: Sí.
1: No, bueno, no.
4: ¿Cuándo?
1: ¿Con quién estás ahora, Soledad?
0: Ahora con la gordita chica.
1: Con la gordita chica. Soledad, ¿vas a jugar a la palabra clave o no?
0: Sí, obvio.
1: Te pido, por favor, ¿sabes el abecedario?
0: Sí.
1: Arrancá con el abecedario, a ver. A.
0: A, B, C, D, E, F, G, H, I, J, K, L, M, N, N, O, P, Q, R, S, T, W, X, Y, Z.
1: Estaba a punto de ser aplaudida por todo el país, dejando a Colonia ahí arriba, en lo más alto.
0: Hasta que dije la ñ.
1: Sí, pero te equivocaste al final. Vamos de nuevo.
0: Y llega Z.
1: Pará, vamos de nuevo. R, S, T.
0: U. V. ¿Así? ¿Esa que diga?
1: No, hola, dale. Vos seguí. R, S.
0: T, U, B, W, Y, Z.
5: Me falta.
1: No tenemos,
5: algo.
1: No tenemos arreglo. No tenemos arreglo. Vamos.
0: X, Y, Z, ya está.
1: Vamos de nuevo.
0: Estoy nerviosa.
1: O, P, Q, R, S, T, U, B, W, X, Y, Z. Ay. Gracias, Soledad.
4: Hay esperanza.
1: ¿Estás pronta para jugar? ¿Alguien va a tener que gritar corre el tiempo, Peti?
4: No.
1: ¿No? ¿No vino?
4: ¿No está? ¿Cómo que no está?
1: ¿Está en el baño?
5: Sí.
1: No te puedo creer. Justo está en el baño. Era. Va a tener que esperar que se lave las manos. ¿No?
6: ¡Corre el tiempo, Peti!
7: ¡Pero te lavaste las manos, Moreno! ¿Quieres con el pantalón bajo? Haciendo pingüinito. ¡Dale, Soledad!
0: ¡Manos!
7: ¿Cómo?
0: ¡Manos!
7: ¡Manos!
1: ¿Vos creías que te estábamos dando una pista?
0: No.
1: Ah, ok. La M no está.
4: No.
1: La N no está. Y atención.
2: Atención.
1: La S está bien puesta.
8: Ping.
1: La A y la O están mal puestas.
2: Atención.
1: Ahora sí se te complica, es una presión. Haber acertado tres letras de primera es una presión que no creo que puedas soportar.
4: No.
1: Soledad, si adivinás ahora la palabra clave, me voy a Colonia caminando.
2: Atención.
1: Ahora, en esta chance.
5: Sí.
1: Dale, Soledad, tirame una palabra de cuatro, de cinco letras. Que termine en S, que tenga O, que tenga A.
0: No sé.
1: No está.
0: Robas.
1: ¿Cómo?
0: Robas.
1: ¿Robas de robar?
0: Sí.
1: Ok, ahora la O, la A y la S están bien puestas.
4: No.
1: Pero no hay R y no hay B.
8: No hay R.
2: Atención.
1: No hay B. ¿Ves?
0: Locas.
7: Dos minutos.
1: ¿Cómo?
0: Locas.
1: Seguimos atención. Igual porque no hay C y no hay L.
4: No.
1: ¿Viste cómo se le complicó? Soledad.
6: Me trabé.
1: Soledad, pensá en una palabra cualquiera.
9: Recalculando.
1: Así tratás de rescatar alguna letra. No
10: vamos
1: es
10: a hacer
1: fácil.
10: Un minuto de silencio.
1: Vamos, ¿cómo? No, todavía falta. Ah, ya.
0: Poda.
1: ¿Cómo?
0: Poda.
1: Podas. ¿Podas de podar un árbol?
0: Sí.
1: No me la jodas. La P y la D no están. Te quedan dos chances.
2: Atención.
3: Y se marchó.
1: Te quedan solo dos chances.
9: Se va.
1: ¿Querés decir de nuevo el abecedario, el alfabeto?
0: A, B.
6: A,
0: B, C,
6: D, D, D, D, D, F. Un minuto.
1: ¡Un minuto!
6: ¡Un minuto!
1: Y al 101.9.
4: No.
1: ¿Qué pasó?
0: Botas.
1: ¿Cómo?
0: Botas.
1: ¿Botas de votar?
0: Sí, con B corta.
1: Con B corta, ni la T. Atención. Ni la B corta. ¡Última chance!
0: ¡Dame una pista!
1: ¿Cómo?
4: No.
1: ¿Así se piden las cosas?
0: Por favor.
1: ¿Quién te enseñó, cara?
0: Es la abierta. Primera vez que me comunico contigo, por favor.
1: Y me parece que va a ser la última porque...
6: Quedan 30 segundos.
1: ¡Quedan 30 segundos!

0: vale.
1: 8.
2: Ojalá, 7,
3: por más que 6, rece.
4: 5.
3: Ojalá enfoque, pero 3, ojalá no sabe.
2: 2.
3: Sí.
2: 1.
3: 1.
5: Rosa.
3: Soledad, Soledad, cuando vaya a Colonia del Sacramento te voy a tocar timbre.
5: Bueno.
3: Afuera, afuera, solo adentro. 899.
6: El participante número 2.
3: 899. Y al 101.9, ¿qué pasó?
7: Palabra clave.
3: ¡Hola!
7: Peti, ¿cómo estás?
3: Muy bien, ¿quién sos?
7: Carlos.
3: ¿Cómo estás, Carlitos?
7: Todo bello.
3: ¿Todo bello?
7: Bello, bello.
3: Carlitos, ¿sos cubano o venezolano?
4: ¿De dónde sos?
7: Venezolano.
3: Venezolano.
8: ¡Hola, pucha!
3: Un abrazo para todo Venezuela. ¿Cuántos venezolanos hay en Uruguay?
7: Mira, según los montes, como que eran 60.000.
3: ¿Cuánto?
7: 60.000.
3: ¿60.000?
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3: Vamos a cambiar el himno. Pará, Carlos, pará. Hay 60.000 venezolanos en Uruguay.
7: Guau, no recuerdo, Pepe, creo que sí.
8: ¡Hola!
3: Es muchísimo, muchísimo.
7: No, no. Bueno, aquí en Uruguay sí, pero en otros lados ya pasamos el millón.
3: No, está bien, pero acá en Uruguay 60.000, una colectividad como la venezolana es muchísimo. Cubanos debe haber también entonces, más o menos 40.000. Ponele. Son 100.000.
8: Pará,
3: si me tiro, vos tenés tenés cédula de identidad uruguaya.
7: Sí, tengo.
3: ¿Tenés credencial? ¿Podés votar?
7: Todavía no.
3: Ah, entonces no me tiro. Pero si vos pudieras votar, ¿me votarías?
7: Sí, por supuesto, Peti, espérate 2 añitos y ya puedo votar, porque ya tengo la ciudadanía.
3: Ok, perfecto. ¿Cubanos también 60.000?
10: Sí.
3: Muy bien, es lo que necesitamos. Gente que venga y que le guste trabajar, que quiera progresar.
7: Sí, bueno, no queda de otra, ¿no?
3: ¿Cuánto hace que estás acá, Carlos?
7: 8 años.
3: ¿Y progresaste en tu vida? ¿Valió la pena venir al Uruguay?
7: Valió la pena, sí, cada día sí.
3: Contame por qué.
7: Y bueno, porque le pude dar calidad de vida a mi familia, a mi esposa, a mis hijos.
3: Cuando hablas de calidad de vida, ¿a qué te referís?
7: Bueno, de que salir a comprar una pastilla para dolor de cabeza no te cause más dolor de cabeza, pensar en dónde conseguir, por ejemplo.
3: Muy bien.
7: Ir a una panadería y preguntar si hay pan.
3: Buenísimo, cosas, Carlos. ¿Y tenés buen trabajo?
7: Actualmente estoy trabajando, sí. Después de muchos años, hace por todo, comenzando desde un tambo, pasando por más por taller de costura, por repartidor, y bueno, ya ahorita estoy más estable, más tranquilo.
3: Muy bien, Carlos. ¿Tu señora trabaja también?
7: También trabaja, gracias a Dios.
3: Muy bien. Bienvenidos, amigos venezolanos. Me gusta, muy bien. ¿Trajiste bandera de Venezuela?
7: Tengo, por supuesto, en mi casa.
3: Bien, ¿camiseta?
7: También de la Vinotinto.
3: ¿Tenés la Vinotinto?
7: Sí, obvio.
3: ¿Qué talle es?
7: M.
3: No, entonces no me sirve.
10: No.
3: No me sirve, Carlos. Te lo hubiera cambiado por una de Uruguay.
7: Ah, bueno, a ver si la mando a traer una y intercambiamos.
3: No, si mandás traer una, me la regalás.
7: Ah, bueno, te la regalo, no tengo problema.
3: Claro, obvio. Carlos, ¿hay programas de radio así en Uruguay?
7: Mira, antes de la ley Mordaza, antes de que pudieran...
3: En Venezuela, perdón, porque me taré. Dije Uruguay en vez de Venezuela. Soy un señor grande, perdón. Voy de nuevo. Carlos, ¿hay programas así en Venezuela?
7: Mira, antiguamente sí había, pero con todo esto de la ley Mordaza, que la ley Resorten, perdón, que tenían que decir lo que el gobierno quería, si no le quitaban la concesión, entonces muchos programas se limitaron a expresar. La libertad de expresión fue muy reprimida.
3: ¿Qué opinas de lo que está viviendo Venezuela hoy con Delcy?
7: Mira, no sabemos, porque está como la canción esa que dice en dos amores estoy perdido, porque le pinta una cosa a María Corina Machado y empezó tomándose foto con Delcy. No tiene más loco todavía.
3: Es raro, ¿no? Sí, ¿qué te gustaría que sucediera con Maduro?
7: Que se quede ahí tranquilo.
3: Bien. Orsi habrá ido a visitar a Maduro, porque Orsi estuvo en Nueva York. Capaz que fue a visitarlo y no nos contó nada. Carlos, ¿te gusta el programa? ¿Te divierte?
7: Me gusta, sí, desde que empecé en la fábrica de coser, que teníamos radio prendida, eso era fija escucharte. Y a raíz de ahí, bueno, no, cada vez que puedo lo escucho.
3: Grande Carlos, tenés 3 minutos, 5 chances. ¡Corre el tiempo, Peti!
7: Mira.
3: ¿Cómo?
7: Miras.
3: Miras. Bueno, parece que no estás mirando bien, ¿eh?
0: No.
7: Yo sé que la última vez que escuché era que terminaba la S bien puesta, pero ahí me tuve que bajar el auto y recibí llamadas y contesté.
3: ¡Ay, bueno! Olvídate de la M, la I y la R. No están la A y la O. Digo, la A y la S. Están bien puestas.
0: Boludo.
7: Bien. Rosa.
3: ¿Cómo?
7: No está Mira. Luna.
3: ¿Cómo? Luna. Rosas, dijo Rosas.
7: Dije Rosas, pero sí. La R no está, la R.
3: Bueno, la R no está, pero la O sí y bien puesta.
7: Sin.
3: La A bien puesta y la Sin. Última S está Sin. Bien puesta, pero no se repite. Ya tenés la O, la A y la S. Y ahora...
7: la S no se repite, cosas.
3: No, la S no se repite.
7: La A, cosas. La S no se repite, ya.
3: Claro. ¿Qué idioma hablan en Venezuela? La O, la A y la S.
0: Quedan 2 minutos.
3: Están bien puestas. Y te quedan 2 minutos.
7: Gatos.
3: ¿Cómo?
7: Gatos.
3: ¿Cómo dijo?
7: Gatos.
3: Pero si la O y la A están bien puestas. ¿Para qué las mezclas?
7: La O. Botas.
3: ¿Cómo?
7: Botas.
3: Ni la B, ni la T. Te quedan 2 chances.
7: 1 minuto. Hoja.
3: ¿Cómo?
7: Hoja.
3: ¿Hojas?
7: Sí.
3: ¿Y por qué se te ocurrió hojas?
7: Bueno, porque estamos en plena primavera y va cayendo una hoja. Y por las letras que ya teníamos puestas.
3: ¿Vieron lo que hace el inconsciente? Escucha algo, lo procesa,
1: pero qué increíble.
3: Queda en el cerebro, manda la señal y el tipo cree que elige hojas por la primavera. ¿Te das cuenta? Lo que es la mente humana. Por eso esto se llama malos pensamientos. ¡Carlos, es correcto! Te ganaste el pequeño electrodoméstico de Enxuta. Un abrazo, gracias. Carlos.
7: Arriba, Peti. Gracias por el apoyo a los venezolanos.
3: Gracias a ustedes. Chao. Y el ganador de las entradas para Movie es el celular que termina en 226. 226. Puso la palabra clave. A las 17 horas, 3 minutos, 2 segundos. Pausa. Si necesitas una mano, mano ya al 1019, al 094. 282-802.
0: ¿Alguien me puede averiguar?
3: ¿Alguien me puede averiguar? Y luego de la pausa.
2: Atención.
3: Apronta el streaming. Se viene la sorpresa del día.
4: ¡Ay, Dios mío!
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12: Necesito.

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0: 37 minutos, van de las 17.
1: Atención.
0: Hermosa tarde, hoy 30 de septiembre.
1: Atención.
0: Presten atención porque vamos a activar el streaming en YouTube. Malos Atención. Pensamientos oficial.
1: Atención.
0: Hoy tenemos una sorpresa. No tenemos una sorpresa.
1: Atención.
0: Tenemos tres sorpresas.
2: ¿Qué? ¿Qué?
0: Tres sorpresas hermosas.
1: Atención.
0: Un año atrás recibíamos, o un poquito más de un año atrás, recibíamos un mensaje a través de Instagram que había escrito un oyente del programa. Ese mensaje en Instagram que escribió Sebastián era este. Peti, te quería pedir una mano. Mi nombre es Sebastián y necesitamos la solidaridad de la mejor audiencia del mundo. Con mi pareja nos enteramos que vamos a tener trillizos. Tengo 25 años y mi pareja Sol 22 años. Somos de Canelones, Barros Blancos. Esperamos dos nenas y un varón. Estamos abiertos con mi pareja a recibir cualquier tipo de donación para los bebés, sea lo que sea. Espero que puedas ver el mensaje y nos puedas ayudar. No sabes lo bien que nos vendría. Desde ya, muchas gracias. Espero que lo veas. Hola. Ha pasado un año y los trillizos han cumplido un año y nos vinieron a visitar. Los trillizos nos vinieron a visitar con su mamá y con su papá. Hola Sol, ¿cómo estás?
3: Hola Peti, ¿cómo estás?
0: Hola Sebastián, ¿cómo estás?
4: Hola Peti, bien.
0: Hola chicos, ¿cómo están? Hola Bianca. Hola Bianca. Mira, acá te va a mostrar la gente, mira. Hola Bianca, ¿cómo estás? ¿Bien?
3: Hola.
0: Hola, mira.
3: Bien.
0: Hola. Hola. Hola. Hola. Hola. Hola. Estamos ya en nuestro streaming a través de Malos Pensamientos Oficial. Vamos a ver a Tadeo, ¿lo vemos a Tadeo? Hola Tadeo. Sácate el chupete, Tadeo. Muy bien. Una sonrisa. Hola. Hola. Y también, ahí está Francesca. Hola, Fran. ¿Cómo están? Bueno, feliz cumpleaños para los tres. Y para mamá y papá también. Estamos en vivo y estamos a través de nuestro streaming Malos Pensamientos Oficial. Con esta visita hermosa, todo comenzó hace un año y pico atrás, cuando Sebastián nos escribió pidiendo ayuda, pidiendo donaciones. Y más que donaciones, les regalamos
3: de todo.
0: De todo, pero no estoy hablando de lo material. Estoy hablando de todo lo que ha generado esta historia en el programa y todo lo que ha generado también para ustedes. Sebastián, decime que estás laburando todavía.
4: Seguimos trabajando.
0: ¡Qué bueno!
4: Con Gustavo, le mandamos un saludo a la empresa.
0: Muy bien, así que, porque quiero recordarle a la gente que el día que estuvieron aquí en el programa, Gustavo, un oyente, se comunicó y se ofreció a conseguirle trabajo. ¿Y cumplió?
4: Cumplió.
0: ¿Y vos también cumpliste?
4: Yo también, sí.
0: Muy bien. ¿Y los que cumplieron fueron los bebés?
3: Sí, cumplieron un año.
0: La primera vez que viniste, Sol, viniste con una panza inmensa.
3: Enorme.
0: Enorme. La segunda vez con los bebés.
3: Bebitos.
0: Y pocos.
3: Tenían 3 meses.
0: 3 meses. Y ayer cumplieron año, ¿no?
3: Sí, el martes y el lunes.
0: El lunes y el martes, ahí está. Contémosle a la gente que son trillizos. Pero Bianca nació antes, ¿no?
3: Sí, nació 2356. del 28.
0: Hola. Hola. Me está observando. Hola, Bianca.
3: Beso, tira, a ver.
0: Tírame un beso. Contanos o cuéntenos de esta vida que han vivido, llena de amor, pero llena también de trabajo,
3: desafíos
0: y poco sueño.
3: Sí.
0: O mejor dicho, poco dormir.
3: Poco dormir, sí.
0: ¿No? Contanos,
3: sí,
0: Sol.
3: Dormimos muy poco.
0: ¿Cómo te cambia la vida tres hijos de un momento para el otro?
3: Es una locura. Es todo nuevo, con un bebé que nosotros no teníamos ni idea cómo iba a ser, con tres ni te digo.
0: Sí.
3: Es despertarte de madrugada por uno, al ratito por el otro, al ratito por el otro. Dormís 20 minutos, media hora de corrido, después ya te despertás. Toma la misma uno, para, toma el otro, para, toma el otro.
0: ¿Y qué se siente, Sebastián, cuando van creciendo y vas viendo que con el crecimiento vas descubriendo el aprendizaje de ellos?
4: Sí, es algo muy lindo verlos crecer, ver cada día que aprenden algo nuevo.
0: ¿Dijeron ya mamá o papá?
3: Todo dicen, no paren. Sí, sí, son un megáfono.
0: ¿Dónde está mamá? Mamá. Mamá. Mamá. Mamá.
3: Bianca.
0: Muy bien, muy bien. El micrófono, muy bien. Y cuéntenos entonces, ¿qué dijeron primero, mamá o papá?
3: Tata, dijeron primero.
0: ¿El abuelo?
3: Sí, ni mamá ni papá.
0: Está muy bien, está muy bien.
5: Pucha.
0: Merecido, ¿no?
3: Sí.
0: ¿Cómo han vivido todo esto que fue el nacimiento de trillizos, que no es muy común en Uruguay ni en el mundo? ¿Cómo lo vivieron en la ciudad y en el día a día?
3: Bueno,
0: una vez que salieron al aire, imagino que fue también una locura.
3: Furor, es una locura. Vamos a donde vamos. Ustedes son los trillizos de Petinati. ¿A dónde vayamos? Todos piensan que son de tuyos.
6: Hola.
3: Sí, son los trillizos del Peti, los trillizos del Peti en todos lados. Vayamos a donde vayamos.
0: Uh-huh.
3: Y claro, la gente queda anonada de que son tres, porque piensan primero que son mellizos y cuando ven al otro dicen, ah, no, son tres.
0: Son tres. Uno, dos, tres.
3: ¿Quién cumplió años?
0: Tengo a Bianca que me mira y observa todo.
3: Todo.
0: ¿Cuáles son las características de cada uno de los bebés? Por ejemplo, Bianca.
3: Bianca tranquila. Es muy tranquila.
0: Muy tranquila. Por eso
3: sí
0: la tengo yo.
3: Sí.
0: Sí. Bianca es tranquila.
3: Sí.
0: Es la más observadora, pero que no... ¿No habla mucho o sí habla?
3: Ella habla, pero es como hasta que entra en confianza. Te observa, ajá, te observa.
0: Sí.
3: Hasta que como que agarró confianza y ahí no se calla más.
0: Es lo que está haciendo en este momento, observándome. Bien, y después tenemos a Tadeo.
3: Es un terremoto.
0: ¡Tadeo! ¡Sos un terremoto! ¡Sos un terremoto! Es un terremoto.
3: No, para quieta, ni un segundo.
0: Ajá. Y después tenemos
3: y
0: a Francesca.
3: Francesca es la chuquita.
4: La chuquita.
0: Francesca, ¿qué es lo que hace?
3: Fran es todo.
0: ¿Se porta mal?
3: Sí.
0: No.
3: Sí.
0: ¿Vos te portás mal? No. ¿Te portás mal? No. ¿Y vos, mi amor?
3: ¿Vos te portás mal? ¿Cómo se porta Bianca?
0: Muy bien.
3: ¿Cómo
0: muy
3: te portás vos?
0: Bien.
3: Bien.
0: Bien, ¿cómo te portás? Bien.
3: ¿Cómo te portás? Bien.
0: Muy bien. ¿Y Francesca? ¿Fran qué hace? ¿Se sonríe? Sí, se sonríe.
4: Un beso, tirana.
3: Ah.
0: Ah. Media
3: sonrisa.
0: Eso fue media sonrisa.
3: Chao.
0: Chao. ¿Te vas sola? No.
3: Chao, decile.
0: ¿Dónde está mamá? Mamá. Papá. Peti. ¡Hola, Tadeo! ¡Hola, Tadeo! ¡Qué lindo momento este, ¿no? ¿Verdad que sí? ¡Claro! Donde los bebés están creciendo y cumplieron un año el lunes y el martes. ¿Verdad? Bianca, vos te apuraste. ¿Por qué naciste antes? Decime, explícame. Explícame bien porque tengo que hablar seriamente con vos. Muy seriamente contigo. ¿Por qué te adelantaste? ¿Vos no te das cuenta que vos naciste un día antes que tus hermanos? No te pongas mal. No. Perdóname, perdóname. No te lo tendría que haber remarcado de esa manera.
4: Quería ser manch.
0: Qué no, feo, no.
3: Ah, ¿dónde está Bianca? Adiós, Bianca.
0: Adiós.
3: Besito, tira a ver.
0: ¿Dónde está Tadeo? ¡Tadeo! ¡Tírame un beso! ¡Ah! ¿Tu hermano está medio loco?
3: Escucha,
0: ah, Tadeo, te quiero cantar algo. ¿Qué pasó?
4: Bianca.
3: Canta a ver que los cumpla.
0: Papá, ¿qué pasó? ¿Eso es hambre o es caca?
3: No, es tete, mirá.
0: ¿Es tete?
3: Ahí.
0: Tete. Una, dos y tres. Sí.
3: Listo, mirá el globo.
0: Claro, porque la reté por haber nacido sí. un día antes. ¿Entienden todo? Todo entienden. Todo. Hola, Francesca. Contanos el día más lindo que recordás de este primer año.
3: Cuando nacieron.
0: No, más allá del nacimiento, obvio.
3: El día más lindo, yo creo que fue cuando dijeron mamá.
0: ¿Sí?
3: Sí, porque de tanto tata que veníamos, que era uno decía tata, el otro decía tata.
0: Mamá.
3: Cuando dijeron mamá,
0: ¿sí?
3: fue algo muy lindo, sí.
0: ¿Te jodió que haya dicho mamá antes que papá, Sebastián?
4: No, porque no fueron los tres que dijeron mamá primero.
0: Está bien, perfecto. Claro, porque acá tienen para
3: son
0: elegir.
3: Son todos selectivos.
0: Claro.
3: Ella es más de papá, ellos son más de mamá.
0: Ah, ¿sentís eso?
3: Sí.
0: Sí. ¿Sí? ¿Ella bueno, más de papá?
3: Ella me pone, le ha dejado de tarde sin tomar la mema hasta que viene él y se la da.
0: Muy bien, muy bien. ¿Y Francesca de quién es?
3: Fran es de mamá.
0: ¿De mamá?
4: ¿Quién es Fran?
0: ¿Y Tadeo?
3: Y Tadeo también, es más de mamá. ¿De quién es Tadeo? Del tata.
0: Hermosa familia, no pueden creer lo que han vivido en un año, ¿no?
3: Y que pasó muy rápido.
0: Y la vida pasa muy rápido y los sí. hijos crecen muy rápido.
3: Muy rápido.
0: Hay que... Ay, vamos a golpear la mesa, mirá. Golpea la mesa. Pum, pum, pum, pum, pum, pum, pum. Pum, pum, pum, pum, pum, pum, pum, pum. Que lo cumpla feliz. Estamos al aire para la gente que recién se engancha con Tadeo, Bianca y Francesca, los trillizos que han cumplido un año ayer y anteayer. Sí, porque Bianca se adelantó. Sí. No te lo quiero recordar más.
3: No, no, porque se pone triste.
0: Claro. Y más allá de esto que están viviendo, ¿qué es lo que les gusta hacer a cada uno?
3: ¿A ellos?
0: Sí.
3: A Bianca le gusta mucho dormir. Duerme un montón.
0: Eso, muy bien. Hay que dormir.
3: Tadeo anda por todos lados, gatea por todos lados. No para quieto en el piso.
0: Bien.
4: Tadeo le gusta pelear a la hermana.
3: Sí, también les pega, les echa el
0: pelo. ¿En serio?
3: Sí.
0: Tadeo, portate bien con tus hermanas porque te van a denunciar.
3: Sí,
0: te van a denunciar, fatal. Eso. Tadeo, ¿cómo te portás con las hermanas?
3: Mal, vecino.
0: ¿Mal?
3: ¿Cómo se porta Tadeo?
0: ¿Cómo se porta?
3: ¿Cómo se porta Tadeo? Mal.
0: ¿Cómo se porta? Mal.
3: ¿Cómo se porta Tadeo, Bianca?
0: Mal.
3: Bianca, ¿cómo se porta Tadeo?
0: Mal.
3: ¿Bien o mal?
0: Mal?
3: ¿Cómo se porta?
0: Mal.
3: Mal.
0: ¿O bien?
3: Mejor si no hables.
0: ¿Y a Francesca qué le gusta hacer? ¿Le gusta el momento de la ducha?
3: A Fran le gusta comer.
0: ¿Le gusta comer?
3: Ella le hace una galletita, un pedacito de pan y ella está.
0: Y es feliz, feliz. Es feliz. ¿Y Tadeo con qué es feliz?
3: ¿Y vos con qué sos feliz?
0: ¿Explotando globos?
3: Explotando globos.
0: ¿Y qué sí. más?
3: Y portándose muy mal.
0: Ajá, muy mal.
3: Muy mal.
0: Hola,
3: se porta
0: Bianca.
3: Tadeo.
0: Vos sos buena, Tus hermanos también. ¿Qué? ¿Qué querés? ¿Querés algo? Divino que hayan venido a visitarnos. Porque obviamente hasta la audiencia nos preguntaba por ustedes, por estos tres niños hermosos, por los trillizos que conocimos. Uy, esto va a explotar en cualquier momento. Sí, nótese cómo están tratando de romper el globo entre los dos. No se pierdan ese momento. Francesca y Tadeo están peleando a ver quién revienta. Yo, Sebastián, yo agarraría y lo reventaría para ver cómo saltan los dos. En algún momento va a explotar eso. Muy bien. ¿Cómo te lleva el trabajo, Sebastián?
4: Bien.
0: Ajá.
4: Por suerte.
0: ¿Y sos de los que está desesperado por volver a casa para jugar con tus hijos?
4: Sí, obvio que sí.
0: Sí. Bien, ¿cada uno tiene su cunita?
3: Sí.
0: Claro, ¿pero duermen en la cama con mamá y papá?
3: Solo Francesca, sí, los vamos despegando de a poco.
0: ¿Qué haces, mi amor?
3: Bianca ya duerme en su cuartito.
0: Muy bien, muy bien.
3: Tadeo y Fran todavía no.
0: Excelente, qué lindos, ¿eh? ¿Cómo vive la familia esto, más allá de ustedes?
3: Ah, chocho, están todos chochos.
0: Uh-huh. Divina... imagen la de Tadeo y Francesca peleando, tratando de romper el globo entre los dos, peleándose uno con el otro para tratar de reventar el globo. ¿Quién cumplió años? ¿Quién cumplió años? Levante la mano, ¿quién cumplió años?
4: A ver, la mano.
0: Levante la mano. Ah, deberíamos prender la velita, pero antes de prender la velita, vinieron regalos, como no podía ser de otra manera. Nos comunicamos con la gente de Mi Kangaroo, que les han llenado la casa
3: de regalos.
0: Y por favor, que pase Silvana. Hola.
5: Hola.
0: Hola.
5: Hola, muchas gracias por invitarnos.
0: Es un pequeño cumpleaños que estamos organizando.
5: Me encanta. Sí. En un cumpleaños.
0: Mira, acercarle una silla, por favor.
5: ¿Qué se traen en un cumpleaños?
0: En un cumpleaños se traen regalos.
3: ¡Regalos!
0: ¡Regalos!
5: Como son tres, es uno para cada uno. Ya
0: sí.
5: Me contaron
0: sí.
5: Que comparten todo.
0: ¿Comparten todo?
3: Sí, menos los tetes y las memas.
0: Muy
3: lo
0: bien.
3: Otro todo se comparte.
0: Muy bien, me parece muy bien porque son buenos hermanos.
5: Sí, sí. Hay que aprender a compartir de chiquititos, no tienen otra.
0: Claro, es cierto, sí, sí. No se van a poner
5: Es lo que toca. Bueno, vamos a repartir los regalos.
0: ¿Separación de bienes ahora? No.
5: No,
0: a ver.
5: Ahora no.
0: ¿Entre los niños?

0: ¿por qué me la robas?
1: Bueno, está bien. Está bien,
0: mirá, toma.
2: Mira,
0: ahí está. Vamos a abrir los regalos. Hay regalos de Mi Kangaroo. ¿Cómo es el sitio en Instagram?
3: Mi Kangaroo Uruguay.
0: Mi Kangaroo Uruguay. En Instagram.
2: Mira, qué bonita.
0: Y tenés página web también, mira. Bueno, vamos a romper los regalos de Bianca.
2: ¡Qué bonito!
0: Quiero volver a ser padre de nuevo. ¡Wow! Mira,
1: la pucha.
0: Mira.
3: ¿Qué? Con los animalitos.
0: Ah, me gusta esto, ¿eh?
2: Tiene un guau, Bianca. Mira.
0: Yo ya estoy jugando en el piso, ¿eh? Tadeo, ¿cómo te va, mi amigo?
4: Hola,
0: sí. Hola, mi amigo. Ah, mira, esta es para vos, Bianca.
3: Mira qué lindo. Tiene música.
2: Y este también tiene música.
0: Qué lindo regalo.
2: Wow, una tetita.
3: Y este es para construir, bien alto.
2: Sí. Aman bueno, romper torres.
0: Venga, venga con el tío.
2: Hola. Aman armar las torres y tirarlas.
0: Bueno, hermosa visita que termina como corresponde, soplando la velita de lo feliz, del feliz de la tortita. Ah, mirá, ¿ya querés agarrar merengue? Mirá, ahí está Silvana, por favor. Oh, qué rico el merengue.
2: Mirá.
0: Qué rico.
2: Wow.
0: Bueno, vamos a cantar el feliz cumpleaños de estos trillizos.
5: Que los cumpla feliz, que los cumpla feliz.
0: Bianca, Tadeo, Francesca. Pues son tres, claro. Tenés que soplar. Vamos a soplar la velita. Uno, dos y tres. Soplá, mirá, soplá.
2: Que
3: no,
2: no, no.
3: Hay que
2: estar así.
0: Mira, sí.
2: Mira. ¡Bien!
6: No, mamá, mamá.
0: Oh, oh, oh, oh. Mira. Prueba. ¿Está rico? Mira.
2: ¿Qué estás comiendo?
0: No te ensucies, no te ensucies. ¿No te gustó? Sí, ¿te gustó? ¿Querés seguir comiendo? Divino que hayan venido a visitarnos.
2: No,
0: Francesca, te tiro un beso. Chau. Tírame un beso.
6: Tírale vos un beso.
7: Ay, me quedó un regalo.
0: Ah, ok, perfecto.
7: ¿Puedes?
0: Sí, ¿qué hay?
7: Es para invitarlos a un taller.
0: ¿Un taller?
7: Un taller que organizamos, Mi Kangaroo con Centro Enfoque, que es de música y está divino para que vengan con los tres a disfrutar un sábado, es un sábado en la mañana, un ratito, que es una horita para compartir en familia. Y van a venir otras familias y van a jugar con mucha música que a ellos les gusta.
0: Sí.
7: Estuvimos cantando un montón afuera. Y con muchos juegos. Así que por acá esta invitación.
2: Muchas
7: para que participen.
2: Gracias.
7: Ahí tienen
2: muchas
7: la fecha y la dirección.
2: Muchísimas gracias.
0: Gracias, Silvana. Gracias, Mi Kangaroo Uruguay. En Instagram y la página web es
7: www.mikangaroo.com.uy.
0: Muy bien. ¡Feliz cumpleaños, Bianca! ¡Feliz cumpleaños,
2: feliz
0: Francesca!
2: ¡Feliz
0: cumpleaños! ¡Feliz cumpleaños, loquito!
7: ¡Cumple!
0: ¿Vos sos mi amigo? ¿Sos mi amigo? Vení, vení en el piso. Vení, gatí hasta acá.
2: No.
0: No te veo,
2: chau.
0: ¡Chau! ¡Chau, tirame un beso!
2: ¡Chau!
0: ¡Chau, Tadeo! Gracias, Sol.
2: No, gracias a vos, Peti,
0: Sebastián.
2: A tu audiencia.
8: Gracias a ustedes.
0: Disfruten de la vida, que es esto.
2: Sí, obvio.
0: Esto es la vida. Y feliz cumpleaños y un placer que hayan venido a visitarnos con los bebés, que siguen siendo bebés.
2: Obvio.
0: Y que crecen día a día. Y es lindo que la audiencia también pueda ver el crecimiento hermosísimo de estos bebés.

0: Gracias por venir.
1: No, gracias a ustedes por invitarnos. Chao.
0: Vos comiste torta, ¿eh? Mirá.
1: Wow.
0: Mirá.
1: Estás comiendo.
0: Soy bueno, ¿eh? Soy bueno. Más. Más.
2: Rico. Ponele más.
0: Más.
2: Claro.
0: Pausa. Vamos a la pausa y mientras en la pausa vamos a jugar y a cantar y a comer. ¿Qué? En realidad la torta me la voy a comer yo. De joder con los pibes.
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Mañana arrancamos un nuevo mes. ¿Y qué pasa cuando arrancamos un nuevo mes? Cuando arrancamos un nuevo mes, suben los combustibles.

0: gobierno resolvió un aumento de casi 2 pesos por litro en el precio de la nafta.
1: ¿Qué?
0: 1 peso con 8. Y el gasoil en octubre

0: No vaya a echar nata, que ¿sabes lo que? Está cortada con querosén.
1: El precio de la nafta sube 2%. Y el precio del gasoil sube 7%. Suba lo que suba, es el combustible más caro de la región.
2: ¡Vaya pucha!
1: Desde hoy, bueno, desde mañana, 1 de octubre...
2: ¡Uruguayo más!
1: La nafta super, 90 pesos con 45 litros. ¡Esto es un afano!
3: ¿Qué hago con la bicicleta, señor?
1: Es mucho más barato y mucho más sano. Es momento de darle una mano a la gente.
4: ¿Cómo? ¿Qué?
5: Ahora.
6: Quien quiera que esté del otro lado de la línea,
1: que hable. Por Dios.
7: Buenas tardes, Peti.
1: ¡Hola!
7: ¿Cómo estás, Peti? ¿Todo bien?
1: ¡Hola! ¿Quién sos?
7: Carlos, por este lado.
1: ¿Cómo estás, Carlos, por este lado?
8: ¿Todo bien?
1: ¿Por este lado es el apellido?
7: Todo bien.
1: Sí. Carlos, por este lado. ¿Cómo estás, Carlitos?
7: Todo bien.
1: Bueno,
7: Peti,
1: si está todo bien, no sé qué haces al
7: hasta
1: aire.
7: Mañana, hasta hoy está todo bien, mañana se complica todo.
1: ¡Oh, qué quilombo! ¿Por el aumento de los combustibles?
7: Estamos de acuerdo.
1: Sí. Carlos, ¿vos necesitas una mano?
7: Necesito una mano.
1: ¿Cuánto hace que necesitas una mano, Carlitos?
7: Y de principio de año, más o menos.
1: Enero.
7: Enero
1: de 2026.
8: ¿Enero?
7: 2026. Muy bien.
1: Carlos, ¿qué día cumplís años?
7: 1 de mayo.
1: Buah. ¿Cuál es el peor día para cumplir años?
9: ¡Ay, Dios mío!
1: ¿El 1 de enero? ¿El 1 de mayo? ¿El 25 de diciembre? Me falta uno. ¿O el 24 de diciembre?
2: ¡Ay, la pucha!
7: Pienso que el 24, pienso, no sé.
1: El 24 de diciembre. ¿Conocen a alguien que cumple el 24 de diciembre?
7: Sí.
8: Está demente.
1: Claro. Nadie te da bola, nadie va a tu casa.
7: Nadie.
8: Un regalo.
9: No.
1: Porque si cumplís, no, ¿qué regalo? Regalo, Papá Noel. Porque si cumplís el 25, por lo menos el 25 sí. A la noche, la gente.
7: Sí, claro. Con resaca y todo, pero van.
1: Claro. El 31. 31 de diciembre.
7: Tampoco sería buen día,
1: Pablo. Ese tampoco,
2: Pucha.
7: No.
1: Primero de mayo.
7: Primero de mayo zafa porque está, por lo menos tengo el día libre. Bueno, pienso que el Uruguay tendrá el día libre, ¿no?
1: Sí, bueno, más o menos.
7: Bueno, casi todo, ¿no? Yo generalmente iba a lo trabajo también, igual, así que.
1: ¡Infeliz! ¿Trabajás el 1 de mayo?
7: ¿Qué? Sí, los trabajo. Trabajo hasta
1: profesión. Los domingos. ¿Qué tipo de trabajo haces? ¿Público?
7: No.
1: ¿El de los andamios, de los actos?
7: Es parecido, me dedico armado de galpones y construcción.
1: ¿Cómo le pego?
2: Bueno.
1: Carlos, desde el primero, o mejor dicho, desde enero de 2026, necesitas una mano.
7: Necesito una mano para que...
1: Todo comenzó.
7: Todo comenzó, sí. Peti. Nos conocimos con mi pareja actualmente.
1: ¿Hombre o mujer?
10: ¿Es hombre o es mujer?
7: Es mujer.
1: ¿Ex mujer? ¿Ahora es un pibe?
7: No.
1: Es una mujer. Es una mujer, perfecto.
7: Es una mujer, claro.
1: ¿Cómo se conocieron?
7: En un baile nos conocimos.
2: ¡Ay, la pucha!
1: Está muy bien, como en las viejas épocas.
7: Sí, claro.
9: Sí.
7: Hace más de 8 años.
1: Ah, bien.
2: ¡Ay, la pucha!
1: Entonces, esto no arrancó en enero de este año.
7: No, no, pero la mano la necesito desde enero, obviamente.
1: Ah, bueno. Entonces, no, hace 8 años, ¿conociste hace a esta chica en un baile del interior o Montevideo?
7: De Pando, Ciudad de Pando.
1: Sos? Ciudad de Pando, Ciudad Industrial.
5: ¡Un quilombo!
1: Ay, hay varios.
7: Ay, ay.
1: Sigue habiendo. ¿Qué cosa?
7: No, no, no,
1: ¿qué,
7: sé.
1: ¿Qué
7: cosa? No, no concurro, no sé.
1: No concurro. No concurro y no consumo.
7: Ahí va, eso mismo.
1: Muy bien, Carlos, ¿y qué música estaban pasando cuando conociste a esta chica? ¿Te acordás?
7: Sinceramente no me acuerdo, ¿sabes qué? No.
1: ¿Pero era un baile donde se bailaba cumbia, por ejemplo?
7: Sí, cumbia, se baila cumbia, cumbia. De todo un poco.
1: ¿Reggaetón?
7: Reggaetón más para cuando termina un poco el baile ahí, sí, bien. Me meten un poco de...
1: Tengo que volver a las pistas.
7: Sí, obviamente que sí, Peti. A ver si nos juntamos.
11: ¿Pero para
7: y salimos.
11: Qué?
1: A ver si nos juntamos y salimos, claro.
7: Pero para el interior mejor.
1: Me voy a ir a vivir. ¿Dónde me puedo ir a vivir?
7: Y a Palmar.
1: Palmar. Recomendame.
7: ¿Como Valdés?
1: ¿Cómo?
7: Como Matías Valdés, viste que ahora adquirió una casa allá.
6: ¡Hola!
1: ¿Están baratas las casas allá?
12: Sí.
7: Y por 15 años te dan $5,000.
1: Ah, listo, ya sé dónde me voy a ver. Hay una no, FM
11: en Palmar, hacemos el programa de allá.
7: No, claro.
1: Carlito, sí. Entonces estabas en el baile y la invitaste a bailar.
7: Estábamos allá, la invité a bailar.
1: Y te dijo
7: que, con mi tío.
1: ¿Con quién estabas?
7: Con un tío mío.
1: Mirá como el narco que fue al dentista con el tío.
7: Ahí va. Ah.
12: Buen día, tío.
1: Bueno, entonces, ¿qué pasó? ¿Por qué fuiste con el tío? ¿Es de tu misma edad, de tu tío?
7: Y se asimila las edades, sí. Se asimila las edades.
1: Bueno, muy bien.
7: Y bueno, siempre salíamos juntos y eso, para allá y para acá.
1: Para allá y para acá, sí.
7: Ahí va. Los fines de semana, porque él trabaja también.
1: Bien.
7: Y bueno, pintó ir al baile ahí a Pando.
1: Vamos.
7: A Pando.
1: Sí.
7: Y ponele... 4 de la mañana por ahí.
1: Ya, a las 4 de la mañana ya quedan las obras.
7: No, ¿cómo sobra? Pará.
1: ¿Cómo sobra? No. Claro.
7: No, si termina, ese baile terminaba en ese entonces, eso de las 7 y pico de la mañana.
1: ¿A las 7 de la mañana se termina el baile?
7: Sí, sí. Terminaba en ese tiempo, en
1: la,
7: hora,
1: gente,
7: ¿no?
1: La gente se tiene que despertar a las 7 de la mañana para ir a laburar. ¿Qué te pasa?
7: Ah, sí.
11: Buenos días, mi vida. Te traje el desayuno
1: a la camita. Claro, sí, se pasó tomando. Carlos, entonces, ¿qué pasó a las 4 de la mañana?
7: Y bueno, yo en un momento me voy al baño. Bueno, cuando vuelvo.
1: ¿Estaba en el baño de hombres?
7: No. Yo me voy al baño.
1: La chica estaba en el baño de hombres arrodillada.
7: Ella estaba con una amiga.
1: ¿Con un qué? ¿Amigo o amiga?
7: Amiga. Ella estaba con otra amiga.
1: Ah, bien, perfecto. Fuiste al baño y ¿qué pasó?
7: Yo me fui al baño y yo ya la había visto. Cuando vuelvo, la amiga, una de las dos, estaba hablando con mi tío.
1: Mirá.
7: Y le preguntó quién era yo.
1: ¿Quién es este pibe? Mi sobrino.
5: ¿Quién es?
7: Ahí va. Le preguntó si tenía novia.
1: Bien.
7: Y mi tío le dijo que sí.
11: Trola.
1: ¡Oh! ¡Qué mala onda tu tío!
5: ¿Cómo?
7: Sí. Se portó mal el cone ahí.
1: Pará, ¿pero vos tenías novia o te lo hizo por gusto?
7: No tenía novia. No,
1: qué feo,
7: no sé por qué le dijo.
1: Qué fea actitud del tío. Atención. Es el perro del hortelano. ¿Conocés el perro del hortelano?
7: No.
1: Bueno, que no come ni deja comer.
7: Ah, mirá.
1: Bien, después te cuento. Entonces, ¿qué pasó?
7: Estuvimos ahí. Cuando me dijo eso, fui.
1: Sí.
7: Bueno. Hablé con las dos porque no sabía cuál de las dos era.
1: Oh, pará, pero a vos te gustaba más la amiga que la otra.
7: No.
1: Okay.
7: No, a mí desde el primer momento me gustó la madre de mi hijo. La madre de mi hijo. La Opa. Actualmente la madre de mi hijo.
1: Muy bien. La chica.
7: Seguro, la chica.
1: ¿No bailaron entonces?
7: No bailamos casi nada, no.
1: Bien. Se quedaron charlando.
7: ¿Qué pasó? Estuvimos un rato hablando, tomando algo.
1: Sí,
7: y. Y bueno, de ahí terminó el baile, cada cual para su casa, yo me fui con mi tío.
1: Bien.
7: Ella se fue con la amiga.
11: Mirá un beso tío. Maravilloso.
7: Qué y bueno. Onda.
1: Sí.
7: Quedamos escribiéndonos.
1: ¿No pasó nada? No pasó nada.
7: ¿Seguro? Un beso nomás y más nada que eso.
1: ¿Te quedaste con su Instagram o con su teléfono?
7: Me quedé en su momento con, con su WhatsApp.
1: Con su WhatsApp, bien, perfecto.
7: Ahí va.
1: Porque,
7: sí, yo siempre fui medio lerdo para el tema de las redes sociales y eso.
1: Ok.
11: Banana.
1: Lerdo es una buena palabra,
11: Sí.
1: Sí.
7: ¿Eh?
1: Es una linda Mañana. Palabra, lerdo.
7: Sí.
1: Para la palabra clave.
6: La palabra clave.
7: ¿Viste?
1: Entonces, ¿qué pasó?
7: Entonces, bueno, me fui, estuvimos hablando por una semana más o menos.
1: Sí, ¿sin cortar?
7: No, nos mandamos mensajes.
1: ¿Qué me dijo? Estuvimos hablando durante una semana. Pensé que no habías dormido siquiera. No.
7: Claro, nos íbamos conociendo ahí, ¿viste?
1: Conociéndonos.
7: Yo por el tema.
1: ¿Vos por qué tema? Laboral. ¿Qué pasó?
7: Yo por el tema trabajo.
1: ¿Viste cómo se
7: veía? Ando por todo el país, ¿viste?
1: Opa.
7: No podía.
1: Puta de América.
7: No nos podíamos ver.
1: No se pueden ver, claro.
7: Claro, no nos podíamos ver. En persona, obviamente, ¿no?
1: Claro. ¿Sabés quién manda? No. Ok, entonces.
11: No.
1: Bien. No nos podemos ver, pero no por algo negativo, sino no hay una carga negativa, sino por las coincidencias de tu vida.
7: Sí. Claro, sí, obviamente. ¿Y? Sí, viste que el trabajo está primero siempre, ¿no?
1: Bueno, no sé. No. Sinceramente no sé. Para mí.
7: No seas malo, Peti.
1: Primero Dios, segundo la familia. Para mí primero está la salud, Carlos.
7: Sí, obviamente. Pero te digo, el amor no se vive.
1: Bueno, no. ¿No se puede vivir del amor?
11: No.
1: ¿No se puede vivir del amor?
7: No se puede vivir del amor. No se puede.
1: Le dijo un soldado romano.

0: Vamos al grano, ¿vale?
1: No se puede vivir del amor. Es muy fácil perder la razón. No se puede vivir del amor.
2: ¿Viste? ¿Viste? Yo sabía que en algún momento iba a arrancar a cantar.
3: Hice, el tema que canto feo, yo.
2: Hice esa apuesta con Tempone y con Díaz. Dije, este en algún
3: momento. ¿La ganaste?
2: Obvio, porque dije, en algún momento va a empezar a cantar. Claro. Lo único que estoy en desacuerdo con Andrés Calamaro, que es el cantante y, y quien ha escrito la letra de esta canción, es que una guerra no se puede ganar con amor. Yo creo que el amor es contagioso. Entonces se puede ganar una guerra con amor.
3: Sí, tal vez que sí, pero el tema, viste, que el tema del perdón también, viste, nunca estaba para pedir perdón. Me parece que hay mucha gente que debería pedir perdón.
2: ¡Oh!
0: ¡Hola, puta!
2: Parece que te tocó fuerte esa frase.
3: No, en lo familiar, sino, digo, a ver, en lo político, ¿no?
2: Ah, okay.

0: Carlos, Carlos, ¿me hacés los coros?
1: Es que no te puedo hacer el coro porque no sé la canción.
0: Bueno, pero es así, vos repetí lo que yo digo.
1: Dale, dale, dale.
0: No se puede.
1: No se puede.
0: Vivir del amor.
1: Vivir del amor.
0: No se puede.
1: No se puede.
0: Vivir del amor.
1: Vivir del amor.
0: Muy bien, me gusta que entonas muy bien.
2: No se puede. Vivir del amor.
0: Carlos. Carlos,
1: decime, decime.
0: Entonces, por cuestiones laborales, no se podían encontrar con esta chica.
1: Exactamente.
0: No me digas que te echaron del laburo y entonces...
1: Ah, no, no, no, no.
0: Ah, bien. No, no. ¿Qué pasó?
1: Soy propietario.
0: Es propietario, no, es propietario.
3: Está despedido.
0: Sí, se echa él solo. Carlos...
1: Seguro, me echo yo solo para poder ir a verla.
0: Ahí está. Carlos, entonces, ¿qué pasó?
1: Y bueno, pasó una semana y media, más o menos. Hola.
0: Sí, termina la frase, hermano, porque...
1: Pasó una semana y media, disculpalo, casi me estaban llamando.
0: Ah.
1: Pasó una semana y media y bueno...
0: Una semana y media. ¿Vos viste la película 9 semanas y media?
1: No.
0: ¿No? A ver, no, no. Y si te hago escuchar esta canción, si te hago escuchar este tema... ¿Lo conoces o no lo conoces?
1: A ver, dependiendo. Este lo he escuchado, pero no.
0: Es de la película 9 semanas y media. ¿Sentiste hablar alguna vez de Kim Basinger?
1: No.
0: Ah. Oh, las
4: patrullas.
0: No, no, no. No sé, Kim Basinger está detrás de una cortina y baila y se le ve la sombra bailando. Enseguida, viendo esa imagen, es así, contra el techo.
1: Claro.
0: Te puedo recomendar, no que veas la película, pero... poné fotos Kim Basinger en Google.
1: Lo voy a buscar.
0: Imágenes y buscá en YouTube la parte del baile. ¿Sabés cómo
1: se...? Que lo había escuchado, pero nunca lo había... No sabía ni de quién era.
0: ¿Sabés cómo se llama este tema?
1: No.
0: Este tema lo canta Joe Cocker. Y se llama Puedes dejarte el sombrero puesto. ¿Sabés por qué?
1: No. ¿Por qué? No.
0: Porque se sacó todo menos el sombrero.
1: ¡Qué bien!
5: ¡Hola, pucha!
0: ¿Tu novia, te hizo alguna vez un... Ya, ahí al fondo, a la derecha. ¿Algún baile así, erótico, alguna vez?
1: No. Podría pedirle también que me haga.
0: Claro, tenés que pedirle. Claro.
1: Le vamos a pedir. Vos le vas a pedir que me haga un baile también.
0: ¿Un baile erótico?
1: Sí. Al viernes que voy.
0: ¿Cómo?
1: Para el viernes que vuelvo para casa.
0: Bueno, entonces vamos a hacer así, que mañana venga la radio y nosotros...
1: No seas malo.
0: Le enseñamos la coreo. Le ponemos un caño acá.
1: Ahí va.
0: ¿Tu novia alguna vez bailó en el caño?
1: Que yo sepa, no.
0: ¿Nunca le preguntaste?
1: Capaz que sí.
0: Capaz que sí. En algún caño se debe haber...
5: ¿Lacho?
0: Bueno,
1: ¿Para que sí?
0: Carlos, ¿qué pasó después de una semana y media? No vamos a terminar más esta historia.
1: Sí, no.
0: ¿Qué pasó?
1: Bueno, después de una semana y media nos juntamos.
0: Sí.
1: Salimos a tomar algo juntos.
0: Bien.
5: Se ha formado una pareja.
1: Y bueno,
0: ¿Qué pasó?
1: Salimos a disfrutar de la noche, esto y lo otro.
0: Terminamos
1: en un telo, sí.
0: ¿En serio?
1: Sí.
0: ¡Vamos, Uruguay, carajo!
5: ¡Uruguay,
1: Uruguay!
0: Y bueno... Carlos, ¿por qué terminaron en un telo en la primera cita?
5: ¿Por qué?
0: En la primera cita no se sale a un telo.
1: No. No, pero ya había, lo que pasa es que el teléfono levantaba temperatura una semana y media.
0: Ah,
1: de la primera vez habernos visto.
0: Digamos que entonces tenían conversaciones eróstigas.
1: Y más o menos ahí.
0: Eran provocativas. Cuando me veas, no vas a soltarme. Así, algo así.
1: Seguro, algo así.
0: Bueno. Como que antes, yo creo que ha cambiado. Atención con esta temática. Yo creo que ha cambiado, Carlos, no sé si estás de acuerdo.
1: Sí, ahora decime.
0: Esa antigua idea de que en la primera cita no se tiene sexo. Yo creo que hoy, si la mujer quiere tener algo con vos, lo tiene en la primera, en la segunda o en la cuarta.
1: Y yo pienso que la primera, vos te das cuenta de lo que vas a tener al lado. Si,
0: bueno, pero antes, si vos querés algo bien, antes existía un prurito o digamos, uno podía llegar a tener un prejuicio de salir con una chica y en la primera noche intimar. O sea, no puede ser que intime conmigo en la primera noche. Está mal.
1: No, claro.
0: Ya eso quedó yo... ¿Quedó de modé? ¿Quedó de modé?
3: Sí.
0: ¿Se entiende lo que digo?
1: Yo no, pienso que, se pasó de que no debería ser así.
0: Entiendo. ¿Por qué? No, ¿por qué?
1: Y porque si vos de repente estás conociendo a alguien,
0: sí,
1: ¿no?
0: Sí.
1: Para formar algo bien, algo lindo, algo sí, constante.
0: Sí.
1: Si ya la primera noche pasa algo es porque no es muy derecha la cosa, ¿me explico?
0: No, ¿en serio?
3: No.
1: Yo, qué sé, yo pienso así, no sé.
0: Ah, entonces tenés ese prejuicio.
4: Sí.
1: Yo sí. No, yo sí. No tiene que haber atención. La primera cita, no.
0: Esto es una temática para hablar solo de mujer, con mujeres. Con chicas.
1: Ojo, yo tengo 33 años y fui criado en el campo, ¿no?
0: Bueno, yo tengo 35 y fui criado en la ciudad. Y bueno, no. entiendo que la vida cambia.
1: ¿Vos pensás que está bien en la primera cita ya intimar?
4: Sí.
0: Yo pienso que está bien hacer lo que uno siente.
1: No. Ahí dice.
0: ¿No?
3: ¡Ay, Dios mío!
0: ¿Vos crees que una chica se tiene que frenar?
6: Hay que hacer lo que uno siente.
0: Claro. ¿Vos crees que una chica tiene que frenar su deseo, reprimir su deseo sexual? ¿Para qué? Para que el hombre no piense atención, que si tiene sexo en la primera cita atención, es cualquiera.
1: Sí, yo sí.
0: Antes.
3: Ay, Dios mío.
0: Gusta esto para tratarlo mañana o en cualquier momento.
7: Dos opciones.
0: Claro, porque esto era antes. Sí. Antes uno podía prejuzgar o tener una idea un poco arcaica.
7: Mujeres.
0: Pero hoy. Hoy si conoces una piba y hay onda, la mujer tiene todo derecho a intimar.
1: Sí, el derecho lo tiene, todo bien, pero, sí, pero no, a la primera de cambio no, así no.
0: No, pero ¿cómo la primera? Pero a ver, vos sí podés tener sexo en la primera cita.
7: Tenemos que hablar de esto.
1: No, yo tampoco.
0: ¿Cómo que vos tampoco?
3: ¡Ay, Dios mío!
0: Para vos, no, vos crees, perdón por la pregunta, a ver, vos crees que... Si vos tenés sexo en la primera cita, una mujer va a pensar, ¿este son cualquiera?
1: Sí. Lo que quería este era chacachaca nomás.
0: Bien.
1: ¿Seguro?
0: Bien.
1: Ella va a pensar eso. Y si ella se regala la primera de cambio también, yo voy a pensar lo mismo.
0: ¿Cómo se regala? ¿Cómo se regala? No está bien.
3: ¡Ay, Dios mío!
0: Nadie se regala. Uno.
1: No. A ver, capaz que me expresé mal. Si yo lo que digo es si la otra persona, si la mujer.
0: Sí.
1: ¿No?
0: Sí.
1: Si ella, como quien dice, se entrega al placer con el tipo, está conmigo, bien, con quien sea.
0: Sí, ¿qué pasó?
1: Yo a la primera cita, yo para mí queda como que fue bandida.
8: Piensa bien lo que vas a decir.
0: No, hice un silencio.
7: Dos opciones.
0: A ver, por ejemplo, me escribo con una chica, caso hipotético, ¿no?
9: Era muy sorprendente.
1: Sí.
0: Carlos, mirá lo que te voy a decir. Necesito tu aprobación, tu bendición o tu negativa. Me escribo con una chica.
1: Sí.
0: Nos estamos conociendo.
1: Sí. Está, pero ya la habías visto vos antes.
0: No la vi.
1: Ah, está.
0: Y le digo.
4: Atención.
0: O sí la vi. Ponele que sí la vi. Pero le digo, ¿querés hacer algo hoy? Sí. Primera cita,
1: Sí.
0: ¿Querés venir a casa? La mujer que me tiene que decir, no, a tu casa sí, no.
1: Que no.
4: Atención.
1: Te tiene que decir que no, y vos no la puedes invitar a tu casa, y vos no puedes ir a la casa de ella tampoco, ¿no?
5: ¡Hola, pucha!
0: ¿Por qué?
1: Yo por lo menos pienso así, ¿no?
0: No, está bien, por eso te lo pregunto. ¿Por qué?
1: Y porque queda feo, una que la casa es un lugar...
0: Sagrado.
1: Es sagrado, seguro, sagrado. Es de uno, el lugar donde uno duerme, donde uno... Todo, ¿me explico?
0: Es íntimo.
1: Sí, para, íntimo, esa íntimo, es la palabra. No es como para invitar a quien sea.
0: Claro, no van a hacer fila.
1: Y menos con la inseguridad que hay hoy en día, ¿no? Menos.
0: Tenés razón, no vas a meter a vos. Che, ¿dónde es el reloj, John? Sí, claro. Sí.
1: Y bueno,
0: Carlos,
1: que...
0: Sí.
1: ¿Qué tal sería eso, más o menos? Y que la, bueno... Y vos ir a la casa de una mujer queda medio... También medio chocante, ¿no?
0: También, claro. Si yo le digo, ¿querés venir a casa? Y me pone, me encantaría. No salgo, no hay que salir.
1: Y ahí ya está viendo cómo viene el paño.
0: Claro, me encantaría.
1: Vos de repente vos vas a poder estar con la tipa.
0: Sí.
1: Con esa mujer vos vas a poder estar esa noche. Pero ya sabés lo que te está agarrando, ¿no?
0: ¿Cómo? ¿Sífilis?
9: No lo sé. Aclares que oscurece.
1: Y cualquier enfermedad de esa te puede agarrar, sí.
0: Pero ¿por qué decís vos ya sabés lo que estás agarrando? Porque vos suponés que si la chica fue a tu casa en la primera cita, hizo lo mismo con otros.
1: No lo creo. Es que es así.
10: Me duelen los oídos de escucharlos.
0: Señora, un segundo, por favor.
5: Pucha.
0: Perdón, vos decís que aceptó la invitación a casa en la primera cita, hizo eso también con otros hombres.
1: Sí.
0: Está bien, pero eso no está mal. Forma parte de su... Forma parte de su pasado.
1: Claro, no, el pasado, vos podés...
0: ¿Pasado pisado?
1: De repente conseguirte una mujer que haya trabajado la noche igual.
0: ¿Cómo?
1: Y de repente como mujer igual es terrible mujer al lado de otras que andan caminando en la calle, lo más bien. ¿Me explico?
0: Sí, pará, ¿a vos te importa el pasado de una chica cuando conocés a una mujer?
1: No, el pasado a mí no me importa para nada.
0: Si ella...
1: Yo vivo el presente.
0: Bueno, pero Carlito, si ejerció... si ejerció el trabajo más antiguo de la humanidad,
1: sí.
0: No importa.
1: No, mientras me respete y bueno, siempre
0: vaya se ha dedicado.
1: Obviamente que el tema de...
0: Mirá lo que te voy a preguntar. Si ha sido pareja de un narco...
1: Tampoco me importa.
0: Tampoco. Si ha tenido relaciones con dos hombres o tres hombres a la vez...
1: Veo, eso yo no lo voy a saber porque no van a salir, no me va a contar eso.
0: Bueno, pero capaz que te cuenta, te quiero contar todo.
1: ¿A vos no te gustaría dos mujeres a la vez?
0: No tengo.
10: Te juro que sí. Me duelen los oídos de escucharlo.
0: Señora, ya lo dijo, señora.
10: Por favor.
0: Bueno, creo que vamos a tener que seguir con la mano porque si no nos vamos a las 10. ¡Carlos! Bueno, fuiste a un... Entonces, pará. Vos te estás contradiciendo.
1: No, yo ya la conocía antes. Yo ya la había visto antes.
0: No, pero la viste una noche y la conociste esa noche.
4: ¿Dónde?
1: Bueno, pero tuve una semana y media, estuvimos hablando no solamente de ¡ay, qué lindo los besos!
0: Ah,
1: estuvimos
0: entonces...
1: hablando muchas cosas, ¿no?
0: Si te hablas una semana y media por WhatsApp...
5: ¡Anda a cagar!
0: Puede ir al telo contigo.
1: Ahora es dos cosas diferentes, ir a un telo, que traerlo a mi casa, no, pero está, no es el caso, yo fui a un telo, sí. Pero hacía una semana y media que nos estábamos conociendo y hablándonos, y me dijo dónde vivía, yo le dije dónde vivía yo, nos contábamos algo de la vida, ¿me explico?
0: Muy bien. Sí. Ya era como que tenías una relación.
1: Claro, ¿no? uno empieza a tener un contacto más.
0: Claro.
1: Una conversación más fluida, ¿me explico?
0: Sí.
1: No es solamente de, ay, qué lindo que estabas en el baile y bobada, ¿no?
0: Ok, perfecto. Carlos, después del telo empezó la relación. ¿Vos te pusiste de novio el día que intimaste con esta chica?
11: ¿Es tu novio?
0: ¿Sí?
1: Sí, empezamos a probar ahí.
0: ¿Empezaron a probar qué?
1: Sí, estar juntos de a poco.
0: Ah, ¿no? Bien, perfecto. ¿Tienen una
12: por
0: fecha?
12: Por otro lado también.
0: ¿Tienen una fecha?
1: ¿Cuándo? No, yo no me acuerdo, ella capaz que sí. Porque yo para la fecha soy horrible.
0: Ok. Carlos, ¿cómo sigue esta historia de amor que nos encanta?
1: Y bueno, nos conocimos así, bueno, fuimos, después que pasó lo de esa noche,
0: sí.
1: Seguimos hablando.
0: ¿Cómo estuvo la intimidad? Porque a veces puede...
1: Bien,
0: a veces puede fallar,
1: ¿10 de 10?
0: No, es la primera vez. ¿Dijiste alguna vez la frase, es la primera vez que me pasa?
1: No.
0: Ok.
1: Hay gente que sí.
0: Carlos, ¿cómo sigue esta historia de amor?
1: Y bueno, ahí empezamos una historia de amor bien, ¿no? Tranquilo. Y ella tiene un hijo, que yo cuando lo conocí tiene 3 años, ¿viste?
0: ¿Cómo?
13: ¿Qué?
1: Claro. Y bueno, de ahí para adelante yo tenía un hijo también con otra muchacha.
0: Ah, muy bien. ¿Y qué edad tenía tu hijo en ese momento?
1: Tenía 5.
0: Ok.
13: La familia creció.
0: Sí.
1: Y bueno, está. Yo no lo veía mucho, mi hijo, eso, pues está por problemas ahí con la madre.
0: Qué bajón.
1: Y está, pero siempre estando, ¿no? Uno a la vuelta.
0: Presente, muy bien.
1: Ahí va. Y bueno, está. Un día nos pusimos a hablar y bueno, dijimos de juntarnos, ¿viste? Se empezó a quedar en mi casa ella.
0: ¡Opa! Dejó el cepillo de dientes.
1: Ahí va, yo vivía solo,
0: La tanga la dejó también en la canilla.
1: Sí, dejó por allí en la canilla, sí.
0: El pijama, dejó, bueno, pijama.
11: Tanga.
0: Pijama.
1: Dejó y bueno, pijama. Y ahí fuimos, se fue dando.
0: Sí, se fue dando.
1: Y
0: se fueron dando.
1: Bueno, fue pasando el tiempo.
0: Sí.
1: Ella, el hijo de ella se llama igual que el hijo mío. Esto es la casualidad, ¿no?
11: Pero qué increíble esto.
1: Sí. Se llaman igual.
0: El hijo de tu pareja y tu hijo se llaman igual.
11: Qué casualidad.
1: Se llaman igual. Sí.
0: ¿Es un nombre común?
13: Sí.
1: Sí, Benjamín.
0: Bueno, pero tampoco es tan común,
1: Es común, sí.
0: ¿Sí?
11: Qué casualidad, ¿no?
1: Sí, para mí que sí.
14: ¡Hola, pucha!
0: Bueno, Carlos, ¿sabés de dónde es, dónde nace el nombre Benjamín?
1: No.
0: Es un nombre hebreo.
1: Ah, mira.
0: Una de las 13 tribus de Israel, y estoy hablando de la tierra de Israel de hace... miles de años antes de Cristo.
12: Era judío.
0: Ahí está. Una de las tribus de Israel se llamaba Binyamin.
1: Benjamín.
0: Bueno, Netanyahu, el nombre es Binyamin, que es Benjamín al español. Bien. Y era la tribu más chica, por eso siempre se habla del Benjamín de la familia. Estamos en todo.
1: Sí, sí. Estás en todo.
13: Gracias.
0: Carlos, ¿sabés cuántas tribus eran las tribus de Israel?
1: No.
0: Te lo dije recién, eran 12.
1: No me acuerdo
0: los nombres. Me acuerdo de Menashe, Zbulun.
1: ¿Acordás de los 12? Estás loco. Te mandó un regalo.
0: Okay. Carlos, sigamos con lo que nos interesa.

0: hijos más.
1: ¿Varones o niñas?
0: Varones, todos varones. Todos varones.
1: Decime que a los dos también le pusiste Benjamín.
0: No, no, el otro no.
2: Son cuatro Benjamines. Benjamín primero, Benjamín segundo, tercero y cuarto. Carlos, bueno, pará, entonces me estoy dando cuenta que tuviste hijos con una chica con la que saliste al telo la primera vez.
0: Ojo. Claro, fue más para adelante, ¿no? Obviamente, no fue enseguida.
2: Ah, te sirve, te sirve.
1: Así te sirve. No hay que prejuzgar, Carlos. Bueno, entonces, ¿qué pasó?
0: Y bueno,
1: convivieron.
0: Sí. Convivimos, tuvimos a Aaron, que es otro de nuestros hijos.
1: ¿Aaron?
0: Aaron.
1: Para, ¿cómo deletreame?
3: Atención.
0: A-R-O-N.
1: Aaron, así solo, Aaron.
0: Sí.
1: ¿Sabías que Aaron es otro nombre judío? Aaron.
0: Sí.
1: Bien.
0: Tengo tengo dos nombres judíos y un nombre francés.
1: A ver, ¿cuál es el francés?
0: Francois.
2: ¿Qué?
0: François.
2: ¿Qué?
1: Menos mal que dijo François porque yo ya estaba agarrando la trincheta para cortarme las pelotas.
0: Claro.
2: Me decía que el hijo se llamaba Francois. Y me iba a mi casa a dormir hasta el sábado.
4: ¡Vive la République!
2: ¡Viva la France!
1: Claro. Carlos, ¿tenés familia en Francia?
0: Mirá, nosotros somos descendientes del lado francés italiano, ¿no?
1: Muy bien, perfecto.
2: Vamos todavía.
0: Sí.
1: Muy bien.
0: Sí, por parte de mi bisabuelo, sí.
1: Muy bien, un saludo. Allá. Que Dios lo tenga la gloria.
0: Y de parte de la madre.
1: De parte de la madre.
0: También por el lado italiano también.
1: Sí. Muy bien, sí. Carlitos, tuvieron dos hijos, Aarón.
0: Mirá. Tuvimos dos hijos.
1: Meterle a Aarón.
0: Aaroncito tiene 7 y François tiene 3 meses.
1: Aaroncito, 3 meses tiene François.
2: ¿Qué?
0: Sí.
1: Hola, hola, la François. Très bien. Je suis trop content. François.
0: Le petit
1: Carlo.
5: À la prochaine.
1: À la prochaine. À la.

0: tapa película,
1: ¿cómo?
0: Tapa película. Tapa,
1: hacer una
0: película,
1: dejate, joder. Me gustan las francesas. Sí. ¿Cuáles son las mujeres más lindas del mundo? Para vos.
0: Para mí las argentinas.
1: Muy bien, Carlos.
2: ¿Vos qué opinás?
0: Se arreglan mucho.
1: ¿Cómo?
0: Se arreglan mucho más que las uruguayas.
1: Primero las italianas.
0: Y bueno, las italianas tienen.
1: Y segundo, las argentinas. Obviamente las argentinas tienen una gran descendencia italiana. Entonces por ahí viene el tema. Las argentinas y las italianas. Sí. Las dos.
0: Sí, estamos de acuerdo.
1: Cuando eras chico.
0: ¿Sí?
1: ¿Quién te despertaba los ratones?
0: ¿Cómo?
1: Cuando eras chico, ¿quién te despertaba los ratones? O sea, ¿quién te...? ¿Alguien en la televisión, en alguna revista, en el cine?
0: No me quemé, Peti.
1: Pará, pero...
0: Tengo dos pibes.
1: No importa, estamos hablando de tu adolescencia. Yo te tiro una, Raquel Welch. A mí me encantaba Raquel Welch.
0: De la edad mía...
1: ¿Quién?
0: Se me viene una a la mente, Lali Espósito, por ejemplo.
1: Lali Espósito. ¿Cuántos años tenés, Carlos?
0: 33.
1: 33, no me digan, Lali Espósito.
2: Disciplina.
0: ¿Y cómo no?
1: No, pero estoy hablando de tu época adolescente.
0: Sí, bueno, yo qué sé. Fue la única que se me vino a la mente.
1: 20 años atrás, hoy te calienta Lali Espósito. Pero
0: no, 20, hoy no, si éramos gurises.
1: 20 años atrás, ¿quién? Flavia está de fin, ¿no?
3: ¡Hola, pucha!
0: ¿Cuál es Flavia?
1: No la conoce. Adriana Broski, Beatriz Salomón, no, esas son de mi...
0: Beatriz Salomón, dice, no estás mal.
1: Pampita.
0: No, la nana feudale.
1: También, bueno.

0: Sigamos en lo que estábamos. Ay, esa risa está perfecta. Sí. Carlos, entonces tuviste dos hijos.
1: Estuvimos dos hijos. ¿Y tuvimos qué? Dos hijos, sí.
0: Muy bien.
1: Y bueno.
0: Salud, ¿qué pasó? Carlos, ¿entraste al parto?
1: Sí, entré al parto de los tres hijos.
0: ¿Cómo de los tres?
1: De mis tres hijos.
0: Ah, de los tres, claro.
1: Sí, sí.
0: Una con y dos ahora. ¿Boludo? Perfecto.
1: Claro.
0: Entonces, Carlos.
1: Y bueno, hemos pasado altos y bajos, como todo pareja.
0: Bueno,
1: ¿no?
0: Pero eso le pasa a todo, ¿no? Le pasa.
2: ¿A quién no le ha pasado?
0: A Tempone, a Díaz, a mí.
1: O sea. Claro, sí, obviamente. ¿Te cuento?
0: Claro. ¿Y cómo se arreglan los problemas? ¿En la cama? No.
1: No, hablando.
0: Hablando se entiende la gente, pero hay gente que arregla. Hay gente que arregla los problemas en la cama.
1: Mantener pero
0: no es tu estilo
2: hacer el amor.
1: Y puede ser también sí parte de, pero yo voy hablando, si no hablamos.
0: Primero
1: no,
0: hablamos y
1: no
0: después
1: hay comunicación.
0: Nos acostamos. Bien. Carlos, ¿qué pasó entonces?
1: Y bueno, hace bueno, nos mudamos juntos todo.
0: Sí.
1: Nos quedamos, bueno, vivimos acá cerca de la capital.
0: Muy bien.
1: Conseguimos adquirir un terreno, compramos.
0: Muy bien, felicitaciones. El casado casa quiere, el amor.
1: El casado casa quiere.
0: El amor,
1: empezamos,
0: los hijos.
1: Empezamos a poco.
0: La casa.
1: Empezamos a poco a armar la casa.
0: Me gusta cuando hay esfuerzo y después.
1: Sí, ella está con los chiquilines. Está bueno día y noche, ¿no? Yo trabajo afuera, ya como te contaba.
0: Muy bien. Y me gusta cuando hay un crecimiento de la pareja y de la persona.
1: Ahí va. Bien. Y todo este esfuerzo, bueno, yo dije, bueno, hay que, yo qué sé, pienso que es la mujer de mi vida y con la que tengo que quedarme para siempre, ¿no?
0: ¿Cómo pienso?
1: Sí, lo pienso, lo siento, ¿no?
0: Ahí está. Una cosa es pensarlo y otra cosa es sentirlo.
1: Sí,
0: ella es la mujer de tu vida.
1: Sí.
0: Qué lindo haber encontrado a la mujer de la vida de
1: la vida. Verdad que sí.
0: Usted Tempone, ¿qué tal? Discúlpeme, ¿usted encontró a la mujer de su vida?
3: Sí, claro.
0: ¿Sí?
3: Sí, sí.
0: Ok. Jorge Díaz, ¿usted encontró a la mujer de su vida?
4: Puede ser.
0: No, ¿cómo puede ser?
1: Ese patea para los lados, parece.
0: No, ¿cómo patea para los dos lados? Yo todavía estoy encontrando. No estoy encontrando.
2: ¿Y por casa cómo andamos?
0: No encuentro.
5: ¿Dónde está?
0: Si supiera.
1: Vamos, arriba, Peti, no te va a quedar soltero para siempre tampoco, ¿no?
0: Bueno, no está mal, es una elección también.
1: Está bien. Pero la soledad es fea.
0: Bueno, pero yo no me siento solo, estoy muy bien conmigo mismo y aparte a mí
1: tenés una hija, ¿no?
0: Tengo una hija y aparte a mí me dijeron una vez, conócete a ti mismo. Y todavía
1: sí, es verdad. Hay que encontrarse a uno mismo primero.
0: No, todavía me estoy conociendo. Carlos.
1: Es verdad.
0: Entonces, ¿qué corno te pasa, mi viejo?
1: Y bueno, después de que uno siente eso y ha pasado mil cosas, ¿no? Decidí pedirle para casarnos. ¿Viste? Decidí casarme con ella.
6: No te cases.
0: ¿Y qué te dijo?
1: Me dijo que sí, pero está ahí media dudosa la cosa, ¿no? Nos comprometimos.
0: Se comprometieron.
1: Nos comprometimos.
0: Bien.
1: Pero claro, yo de mi parte quiero mi vida con ella y con los gurises.
0: Me gusta esa frase, repetímela por favor.
1: Que de mi parte yo quiero mi vida con ella.
0: Qué linda frase, ¿no?
5: Pucha.
0: Quiero mi vida con ella. Eso es un romántico.
1: Uno no sabe cuántos días tiene, ¿no? Porque de repente están contados los días para uno, pero...
0: No, pero uno no puede estar pensando...
1: Y bueno, pero el tiempo que yo esté acá en esta tierra...
7: ¿Eh? Atención.
1: Quiero estar con ella y con la familia.
0: Qué lindo que habla. Sí.
1: Sí.
0: El tiempo que estaré en esta tierra, quiero estar contigo.
8: El tiempo sin ti sería empo.
0: Empo, muy bien, muy bien. Carlos.
1: Mirá que me río con tu programa. Todos los días te escucho, lo cujaste, joder.
0: Muchas gracias, Carlito.
1: Sí, sí.
0: Te quiero.
1: La tal compañía siempre.
0: Aprendí a quererte a través de una llamada telefónica.
1: Bueno, algún día te voy a conocer en persona, dejate joder.
0: Está, pero vos no me querrás llevar a...
3: Dunga, dunga. No,
4: traca, traca.
1: No, aparte de entrada, no. Ya te dije que de entrada, no.
0: ¿Qué dijo? De entrada, no. De entrada, no. De entrada, no. Este no perdona nada, me parece. Recordemos que viene del campo. Sí.
5: ¡Re!
0: ¿Qué? ¿Me contás, Carlos, sí, si el mito es cierto o no de la soledad en el campo? ¿Cómo se termina? Contame si es cierto o no. Nada más.
1: Y yo, para mí, los canarios sí, es verdad. Yo me vine cuando la adolescencia, me vine a Montevideo, yo.
0: Bien.
1: Pero pienso que sí, que ha de ser verdad. Sí, pues conozco muchos gauchos bandidos, sí.
0: ¿En serio?
1: Sí, sí.
0: Que si tienen un hijo le ponen Alberto.
1: ¡Alberto! ¡Alberto!
0: Ahora,
1: sí, sí.
0: ¿Cómo? ¿Alberto? ¿Cómo es?
1: Ah, le pone
0: ¡Alberto! ¿Cómo?
1: ¡Alberto!
0: ¿Cómo?
1: ¡Alberto! ¡Alberto!
0: ¿Y al otro cómo le ponen? ¿Ro?
1: Sí.
0: ¿Ro?
1: ¿Rojo? Yo qué sé.
0: ¡Roberto! ¡Alberto!
1: ¡Roberto! ¡Roberto! ¡Ah! ¿Qué sos personaje, loco?
0: No, el personaje sos vos, Carlos. La gente se está...
4: ¡Dale, hermano, momento!
0: Riendo mucho con nosotros.
7: Vamos al grano, ¿vale?
1: Sí, bueno,
0: Carlos,
1: pero
0: ¿cuál es la mano que está necesitando?
1: Bueno, la mano que yo estoy necesitando es que... Atención. Que bueno, yo inicié... Di el primer paso, que fue comprometerme con ella, ¿no?
0: Sí.
8: ¡Te falta el anillo!
1: Y el segundo paso es ir a la intendencia...
0: ¿Para pagar una multa?
1: No, eso también.
0: Sí.
1: Pero sí. No. El segundo paso es sacar fecha para casarnos mismos, ¿no?
0: Ah, no se casaron.
1: No hemos casado, ¿no? Yo me comprometí con ella.
0: Perdón.
1: Pero claro, sí. Yo al trabajar para afuera no tengo tiempo de poder ir a una intendencia, porque eso abre a las 9:10, no sé qué hora abrirá.
0: ¿Querés que vaya yo y me case con tu mujer?
1: Y bueno, anda, si te haces cargo de la chorrera gurisa, no pasa nada.
5: No, está bien, gracias.
0: Carlos, ¿a quién hay que llamar? ¿Cómo se llama tu amor?
1: Se llama Pamela.
0: Pamela.
1: Pamela.
9: Piensa bien lo que vas a decir.
0: Y le dicen...
1: Pamela. Se dicen así nomás.
0: Sí. Hay que llamar a Pamela, ¿para qué?
1: Y para que ella para dé que el segundo se, paso.
0: Para que se decida, ahí está, me gusta.
1: Para sí. Que se decida, seguro. Para que dé dos sí. Pasos que son los que siguen.
0: Sí.
1: Que dé dos a la vez. Que dé dos pasos a la vez. Que, bueno, que se decida casarse de una vez. Y que vaya y saque fecha también, ¿no?
0: Claro. No, pero tienen que ir los dos, me parece. ¿Cómo?
1: No, ella puede sacar fecha sola nomás.
10: Atención.
0: Bueno, no sé, me parece que hay que
1: ir... Bueno, que averigüe.
0: Con testigos.
1: Que averigüe, porque yo no me acuerdo, no sé cómo es.
0: Hay que ir los dos y con testigos. Pues si no, cualquiera va...
5: Hola, buena.
1: Sí, claro.
0: Vengo a casarme. ¿Con quién? Mira, y una lista. Así.
1: No claro, sí, no sé. Yo no sé porque nunca me casé, ¿no?
0: Nunca te casaste.
1: Claro.
0: Pero vos querés casarte...
1: Sí.
0: ¿Querés casarte porque estás enamorado de esta mujer?
1: Sí, claro. Y después de lo que pasamos cuando hace 3 meses atrás, más quiero estar con ella. Todo momento que pueda respirar sobre esta tierra, quiero estar con ella.
0: Mirá.
1: Ella cuando fue a nacer François. Casi no sale de la operación, ¿no? Porque fue una cesárea y fue complicado.
0: Ajá.
1: y bueno, yo no me quiero alejar, no me quiero alejar más de ellos. Y siento que
0: ¿se tuvieron separados en algún momento?
1: Estuvimos separados.
0: ¿Por qué se separaron?
1: Después
0: se separa?
1: De que nació okay. Aaron.
0: ¿Por qué Aaron?
1: Estuvimos por razones, viste, económicas y bueno, ella de acá de Pando, nos habíamos ido a vivir al interior y no podíamos estar juntos por el tema económico, obviamente.
0: Claro,
1: ¿no?
0: Claro, Carlito.
1: Y yo tomé la decisión más mala que pude haber tenido, que fue separarme y bueno.
0: Mira,
1: estuvimos un tiempo separado.
0: Está muy mal, claro, y está muy bien reconocer que tomaste una mala decisión. Porque
1: sí, claro.
0: Contigo pan y cebolla, se decía antes.
1: Claro, sí, ella en realidad nunca quiso separarse mío. Ella me lo dijo después, cuando, bueno, a mí me cayó tarde el agua al tanque y tuve que madurar. Cuando maduré me di cuenta de que el equivocado había sido yo.
0: Nosotros los hombres maduramos
1: más tarde, más tarde, obviamente que sí.
0: ¿Qué mujer hermosa que es Pamela, ¿no?
1: Sí, obviamente que sí.
0: ¿Qué es lo más hermoso que tiene?
1: Y lo más lindo que tiene ella es su corazón.
0: Su corazón.
1: Tiene un corazón machazo.
3: Las titas.
0: También.
1: Y sí, también, sí, eso. La parte física es hermosa.
0: Sí.
1: Por donde yo la mire, para mí es hermosa. Ah,
2: como unas tetas.
1: Y bueno, pero lo que es de compañera de esa gurisa, nunca voy a tener una mujer igual.
0: Y no.
1: Jamás voy a tener una
7: chucha.
0: Pará, señora.
8: Cachufleta.
0: No.
1: La cachufleta dice, ¿qué dice?
10: Alguien que me alcance el bisturí. Alguien que me alcance el bisturí.
0: ¿Te puedo pedir un favor, Carlos?
11: Dame la música, metí el otro track.
0: Queremos estar los tres en el casamiento, invitados. ¿Verdad?
1: O van a estar, pero ustedes no van, lo que pasa. El tema es que ustedes no van.
0: Bueno, a ver, vos invitanos. Y después
1: yo los invito. ¿A dónde mando la carta?
0: Después la producción
3: Pablo de María 10:15.
0: La producción se va a comunicar con vos y nos invitás. Yo quiero estar en ese casamiento. Tempone quiere ir,
11: sí,
0: también,
11: claro, ahí estaremos.
0: Y Jorge,
12: por supuesto.
0: Es más,
1: sí.
0: Llevamos todo a nuestro backup de música y de efectos.
11: Claro,
1: y traiga todo, no pasa nada. ¿Cómo? Vamos a hacer unos corderos, unos lechones ahí.
12: ¿Cómo? Salimos de testigos.
1: El tema de acá es si se va a casar o no. Depende de la mano esta.
0: Tiene razón. Hay que llamar a
10: atención.
0: Pamela. ¿Vos tenés idea cuándo te querés casar? ¿El año que viene?
1: No, antes de que termine el año.
0: Antes que termine
1: este año.
0: Hay que apurarse.
1: Sí.
0: Hay que apurarse porque no sé cuánto tiempo antes hay que anotarse.
1: Sí, me gustaría este año, sí.
0: Vos estás enamorado, ¿eh?
1: Estoy enamorado, sí.
0: ¿Cómo se da cuenta uno cuando está enamorado?
1: Y cuando no se puede sacar a una persona a la cabeza y sientes que te calma cuando estás más complicado, viste que... Yo que sé, cuando estás muy complicado, que vos no sabés para dónde salir, ella está ahí, te escucha y bueno, y te da la solución que vos estás escuchando. Que la palabra que vos querés escuchar, ella te la dice.
0: Qué lindo. Carlos, de estas tres cosas...
1: Es el cable a tierra, ¿no?
0: Es tu cable a tierra.
1: Es mi cable a tierra. ¿No?
0: De estas tres cosas, ¿qué es lo que más te gusta? Que te acaricie... Que te acaricie el digamos...
12: ¡La chota, papá!
0: No.
11: Parame la música, mete el otro track.
0: Que te acaricie la mejilla. Que te dé un beso en el oído. O que te mire a los ojos agarrándote la
11: mano. Con la boca abierta.

0: Qué lindo cuando te miren a los ojos.
1: Bien, sí, claro. Bien.
0: No es lindo que te miren a los ojos.
2: Con la boca abierta.
1: A mí me gusta que. Lo que más me gusta es cuando tomamos mate y que me mira y nos reímos los dos.
0: Claro, claro.
3: ¿Hago mate?
0: ¿Toman de la misma bombilla?
1: Sí, sí.
0: Está bien.
4: Vamos al grano, valor.
0: Son parejas.
1: No convidamos mate, ¿no? No convidamos mate.
0: No. Muy bien, me llegó. Perfecto. Vale. ¿Se toman todo un termo entero?
3: Sí.
1: Es un ya. Un termo entero es un ya para nosotros dos.
0: Ahí está. Entre los dos, no es que se lo toma toda ella.
1: Y ahora estará tomando mate sola ya, porque yo estoy acá en Punta del Este.
0: Carlos, hay que llamar a Pamela porque vos querés casarte este año.
1: Sí, me quiero casar este año.
0: Vamos a poner fecha.
5: Vamos todavía.
0: Y vamos a estar en ese casamiento.
1: Sí, sí, sí.
0: Sí, sí, sí. Pasa el Rambo. Sí, sí, sí.
1: ¿Y el asado lo va a hacer ella, no? El cordero lo va a hacer ella, mamá.
0: Mira, Carlos, escucha, anda preparándote, escucha. ¿La ves entrando? ¿La ves entrando?
1: Yo la veo de vestido, ¿no? Yo ya me lo imagino, sí.
0: ¿Vos es solo por civil o también por iglesia?
1: Por civil y por iglesia, sí, sí.
0: Muy bien, ¿vos crees en Dios?
1: Creo bueno. en un Dios, sí.
0: Muy bien, es importante creer, está muy bien.
3: Sí.
1: Sí. Yo siempre que soy creyente de
0: Dios.
1: De Dios, y siempre dije lo mismo. Hay, a ver cómo explicarme.
0: Adelante, tranquilo.
1: ¿Qué pasa? Hay uno puede ser creyente de cualquier religión, sea posible, ¿me explico?
0: Sí.
6: Sí.
1: Sí. Lo que es la religión y la creencia no es ninguna mala. Lo que sí es malo son quienes la traducen, los malos son los guías, ¿me explico?
0: Uh-huh.
1: No siempre son buenos guías al momento de la creencia. No sé si me explico.
0: Es clarísimo lo que decís, Carlos.
1: No hay religión mala, lo que hay malos guías. Ahí va, a eso me referí.
0: Bueno, podemos estar de acuerdo, Carlos.
4: Qué ojo,
1: sí,
4: no está mal,
1: claro,
4: ¿no?
1: Que sí.
0: ¿Jesús es el hijo de Dios para vos, Carlos?
1: Y sí, sí, sí.
0: Bien.
1: Jesús, sí.
0: Es Jesucristo. ¿De qué religión es Jesús?
1: No sé, la verdad no sé.
0: ¿De qué religión profesaba Jesús?
7: Es uruguayo.
0: No, no era uruguayo.
1: ¿Evangelio puede ser?
0: ¿Cómo va a ser evangelio si los evangelios vienen después?
1: Del cristianismo, capaz, entonces. Yo qué sé. No.
0: No, pero pará. ¿Cómo Jesús va a ser cristiano si en realidad la religión cristiana o católica comienza a partir de Jesús, pero no desde que nace o desde que está Jesús, sino un montón de años después?
8: Se la corto.
0: Te doy una pista.
8: Se la corto.
0: ¿De qué religión era?
1: Solamente el serrucho me pone de fondo, no entiendo nada.
3: Simón.
0: ¿Vos sabías que Simón no festeja la Navidad?
3: No.
1: No, no sabía.
0: Preguntale, Simón, ¿por qué no festeja la Navidad? Preguntale.
1: Simón, ¿usted por qué no festeja la Navidad? Dígame.
3: Porque mi familia es judío.
0: ¿Viste?
1: Ah, mirá. Mirá. Vos sos judío también, Peti, ¿no?
0: Sí, claro, y Jesús también.
3: Sí.
9: Era judío.
0: Jesús era judío, nació, creció y murió como judío.
10: Era judío.
1: ¿Verdad?
3: Sí.
1: Sí, no sabía, tengo que informarme más.
0: Por eso, ¿no querés casarte en una sinagoga?
3: Van a casarse.
1: Bueno, vamos a conseguir fecha.
0: Bueno, pero para casarte en una sinagoga tenés que convertirte al judaísmo, no sé si es...
1: No. Quédate bien tranquilo que yo no me voy a cortar nada. Esto que te

0: repito. Se la corto. Se la corto.
1: ¿Vos sabías que el templo judío se llama sinagoga?
2: No, no sabía, no.
1: Claro, ¿el templo cristiano cómo se llama? Iglesia.
2: No, no sé. Iglesia, seguro.
1: ¿El musulmán cómo se llama?
2: No sé, no sé.
1: Mes,
2: más interesado
1: mes,
2: que
1: mes, mezquí, mezquí.
2: La mezquita.
1: Mezquita, ahí está. Y el templo judío es sinagoga.
2: Sinagoga.
1: ¿Sabés por qué se llama sinagoga?
2: No.
1: Porque el rabino se pone en la puerta y dice, sin la goga no se puede entrar. Sin la goga.
2: Ah, mirá vos. Claro, porque usan la gorra, sí, de verdad.
1: La
2: no, pero eso es los rabinos.
1: Sí. La kipá, la kipá.
3: Dale, hermano, movete.
4: Bueno, pará, hay que llamar a Pamela.
5: Valor.
4: ¿Vos te haces responsable de todo lo que dijiste, de lo que va a pasar?
2: Sí, sí.
4: ¡Carlos!
2: Escuchame una cosa.
4: Ay, ay,
2: Escuchaba una cosa, sí, capaz que está haciendo el gurichico.
1: ¿Benjamín? No.
2: No, Aaron.
1: Aaron.
2: Porque es loco, loco por el teléfono, ¿eh?
1: ¿Eh? ¿Tres meses tiene?
2: No, no, Aaron no, tiene siete años.
1: Siete años. ¿Sabes qué quiere decir Aaron en hebreo?
2: No.
1: Ropero.
2: ¿Verdad?
1: Armario.
2: Yo se lo puse por el nombre bíblico, vivo que está
1: claro,
2: puesto ahí.
1: Pero... Aaron, claro. Tenías Abraham, Isaac, Jacob, Aaron. ¿No? Moshe, ¿quién era Moshe? En hebreo te estoy diciendo. Moshe, no. Moisés.
2: Sí, no, no sé.
1: Moisés, Moisés. ¿Qué hizo Moisés?
2: ¿Qué? Moisés, no sé.
1: Moisés bajó de la montaña, ¿con qué bajó de la montaña?
2: ¿Con qué bajó de la montaña?
1: ¿Con qué bajó de la montaña?
6: Con un juego sábana.
2: Con un juego sábana.
4: ¿Cómo va? ¡La vendió! En Goes, en el barrio de los judíos, la compró.
1: No, no, Moisés bajó de la montaña con las tablas de la ley.
2: Ah, mira.
1: ¿Sabés cuáles son las tablas de la ley? Los 10 mandamientos.
2: Los 10 mandamientos.
1: ¿Sabés alguno de los 10 mandamientos?
2: No.
1: Ahí está, empiezan con no, no, ma, no, ma.
2: Seguro.
1: No matarás.
2: Seguro.
1: No, no mentirás.
2: No mentirás.
1: No robarás.
2: No. No robarás.
1: No, no adorarás no. Otros dioses.
2: No. ¿Mira?
1: Respetarás el sábado.
2: Respetará el domingo.
1: No, ahí no. Es un problema. Porque el día sagrado es el sábado.
2: Claro. Pero la iglesia evangélica es el domingo.
1: ¿Pero por qué?
2: No, no sé.
1: Yo te voy a contar.
3: Okay.
1: Me gusta,
2: tú pregúntale después.
1: Me gusta hablar de religión contigo, Carlos.
2: Sí.
1: El día sagrado en la historia de la humanidad fue el sábado, fue siempre el sábado. Por eso se habla del Shabbat, del sábado.
2: El Shabbat.
1: Pero ¿qué pasó? Vino el Imperio Romano, conquistó Jerusalén, que es la tierra de Israel.
7: ¿Qué pasó? ¿Qué pasó?
1: Y los romanos quisieron borrar todo vestigio judío. Y la tierra se llamaba Judea, es más. ¿Qué hicieron? Sí, cambiaron el sábado para el domingo. ¿Para qué? Para borrar todo lo que había antes. Sí. Quedó el domingo. Quedó el domingo. Estos romanos, ¿te das cuenta? Así terminaron. ¿Dónde está el Imperio Romano?
7: Sí.
3: ¿Dónde está?
1: No está. ¿Dónde está?
3: No está.
1: ¿Y los babilonios?
3: No está.
1: No está. ¿Y el imperio?
2: No está, no hay nada.
1: El imperio otomano?
3: No está.
1: No está. Y así con todos los imperios.
3: ¡Dale, hermano, movete!
1: ¿Y el pueblo judío?
2: ¿El pueblo
8: aquí
2: judío?
8: Está.
2: No sé.
1: Acá está. Acá está.
8: Llamada, Peti.
4: Ah, tenés razón. ¡Vamos a llamar a Pamela! ¡Oh, te acordás de este tema!

0: Uy, mira la hora que nos colgamos a hablar de todo. Pamela.
1: Hola.
0: Hola, Pame, ¿cómo te va?
1: Bien.
0: ¿Sabés?
1: ¿Quién habla?
0: ¿No sabés quién habla? ¡Te habla Pitinati de Malos Pensamientos! ¡Hola, Pamela!
1: Hola, ¿cómo andás?
0: Muy bien, qué lindo escucharte, Pamela, qué alegría. ¿Estás con François y estás con Aarón?
1: Sí, estoy acá.
0: ¡Qué lindo! Sí, sí. Bueno, felicitaciones, porque formaste una familia hermosa, ¿puede ser?
1: Sí, bueno, muchas gracias.
0: ¿Vos encontraste al hombre de tu vida o todavía lo estás buscando?
1: No, ya lo encontré.
0: ¿Y lo dejaste ir o está contigo?
1: No, está conmigo.
0: ¿Vos sabés que hay gente que tiene suerte en la vida?
1: Sí, debe ser afortunado de tenerme.
0: Bueno, pero vos también sos afortunada de tenerlo.
1: Sí, creo que sí.
0: Carlos es el amor de tu vida.
1: Carlos Alejandro.
0: Carlos Alejandro. ¿Qué hubiera sido de tu vida si no lo hubieras conocido?
1: Y no sé, no sabría decirte.
0: Te voy a hacer una pregunta interesante. ¿Vos crees que desde que conociste a Carlos Alejandro sos mejor persona? ¿Sos una mujer más completa?
1: Sí.
0: Bien. ¿Y vos crees que Carlos, al conocerte, es un hombre completo? ¿Es un hombre que se ha convertido en una gran persona gracias a vos? ¿A que vos estás a su lado?
1: Sí, él cambió mucho, sí.
0: Qué importante es tener una buena mujer al lado.
1: Sí, es cierto.
0: Tenés una buena mujer, te potencia.
1: Sí.
0: Tenés una mala mujer, te destruye.
1: Es cierto.
0: Y después tenés a Pamela.
1: Que no sé si lo construyo o lo destruyo, bro.
0: Yo creo que lo construiste y lo deconstruiste. Porque este hombre no sabés las cosas que ha dicho sobre vos. ¿Querés saber?
1: ¿Qué dice?
0: Carlos, ¿estás ahí, mi amor?
2: Hola, ¿cómo estamos?
0: Carlitos, ya saluda a la mujer que te cambió la vida.
2: Hola, gorda, ¿qué anda?
1: Hola.
2: Por eso no te atendí hoy cuando me llamaste.
1: Ay, yo llamándolo y míralo.
2: Ya estabas desconfiando ya.
1: No, si te llamé solo una vez.
2: Ah.
0: Carlos.
2: Sí,
0: ¿le podés contar a Pamela en qué te convertiste gracias a que ella está a tu lado?
2: Y me he convertido en mucho gracias a ella. Gracias a ella he salido adelante día tras día y gracias a los hijos que ella me dio, ¿no? Uno ve la vida diferente cuando en la casa de uno lo esperan y saben que depende de uno, ¿no? Que los niños dependen de uno y de los dos.
0: Carlos,
2: me convertí en otra persona, ¿no?
0: Carlos, esa mejor persona en la que te convertiste gracias a cruzarte con Pamela en la vida.
2: Ah, sí.
0: No tiene más que agradecimiento hacia ella.
3: No.
2: Sí, obviamente que no.
0: Contale, háblale a ella.
3: Gracias.
0: Háblale, decile, Pame.
2: Sí, la verdad, Pamela, gordo. Yo he cambiado rotundamente y siento que la fuerza me la diste vos para seguir adelante, ¿no? Bueno, vos sabés bien la historia, que hemos tenido alto y bajo y han pasado muchas cosas, pero bueno, hay que seguir para adelante siempre y ahora empezar a construir algo, los cinco, ¿no?
3: Pero...
0: Pamela, vos ya sabías esto, ¿te lo ha dicho alguna vez Carlos Alejandro?
1: No.
0: ¿Te das cuenta la importancia de la radio, de un programa de radio?
1: Oh, viste, ¿no? Que tiene que llamar el programa para decirme.
2: Ah, yo soy medio duro, sí, para...
0: Pero ¿quién te aflojó, Carlos? Decí la verdad, ¿quién te aflojó?
2: Y ella misma.
0: No, boludo, yo te aflojé. Si estamos hablando así. Sí. Hace una hora que estamos hablando.
2: Lo que pasa es que sí, vos me aflojaste bastante, pero lo que pasa es que vos me pones un meme de atrás, ¿viste? Y está.
0: Carlos, siguiendo, sí, claro, siguiendo con las cosas que nunca le dijiste,
2: sí,
0: es un buen momento para escuchar, atención, lo que le tenés para decir a Pamela. Te voy a tirar una palabra clave que vos lo dijiste. Respirar.
3: La palabra clave.
2: Y sí. Sí, uno...
0: Decile. Pamela, escuchá.
1: Sí, estoy escuchando.
2: Y sí, Pamela, la verdad que yo me da fuerza cada día en seguir adelante. Y después del susto que nos dimos cuando nació François hace tres meses y medio más o menos, la verdad que sí, que sos la mujer que amo y que quiero tener en mi vida,
0: sí,
2: al menos los días que me quedan respirando sobre esta tierra. Bien.
1: Ay, pero tampoco diga los días, como que te quedan poco.
0: Claro, pero él,
2: bueno, pero uno él, no sabe él dijo, cuánto él dijo, puede ser los días.
0: ¡Cállate! Pamela, te voy a traducir lo que te quiso decir Carlos. Carlos Alejandro dice que cada momento que le toca respirar en esta vida, sí, lo quiere respirar contigo. Every breath you take. Bueno, más o menos. Pero me gusta porque puede andar bien para este momento. Pamela.
1: Sí.
0: Cada momento que vos respirás, él quiere respirar contigo. Repetilo, Carlos, tal cual lo dije.
2: Pamela, gorda.
1: Sí.
2: Cada momento que vos respires, yo quiero respirar al lado tuyo y ser el hombre que te acompañe en esta vida, ¿no?
0: Pamela.
1: Bueno, y así va a ser.
2: Te amo.
0: Qué lindo. Wow, mira.
1: Yo también.
2: Chiquita.
0: Para, momento. Acá voy a hacer un... Perdón que corte este momento romántico y dulce de la tarde-noche, pero es algo personal que quiero trasladarle a ustedes. No lo tomen como una cosa de ustedes, sino es una cosa mía. Me molesta sobremanera, me molesta muchísimo cuando alguien dice te amo y la otra persona dice yo también.
2: Sí, a mí también. A mí también me molesta.
0: ¿Viste?
1: Vamos. Es la costumbre.
0: No. Vamos de nuevo, Carlos, adelante.
2: Bueno, gorda, nada.
0: Te amo,
2: queda
0: te amo.
2: Que te amo.
1: Te amo. Te amo, mi amor, te amo.
0: Yo también te amo. Podés meter el yo también, pero metele un yo también te amo.
1: Yo también. Ahí va,
2: queda mejor. Yo también.
0: ¿Y a vos qué te pasa, Pamela, cuando respirás?
1: Y nada, también. Parte de que me cambió la vida. Yo siento que me ayudó a crecer como persona también. Wow. Porque nosotros compartimos un montón de cosas, como buenas, también malas. Y sí, hoy en día siento que cada día voy mejorando como persona, como madre, compañera. Y todo eso no lo hubiera hecho sola, lo hice con él. Y yo también estoy agradecida por todas las cosas que él hace por nosotros. Digo, tenemos diferencia como tiene toda pareja, porque yo creo que nadie es perfecto y nadie tiene la relación perfecta.
0: Claro.
1: Pero yo le doy las gracias y por ser como es con nosotros.
0: Esto es amor verdadero. Y el amor verdadero merece,
3: atención,
0: merece un momento especial, ¿verdad, Carlos?
2: Sí, obviamente que sí, Peti.
0: Adelante, Carlos.
2: Y bueno, gorda, como ya te dije te lo propuse hace más de 3 meses, más de 3 meses, en enero fue, que me comprometí contigo, que me dijiste que sí. No, quiero, me gustaría que vos des 2 pasos de una y que sea bueno que te decidas si te querés casar o no conmigo. Y bueno, que saque fecha en la intendencia.
4: Atención.
1: Pará. Yo dije que sí, que me quería casar, pero ¿por qué tendría que yo sacar la fecha?
0: No, lo que pasa es que por un tema laboral, dice Carlos, que se le complica, pero ya le hablamos y le hicimos entender que tienen que ir los dos.
1: Obviamente, ¿no? ¿Cómo me va a mandar a mí sola a sacar la fecha?
0: Obvio, Pame, no te preocupes. Vamos de nuevo con la pregunta oficial, Carlos. Cuatro palabras. Empieza con T y termina conmigo. A ver si sabés poner la segunda y la tercera.
4: Atención.
2: ¿Te querés casar conmigo entonces, Pamela?
1: Sí, quiero.
2: Qué lindo. ¿Y cuándo vamos a sacar fecha?
1: Y bueno, de cuando vos te das el tiempo, no dijiste que estás complicado con los tiempos.
0: Pero cuando hay amor, todo es posible.
1: Eso es cierto, Peti.
2: ¿Verdad que el Peti y toda la organización ahí va toda? Está invitado, dice.
0: Pamela, estamos invitados al casamiento, vamos a ir a la iglesia y vamos a ir a la fiesta también, Pamela. Carlos se quiere casar este año.
2: Este año, sí.
1: Bueno, se va a tener que apurar entonces.
0: Claro.
2: Pero después no eche marcha atrás.
0: No va a echar marcha atrás porque ella ya dijo, me quiero casar con vos. Casémonos. ¿Verdad?
1: Y todavía lo dije por la mejor radio, la de Petinati.
0: Claro.
2: Se lo parió.
0: Cuenta, Pamela.
2: Eso es verdad.
0: Pamela,
1: mirá que nos hace reír, Peti.
0: Bueno, pero oíme, a mí me gustaría que en este mundo de equidad e igualdad también vos le preguntes a Carlos la misma pregunta que te hizo él.
1: Pero mirá que yo ya se lo he dicho también.
0: Adelante, pregunte.
4: Atención.
0: ¿Te?
1: Gordi.
0: Sí.
1: ¿Me querés casar conmigo?
2: Claro que sí, ¿cómo no me voy a querer casar con vos? Si soy el amor de mi vida.
0: Esto es amor. Carlos, tenés una semana, o mejor dicho, 10 días para acompañar a Pamela para fijar fecha para casarse.
2: Es verdad.
0: Pamela, tienen 10 días a partir de hoy para fijar fecha y casarse y unirse en matrimonio hasta que la muerte no separe. No separe eso.
2: Repete, pero vos vas a ir, ¿no?
0: Carlos, por las dudas te digo, es que nos separe, no que no separe.
2: No, ya, estás loco, muchacho. Estás loco vos. Me tengo que tomar la
0: televisión. Carlito.
5: ¿Nos vamos?
0: Carlito.
2: Sí.
0: Pamela, ¿algo que decir sobre este caso, Carlos y su desempeño sexual? ¿Estás conforme, Pamela? ¿Estás conforme?
1: Y sí, digamos que sí. Que no se duerma tanto, Peti.
0: Carlos, ¿te le estás durmiendo cuando la otra te pide cariño?
2: No, lo que pasa es que a vos te falta hacer una pregunta, Pamela.
0: ¿Qué?
2: ¿Un pedido?
0: ¿Cuál es la pregunta?
4: Atención.
2: ¿No te acordás del caño?
0: Muy bien, hacele la pregunta, por favor, hacele la pregunta.
2: No, vos tenés que hacer la pregunta.
0: No, es mi mujer.
2: Tenés que decirle ahí. No. Decirle que yo preciso.
0: No es mi mujer, hacele vos la pregunta.
2: Bueno, pero no me acuerdo cómo era que se llamaba el nombre de la canción esa.
0: Es esta canción.
2: Che, gordita.
1: ¿Qué, Ale?
2: Mirá que yo voy a necesitar que vamos a hacer un baile, como que me dijo el Peti, de esa música, ¿eh?
0: Un baile en
2: un
0: el
2: erótico
0: un
2: eso.
0: Baile erótico.
2: Un baile erótico eso. Nunca me pasó una cosa igual, nunca me pasó una vez.
0: Necesita un baile erótico, Pamela.
5: Sí.
0: Y además un baile en el caño.
2: Sí, sí. Sí.
1: Le bailo en el caño, sí.
0: Claro.
2: Ah, bueno. Con un conjuntito de encaje.
0: ¿Cómo, Carlos?
2: Con un conjuntito de encaje.
0: ¿No es lo mismo un metro de encaje negro?
2: Sí, o que te la encaje un negro, seguro.

0: Ay, Padre nuestro que estás en el cielo, santificado sea. Viste que yo agarro todas las religiones. Padre nuestro que estás en el cielo, santificado sea tu nombre, perdona nuestros pecados, etcétera, etcétera. Pará, vámonos. Mirá la hora que es. ¡Vámonos! Mañana metemos el seguir la frase, todo, todo. Chao, hasta mañana.
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